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2: Son las 6 con 27 minutos.
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8: Son las 6:30.

0: 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Son las 6:42.
1: Bueno, es un honor para mí compartir esta canción con un gran amigo que admiro muchísimo, que canta divino. Esta es la de las primeras canciones que trabajé para este disco y es muy, muy bonita. Adoro compartir esta canción con Leonel García. Un aplauso, por favor.

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0: 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Comenzamos. Titulares.
1: En información local, en el estado de Querétaro, 7 de los 18 municipios presentan ya niveles de sequía, de acuerdo con información del monitor de sequía de la Comisión Nacional del Agua. Las obras correspondientes al proyecto del Tren México-Querétaro en Bernardo Quintana se iniciarán en el mes de julio durante la temporada vacacional para evitar conflictos viales, informan autoridades. Instala Amazon Web Service en Querétaro su primer Think Big Space de Latinoamérica. Se posiciona Querétaro en el quinto lugar nacional con menores índices de pobreza laboral en el país. En información de corte nacional, diputados aprueban anular las elecciones cuando se acredite una intervención extranjera. La presidenta Claudia Sheinbaum ve un riesgo de intervención extranjera. En información de corte internacional, Guatemala desmantela el mayor narcolaboratorio en la frontera con México.
2: ¿Qué tal? Buenas tardes. Gracias por estar con nosotros. Me da mucho gusto saludarle. Ya es jueves 28 de mayo del 2026 y tenemos para usted la información más importante de este día. Soy Mónica Ramírez, les saludo a través de la radio en el 100.3 de FM Radio Querétaro y en televisión en los canales 10 o 10.1 de televisión abierta, así como a través de los diferentes sistemas de televisión por cable. Gracias por acompañarnos. Bueno, pues el municipio de Querétaro presentó a Carla, ese es el nombre que tiene la inteligencia artificial que ahora va a estar asistiendo a los ciudadanos con estos trámites ya digitalizados. Así es que, bueno, pues ya está al servicio de todos y esperemos que funcione muy bien, Carla.
3: El municipio de Querétaro, a través de la Secretaría de Innovación,

0: Innovación y Tecnología inauguró este miércoles el Block Summit 2026. Imagina algo increíble, un encuentro ciudadano de innovación, tecnología y creatividad que del 27 al 29 de mayo abrirá las puertas del Centro de Innovación y Tecnología Creativa Bloque, con más de 46 actividades, 20 conferencias y 10 talleres distribuidos en 7 espacios temáticos con entrada gratuita, y se espera la asistencia de más de 6.000 personas. Durante la inauguración, el secretario de Innovación y Tecnología, Rodrigo Ruiz Ballesteros, anunció la incorporación oficial de Carla, la primera asistente de inteligencia artificial integrada formalmente a la operación de un gobierno municipal en México. La secretaría presentó además un manifiesto fundacional que establece su propósito, define sus límites y compromete un uso responsable ante la ciudadanía durante un periodo piloto de 90 días. Carla opera bajo 6 principios públicos: el humano decide y firma, transparencia ante la ciudadanía, servir a quien sirve, discreción y seguridad de la información, empezar en casa antes de proponer hacia afuera, irreversibilidad y mesura en la adopción. Toda decisión, comunicación y firma continuará bajo responsabilidad de las y los servidores públicos. La incorporación formal de Carla a la Secretaría se suma a la estrategia digital del municipio, impulsada a través de la App Ciudad y la ventanilla única de trámites y servicios. Mayor información a través de la liga www.bloquecro.municipiodequeretaro.gob.mx. Con imágenes de David Peregrino, informó Aurora Vizcaíno Ruiz, Noticias RTQ.
1: Bueno, pues una de las cuestiones fundamentales a destacar en este planteamiento que se hizo con la presentación de Carla es que los funcionarios siguen siendo los responsables de hacernos el trámite, es decir, se van a auxiliar de esta inteligencia artificial, pero no se va a sustituir, que es algo a lo que mucha gente le tiene mucha desconfianza y creen que entonces vamos a quedar en manos simplemente de un robot. No va a ser así, pero bueno, pues seguramente esto va a eficientar muchísimo el trabajo de un municipio como el de Querétaro, que por ser municipio capital además tiene una gran cantidad de trámites que atender todos los días. Y en otras cosas, las tiendas Vara anuncian una gran inversión en el estado. Lo que quieren es tener muchos, muchos puntos de venta en toda la entidad.
2: La cadena de tiendas Vara anunció la inversión de 1,000 millones de pesos para ampliar operaciones en Querétaro, al identificarlo como una entidad con un importante potencial de crecimiento laboral y económico. El anuncio de inversión le fue dado a conocer al gobernador del estado, Mauricio Curi, por parte de los ejecutivos de la tienda Vara, quienes manifestaron que durante los próximos meses se proyecta alcanzar las 200 unidades de negocio para el cierre del año 2027. En su oportunidad, el titular del Poder Ejecutivo expresó su agradecimiento por la confianza expresada por los representantes de tiendas Vara, pues esta decisión de expansión se traduce en generación de empleos, economía circular y opciones para las y los consumidores. A su vez, el mandatario estatal sostuvo que la mejor decisión que pudieron tomar fue llegar a Querétaro, en donde diariamente se trabaja para tener un ecosistema sustentado en promover la certeza jurídica. Reiteró la convicción de promover un gobierno facilitador que acompañe decisiones de esta naturaleza. Tiendas Vara, cadena de descuento de FEMSA, enfocada en el abastecimiento de productos de consumo básico, actualmente cuenta en la entidad con 78 tiendas en operación, además de un centro de distribución. Con esta inversión pretende la construcción de infraestructura especializada en congelados. La instalación de las nuevas sucursales será en nuevos municipios y se espera que estén listas este mismo año. Informo para Noticias RTQ, Viviana Ávila y Manuel Tobar.
1: Amazon ha instalado un nuevo espacio en Querétaro y este está destinado especialmente para que los jóvenes vayan ahí a crear todo lo que se les ocurra, y bueno, pues seguramente tienen en el tintero muchas ideas que pueden convertirse incluso en su futuro negocio, y bueno, pues tal vez ahí podrían echarlo a andar.
2: Quedó inaugurado el Amazon Web Service Think Big Space, primera iniciativa en América Latina diseñada para acercar experiencias tecnológicas inmersivas a estudiantes, docentes y comunidades educativas mediante espacios interactivos, donde se exploran áreas como computación en la nube, inteligencia artificial, robótica, programación, Internet de las cosas y transformación digital. Este espacio tiene como objetivo impulsar el aprendizaje práctico en tecnología e innovación, desarrollar competencias digitales en jóvenes y estudiantes, promover el acceso a herramientas de nube e inteligencia artificial, así como reducir brechas de acceso a educación tecnológica para fortalecer la preparación de talento. El Think Big Space será un espacio para pensar en grande y para imaginar sin límite, pues ahora los jóvenes podrán intercambiar herramientas y esté en sus manos ser líderes en disciplinas de ciencia, tecnología, ingeniería y matemáticas. Con este nuevo espacio, Querétaro cuenta con la capacidad de transformar al estado y al país para que así México sea más competitivo. Informo para

0: Noticias de RTQ, Viviana Ávila y Manuel Tobar.
1: Los datos de la Secretaría de Economía del Gobierno Federal revelan que el estado de Querétaro sigue creciendo, no sigue llegando inversión extranjera, seguimos aumentando en cuanto a la planta industrial. Y es que fíjese que si se compara lo que va de este 2026 con lo que fue el mismo periodo, pero del año pasado, tenemos una mejora de más del 10%.
2: Querétaro en el top 10 de estados con la mayor captación de inversión extranjera directa a nivel nacional. De acuerdo con datos de la Secretaría de Economía del Gobierno Federal, durante el primer trimestre del 2026, el estado de Querétaro incrementó considerablemente la generación de inversión extranjera directa en comparación con el mismo periodo del año anterior, al registrar en los primeros tres meses del 2026 $4,033 millones. Con estas cifras, Querétaro se posicionó en el noveno lugar con la mayor captación de recursos provenientes del extranjero a nivel nacional. Los proyectos que destacaron en el estado fueron el sector de la fabricación de autopartes y de electromovilidad, pero también se reportaron inversiones en el ramo de inteligencia artificial, centros de datos y fabricación de componentes electrónicos. En el país, durante los primeros tres meses del año, se sumaron $23,591 millones de inversión extranjera directa, de los cuales $1,705 millones fueron de nuevas inversiones y $22,222 millones fueron de reinversión de utilidades. Para Noticias RTQ, Víctor Cabeza.
1: Y es que esta cacería de capital ha funcionado y han logrado traer a empresas importantes que se asientan en el estado y que encuentran aquí todo lo que estaban buscando, entre otras cosas, seguridad. Es el caso del nuevo centro de distribución de Frealza que fue hoy inaugurado por el propio gobernador.
0: El titular del Poder Ejecutivo Estatal, Mauricio Curi González, inauguró el centro de distribución Puerta Querétaro de Frealza Frigoríficos, compañía mexicana especializada en logística integral de cadena de frío para productos perecederos, que invirtió más de $400 millones y contempla la creación de 450 empleos directos y más de 600 indirectos. La infraestructura incorpora tecnología de última generación y criterios de sustentabilidad, celdas solares de 700 kilowatts y recuperación de más de 250 mil litros de agua pluvial. Además, se informó que en una segunda etapa, programada para el 2027, la empresa invertirá otros $400 millones en Querétaro, ampliará su capacidad total a cerca de 40,000 posiciones y alcanzará más de 550 empleos directos. Al respecto, el gobernador señaló que la mejor muestra de confianza de Frealza en el estado es su apuesta continua por invertir en Querétaro, con una inversión sustentable y de futuro.
3: Gracias por la confianza de ustedes a nosotros, con el compromiso con México, por la presencia que tienen en México, por asumir sus responsabilidades, por el calidad y servicio, que dicen que son unos obsesionados para la calidad y el servicio. Gracias por eso y gracias por ser el socio logístico de Querétaro, porque al fin y al cabo somos socios ustedes con los gobiernos, que a veces somos los socios más caros, pero tratamos en Querétaro de que ustedes den inmediatamente lo que pagan de impuestos en servicios, en seguridad, en atención.
0: El CEO de Frealza, Luis Jorba, indicó que con 43 años de historia, cada inversión, cada nuevo centro operativo y cada empleo generado por la empresa representan una apuesta por el futuro de México. En ese sentido, destacó que Querétaro es un claro ejemplo de ese compromiso. Informó para Noticias RTQ, Viviana Ávila y David Ferreira.
1: Todo este crecimiento económico e industrial en el estado trae como consecuencia también el interés de otras empresas y el mayor movimiento, tanto turístico como de los propios residentes. Y es por ello que ahora se van a estrenar nuevos destinos desde Querétaro.
0: Será el 2 de junio cuando se dé arranque oficial a las operaciones de los primeros vuelos directos a 5 nuevas rutas que saldrán desde el Aeropuerto Internacional de Querétaro. Será a través de la aerolínea Volaris que a partir de la fecha señalada se comenzarán a operar 5 nuevos destinos nacionales e internacionales, buscando fortalecer la conectividad del estado justo antes de la temporada vacacional, ello para facilitar traslados y ampliar las opciones para turistas, familias y viajeros de negocios. Es así que a partir del 2 de junio. Las personas podrán viajar desde Querétaro sin escalas hacia distintos puntos turísticos y ciudades estratégicas de México y Estados Unidos, siendo los destinos confirmados Acapulco, Dallas, Orlando, Oaxaca y Denver. Con el inicio de estos

0: nuevos vuelos, el Aeropuerto Internacional de Querétaro continúa creciendo como uno de los puntos estratégicos de movilidad en el Bajío. De acuerdo con lo presentado, el objetivo es ofrecer viajes más rápidos, cómodos y accesibles para quienes buscan salir de vacaciones o realizar viajes de trabajo sin hacer múltiples escalas. Informó para Noticias RTQ, Viviana Ávila y David Ferreirino.
1: Ha tenido buen resultado lo que se ha hecho para mejorar las condiciones del transporte público, pero bueno, pues ha crecido también en el número de rutas y en el número de unidades. Y ahora resulta que también se presenta el planteamiento acerca del crecimiento en carriles confinados.
0: La Agencia de Movilidad en el Estado informó que ya se analiza ampliar los carriles exclusivos y confinados para mejorar el servicio del transporte público Crobús. De acuerdo a información de Grupo Radar, el titular de la AMEC, Gerardo Cuanalo Santos, confirmó que se analizan nuevos carriles exclusivos y confinados para el transporte público en diversas vialidades de Querétaro, sobre todo en la capital del Estado. Y es que indicó que actualmente existen zonas con importante flujo vehicular que no permiten un buen servicio del sistema de transporte. Tal es el caso de zonas como Zaragoza, Avenida de la Luz, Pie de la Cuesta, Sombrerete, Revolución y Boulevard de las Américas, que hacen lento el traslado de los usuarios. En este sentido, Cuanalo Santos indicó que por parte de la AMEC ya se exploran modalidades alternas de prioridad vial para el transporte público. Informó para Noticias RTQ, Viviana Ávila y Manuel Tobar.
1: Más de 4.500 personas mayores de 18 años han logrado terminar su bachillerato con todo el esfuerzo que eso significa.
0: La secretaria de Educación, Martelena Soto Obregón, encabezó la segunda entrega de reconocimientos a más de 700 graduados del programa estatal Contigo, que nadie se quede atrás 2026, el cual a lo largo de 3 años ha apoyado a casi 5.000 mayores de 18 años para obtener el certificado de bachillerato. Marta Soto detalló que las acreditaciones son gratuitas y se logran a través de un proceso integral que incluye una capacitación especializada del grado con duración de 160 horas y el examen correspondiente, donde se tienen hasta 3 oportunidades para aprobarlo. Posterior se emite el certificado oficial expedido por la Dirección General de Bachillerato. El director general del Colegio de Bachilleres, León Enrique Bolaño Mendoza, institución que brinda el curso de capacitación, señaló que este certificado representa más que un logro académico, pues es un testimonio de perseverancia. Como parte de la ceremonia de graduación, las 6 universidades estatales, las escuelas normales de la entidad y el Instituto de Artes y Oficios dieron a conocer su oferta académica a las y los graduados, con la finalidad de invitar a continuar sus estudios en alguno de los programas educativos que ofrecen. Informó para Noticias RTQ, Viviana Ávila y Manuel Tobar.
1: Después del fallo de la Suprema Corte de Justicia en torno a si se puede o no reprobar un grado escolar, hay precisiones. Mire, está realmente interesante. Aquí nos presentan los detalles.
0: Recientemente, la Suprema Corte de Justicia de la Nación ratificó la constitucionalidad del Acuerdo 10.09.23 de la Secretaría de Educación Pública, el cual establece las normas generales para la evaluación, acreditación y promoción de los estudiantes de educación básica en México. En dicho acuerdo, se establece una acreditación automática para los alumnos que cursan las etapas iniciales de dicho nivel educativo, es decir, que ningún estudiante de preescolar y primero de primaria será reprobado y su acreditación será con asistencia. En el caso de segundo y hasta sexto grado de primaria, las cosas cambian y los alumnos sí podrán reprobar, pues los criterios de acreditación se basan en el desempeño académico de los estudiantes, el cual se medirá con la tradicional escala numérica del 5 al 10, por lo que los alumnos podrán pasar de grado cuando tengan un promedio final mínimo de 6. En caso de tener una evaluación menor, su promoción será rechazada y deberán repetir el año escolar. Para los estudiantes de secundaria, el sistema se aplica de la misma manera, pasando de año aquellos que consigan la calificación final de 6, además de permitir que estudiantes con hasta 4 disciplinas reprobadas puedan pasar al siguiente grado. Cabe recordar que esta flexibilidad en el sistema de evaluación se basa en lo dicho por la Suprema Corte de Justicia de la Nación sobre que la excelencia educativa no depende únicamente de calificaciones numéricas o índices de aprobación. Informó para Noticias RTQ, Viviana Ávila y Manuel Tobar.
1: En San Juan del Río se abre un nuevo Centro Regional de Representación Legal para Mujeres.
0: La Secretaría de las Mujeres en el Estado llevó a cabo la apertura del Centro Regional de Representación Legal en el municipio de San Juan del Río, ubicado en las instalaciones del Centro Cultural y de Convenciones.

SECUCO, un espacio que brindará acompañamiento jurídico gratuito y especializado a mujeres que viven situaciones de violencia o vulnerabilidad. La titular de la dependencia, Sonia Rocha, explicó que este será uno de los 3 centros regionales de representación legal que operarán estratégicamente en la entidad. Los otros se ubicarán en Cadereyta de Montes para atender la zona del semidesierto.

0: Estado. En lo que va de la administración estatal, se han brindado más de 72.326 servicios legales a mujeres queretanas y se han representado 830 demandas, de las cuales más de la mitad han obtenido sentencias favorables para las mujeres. Actualmente, el 20% de las demandas representadas por la dependencia provienen de la zona sur del estado, particularmente de municipios como San Juan del Río, Amealco, Pedro Escobedo y Tequisquiapan. Informo para Noticias RTQ, Viviana Ávila y Manuel Tobar.
1: 7 personas residentes de un anexo fueron ya procesadas debido a un homicidio.
2: Sentencian a residentes de un anexo de la capital queretana por privar de la vida a una persona y lesionar a 2 más utilizando palos y tubos. La Fiscalía General de Querétaro informó que obtuvo sentencia condenatoria en contra de Juan Manuel N., César N., Carlos Uriel N., Pablo N., Gustavo Ángel N., Juan Carlos N. y Luis Antonio N. por los delitos de homicidio doloso y lesiones dolosas tras hechos ocurridos en el municipio de Querétaro. De acuerdo con la investigación, el 27 de diciembre del 2024, las 3 víctimas se encontraban en el área del estacionamiento del fraccionamiento Eduardo Loarca, cuando al lugar arribó un vehículo, del que descendieron los hoy sentenciados, quienes agredieron físicamente a las víctimas con objetos contundentes frente al domicilio donde se encontraban. Como consecuencia de la agresión, una de las víctimas falleció el 29 de diciembre del 2024, derivado de una hemorragia secundaria a traumatismo cráneoencefálico. Las otras 2 víctimas sufrieron múltiples lesiones. Tras la agresión, los responsables se retiraron en 2 vehículos y regresaron a las instalaciones del centro de rehabilitación. Se informó que en audiencia celebrada mediante procedimiento abreviado, después de que los imputados se declararan culpables, la autoridad judicial impuso 7 años de prisión por los delitos de homicidio doloso y lesiones dolosas para cada uno de los imputados, multa por homicidio doloso, multa por lesiones dolosas, suspensión de derechos civiles y políticos, amonestación en privado. Además, se condenó al pago de reparación del daño tanto a víctimas directas como indirectas. Para Noticias RTQ, Víctor Cabeza.
1: Y en Landa de Matamoros, concretamente en Aguazarca, encontraron un cuerpo ya en avanzado estado de descomposición en una cisterna.
3: Un cuerpo humano fue localizado en el interior de una cisterna en una zona de la delegación de Aguazarca en el municipio de Landa de Matamoros, el cual presentaba alto grado de descomposición, por lo que hasta el momento no ha sido posible identificar características básicas como el sexo, la edad ni las señales particulares de la persona fallecida. La información fue confirmada por fuentes oficiales del municipio de Landa de Matamoros, que detallaron que el hallazgo se produjo durante labores de revisión o mantenimiento en el lugar, cuando se detectó el cadáver dentro del depósito de agua. Debido al tiempo transcurrido desde el fallecimiento y las condiciones en que permaneció el cuerpo, los rasgos físicos se han perdido casi en su totalidad, lo que impide una identificación preliminar inmediata. Por lo tanto, se dio aviso a las autoridades competentes, que ya tomaron conocimiento oficial del suceso y acudieron al sitio para realizar el acordonamiento y el levantamiento de evidencias. Personal de servicios periciales serán los encargados de llevar a cabo los estudios forenses, análisis de laboratorio y las diligencias necesarias para determinar las causas de muerte, así como también identificar la identidad de la persona y establecer las circunstancias bajo las cuales ocurrieron los hechos. Las investigaciones continúan abiertas y las autoridades han indicado que darán a conocer cualquier avance relevante en cuanto se cuente con resultados concluyentes, mientras se recaban testimonios y se revisan antecedentes que permitan esclarecer este caso. Informó para Noticias RTQ, Pedro Sierra.
1: Los bomberos de Querétaro recibieron un donativo.
4: FM Global, aseguradora líder especializada en protección de activos, realizó una donación por 428 mil pesos a los bomberos de Querétaro para fortalecer así la capacitación técnica y especializada del cuerpo de emergencia ante los nuevos riesgos industriales y tecnológicos. Fernando Muñoz, director administrativo de los bomberos Querétaro, señaló que además de las instituciones de gobierno, la iniciativa privada es uno de sus mejores aliados en unir esfuerzos para apoyar al cuerpo de bomberos. El apoyo contempla la formación en temas como baterías de litio, almacenamiento de energía y nuevas tecnologías de extinción, en un contexto donde Querétaro se consolida como uno de los principales hubs industriales y tecnológicos del país. Como invitados especiales a este evento, se contó con la participación de Carlos Heil Palacios, subsecretario de Gobierno del Estado de Querétaro, Alejandro Sterling, secretario de Desarrollo Económico del municipio de Querétaro, así también Mauricio Cárdenas, representante de la legislatura del estado, Federico de los Cobos.

0: Jefe de gabinete del municipio, David Morales, vicepresidente y consultor principal en Código Internacional FM Global. Y Fernando Muñoz, director administrativo de Bomberos de Querétaro, quienes hicieron la develación simbólica del cheque de donación realizada por FM Global. Para Noticias RTQ, Nancy Magaña.
1: Y es que a los bomberos siempre les faltan recursos. Imagínese usted, un solo traje de bombero, uno, cuesta algo así como 300,000 pesos.
0: El Cuerpo de Bomberos de Querétaro ya está utilizando uniformes de respaldo para sustituir el equipo que ya presenta desgaste tras atender emergencias, y esto debido al alto costo que representa renovar un uniforme completo. Lo anterior lo informó Sergio Pesquera, presidente del Consejo de Administración de Previsión y Protección. Explicó que los trajes son sometidos a una evaluación técnica continua, después sobre todo de intervenir en incidentes, especialmente en plantas químicas o situaciones con altas temperaturas, y en caso de que el equipo ya no cumpla con las condiciones de seguridad, es reemplazado por otro disponible del almacén. Sin embargo, reiteró que la realidad es que hablar de uniformes nuevos es muy difícil, ya que cada uniforme completo vale alrededor de 300,000 pesos. Pesquera indicó que el cambio de equipo se realiza de manera periódica y conforme a las necesidades de cada elemento, siempre resguardando su seguridad. El presidente del organismo agregó que actualmente no existen los recursos suficientes para una renovación total del equipo, por lo que el esquema de respaldo permite, mientras tanto, mantener operativos a los bomberos bajo los estándares de seguridad requeridos. Para Noticias RTQ, Nancy Magaña.
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1: Me da mucho gusto saludar aquí en el estudio a Agustín Osornio Soto, que es el presidente de Saca la Bici, que es una agrupación que ya está cumpliendo 16 años, ¿verdad, Agustín?
2: 17 años.
1: 17.
2: Exacto.
1: 17 años de que fue fundada y que, bueno, pues ha logrado impactar en la sociedad en general.
2: Pues sí, afortunadamente ha tenido buena respuesta desde entonces. Fue creada por Julio Espínola Zapata.
1: Ajá.
2: Y junto con esa iniciativa invitó a 4 o 5 y en la primera rodada eran 6 ciclistas. A la semana siguiente 12, luego 20, 50 y se ha ido multiplicando exponencialmente.
1: ¿Siguen haciendo los recorridos de los miércoles?
2: Son todos los miércoles en las noches. Citamos 8:30 de la noche en el Cerro de las Campanas. Salimos puntualmente a las 9 y de ahí en adelante distintos niveles, ¿no? Cada semana.
1: Y se hacen diferentes tipos de recorrido. Para quien quiera iniciarse en estos recorridos y luego a lo mejor ya moverse en bicicleta en la ciudad.
2: Sí, claro. Manejamos 5 niveles, que viene siendo el primer miércoles de mes, es nivel 1. Segundo miércoles de cada mes, nivel 2, hasta llegar al cuarto o quinto miércoles de mes.
1: Que ya es la mayor complejidad.
2: Sí, y van aumentando, digamos, son 10, 15, 20, 25 y hasta 30 kilómetros, así van aumentando. Pero también la pendiente, niveles 1 y 2 son planitos, ya 3, 4 y 5.
1: Okay.
2: Entonces ya, por ejemplo, un Loma Dorada, el Campanario, Lomas del Marqués son nivel 5.
1: Sí,
2: ir al Centro de Congresos, nivel 5.
1: Ajá.
2: Tejeda, Candiles, etcétera. Todas esas subidas ya son nivel 5.
1: Sí.
2: Pero niveles 1 y 2 son familiares para infancias de 8 o 10 años en adelante, completamente, ¿no?
1: ¿Y qué se hace para participar en Saca la Bici?
2: Bueno, absolutamente, digamos, casi nada. Lo que hay que hacer es tener una bicicleta en buen estado físico, mecánico, funcional, así de preferencia, que se revisen el aire de las llantas, los frenos, la cadena, etcétera. Y ya libremente son paseos recreativos, familiares, seguros, entonces son gratuitos, son libres. Entonces, que estén al pendiente en las redes sociales, en la difusión, para que conozcan las características de cada rodada. Llevamos prácticamente 803 rodadas ininterrumpidamente.
1: 803. Qué barbaridad.
2: Solamente la pandemia nos sacó 20 meses, ¿no? La pandemia, cuando estaba así en su pleno auge,
1: sí.
2: Pues sí, se interrumpió por 20 meses. De

0: ser por eso, seguimos, de hecho, ininterrumpidamente.
1: ¡Qué maravilla! La verdad es que cuando pasan ustedes, se ve todo el contingente con una gran energía. Siempre produce una gran emoción verlos transitar por la ciudad. ¿Aproximadamente cuántos ciclistas habrá hoy en la ciudad de Querétaro? ¿Tienen ustedes un registro?
0: Sí, en la ciudad de Querétaro estamos hablando de 15,000, lo que es el municipio de Querétaro.
1: Okay.
0: Si hablamos de la zona metropolitana, que comprende ya Corregidora, Huimilpan y El Marqués, hasta 30,000 ciclistas.
1: Gente que se mueve ya en bicicleta.
0: Sí, por su trabajo, por su estudio, por cuestiones familiares, recreativas, deportivas, hacer ejercicio, etcétera, hasta 30,000.
1: 30,000, son cantidades que francamente pues no imagina uno, porque en el tránsito diario de la ciudad si vemos algunos, pero... Pero cada vez son
0: no,
1: más.
0: No, pues son los que van al trabajo, las bicicletas están en los parques industriales, en las universidades, ajá, en las preparatorias, qué sé yo, en las unidades deportivas. Y entonces no son tan visibles, pero por ejemplo este miércoles de hace 2 semanas, que cumplimos 17 años, solamente asistieron 1,000 ciclistas en una rodada nocturna de Saca la Bici.
1: ¿Mil?
0: Solamente 1,000, ¿no? Pero sí, por supuesto, hay mucha gente que se mueve en bicicleta.
1: Claro, y sí,
0: si hablamos que el parque vehicular es de más de 500,000 de vehículos,
1: sí,
0: pues sí, también hay mucha gente que se mueve en bicicleta. Repito, no la vemos circular así constantemente porque ya están en el trabajo, en la escuela, etcétera, pero están en esos biciestacionamientos, están en esas bodegas, etcétera.
1: Y bueno, ahora estamos en la Semana de la Bicicleta.
0: Es correcto. Sí, los estamos invitando cordialmente a la 5ª Jornada Estatal de la Bicicleta. Ajá. Y esto nace porque a nivel federal, desde hace 6 años, en el 2021, el Senado de la República aprobó una reforma para institucionalizar la Semana Nacional de la Bicicleta.
1: Ajá.
0: Entonces, aquí en Querétaro queremos que esto se replique y se cree de manera permanente y se vuelva toda una costumbre, un hábito, una cultura realmente, para promover estos principios, ¿no?, y estas actividades.
1: ¿Y qué es lo que va a haber en esta Semana de la Bicicleta?
0: Bueno, aquí van a ser 9 días, le llamamos Jornada Estatal de la Bicicleta, que, ajá, comienza este sábado 30 de mayo y concluye el domingo 7 de junio. Van a ser cerca de 30 actividades en solamente estos 9 días, 30 actividades, que tiene que ver con exposiciones artísticas, fotografía, pintura, bicicletas de colección, antiguas, originales, etc. También va a haber talleres de mecánica básica para la gente que se está iniciando o quiere conocer también de manera autogestiva, arreglar sus propias bicicletas. Entonces, talleres de mecánica básica, va a haber rodadas, por supuesto, también, de toda índole, las nocturnas de Saca la Bici, que son de cajón, tanto en el municipio de Querétaro como en San Juan del Río. Y también de las infancias, hay rodadas épicas, que va a ser el domingo 7 de junio, una rodada épica por los arcos, va a haber vías recreativas, o sea, para las infancias. Ese día, domingo 7, vamos a ver muchas infancias, menores de edad, de verdad, recorriendo las calles del Centro Histórico de Querétaro.
1: Bueno, pues va a ser, sin duda, toda una jornada realmente, como ustedes lo están anunciando, y es la oportunidad, tal vez, para que nos integremos a este grupo que va creciendo cada vez más de ciclistas en la ciudad. El asunto es un poco la seguridad y otro poco el que tengamos la capacidad de hacer trayectos cada vez más largos y además de llegar en buenas condiciones, porque yo no me imagino llegar al trabajo después de 1 hora de bicicleta, pues ya no está uno...
0: En realidad no son distancias largas. Eso sí lo hacemos en transporte público y en auto particular. Más de 1 hora que nos trasladamos. Pero en bicicleta lo hacemos en 20 minutos, 30 minutos a lo mucho.
1: Ajá.
0: O sea, nos movemos por las ciclovías, por carriles confinados, etcétera. Es más fácil llegar, digamos, en bicicleta.
1: Sí.
0: Entonces las distancias se acortan. Hay mucha gente que está optando hoy en día por la bicicleta, pensando con estos embotellamientos, congestionamientos viales, que dice, mi traslado, o sea, no estoy a más de 10 kilómetros de distancia de mi casa al trabajo, de mi casa a la escuela, etcétera, y bueno, me tardo 45 minutos, 1 hora o más de 1 hora en automóvil o en transporte público. Entonces está optando por la bicicleta porque lo hace en 20 minutos, en 30 minutos a lo mucho.
1: Y sirve que hacemos ejercicio de una vez.

0: Sí, por supuesto, o sea, claro, tiene que ver con muchas bondades que tiene la bicicleta, ¿no? Sí, la salud en primer lugar. Por eso existe a nivel mundial un decreto, bueno, más que un decreto, una declaración de las Naciones Unidas y particularmente de la OMS, Organización Mundial de la Salud, que el 3 de junio es el Día Mundial de la Bicicleta. Por eso es que en México la primera semana de junio es la Semana Nacional de la Bicicleta y por esto esta quinta jornada.
1: Agustín, muchas felicidades por todo lo que han logrado. Francamente, han incidido en el ánimo de la gente para que se anime a salir a andar en bicicleta. Esas rodadas son excepcionales, son una muy buena experiencia siempre. ¿Dónde contactamos con ustedes? ¿Cómo los encontramos?
0: Bueno, estamos absolutamente en todas las redes sociales, simplemente como Saca la Bici.
1: Ya con buscan, Saca la Bici, sí, damos con
0: nos ustedes. Googlean, como dicen por ahí. Ajá. Inmediatamente aparecen los links para Facebook, Instagram, todas las redes sociales, habidas y por haber.
1: Felicidades y que haya mucho éxito y muchas gracias por estar con nosotros.
0: No, al contrario, gracias por la invitación y les esperamos a todo el auditorio a que revisen el programa general. Hay muchas actividades de verdad y son bienvenidas todas las personas.
1: Bien, pues Agustín Osorio Soto, presidente de Saca la Bici. Gracias, felicidades.
0: Mucho gusto, gracias.
1: Y vamos con más información. Le platico a usted que son ya muchos los municipios en el estado de Querétaro que están reportados por la Comisión Nacional del Agua en índices de sequía.
2: 7 municipios queretanos presentan niveles de sequía. De acuerdo con estadísticas del monitor de sequía de la Comisión Nacional del Agua, en el estado de Querétaro del 30 de abril al 15 de mayo, el grado de sequía pasó del 8.8 al 17.1% y de 2 a 7 municipios afectados. Según el informe de la Dependencia Federal, los municipios de Cadereyta de Montes, Colón, Ezequiel Montes, Tequisquiapan, San Juan del Río, Jalpan de Serra y Landa de Matamoros ya cuentan con zonas anormalmente secas en sus territorios, mientras que el resto de los municipios queretanos, por fortuna, aún no presenta algún nivel de sequía. Con estas cifras, Querétaro se unió a 21 entidades federativas que padecen algún nivel de sequía en sus territorios al corte del 15 de mayo pasado. Recordando que de acuerdo con la Conagua, existen 4 niveles para medir la intensidad del fenómeno. De 0 a normalmente seco, de 1 sequía moderada, de 2 sequía severa, de 3 sequía extrema y de 4 sequía excepcional. Para Noticias RTQ, Víctor Cabeza.
1: Y nos han anunciado que va a ser un buen año en cuanto a la cantidad de lluvia que estamos esperando. Se considera que va a ser más o menos como el año pasado, con el cual nos fue bastante bien después de 3 que traíamos ya de sequía intensa. Así es que por ello la Comisión Estatal de Aguas está preparando todos los drenes para evitar complicaciones.
3: La Comisión Estatal de Aguas ya realiza las labores preventivas de desasolve en diversas zonas del estado, ello con la finalidad de evitar se registren contingencias durante la ya presente temporada de lluvias. De acuerdo con el vocal de la dependencia, Luis Alberto Vega Ricoy, estas acciones consisten en retirar basura, sedimentos y asolve para evitar inundaciones o encharcamientos ante las precipitaciones, labor que se ejecuta con el apoyo de Bactors para limpiar registros, extraer residuos y destapar tuberías en la red sanitaria.
4: Ya estamos en labores preventivas antes de que empiece la temporada. Ya empezó la temporada de lluvias, pero antes de que empiece ya más en forma, estamos en labores preventivas precisamente porque pues ahí se acumula durante el tiempo basura y demás, pues para que no se tape y para que fluya más rápido y mejor el agua.
3: Vega Ricoy precisó que se cuenta con cuadrillas que operan en distintas vialidades primarias, como las zonas del centro histórico y colonias prioritarias. De igual manera, llamó a los ciudadanos a reportar alguna zona específica con problemas de asolve o drenaje tapado a través del teléfono 442-211-0600 o bien vía WhatsApp en Crobot al 442-126-2232. Informo para Noticias RTQ, Viviana Ávila y Manuel Tobar.
1: En Pinal de Amoles está capacitando a los productores para que sepan cómo contribuir a evitar la plaga del gusano barrenador.
5: Con el firme propósito de mantener protegido el sector ganadero y brindar respaldo efectivo a las familias productoras de la región, continúan las acciones de preparación técnica en el municipio de Pinal de Amoles contra el gusano barrenador, esta vez con la capacitación integral dirigida al personal de la Dirección de Desarrollo Rural y Sustentable, así como a integrantes de la ganadera local. La actividad se realizó bajo la coordinación de la Campaña Nacional contra la Plaga, la CPA, en la que se reforzaron conocimientos sobre detección temprana, manejo adecuado, tratamiento y protocolos de respuesta inmediata ante cualquier caso que se presente en las comunidades. Con estas medidas se fortalece la capacidad

0: de reacción del equipo técnico local, garantizando atención oportuna y evitando la propagación del parásito, lo que representa un respaldo directo a la economía familiar y a la salud del ganado, actividad fundamental en la zona serrana. Informó para Noticias RTQ, Pedro Sierra.
1: Será en julio próximo, durante la temporada vacacional, cuando se hagan obras del Tren México-Querétaro, especialmente esas que van a complicar el tránsito vehicular, sobre todo en Bernardo Quintana.
2: Las obras correspondientes al Tren México-Querétaro en Bernardo Quintana están previstas para iniciar durante la temporada vacacional de julio, ello a fin de evitar tráfico en la zona, además que se estima que los trabajos se estarían ejecutando en un horario nocturno. El secretario de Gobierno, Eric Gudiño Torres, precisó que la intervención dependerá de la conclusión de las obras que actualmente se realizan en el puente vehicular de prolongación Corregidora Norte, de manera puntual en la zona de El Cerrito.
3: El acuerdo que se tenía previamente es que una vez que terminaran el puente del Cerrito, estaríamos en posibilidades de comenzar en lo que es Bernardo Quintana, pero esto se haría en la etapa de vacaciones para disminuir el tráfico. Nomás acordarnos que también lo que nos comentaron ellos en su momento es que no iba a haber cierre de Bernardo Quintana, sino los trabajos se realizarían solamente por la noche.
2: Sobre el tema, el funcionario estatal informó que en reunión con autoridades de la Secretaría de Desarrollo Agrario, Territorial y Urbano, donde se revisaron temas relacionados con las obras del Tren México-Querétaro, se le solicitó información sobre afectaciones y alcances del proyecto ferroviario y el avance de las obras en la zona de El Cerrito. Gudiño Torres agregó que en las próximas semanas podrían darse a conocer las fechas oficiales para el arranque de la siguiente etapa de trabajos, aunque se adelantó que en el caso de los trabajos de Bernardo Quintana tendrían una duración aproximada de 4 meses. Informó para Noticias RTQ, Viviana Ávila y Manuel Tobar.
1: El cruce ferroviario de Viborillas va a ser atendido para evitar accidentes como el que lamentablemente vimos hace apenas un mes.
4: Un accidente ocurrió el pasado 5 de mayo cuando una pipa de combustible intentó ganarle el paso al tren en el puente en los límites de Colón y El Marqués. El tren embistió la unidad provocando una fuerte explosión y un gran incendio y el cierre vial de la zona. Justamente en este lugar es uno de los que tiene accidentes y mayor tránsito, por lo que el cruce ferroviario será intervenido con plumas de tecnología especializada utilizada en la industria ferroviaria. Inclusive tiene un software muy específico, lo que permitirá una operación más segura y coordinada con el paso del tren. El presidente municipal de Colón, Gaspar Trueba, explicó que el proyecto contempla una inversión conjunta entre el gobierno estatal y su municipio. Las empresas de la zona aportarán además recursos para proteger también a sus trabajadores, de tal forma que se reunirán en total 8 millones de pesos para esta importante inversión. Para su instalación, el municipio trabajará en coordinación con Ferromex, empresa concesionaria de la vía, así como en la gestión de permisos necesarios, con la expectativa de que el sistema quede en funcionamiento este mismo año. Para Noticias RTQ, Nancy Magaña.
1: En el municipio de Corregidora se convoca a la ciudadanía para postular a quienes merezcan ser reconocidos por alguna de sus labores.
5: El municipio de Corregidora reconocerá a ciudadanos ejemplares con la presea Josefa Ortiz de Domínguez 2026. A través de la Comisión de Educación y Cultura, el Ayuntamiento de Corregidora invita a la ciudadanía a participar en la convocatoria para proponer candidatos a la presea Josefa Ortiz de Domínguez 2026, con la finalidad de distinguir a personas cuya trayectoria, méritos y aportaciones han dejado una huella positiva en la comunidad, indicó el regidor Martín Uribe Aguilar.
6: Estas preseas representan no solamente un reconocimiento institucional, sino también un agradecimiento de parte del municipio hacia quienes con su esfuerzo, compromiso y vocación de servicio han contribuido al desarrollo y fortalecimiento de Corregidora. Por ello, desde la Comisión de Educación y Cultura extendemos esta invitación para que los ciudadanos y las ciudadanas participen activamente proponiendo a aquellas personas que consideren merecedoras de este reconocimiento, ya sean en categoría en vida o categoría post-mortem.
5: El reconocimiento se entregará en el marco del 87 aniversario de la creación de la demarcación, a través de 7 diferentes categorías como arte, historia y crónica, comercio e industria, tradiciones, educación, deporte y civismo y mérito ciudadano, con 2 modelos.

0: modalidades de postulación en vida y postmortem, estableciéndose como fecha límite para la recepción de propuestas el 12 de junio próximo. Las candidaturas deberán presentarse en sobre cerrado en las oficinas de la Secretaría del Ayuntamiento, en el Centro de Atención Municipal de Corregidora, en días hábiles y en un horario de 8:30 de la mañana a 3 de la tarde. Con imágenes de Rubén García para Noticias RTQ, Víctor Cabeza.
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3: Querétaro ya comienza a calentarse rumbo al Mundial 2026. El municipio capitalino confirmó la instalación de 4 minicanchas de fútbol en distintos puntos de la ciudad como parte de las actividades deportivas y recreativas relacionadas con la próxima Copa del Mundo, que tendrá a México como una de las sedes oficiales. La primera de estas canchas fue presentada durante el llamado Zona Fest en el Jardín Guerrero, donde familias, jóvenes y aficionados pudieron participar en dinámicas futboleras y convivencias deportivas. Autoridades municipales señalaron que el objetivo es acercar el fútbol a espacios públicos y promover estilos de vida saludables entre la población. Este tipo de proyectos ayudan a fortalecer la cultura deportiva y el sentido de la comunidad, especialmente entre niños y adolescentes. Además, el ambiente mundialista ha incrementado el interés por el fútbol en todo el país, impulsando actividades recreativas, torneos y espacios de convivencia. Comerciantes y organizadores locales también prevén un impacto positivo en el turismo y la economía, ya que Querétaro busca posicionarse como una ciudad activa dentro de la fiesta mundialista, pese a no ser sede oficial de partidos. La cuenta regresiva hacia el Mundial 2026 continúa y Querétaro quiere jugar su propio papel dentro de la máxima fiesta del fútbol internacional. Con información de Edson Ávila para Noticias RTQ, Itzel Peregrino. La pasión por el Mundial ya comenzó en Querétaro. Aficionados al fútbol, coleccionistas y familias enteras se preparan para participar en un intercambio masivo de estampas rumbo a la Copa Mundial de FIFA 2026, evento que se realizará este viernes 29 de mayo, y la cita es a partir de las 10 de la mañana en bloque de la capital queretana y que promete reunir a cientos de seguidores del balompié. La dinámica busca que los asistentes completen sus álbumes oficiales intercambiando estampas repetidas en un ambiente familiar y completamente futbolero. El fenómeno ha crecido notablemente en México desde el anuncio del Mundial 2026, que tendrá como sedes a México, Estados Unidos y Canadá. El coleccionismo mundialista vive uno de los mejores momentos debido al entusiasmo generado por la próxima Copa del Mundo y la participación histórica de ciudades mexicanas como Ciudad de México, Guadalajara y Monterrey. Además, redes sociales y grupos locales han impulsado reuniones similares en cafeterías, plazas y parques de Querétaro. El evento también busca fortalecer la convivencia entre aficionados y revivir una tradición que une generaciones enteras alrededor del fútbol. Mientras tanto, negocios relacionados con artículos deportivos y coleccionables reportan un aumento en ventas de álbumes y estampas en las últimas semanas. La cuenta regresiva hacia el Mundial 2026 continúa y en Querétaro la emoción ya comenzó a jugar su propio partido. Con información de Edson Ávila para Noticias RTQ, Itzel Peregrino.
1: Gracias a Itzel Peregrino por la información deportiva, y agradezco también a mis compañeros en la producción, Andrés Segura, Adrián Monroy, Aldo Martínez, y claro, gracias a usted que nos hace el favor de seguir la señal de Radio y Televisión Querétaro. Hoy cerramos este espacio con Shakira y esto se llama Última. Buenas noches.

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3: Derechos de los hombres indígenas en Querétaro.
4: En Querétaro, los derechos de los hombres indígenas están estrechamente vinculados al reciente reconocimiento de los pueblos y comunidades como sujetos de derecho público, lo que les otorga una mayor capacidad de decisión sobre sus tierras y formas de organización. Gracias a las reformas constitucionales de 2024 y 2025, se han fortalecido derechos colectivos que benefician directamente a los hombres en sus comunidades. Dado que gran parte de la población masculina indígena en Querétaro, especialmente en Amialco de Bonfil y Tolimán, se dedican a la agricultura y a la construcción, cuentan con protección de sus derechos como ejidatarios o comuneros. A pesar de los avances, los hombres indígenas en Querétaro enfrentan desafíos como la discriminación laboral en zonas urbanas y la falta de acceso a empleos técnicos o profesionales que respeten su identidad cultural.
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0: Son las 7, con 59 minutos.
2: ¿Cómo está usted? Qué gusto saludarle. Mi nombre es José Luis Almada y tendré el privilegio de recordar cómo conocí, qué fue lo que viví en algunos momentos importantes con figuras indiscutibles en la vida artística de México. Acompáñeme, disfrutemos de esto que parece que fue ayer.
3: Y ahora, una de las sorpresas más de esta noche, con un señor que todos nosotros queremos mucho, adivinarán quién es.

0: Joan Sebastián. Hola, hola. Alberto.
1: Hola, hola, ¿cómo están? Buenas noches, muy buenas noches. Es un gusto estar nuevamente con ustedes para disfrutar juntos estos minutos radiofónicos dedicados a las memorias musicales que se mueven al son de diversos géneros y en las voces de distintos artistas, siempre teniendo como estandarte una canción debida al talento de algún privilegiado, que bien puede ser José Alfredo Jiménez, Juan Gabriel, Agustín Lara, Macías, Gil Rivera, Martín Urieta, o bien el oriundo de un lugar llamado Juliantla, en el estado de Guerrero. De repente se dan casos como el de la joven Lisa López, más con sonido norteamericano. Bueno, aquel joven en aquel tiempo en que sucedió lo que aquí vamos a narrar con mucho gusto, se dan casos, decía, en los que alguien de una estatura similar en cuanto a fama se encuentra con la opción de hacer un dueto circunstancial con un cantautor de la calidad de Joan Sebastián. Habrá quien le recuerde sin lugar a dudas, y si no a la primera, escuchando su nombre, pues a la segunda, escuchándole cantar, lo que con mucho gusto vamos a elegir para esta cálida noche queretana. Tiempo de música, tiempo de Joan Sebastián y una de sus canciones, justo la que grabó a dueto con la cantante rubia Lisa López. Eso se llama Rumores.

0: cuando me dijeron que me invitaban a este tan especial evento, para mí fue realmente algo bien hermoso, porque toda mi carrera, desde que yo empecé a conocer a Alberto, antes de que fuera tan famoso, siempre le admiré por su música. Le traigo una canción, unos versos, dice: esto hay que escucharlo.
1: En alguna parte de la memoria, van quedando los recuerdos varios acerca de ciertos detalles que van conformando la historia completa de un artista. Algunos de esos recuerdos nos pueden remontar con facilidad a los años aquellos en que en un rincón de cierto edificio de la calle de Ayuntamiento, en la Ciudad de México, entonces conocida como México Distrito Federal, se encontraba de manera incipiente una nueva compañía de discos, en donde uno de los jefes, en lo artístico, era un camarada que había hecho carrera también como cantante. Él se llamaba Chucho Rincón. Chucho era inteligencia pura y sabía detectar el talento de quienes aspiraban a ocupar un lugar entre los novatos compositores o cantantes, o ambas cosas, ¿no? Así fue que un joven delgado, sonriente, trabajador, perfiló su anhelo de que se le tomara en cuenta para algo más que ser el ayudante del ayudante. Ese joven se conoció primero, o al menos yo lo conocí de esa manera, con el simple apellido paterno. Y así como a mí, muchos me dicen simplemente: hola, Almada, ¿cómo estás? Pues a ese nuevo amigo le decían: hola, Figueroa, ¿cómo estás? Hemos de seguir platicando, claro, porque es tiempo de música. Es tiempo de Joan Sebastián y su enorme talento como creador de canciones

0: dinero allá por Michoacán.
1: Y sí, fíjense que sí adivinaron, amigas, amigos, ese joven, llamado así tan fácilmente, tomó parte de un festival de nuevos valores que se gestó a iniciativa del señor Raúl Velasco y en el que tomaron parte también compañeros como Silvia y Gilberto, hermanas y amigos y varios más. Desde luego también hizo lo suyo este joven, en aquel tiempo no usaba bigote, simplemente se le anunció como Figueroa con ustedes. Y llegó a la gran final, lo mismo que un servidor en aquella emocionante fecha festivalera que disparó a varios hacia otros niveles. El amigo se llamaba José Manuel Figueroa y durante un tiempo luchó con ese nombre y como que apenas si se daba a notar en el medio. Luego se me desapareció por un rato, parece que andaba de ronda por los Estados Unidos o alguna cosa así. Recuerdo ahora que el amigo conocido posteriormente como el rey del jaripeo, el poeta de Juliantla, el huracán del sur, este hombre nació un 8 de abril en el año de 1951. Fallece lamentablemente un 13 de julio a los 60

84 años de edad. Y bueno, hay mucho, mucho más que comentar del amigo que trascendió ya con el nombre de Joan Sebastián. Es tiempo de música, tiempo de Joan Sebastián y su creatividad, que abarcó todos los temas humanos. Vamos a escuchar esto directo a la parte mística de Joan Sebastián. Escuchen esto. Se llama Gracias, Señor.

0: Es seguro que un Gil ya unas clases te dio. El alumno al maestro sí que superó, eso es muy cierto.
1: Y aquí continuamos, amigas, amigos, en esta especie de homenaje a un auténtico triunfador en el medio artístico. Nada fácil para nadie. Hemos de agregar que el amigo Figueroa, Joan Sebastián, fue autor de cuando menos un millar de canciones que se fueron colocando para las voces de artistas como Vicente Fernández, como Lucero, como Pepe Aguilar,

como Rocío Dúrcal, como varios más, porque derivó en el hecho de haber recibido sendos reconocimientos de la industria. Le entregaron a Joan Sebastian el famoso Grammy Latino, lo recibió en 5 ocasiones, habiendo publicado más de 30 álbumes entre 1975 hasta el año del 2015,

Tu vida fue sustancialmente creativa desde varios ángulos. Claro que el ángulo de autor, compositor y cantante eran los principales, pero también fue productor, fue director, consejero. Muchos compañeros que tuvieron de este hombre su consejo, su sapiencia, algo más que un consejo, porque tuvo gestos magníficos de generosidad. El buen Figueroa, el buen Joan Sebastián. En el tiempo de la música, amigas, amigos, vamos a escuchar una vez más una de las triunfadoras canciones de este hombre. Ah, Joan Sebastián, ¿dónde andarás? La canción se llama Secretos de Amor.

Parece que fue ayer. Continúa este homenaje al señor Joan Sebastián. Se dice que José Manuel Figueroa, a los 8 años, estuvo internado en una escuela de la ciudad de Guanajuato, en donde ya daba muestras de su inclinación hacia la poesía, hacia la música. A los 11 años, regresa a Juliantla, en donde prosigue con la muy señalada inquietud de escribir y escribir canciones al hacer una combinación de su múltiple inclinación artística. Se comenta familiarmente que José Manuel Figueroa, al ser internado en un colegio católico, pudo darse cuenta de la bondad de un sacerdote de quien siempre dijo que era un cura ejemplar y por cuya forma de ser se sintió atraído por la posibilidad de volverse sacerdote. ¿Se lo imaginan ustedes de sacerdote? Bueno, esto sucedió en el estado de Morelos, en el que estaba dicho colegio. El hecho es que a los 14 años ingresó al seminario, en el cual combinó su apego como artista combinado con el de místico joven, y escribe una pieza propia para una misa. Lo hizo en coautoría con otros de sus amigos que también eran seminaristas, pero ello influyó más bien para darse cuenta que tenía un llamado más que fuerte, pero hacia la composición musical. Es tiempo de la música, y ahora corresponde escuchar a dos señorones, Joan Sebastián y Vicente Fernández. Así es, cantan a dúo un tema escrito por Joan Sebastián, A punto de olvidarte. Ciertamente parece que fue ayer. Si me permiten, vamos a una pausa y regresamos.

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10: Continuamos con la figura de esta noche en Parece que fue ayer.
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10: Uno de los grandes éxitos, quiero decir, del inquieto, místico y muy artístico personaje de nombre Joan Sebastián, se pudo lograr cuando el amigo Figueroa inicia su caminar ya con un sentido más profesional, y entre que conoce a ciertos compañeros cantantes y productores y sigue su búsqueda en el terreno que se va haciendo más y más extenso, Figueroa va conociendo y recibiendo tips para su crecimiento. Claro, con figuras como Eduardo, el gran Eduardo Magallanes, super director de orquesta, super buen músico arreglista, y posteriormente ya con más confianza en su propia capacidad. Esto hace algo de televisión, el buen Joan Sebastián en los musicales que estaban en su mejor momento, y conoce a un camarada que era del estado de Sonora, que estaba igualmente instalado desde hacía tiempo en el gusto popular. Ese otro personaje era nada menos que el señor Alberto Vázquez. Y bueno, para él escribió una canción, Joan Sebastián, que determina su siguiente paso exitoso, al grabarlo juntos y presentarse igualmente juntos para promover el tema en uno de los musicales muy famosos en la televisión. La actitud anterior era parte de una estructura ya comprobada por muchos otros compañeros, y faltaba que Figueroa, Joan Sebastián, lo pusiera en práctica. Es tiempo de música, amigas, amigos, de escuchar a ese dueto creado temporalmente tan solo para interpretar la siguiente canción, Alberto Vázquez y Joan Sebastián. La canción se llama Maracas.
12: Les voy a contar la historia de dos muchachos que en su juventud solían llevar serenata a la misma chica. El tiempo los separó y fue también el tiempo el que se encargó de reunirlos otra vez. Y esto fue lo que sucedió al reencuentro.

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1: Pues déjenme les platico que si algo ha tenido la historia de Joan Sebastián es un apego a la creatividad y al transformar en palabras, en melodía, todo aquello que ha sido parte de su observación, de sus latidos, de sus sentimientos, de sus pensamientos, y que el mundo de la canción popular, claro que lo agradece, y la industria del disco, claro que lo agradece, y la gente que escucha chuladas de temas, también lo agradecemos. Hay algo muy cierto en lo contemplado hace unos instantes, y lo es el hecho de que el artista, motivo de nuestro homenaje, era amigo, altamente sentimental, como las personas que suman su curiosidad y lanzan suspiros al escuchar algunas de sus canciones, que son absolutamente sentimentales. Confieso que me hubiera gustado platicar un poco más con el creador del tema Y las mariposas, ¿se acuerdan de ella? Porque nos ligaba una buena amistad en algún momento de nuestra vida. Y bueno, llegamos a platicar largamente en una ocasión en que Figueroa visitó las instalaciones de Televisa Radio en la Ciudad de México, y ahí me estuvo platicando y platicando y platicando con mucha confianza para comentar que estaba muy enamorado de una dama que sería súper importante en su vida. Y bueno, es tiempo de música, es tiempo de escuchar de nuevo al solista cantautor Joan Sebastián con su estupenda canción que se llama Sentimental.

Y sí, aquí continuamos, amigas, amigos, recordando que existe también una dama con el nombre artístico de Prisma, que figuró y brilló en ciertos años, incluyendo aquel en que ganó un festival OTI con una canción que se llamaba De color de rosa, de la propia Prisma. Eso fue por allá en el año 1986. Bueno, viene a cuenta porque en cierto momento el buen Joan Sebastián invitó a Prisma para que hicieran un especial dueto con algo que Figueroa había escrito. La muy admirable Prisma era una dama fina, delgada, elegante, de semblance alegre, pero también con una manifiesta tendencia a lo espiritual, de tal modo que en cierta etapa de su vida optó por retirarse del ambiente para llevar una vida diferente y más apegada a lo que su sentir en ese momento le estaba orillando y que era respetable desde todos los puntos de vista, ¿no creen? José Manuel Figueroa, Joan Sebastián, le convenció en aquella oportunidad de que sumaran sus estilos y cantaran algo muy especial. Dado que su amistad era entrañable y coincidían en muchas cuestiones artísticas y espirituales, la experiencia de hacer algo juntos era necesaria y sucedió. En el tiempo de la música, amigas, amigos, vamos a escuchar este número, muy buen número creado por Joan Sebastián y cantado a dúo con la gran dama Prisma. La canción se llama Oiga.

Pues amigas, amigos, continuamos con este programa, parece que fue ayer. Y este programa especialmente me produce una emoción muy, muy grande, porque se trata de platicar acerca de un buen amigo. A mí mismo me retrata tantas cosas de mi juventud, qué hacíamos, de dónde íbamos, de a dónde veníamos. Por ahí lo tengo incluso al buen Figueroa en una libretita que se había mandado a hacer para hacer una especie de recuerdo, precisamente en una gran final de televisión allá en México, donde el comandante era Raúl Velasco, desde luego, ¿no? Pero nos tenía tanto, tanto respeto también, Raúl, que a los amigos que de por ahí surgíamos, él sugería que nos animáramos a mucho más, que trabajáramos juntos, por ejemplo, ¿no? Y de esa manera fue sucediendo. Bueno, todo esto se los platico porque continuamos con un programa que se llama Parece que fue ayer, ¿no? Y que especialmente me produce esa emoción grande que les platico, tratándose de recordar a un buen amigo. Cuando yo le conocí, Figueroa, claro, era un jovencito de semblante serio, pero tenía sus momentos de explosión, pero explosión de lo alegre de su alma, de su espíritu creativo. Nunca se sabe lo que el tiempo nos depara con el transcurrir de los calendarios. Recuerdo con claridad una vez en que me dio un aventón hacia donde yo vivía en ese tiempo, y en el camino me iba diciendo de sus planes inmediatos, de lo que tenía a largo plazo, recordando la ocasión en que hicimos una breve escala en un estudio de grabación, y él sonreía, claro que se acordaba, cada cual cantamos nuestra respectiva canción. Y también me viene a la memoria que en aquel tiempo, siendo todavía Figueroa, Joan Sebastián no usaba bigote, no todavía. Apareció en la portada de una revista que se llama, por ahí la tengo, una revista donde yo escribía, que se llamaba Notitas Musicales, cuando apareció un día primero de octubre del año de 1979, y aparece como la estrella del momento, ponderando precisamente una canción. Vamos a ver si recordamos ahora esta canción, En el tiempo de la música, tiempo del señor de Juliantla, el autor y compositor Joan Sebastián.

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1: Y bueno, señoras y señores, amigas, amigos, antes de despedirnos de ustedes, al modo ya conocido, dando gracias a todos, los compañeros en controles por su apoyo permanente, a la compañera y amiga Viridiana por su tarea nada fácil de la producción, y a ustedes que nos escuchan por permitirnos hacerles compañía donde quiera que se encuentren. Gracias, gracias a la amistad que tuvimos con las figuras de Joan Sebastián, con Vicente Fernández, con Alberto Vázquez, con Lisa López, con Prisma. Vamos con el permiso de ustedes a disfrutar de una de las super canciones compuestas por el señor Figueroa. Especialmente la escribió para Vicente Fernández, en una etapa que era crucial en la carrera de Chente, en lo que Figueroa hizo el papel de autor, de compositor, de productor y dirigió a Chente Fernández en un estudio de grabación para esa gran figura que lo era y lo seguirá siendo el resto de la vida, aunque ya no estén aquí, ni uno ni otro. Ya se nos ha ido Chente, ya se nos fue Joan Sebastián. Pero, ¿qué les parece si recordamos en este momento una canción extraordinaria del señor de Juliantla que canta el señor Vicente Fernández? Estos celos.

Por hoy ha sido todo, aunque realmente faltó mucho por comentar. Los invito a que me acompañen en la siguiente emisión de este su programa Parece que fue ayer. Nos escuchamos el próximo jueves, a la misma hora, aquí en el 100.3 de su FM. Soy José Luis Almada y será un placer volver a saludarles.

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1: Derechos de los hombres indígenas en Querétaro.
3: En Querétaro, los derechos de los hombres indígenas están estrechamente vinculados al reciente reconocimiento de los pueblos y comunidades como sujetos de derecho público, lo que les otorga una mayor capacidad de decisión sobre sus tierras y formas de organización. Gracias a las reformas constitucionales de 2024 y 2025, se han fortalecido derechos colectivos que benefician directamente a los hombres en sus comunidades. Dado que gran parte de la población masculina indígena en Querétaro, especialmente en Amialco de Bonfil y Tolimán, se dedican a la agricultura y a la construcción, cuentan con protección de sus derechos como ejidatarios o comuneros. A pesar de los avances, los hombres indígenas en Querétaro enfrentan desafíos como la discriminación laboral en zonas urbanas y la falta de acceso a empleos técnicos o profesionales que respeten su identidad cultural.
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1: Tienen más de 4,000 años de historia, pero ¿sabes realmente qué contienen las salchichas que pones en tu mesa? Hoy te traemos el estudio de calidad de salchichas. Quédate para conocer todo sobre él.
0: Revista del Consumidor. Las salchichas son un alimento cotidiano en la despensa de muchas personas, debido a su accesibilidad económica y practicidad. Pero, ¿sabes cuál es el origen de este embutido? Este se sitúa en Mesopotamia, en el año 2000 antes de nuestra era.
1: Hoy en día, las salchichas están hechas principalmente de carne y agua. De hecho, el agua puede representar hasta el 70% del producto final. Dependiendo del fabricante, también se les llegan a adicionar harinas, féculas, almidón o soya.
0: En el mercado existe una gran variedad, pero hay un detalle al que debes prestar mucha atención. ¿Sabes cuál es la diferencia entre una salchicha con pavo y una de pavo? Suena casi igual, pero no lo es. Cuando la etiqueta dice con pavo, significa que es una mezcla de pollo y pavo. El fabricante está obligado a declarar qué porcentaje de pavo le añadió. En cambio, si dice de pavo, significa que toda la carne que contiene proviene exclusivamente de esta ave. Eso sí, toma en cuenta que la cantidad total de carne en el producto siempre dependerá de la fórmula de cada marca.
1: El Laboratorio Nacional de Protección al Consumidor revisó diversos productos para verificar sus aportes nutrimentales y el cumplimiento de su regulación. Se analizaron 37 productos, 8 viena o tipo viena, 7 de pavo, 7 con pavo, 1 de pechuga de pavo, 3 para hot dog, 3 de pavo para hot dog, 2 con pavo para hot dog.

0: Do, 4 Frankfurt y 2 para desayuno.
1: Se verificó toda su información comercial, la cual se encuentra en las etiquetas de cada producto. Estas tienen que cumplir con los requisitos de la norma oficial mexicana.
0: También se evaluó su calidad sanitaria, verificando la ausencia de agentes patógenos, como la salmonela, ya que son un riesgo para la salud.
1: Asimismo, se determinó la cantidad de nutrientes, como proteína, grasa, carbohidratos y agua. Estos nutrientes son esenciales para el funcionamiento de nuestro organismo, ya que le proporcionan energía.
0: Igualmente, se verificó que su contenido no excediera la cantidad de nitritos permitidos. Estos se utilizan como conservadores para inhibir el crecimiento de bacterias dañinas y mantienen el color rosa de los embutidos.
1: Se determinó la presencia de sodio y se verificó que coincidiera con el contenido declarado en la etiqueta. Finalmente, se calculó el aporte calórico por cada 100 gramos de producto.
0: Los resultados fueron los siguientes. Primero, debes saber que debido a que los embutidos suelen presentar cantidades elevadas de sodio, todos los productos resultaron con exceso de este mineral. Todos pasaron la prueba de calidad sanitaria, además de cumplir con el sodio y contenido neto que declaran.
1: Las salchichas que contienen más nitritos de lo permitido son dos de la marca Buffer, de Viena y Frankfurt, y Parma Savory, de pavo.
0: Los productos que no son veraces en su información comercial y declaran más proteína o grasa de la que contienen son las salchichas Viena de las marcas Buffer y Capistrano Clásica, las de pavo de Bernina, para hot dog de Buffer y para desayuno la marca Obertal.
1: Los productos que destacan tener pavo, pero contienen muy poco, son las marcas Swan Premium y Kir con pavo. Aunque destacan el ingrediente, solamente contienen el 4% de este cárnico.
0: Si vas a comprar salchichas, lo mejor es que sigas estas recomendaciones. Lee la etiqueta, revisa la fecha de caducidad y los ingredientes. Asegúrate de elegir el producto que deseas. La salchicha de pavo tiene el 100% de este tipo de carne, mientras que la que dice con pavo tan solo tiene del 4 al 25%.
1: Evita romper la cadena de frío. Deben colocarse hasta el último en tu carrito y ser lo primero en guardarse en el refrigerador al llegar a casa. Verifica los ingredientes. Si tienes alguna alergia, es importante revisarlos antes de la compra.
0: También consulta a tu médica o médico, ya que estos productos tienen cantidades elevadas de sodio y no es conveniente que las personas con hipertensión lo consuman.
1: La recomendación de la OMS para adultos es no rebasar los 2 miligramos diarios, es decir, menos de 5 gramos o una cucharadita de sal. En el caso de niñas, niños y adolescentes entre 2 y 15 años, esta cantidad debe reducirse aún más, ajustándose a su edad y sus necesidades energéticas.
0: Compara precios y calidad. Recuerda que cuidar tu consumo es cuidar tu salud y tu bolsillo.
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1: Son las 11:59.

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7: 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A pesar de los avances, los hombres indígenas en Querétaro enfrentan desafíos como la discriminación laboral en zonas urbanas y la falta de acceso a empleos técnicos o profesionales que respeten su identidad cultural.
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2: Es la 1:32.

0: ¿Quién será? ¿Qué va a hacer? ¿Va a bailar? ¿A la más chica la va a nombrar? 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
2: Son las 2:34.

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0: Son las 6, con un minuto.
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Son las 6:15.

0: son las 6 con 24 minutos.
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2: Amazon Web Service instaló en Querétaro su primer Think Big Space en Latinoamérica, donde jóvenes podrán experimentar con inteligencia artificial, robótica y transformación digital, entre otras. Trufas a base de harina de grillo, helado de limón y nopal, botanas a base de pollo, productos creados por alumnos de la UAC como nuevos emprendimientos. Municipio de Querétaro presentó a Carla, la inteligencia artificial que asistirá a quienes viven en la capital para realizar sus trámites en línea. Bomberos de Querétaro recibió donación por 428 mil pesos para capacitación técnica, almacenamiento de energía y nuevas tecnologías de extinción. En la información nacional, Secretaría de Gobernación alerta sobre una nueva modalidad de fraude en redes sociales donde aparentemente usuarios reciben notificaciones sobre haber ganado un evento. Y en el contexto internacional, fuerzas de seguridad en Guatemala localizaron en el suroeste, en la frontera con México, el mayor laboratorio de cocaína desmantelado en los últimos 15 años.
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2: Comisión Estatal de Aguas informa para este viernes. Mínima de 14 grados centígrados y máxima de 33 grados por la tarde, con una racha de viento en dirección del noreste de 18 kilómetros por hora y la presencia de nubes dispersas. Corregidora. La temperatura oscilará entre los 14 y los 30 grados centígrados, con un 30% de probabilidad de lluvia ligera, viento en dirección hacia el noreste de 20 kilómetros por hora. Tequisquiapan. Por la mañana se prevé una temperatura mínima de 14 grados centígrados y una máxima de 29 grados por la tarde, con un 60% de probabilidad de lluvia ligera y un viento fuerte hacia el noreste de 22 kilómetros por hora. Jalpan de Serra, mínima de 18 grados centígrados y máxima de 35 por la tarde, con un 60% de probabilidad de lluvia ligera y viento débil en dirección del norte de apenas 12 kilómetros por hora. Y durante las próximas horas, sábado, la temperatura oscilará de los 15 a los 33 grados centígrados. Se prevé cielo despejado, con una racha de viento en dirección hacia el suroeste de 19 kilómetros por hora y cielo con la presencia de nubes dispersas. Domingo, mínima de 15 grados centígrados y máxima de 31 grados por la tarde, con un 50% de probabilidad de lluvia y posible tormenta eléctrica, con viento en dirección hacia el oeste de 18 kilómetros por hora. Y el lunes, la temperatura oscilará entre los 15 y los 32 grados centígrados, con un 30% de probabilidad de lluvia ligera sobre territorio queretano, con viento en dirección hacia el suroeste de 20 kilómetros por hora.
3: Hola, ¿qué tal? Muy buenos días. Buenos días con alegría. Son las 6:33 de este viernes 29 de mayo del 2026. Y como todos los viernes, siempre me gusta decir que ya eso son buenas noticias. Fin de semana, además quincena, fin de mes. Estamos ya a nada de entrar al sexto mes de este 2026, prácticamente la mitad del año. Y bueno, pues se ha ido volando estos primeros 6 meses del año en curso. Le invito a que se quede con nosotros una hora y media de noticias.

0: hasta las 8 de la mañana con lo más relevante de la información. Ya por ahí presentábamos algunas de las notas que estaremos compartiendo en esta jornada, nuestras proyecciones climatológicas, bueno, no nuestras, de la Comisión Estatal de Aguas y los especialistas, para que tome sus precauciones en esta temporada ya oficial de lluvias. Viene junio y recuerde que ya dijeron las autoridades que se vienen las lluvias más intensas el próximo mes. Habremos de ver qué tanto se cumplen los pronósticos. Estamos en contacto con ustedes a través de nuestras redes sociales, por eso le invito a que nos sigan en Facebook, en Radio Televisión Querétaro, en Instagram y X, @RTQRO, nuestros canales oficiales, o también podemos estar en contacto a través de las redes sociales de una servidora. En Facebook me pueden encontrar como Mariana Perusquía Mendoza, en Instagram Mariana PM09 y en X o X Mariana PM84. O se puede comunicar con nosotros vía telefónica en el 442-238-5111, 442-238-5111, si nos marca. Nos dejan un mensaje por WhatsApp, 4426-760392, o en nuestro WhatsApp en radio, que también se pueden comunicar con nosotros vía el número 4427-860281, 4427-860281, la línea para que se comunique con nosotros. Estamos llegando a ustedes a través del 100.3 de su frecuencia modulada, si nos sintonizan o nos siguen por medio de la imagen, canal 10.1, televisión abierta, 10 de WIS, 10 en Total Play, 110 en Megacable, el canal 63 en Jalpan, en el Supercable, y vía streaming en nuestra página oficial www.rtq.mx, nuestro sitio web o nuestra app RTQ, que funciona muy bien para todos los dispositivos móviles que operan con el sistema Android. Cierra la semana conmigo esta semana Rubén García detrás de las cámaras, aquí en el estudio. Está también Fernando Lugo, Fer en el switcher, Javier Rueda en el audio, Isabel González en máster, América Ruiz, peinado, maquillaje, hoy Itzel Peregrino en edición de noticias y Juan Hernández en cabina al aire en radio. Así que bienvenidos, bienvenidas. Hoy, que es 29 de mayo del 2026, es el Día Internacional del Everest. Vamos a ver qué nos dice hoy Itzel sobre esta fecha.
1: Efemérides. Cada 29 de mayo se conmemora el Día Internacional del Everest, una fecha que honra la primera vez que el ser humano alcanzó la cima del monte más alto del planeta. Fue en 1953 cuando Edmundo Hillary y Tenzing Norgay lograron llegar a la cima del monte Everest a más de 8.848 metros sobre el nivel del mar. Esta fecha también reconoce la importancia cultural y natural del Everest, conocido en Nepal como Sargamata y en el Tíbet como Chomolungma. Cada año miles de personas visitan la región atraídas por el alpinismo, la aventura y el impresionante paisaje del Himalaya. El Día Internacional del Everest también invita a reflexionar sobre la conservación de las montañas y los efectos del cambio climático en los glaciares y ecosistemas de alta montaña. Una efeméride que celebra la perseverancia humana, pero también el respeto por uno de los lugares más importantes de la Tierra.
0: 6 de la mañana con 38 minutos. Gracias, Itzel Peregrino. Vamos a iniciar la información y bueno, pues compartiendo un servicio social importante. Si usted tiene la posibilidad de hacer la donación de sangre para que se puedan acercar a donar sangre para la paciente María de Lourdes Sosa González. Tipo de sangre que se necesita: A positivo y O positivo. El horario de donación: en el turno matutino de 8 de la mañana a 12 horas, en el turno vespertino de 3 de la tarde a 6, donde en Medicina Transfusional de Querétaro, que está aquí en Ignacio Pérez, número 32, entre los requisitos más básicos, un ayuno de 6 horas mínimo, máximo 10, se puede tomar agua, jugos, frutas o verduras previo a la donación. Peso mayor a 55 kilogramos con ropa, mínimo tener 6 horas de sueño, no tener ningún síntoma de enfermedad, no ser fumador ni bebedor crónico. Si usted puede donar sangre, ojalá se pueda acercar. Voy a dar un teléfono para que puedan contactar a los familiares de María de Lourdes y les puedan dar la información completa. Si está en sus

0: Posibilidades, puede comunicarse con Sofía Farías. El número es 442-493-6635. Ahí se comunican y ya les pasan los requisitos completos para que ustedes se puedan acercar a donar sangre. Vámonos a temas ya informativos también, hablando de salud, porque fortalecer autoridades sanitarias, las estrategias de sensibilización y concientización de la población sobre la importancia que tiene la higiene menstrual es un tema relevante en derechos humanos. Fíjese que ayer también, 28 de mayo, se conmemoró el Día Mundial de la Salud Menstrual y eso, bueno, pues trajo sobre la mesa esta temática de la higiene.
1: La Secretaría de Salud en el Estado, en el marco de la conmemoración del Día Mundial de la Salud Menstrual, el 28 de mayo de cada año, reafirma su compromiso con la sensibilización y concientización de la población acerca de la importancia de la higiene menstrual como un tema relevante de derechos humanos. Se destaca esta fecha como una oportunidad para visibilizar las necesidades, desafíos y barreras que enfrentan niñas, adolescentes, mujeres y personas menstruantes con relación a la salud e higiene menstrual, promoviendo acciones que favorezcan el acceso a información, educación y servicios de salud dignos e incluyentes. Para este año, el lema de la conmemoración es Menstruar es normal, hablarlo también, con el propósito de fomentar el diálogo abierto, libre de estigmas y prejuicios, sobre un proceso biológico natural que impacta la salud, el bienestar y la calidad de vida de millones de personas. Además, se busca generar entornos seguros, inclusivos y libres de estigmas, promoviendo el reconocimiento a la menstruación como un proceso biológico natural y como un tema prioritario de salud y derechos humanos. Profesionales de la Dirección de Servicios de Salud, a través del componente de salud sexual y reproductiva de la población adolescente, realizan diversas acciones para fortalecer esta estrategia, entre ellas sesiones de capacitación en instituciones educativas, así como la promoción para que las y los adolescentes se acerquen a los centros de salud a recibir orientación y asesoría sin costo. Informo para Noticias RTQ, Viviana Ávila.
0: Bueno, y en temas de salud, pero salud mental, vámonos con la Secretaría de la Juventud, que está acercando atención psicológica a la zona norte del estado. La atención se va a brindar a través de un nuevo consultorio que se logra gracias al programa Contigo Sanamente y estará ubicado en Jalpan de Serra, en las instalaciones del CENDI municipal.
1: Con el objetivo de acercar los servicios de salud mental a las y los jóvenes de la Sierra Gorda, la Secretaría de la Juventud inauguró un nuevo consultorio del programa Contigo Sanamente en el municipio de Jalpan de Serra, en las instalaciones del CENDI DIF municipal. Con esta acción se busca fortalecer el bienestar emocional de las y los jóvenes de la región mediante servicios de psicoterapia breve y acompañamiento profesional. Con este espacio se cumple el compromiso de la dependencia estatal de llegar a cada rincón de Querétaro con herramientas y oportunidades para el desarrollo integral de la juventud. Por parte de las autoridades, se reiteró que pedir ayuda no es una señal de debilidad, sino un acto de valentía, pues hablar de lo que se siente, cuidar la salud mental y permitir recibir apoyo también es una forma de salir adelante y construir un mejor futuro. Finalmente, se reiteró que por parte de la autoridad se continuará trabajando para generar redes de apoyo y ampliar el acceso a servicios que contribuyan al bienestar de las y los jóvenes queretanos. Informó para Noticias RTQ, Viviana Ávila y David Peregrino.
0: 17 minutos para las 7 de la mañana, ya se sigue midiendo. Bueno, esto es una medición constante o permanente, mejor dicho, que se hace sobre el panorama de sequía que hay en Querétaro. 7 de sus 18 municipios ya comenzaron a presentar niveles de sequía, de acuerdo al monitor de la Comisión Nacional del Agua. La información es al corte del 30 de abril, del 30 al 15 de mayo, el grado de sequía en territorio queretano pasó de 8.8% ya a abarcar un 17.1%.
2: Siete municipios queretanos presentan niveles de sequía. De acuerdo con estadísticas del monitor de sequía de la Comisión Nacional del Agua, en el estado de Querétaro del 30 de abril al 15 de mayo, el grado de sequía pasó del 8.8 al 17.1% y de 2 a 7 municipios afectados. Según el informe de la Dependencia Federal, los municipios de Cadereyta de Montes, Colón, Ezequiel Montes, Tequisquiapan, San Juan del Río, Jalpan de Serra y Landa de Matamoros ya cuentan con zonas anormalmente secas en sus territorios, mientras que el resto de los municipios queretanos, por fortuna, aún no presenta algún nivel de sequía. Con estas cifras, Querétaro se unió a 21 entidades federativas que padecen algún nivel de sequía en sus territorios.

0: casos al corte del 15 de mayo pasado. Recordando que de acuerdo con la CONAGUA, existen 4 niveles para medir la intensidad del fenómeno. De 0 a normalmente seco, de 1 sequía moderada, de 2 sequía severa, de 3 sequía extrema y de 4 sequía excepcional. Para Noticias RTQ, Víctor Cabeza.
1: Fíjese que la Comisión Estatal de Aguas está trabajando en desasolvar algunos puntos en la capital y en algunas zonas del estado de manera preventiva. Y el desasolve consiste en retirar la basura, los sedimentos y el asolve para evitar inundaciones o encharcamientos ahora que ya estamos en la temporada de lluvias.
2: La Comisión Estatal de Aguas ya realiza las labores preventivas de desasolve en diversas zonas del estado, ello con la finalidad de evitar se registren contingencias durante la ya presente temporada de lluvias. De acuerdo con el vocal de la dependencia, Luis Alberto Vega Ricoy, estas acciones consisten en retirar basura, sedimentos y asolve para evitar inundaciones o encharcamientos ante las precipitaciones, labor que se ejecuta con el apoyo de Bactors para limpiar registros, extraer residuos y destapar tuberías en la red sanitaria.
3: Ya estamos en labores preventivas antes de que empiece la temporada, ya empezó la temporada de lluvias, pero antes de que empiece ya más en forma, estamos en labores preventivas precisamente porque pues ahí se acumula durante el tiempo basura y demás, pues para que no se tape y para que fluya más rápido y mejor el agua.
2: Vega Ricoy precisó que se cuenta con cuadrillas que operan en distintas vialidades primarias, como las zonas del centro histórico y colonias prioritarias. De igual manera, llamó a los ciudadanos a reportar alguna zona específica con problemas de asolve o drenaje tapado a través del teléfono 442-211-0600 o bien vía WhatsApp en Crobot al 442-126-2232. Informo para Noticias RTQ, Viviana Ávila y Manuel Tobar.
1: Hay un programa del gobierno estatal, Contigo Nadie Se Quede Atrás, que tiene que ver con que jóvenes, personas que tienen más de 18 años, más de la mayoría de edad, y no terminaron sus estudios de bachillerato, lo puedan hacer. Y bueno, en lo que lleva este programa implementado, ya son más de 4.500 estudiantes los que lo han conseguido.
2: La secretaria de Educación, Marta Elena Soto Obregón, encabezó la segunda entrega de reconocimientos a más de 700 graduados del programa estatal Contigo, que nadie se quede atrás 2026, el cual a lo largo de 3 años ha apoyado a casi 5.000 mayores de 18 años para obtener el certificado de bachillerato. Marta Soto detalló que las acreditaciones son gratuitas y se logran a través de un proceso integral que incluye una capacitación especializada del grado con duración de 160 horas y el examen correspondiente, donde se tienen hasta 3 oportunidades para aprobarlo. Posterior se emite el certificado oficial expedido por la Dirección General de Bachillerato. El director general del Colegio de Bachilleres, León Enrique Bolaño Mendoza, institución que brinda el curso de capacitación, señaló que este certificado representa más que un logro académico, pues es un testimonio de perseverancia. Como parte de la ceremonia de graduación, las 6 universidades estatales, las escuelas normales de la entidad y el Instituto de Artes y Oficios dieron a conocer su oferta académica a las y los graduados, con la finalidad de invitar a continuar sus estudios en alguno de los programas educativos que ofrecen. Informo para Noticias RTQ, Viviana Ávila y Manuel Tobar.
1: Buena noticia en la tecnología: Amazon Web Service instaló en Querétaro su primer Think Big Space en Latinoamérica. Este espacio está diseñado para que los jóvenes experimenten con la tecnología, utilicen la inteligencia artificial, puedan crear y encontrar soluciones a través de espacios interactivos donde exploran la robótica, la computación en nube, la programación de Internet de las cosas y la transformación digital.
2: Quedó inaugurado el Amazon Web Service Think Big Space, primera iniciativa en América Latina diseñada para acercar experiencias tecnológicas inmersivas a estudiantes, docentes y comunidades educativas mediante espacios interactivos, donde se exploran áreas como computación en la nube, inteligencia artificial, robótica, programación, Internet de las cosas y transformación digital. Este espacio tiene como objetivo impulsar el aprendizaje práctico en tecnología e innovación, desarrollar competencias digitales en jóvenes y estudiantes, promover el acceso a herramientas de nube e inteligencia artificial, así como reducir brechas de acceso a educación tecnológica para fortalecer la preparación de talento. El Think Big Space será un espacio para pensar en grande y para imaginar sin límite, pues ahora los jóvenes podrán intercambiar herramientas y está en sus manos ser líderes en disciplinas de ciencia, tecnología, ingeniería y matemáticas. Con este nuevo espacio, Querétaro cuenta con la capacidad de transformar al estado y al país para que así México sea más competitivo.

0: colectivo. Informó para Noticias RTQ, Viviana Ávila y Manuel Tobar.
1: Hablando de tecnología, Bloque presentó a Carla este proyecto de inteligencia artificial. Carla va a ser la asistente de quienes quieran realizar sus trámites en línea con municipio de Querétaro. El Bloque Summit 2026 está contemplando 46 actividades, 20 conferencias y 10 talleres gratuitos.
2: El municipio de Querétaro, a través de la Secretaría de Innovación y Tecnología, inauguró este miércoles el Bloque Summit 2026. Imagina algo increíble, un encuentro ciudadano de innovación, tecnología y creatividad que del 27 al 29 de mayo abrirá las puertas del Centro de Innovación y Tecnología Creativa Bloque, con más de 46 actividades, 20 conferencias y 10 talleres distribuidos en 7 espacios temáticos con entrada gratuita, y se espera la asistencia de más de 6.000 personas. Durante la inauguración, el secretario de Innovación y Tecnología Rodrigo Ruiz Ballesteros anunció la incorporación oficial de Carla, la primera asistente de inteligencia artificial integrada formalmente a la operación de un gobierno municipal en México. La secretaría presentó además un manifiesto fundacional que establece su propósito, define sus límites y compromete un uso responsable ante la ciudadanía durante un periodo piloto de 90 días. Carla opera bajo 6 principios públicos: el humano decide y firma, transparencia ante la ciudadanía, servir a quien sirve, discreción y seguridad de la información, empezar en casa antes de proponer hacia afuera, irreversibilidad y mesura en la adopción. Toda decisión, comunicación y firma continuará bajo responsabilidad de las y los servidores públicos. La incorporación formal de Carla a la Secretaría se suma a la estrategia digital del municipio, impulsada a través de la App Ciudad y la Ventanilla Única de Trámites y Servicios. Mayor información a través de la liga www.bloquecro.municipiodequeretaro.gob.mx. Con imágenes de David Peregrino, informó Aurora Vizcaíno Ruiz, Noticias RTQ.
1: Bueno, usted sabe que tras el fallo de la Suprema Corte de Justicia de la Nación, que ahora pues modificó los criterios bajo los que serán evaluados y acreditados en el nivel básico educativo los alumnos y las alumnas, la Secretaría de Educación Pública pues sale a hacer algunas aclaraciones sobre quiénes sí podrían repetir el año. Dicho acuerdo establece una acreditación automática solo para los estudiantes que cursan las etapas de preescolar y primero de primaria, pero bueno, ya justo esta semana hablábamos y Viviana Ávila hacía un trabajo especial sobre algunos de los puntos que contemplan estas modificaciones, entre ellas el que, pueden incluso los estudiantes reprobar hasta 4 materias y aún así pasar el año. Así que seguirán saliendo los cuestionamientos sobre estas modificaciones.
0: Recientemente, la Suprema Corte de Justicia de la Nación ratificó la constitucionalidad del Acuerdo 10.09.23 de la Secretaría de Educación Pública, el cual establece las normas generales para la evaluación, acreditación y promoción de los estudiantes de educación básica en México. En dicho acuerdo, se establece una acreditación automática para los alumnos que cursan las etapas iniciales de dicho nivel educativo, es decir, que ningún estudiante de preescolar y primero de primaria será reprobado y su acreditación será con asistencia. En el caso de segundo y hasta sexto grado de primaria, las cosas cambian y los alumnos sí podrán reprobar, pues los criterios de acreditación se basan en el desempeño académico de los estudiantes, el cual se medirá con la tradicional escala numérica del 5 al 10, por lo que los alumnos podrán pasar de grado cuando tengan un promedio final mínimo de 6. En caso de tener una evaluación menor, su promoción será rechazada y deberán repetir el año escolar. Para los estudiantes de secundaria, el sistema se aplica de la misma manera, pasando de año aquellos que consigan la calificación final de 6, además de permitir que estudiantes con hasta 4 disciplinas reprobadas puedan pasar al siguiente grado. Cabe recordar que esta flexibilidad en el sistema de evaluación se basa en lo dicho por la Suprema Corte de Justicia de la Nación, sobre que la excelencia educativa no depende únicamente de calificaciones numéricas o índices de aprobación. Informó para Noticias RTQ, Viviana Ávila y Manuel Tobar.
1: Vamos a conocer emprendimientos que están realizando los jóvenes de la Autónoma de Querétaro.
2: 9 equipos del octavo semestre de la Ingeniería Química en Alimentos experimentaron con nuevos sabores e ingredientes para brindar una experiencia única mientras aprenden. Estudiantes del octavo semestre de la Ingeniería Química en Alimentos de la Facultad de Química de la UAC llevaron a cabo la 11ª presentación de proyectos desarrollados en las asignaturas de Desarrollo Emprendedor, Desarrollo de Nuevos Productos y Laboratorio de Tecnología, en la cual las y los jóvenes compartieron exposiciones orales y ofrecieron una degustación de lo elaborado. Quienes participaron en esta edición.

0: opción fueron Choco Crickets, trufas a base de harina de grillo, Yuki Pop, bolis de mango cremoso, Nochi, mochi de nopal con helado de limón y nopal, Mambujito, mermelada de mango, Chicrut, sazonadores fermentados a base de vegetales, Shalú, botanas crujientes con chile y limón, Huautli, yosas de amaranto, Marayá, bebida de base de naranja, maracuyá, nopal, lima y probióticos encapsulados y papoy, botana tipo chip a base de pollo. Esta actividad representa una oportunidad para que comiencen a trabajar propuestas innovadoras, sustentables y con viabilidad financiera, además de que estas experiencias les motivan a poner en marcha planes que integran ciencia, tecnología y negocios. La meta es que, a partir de esta muestra, los prototipos continúen su crecimiento y puedan migrar hacia una incubadora de emprendimiento o, en su caso, ser retomados en trabajos de titulación. Con imágenes de David Peregrino, informó Aurora Vizcaíno Ruiz, Noticias RTQ.
1: Continuamos.
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0: Estamos de vuelta en la primera de Noticias RTQ. Gracias por continuar con nosotros. Reporte de caminos y puentes federales. Tómelo en consideración si usted se va a trasladar. En la autopista Querétaro-Irapuato hay un cierre parcial de la circulación porque en el kilómetro 39 en dirección a Irapuato, bueno, pues se presentó un accidente. La salida de un neumático de un tractocamión está generando complicaciones. Así que si hoy el rumbo en su ruta va a ser hacia Irapuato, considere que hay una reducción en la movilidad. Es información oficial de Caminos y Puentes Federales. Vámonos a más noticias, hablando de Querétaro, en una comparativa con las demás entidades del país en cuanto a la captación de inversión extranjera directa, pues está Querétaro en el noveno lugar a nivel nacional con los estados o dentro de los estados que tienen la mayor captación de inversión extranjera directa según datos de la Secretaría de Economía del Gobierno Federal. Esto es con un monto de 4,033 millones de pesos de inversión, lo que representó un incremento del 10.4% en el primer trimestre de este año, en una comparativa que se hizo con el primer trimestre del año anterior. Y después de esta información, nos vamos a ir con Pau Mares, ya tiene listas las nacionales e internacionales.
1: Querétaro en el top 10 de estados con la mayor captación de inversión extranjera directa a nivel nacional. De acuerdo con datos de la Secretaría de Economía del Gobierno Federal, durante el primer trimestre del 2026, el estado de Querétaro incrementó considerablemente la generación de inversión extranjera directa en comparación con el mismo periodo del año anterior, al registrar en los primeros tres meses del 2026 $4,033 millones. Con estas cifras, Querétaro se posicionó en el noveno lugar con la mayor captación de recursos provenientes del extranjero a nivel nacional. Los proyectos que destacaron en el estado fueron el sector de la fabricación de autopartes y de electromovilidad, pero también se reportaron inversiones en el ramo de inteligencia artificial, centros de datos y fabricación de componentes electrónicos. En el país, durante los primeros tres meses del año, se sumaron $23,591 millones de inversión extranjera directa, de los cuales $1,705 millones fueron de nuevas inversiones y $22,222 millones fueron de reinversión de utilidades. Para Noticias RTQ, Víctor Cabeza.
2: Nacionales.
3: La mayoría en la Cámara de Diputados aprobó en lo general y en lo particular el dictamen por el que se reforma el artículo 41 de la Constitución para anular elecciones cuando se acredite una intervención extranjera. En este sentido, la presidenta Claudia Sheinbaum Pardo afirmó que existe un riesgo de intervención extranjera en las elecciones del país, por lo que defendió la necesidad de regular en la ley cómo se acreditaría una eventual injerencia extranjera en pleno debate sobre una reforma constitucional en la materia. Sostuvo que México ha enfrentado antecedentes de financiamiento externo con impacto político y aseguró que la discusión no busca favorecer a Morena, sino garantizar la soberanía electoral. El doctor David Kersenovich, secretario de Salud del Gobierno Federal, afirmó que el país está preparado sanitariamente ante cualquier sospecha de casos de ébola de cara al partido República Democrática del Congo versus Colombia en Guadalajara como parte del Mundial 2026. El secretario de Salud refirió que se instalarán filtros sanitarios al tiempo que se llevará a cabo una vigilancia epidemiológica muy activa. Kersenovich detalló que el protocolo contra el ébola de cara al Mundial 2026 iniciará

0: en los aeropuertos. Precisó que en las terminales aéreas habrá filtros sanitarios en los que se tomará la temperatura y aplicará un cuestionario no solo para sospechas de ébola, sino también de otras enfermedades. La Secretaría de Gobernación alerta sobre una nueva modalidad de fraude. En redes sociales reportó que es falsa una notificación que circula a nombre de la Presidencia de la República, la Comisión Reguladora de Telecomunicaciones y la Secretaría de Gobernación. Usuarios de líneas telefónicas han recibido notificaciones sobre haber ganado un evento. El mensaje sostiene que participaron los usuarios de recargas o pagos de renta mensuales y que se arrojaron 32 ganadores, uno por cada estado del país. De acuerdo con lo dicho en la circular, los supuestos ganadores recibirán dinero y equipos celulares, por lo que deberán acudir a las oficinas de juegos y sorteos en la Ciudad de México o efectuar desde el interior de la República 2 recargas de 200 pesos cada una o 3 recargas de 100 pesos cada una. La meseta Purépecha enfrenta una grave ola de violencia e inseguridad por el asedio del crimen organizado, principalmente a manos del cártel Jalisco Nueva Generación, que está empleando la fuerza de mercenarios colombianos, según han denunciado el gobernador de Michoacán, Alfredo Ramírez Bedoya, y el fiscal general del estado, Carlos Torres Piña. Desde el pasado 6 de mayo, las comunidades de esta región han padecido agresiones armadas a manos de estas células criminales. De acuerdo con el Ministerio Público Michoacano, estas células de extranjeros constituyen una operación de más de 60 hombres armados al servicio del cártel Jalisco Nueva Generación. Al menos 10 municipios han sido víctimas de estos ataques. Entre los pueblos afectados se encuentran Zamora, Jacona, Tangamandapio, Tangancícuaro, Chilchota, Charapan, Paracho, Cherán, Nahuatzén y Los Reyes.
1: Internacionales.
0: Las fuerzas de seguridad de Guatemala localizaron en el sureste del país, en la frontera con México, un sofisticado complejo de 3 inmuebles interconectados que constituyen el mayor laboratorio de cocaína desmantelado en los últimos 15 años, informaron fuentes oficiales. El ministro de la Defensa Nacional explicó que el hallazgo se produjo en el marco de la Operación Cinturón de Fuego, un megaoperativo de seguridad desplegado por el gobierno y el ejército de Guatemala para blindar sus fronteras y contener el crimen organizado, con especial énfasis en la línea limítrofe con México. En el inmueble, las autoridades detuvieron a 8 personas e incautaron un arsenal que incluye 14 fusiles de asalto de uso militar, 3 pistolas de calibre 9 milímetros y 1.306 cartuchos útiles, así como dinero en efectivo. Un total de 238 muertes sospechosas se han registrado hasta la fecha por la epidemia del virus del ébola, declarada el pasado 15 en el este de la República Democrática del Congo, informó el gobierno del país. Dichas muertes corresponden al recuento elaborado hasta este martes, indicó el Ejecutivo en su último boletín sobre esta crisis sanitaria publicado por el Ministerio de la Comunicación, en el que precisa también que se acumulan ya 1.077 casos sospechosos. Al menos 16 estudiantes murieron este jueves en Kenia en el incendio del internado de la Academia Femenina Utumishi en Gilgil, en el condado de Nakuru, confirmó la policía. Otras 74 estudiantes fueron hospitalizadas tras el incidente, cuyas causas aún se desconocen, según un informe de la policía publicado por medios locales. En el internado, que daba alojamiento a 220 estudiantes de educación secundaria, se han desplegado efectivos del servicio de bomberos, las fuerzas de Defensa de Kenia y la Cruz Roja, entre otros servicios de emergencia. El embajador de Israel ante Naciones Unidas, Danny Dannon, anunció este jueves la suspensión de las relaciones con el secretario general de la ONU, Antonio Guterres, tras denunciar la decisión aún no oficializada de inscribir a Israel a la lista negra de violaciones sexuales en conflictos. La misión israelí precisó que la medida impacta el congelamiento de las relaciones con la oficina del secretario general hasta el final de su mandato el 31 de diciembre de 2026. La ruptura se produce en un contexto de fuertes tensiones entre Israel y la ONU, ya que el pasado 18 de mayo Naciones Unidas pidió a Israel que adoptara medidas para evitar actos de genocidio en Gaza y denunció indicios de limpieza étnica en la franja y en Cisjordania ocupada. El búfalo albino conocido como Donald Trump, llamado así por su parecido con el presidente de Estados Unidos, fue trasladado este jueves al Zoológico Nacional de Dhaka, en Bangladesh, luego de ser rescatado de un posible sacrificio.

0: beneficio durante la celebración musulmana de Eid al-Adha. El gobierno de Bangladesh intervino el miércoles para proteger al animal, que se volvió viral en internet gracias a su extraña coloración blanca y a su distintiva melena rubia acomodada de una manera similar al icónico peinado de Donald Trump. El alto cargo añadió que se ha preparado un gran refugio para el búfalo y se ha ordenado al Departamento de Servicios Ganaderos que proporcione tratamiento y supervisión las 24 horas del día. La intervención del gobierno se produjo después de que cientos de visitantes curiosos acudieran en masa a ver al búfalo, tomar fotografías y acariciar con cautela al tranquilo animal en su refugio temporal en la zona de Keraninganj, en Dhaka.
1: Las 7:10. Si usted puede donar sangre, ojalá haga la diferencia su ayuda. Para la paciente María de Lourdes Sosa González, ¿dónde hay que acudir? En Medicina Transfusional de Querétaro, en la calle de Ignacio Pérez, número 32. ¿Qué tipo de sangre? A positivo y O positivo, en un horario de 8 a 12 si es por la mañana y de 3 a 6 si es en la tarde. ¿Qué requisitos debe usted cubrir? Entre algunos, porque son muchos, pero un ayuno de 6 horas mínimo y máximo de 10. Puede tomar agua, jugos, frutas, verduras previo a donar. Hay que pesar más de 55 kilogramos con ropa, haber dormido mínimo 6 horas, no tener alguna enfermedad, no ser fumador o bebedor crónico. Si usted puede hacerlo, por favor, contacte a Sofía Farías. El número es 442-493-6635 para que le puedan dar más información. Si hay dudas, por favor, escríbanme al número de WhatsApp. Con mucho gusto les comparto la información. Vámonos a lo local. Tiendas Vara anunció inversión por 1,000 millones de pesos para ampliar sus operaciones en Querétaro. En este anuncio, el plan considera alcanzar las 200 unidades de negocio para cuando cierre el próximo año.
2: La cadena de tiendas Vara anunció la inversión de 1,000 millones de pesos para ampliar operaciones en Querétaro, al identificarlo como una entidad con un importante potencial de crecimiento laboral y económico. El anuncio de inversión le fue dado a conocer al gobernador del estado, Mauricio Curi, por parte de los ejecutivos de la tienda Vara, quienes manifestaron que durante los próximos meses se proyecta alcanzar las 200 unidades de negocio para el cierre del año 2027. En su oportunidad, el titular del Poder Ejecutivo expresó su agradecimiento por la confianza expresada por los representantes de Tiendas Vara, pues esta decisión de expansión se traduce en generación de empleos, economía circular y opciones para las y los consumidores. A su vez, el mandatario estatal sostuvo que la mejor decisión que pudieron tomar fue llegar a Querétaro, en donde diariamente se trabaja para tener un ecosistema sustentado en promover la certeza jurídica. Reiteró la convicción de promover un gobierno facilitador que acompañe decisiones de esta naturaleza. Tiendas Vara, cadena de descuento de FEMSA, enfocada en el abastecimiento de productos de consumo básico, actualmente cuenta en la entidad con 78 tiendas en operación, además de un centro de distribución. Con esta inversión pretende la construcción de infraestructura especializada en congelados. La instalación de las nuevas sucursales será en nuevos municipios y se espera que estén listas este mismo año. Informo para Noticias RTQ, Viviana Ávila y Manuel Tobar.
1: También abrió en Querétaro un centro de distribución Puerta de Querétaro de Frialza Frigoríficos. Esta es una compañía mexicana especializada en logística integral de cadena de frío. En el anuncio estuvo el gobernador Mauricio Curi. Además, la empresa representa la instalación y la inversión de más de 400 millones de pesos, 400 empleos directos y 600 empleos indirectos.
2: El titular del Poder Ejecutivo Estatal, Mauricio Curi González, inauguró el centro de distribución Puerta Querétaro de Frialza Frigoríficos, compañía mexicana especializada en logística integral de cadena de frío para productos perecederos, que invirtió más de 400 millones de pesos y contempla la creación de 450 empleos directos y más de 600 indirectos. La infraestructura incorpora tecnología de última generación y criterios de sustentabilidad, celdas solares de 700 kilowatts y recuperación de más de 250 mil litros de agua pluvial. Además, se informó que en una segunda etapa, programada para el 2027, la empresa invertirá otros 400 millones de pesos en Querétaro, ampliará su capacidad total a cerca de 40 mil posiciones y alcanzará más de 550 empleos directos. Al respecto, el gobernador señaló que la mejor muestra de confianza de Frialza en el estado es su apuesta continua por invertir en Querétaro, con una inversión sustentable y de futuro.
3: Gracias por la confianza de ustedes a nosotros, con el compromiso con México,

0: por la presencia que tienen en México, por asumir sus responsabilidades, por el calidad y servicio, que dicen que son unos obsesionados para la calidad y el servicio. Gracias por eso y gracias por ser el socio logístico de Querétaro, porque al fin y al cabo somos socios ustedes con los gobiernos, que a veces somos los socios más caros. Pero tratamos en Querétaro de que ustedes den inmediatamente lo que pagan de impuestos en servicios, en seguridad, en atención.
1: El CEO de Frialza, Luis Jorba, indicó que con 43 años de historia, cada inversión, cada nuevo centro operativo y cada empleo generado por la empresa representan una apuesta por el futuro de México. En ese sentido, destacó que Querétaro es un claro ejemplo de ese compromiso. Informó para Noticias RTQ, Viviana Ávila y David Ferreirino.
2: Que corresponden al proyecto del Tren México-Querétaro sobre Bernardo Quintana van a comenzar en julio próximo. Es lo que dijo el secretario de Gobierno en Querétaro, Eric Gudiño. Van a hacerlo en julio porque es la época de vacaciones y esperan tener las menores afectaciones en temas de movilidad. Sin embargo, hubo una reunión con funcionarios de la Secretaría de Desarrollo Agrario, Territorial y Urbano y se adelantó que en las próximas semanas van a dar a conocer ya las fechas oficiales para arrancar la siguiente etapa de estos trabajos.
1: Las obras correspondientes al Tren México-Querétaro en Bernardo Quintana están previstas para iniciar durante la temporada vacacional de julio, ello a fin de evitar tráfico en la zona, además que se estima que los trabajos se estarían ejecutando en un horario nocturno. El secretario de Gobierno, Eric Gudiño Torres, precisó que la intervención dependerá de la conclusión de las obras que actualmente se realizan en el puente vehicular de prolongación Corregidora Norte, de manera puntual en la zona de El Cerrito.
3: El acuerdo que se tenía previamente es que una vez que terminaran el puente del Cerrito, estaríamos en posibilidades de comenzar en lo que es Bernardo Quintana, pero esto se haría en la etapa de vacaciones para disminuir el tráfico. Nomás acordarnos que también lo que nos comentaron ellos en su momento es que no iba a haber cierre de Bernardo Quintana, sino los trabajos se realizarían solamente por la noche.
1: Sobre el tema, el funcionario estatal informó que en reunión con autoridades de la Secretaría de Desarrollo Agrario, Territorial y Urbano, donde se revisaron temas relacionados con las obras del Tren México-Querétaro, se le solicitó información sobre afectaciones y alcances del proyecto ferroviario y el avance de las obras en la zona de El Cerrito. Gudiño Torres agregó que en las próximas semanas podrían darse a conocer las fechas oficiales para el arranque de la siguiente etapa de trabajos, aunque se adelantó que en el caso de los trabajos de Bernardo Quintana tendrían una duración aproximada de 4 meses. Informó para Noticias RTQ, Viviana Ávila y Manuel Tobar.
2: Vamos a hablar de movilidad, ya que estamos tocando el tema. Querobús ha anunciado que podría habilitar más carriles exclusivos y confinados para el transporte público, porque la Agencia Estatal de Movilidad, bueno, pues ha hecho un análisis y hay zonas que así lo requieren. El caso de Zaragoza, Sombrerete, Revolución y Boulevard de las Américas concentran un importante flujo vehicular que afectan la operación del transporte.
1: La Agencia de Movilidad en el Estado informó que ya se analiza ampliar los carriles exclusivos y confinados para mejorar el servicio del transporte público Crobús. De acuerdo a información de Grupo Radar, el titular de la AMEC, Gerardo Cuanalo Santos, confirmó que se analizan nuevos carriles exclusivos y confinados para el transporte público en diversas vialidades de Querétaro, sobre todo en la capital del Estado. Y es que indicó que actualmente existen zonas con importante flujo vehicular que no permiten un buen servicio del sistema de transporte. Tal es el caso de zonas como Zaragoza, Avenida de la Luz, Pie de la Cuesta, Sombrerete, Revolución y Boulevard de las Américas, que hacen lento el traslado de los usuarios. En este sentido, Juan de los Santos indicó que por parte de la AMEC ya se exploran modalidades alternas de prioridad vial para el transporte público. Informó para Noticias RTQ, Viviana Ávila y Manuel Tobar.
2: Oiga, por cierto que el cruce ferroviario de Viborillas en Colón se va a intervenir también con plumas de alta tecnología especializada. La idea es aminorar, bajarle a los accidentes en una de las zonas que tiene mayor tránsito y antecedentes de percance a propósito de la movilidad. Esto en Colón. Y bueno, es importante mencionar en este cruce recientemente ocurrió el accidente de esta pipa. Usted recordará, trágico accidente donde una pipa intentó ganarle el paso a un tren.
4: Un accidente ocurrió el pasado 5 de mayo cuando una pipa de combustible intentó ganarle el paso al tren en el puente en los

0: límites de Colón y El Marqués. El tren embistió la unidad provocando una fuerte explosión y un gran incendio y el cierre vial de la zona. Justamente en este lugar es uno de los que tiene accidentes y mayor tránsito, por lo que el cruce ferroviario será intervenido con plumas de tecnología especializada utilizada en la industria ferroviaria. Inclusive tiene un software muy específico, lo que permitirá una operación más segura y coordinada con el paso del tren. El presidente municipal de Colón, Gaspar Trueba, explicó que el proyecto contempla una inversión conjunta entre el gobierno estatal y su municipio. Las empresas de la zona aportarán además recursos para proteger también a sus trabajadores, de tal forma que se reunirán en total 8 millones de pesos para esta importante inversión. Para su instalación, el municipio trabajará en coordinación con Ferromex, empresa concesionaria de la vía, así como en la gestión de permisos necesarios, con la expectativa de que el sistema quede en funcionamiento este mismo año. Para Noticias RTQ, Nancy Magaña.
1: De Colón a San Juan del Río, ahí aperturó el nuevo Centro Regional de Representación Legal para Mujeres. Es un espacio que está en el Centro Cultural y de Convenciones. Va a dar acompañamiento jurídico gratuito y especializado a mujeres que viven situaciones de violencia o vulnerabilidad.
2: La Secretaría de las Mujeres en el Estado llevó a cabo la apertura del Centro Regional de Representación Legal en el municipio de San Juan del Río, ubicado en las instalaciones del Centro Cultural y de Convenciones Ecuco, un espacio que brindará acompañamiento jurídico gratuito y especializado a mujeres que viven situaciones de violencia o vulnerabilidad. La titular de la dependencia, Sonia Rocha, explicó que este será uno de los tres centros regionales de representación legal que operarán estratégicamente en la entidad. Los otros se ubicarán en Cadereyta de Montes para atender la zona del semidesierto y en Jalpan de Serra para brindar cobertura a la región serrana. Asimismo, señaló que esta acción forma parte de la estrategia Defensoras de las Mujeres, mediante la cual se brinda representación legal gratuita y acompañamiento integral a mujeres que enfrentan situaciones de violencia, fortaleciendo así el acceso a la justicia con perspectiva de género en todo el estado. En lo que va de la administración estatal, se han brindado más de 72.326 servicios legales a mujeres queretanas y se han representado 830 demandas, de las cuales más de la mitad han obtenido sentencias favorables para las mujeres. Actualmente, el 20% de las demandas representadas por la dependencia provienen de la zona sur del estado, particularmente de municipios como San Juan del Río, Amealco, Pedro Escobedo y Tequisquiapan. Informo para Noticias RTQ, Viviana Ávila y Manuel Tobar.
1: Por cierto, miren, San Juan del Río, derivado de la coordinación entre la Policía Estatal, la Secretaría de Seguridad Pública en este municipio, en San Juan, y Policía Estatal del Estado de México en Polotitlán, detuvieron a 5 presuntos responsables de robar 400,000 pesos en efectivo a un cuentaviente en San Juan del Río. Se recibió el reporte al 911 a través del uso de equipos de tecnología. Identificaron a estos sujetos y los vehículos donde pues ya se movían a la Ciudad de México en dirección al Estado de México, y bueno, pues esto fue lo que permitió compartir la información con autoridades de este estado. El despliegue operativo y el seguimiento a través de la tecnología permitió alcanzar a los responsables en Polotitlán, y una vez que fueron detenidos estos 5 sujetos, se identificó que ya contaban con antecedentes delictivos en otras partes como la Ciudad de México, Hidalgo. Entre estos sujetos también hay gente proveniente de otros países. Ya también se dio parte a la autoridad competente para seguir con el proceso legal. Vámonos al Marqués. Ahí un juez cívico sancionó a 2 personas, les multó con poco más de 17,000 pesos a cada uno. Esto después de haberles fincado responsabilidad en el maltrato y la muerte de 5 caninos.
3: Sancionan con multa de más de 17,500 pesos a 2 personas responsables de maltrato y muerte de 5 caninos en el municipio de El Marqués. En atención a un reporte ciudadano realizado a través del 911, personal del Instituto Municipal de Protección Animal del Marqués acudió al fraccionamiento Hacienda La Cruz, donde fueron localizados 5 caninos sin vida dentro de bolsas plásticas en un contenedor de basura del condominio. De acuerdo con la valoración correspondiente, los ejemplares presentaban signos de desnutrición, deshidratación, presencia de parásitos gastrointestinales, secreción sanguinolenta proveniente del tracto gastrointestinal y evidencia de omisión de atención médica veterinaria oportuna. Asimismo, los resultados de las pruebas realizadas dieron positivo a parvovirus canino.

Por tal motivo, con el apoyo de la Secretaría de Seguridad Pública Municipal del Marqués, dos personas señaladas como responsables fueron puestas a disposición del juzgado cívico, donde se llevó a cabo la audiencia de calificación y se determinó una sanción económica de 150 UMAS para cada persona, equivalente a 17,596.50 pesos.

0: a través de la línea 911 para que autoridades correspondientes puedan intervenir de manera oportuna. Para Noticias RTQ, Víctor Cabeza.
1: Continuamos.
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1: Ya estamos de regreso, gracias por continuar con nosotros. Hoy cerramos, bueno, prácticamente estamos cerrando los últimos días de mayo, mes en el que se conmemoró a las mamás, y hoy me da mucho gusto que venga a platicarnos Leticia López. Ella es especialista y asesora de seguros, justo esas temáticas de la cultura preventiva. Leticia, ¿cómo estás?
2: Muy bien, gracias, Mariana.
1: Oye, mes de mayo se acaba, y pues nunca se acaba el tema de hablar sobre la salud de las mamás. ¿Qué pasa en este país que, bueno, las mamás estamos luego muy ocupadas en la vida, en los hijos, en todo lo demás, y nos vamos dejando como al último momento? Justo por eso me interesaba pues tocar el tema, ¿no? Como agente de seguros, asesora de seguros, ¿qué nos puedes recomendar? También es importante prevenir en temas de salud, y sobre todo para las mamás que tienen una labor importantísima.
2: Sí. Claro, pues bien, Mariana, como lo dices, pues la verdad es que desafortunadamente a veces dejamos como mamás todo, bueno, nuestro cuidado lo dejamos al último. Sin embargo, también es algo importante, porque cuando nosotros estamos bien, pues al igual estamos también protegiendo a nuestra familia. ¿Cómo la protegemos? Por ejemplo, si nos llega a pasar algún imprevisto, muchas veces nuestra familia, pues obviamente se ve afectada, claro. Nuestro patrimonio, nuestra salud. Entonces, el hecho de cuidar ante nosotras mismas también es el momento, pues, para cuidar a quienes amamos.
1: Bueno, y es una cuestión cultural, ¿eh? O sea, en realidad hay un trasfondo ahí mucho más fuerte del por qué la mujer, y en general, ¿no?, mujeres y hombres, vamos dejando y relegando el tema de salud. Pero por supuesto, si uno no está bien, pues el impacto hacia la familia y el exterior, pues evidentemente tampoco lo va a hacer. ¿Qué nos puedes sugerir en este sentido? ¿Qué plan podemos hacer como mujeres y mamás para poder darnos esta atención de calidad de nuestra salud?
2: Sí, pues bueno, existen planes especiales para mujeres que protegen no solamente un fallecimiento, sino también enfermedades propias de la mujer, como son el cáncer cervicouterino, puede ser cáncer de mama, cáncer cervicouterino. Entonces, pensar en un plan específico para mujeres también puede ser un buen proyecto para cuidar de nosotros.
1: Okay, para prevenir prevenir, tratar estas enfermedades o contar con un seguro que nos permita atenderlo en caso de que se llegue a presentar. Y bueno, también ya mencionábamos por qué es importante que las mamás tengamos esta cultura de la prevención, pero ¿este plan que nos comenta solamente es para mamás o aplica para mujeres en general, o cómo podemos hacer ahí la diferencia?
2: Pues bueno, es un plan que se puede, o sea, lo puede adquirir cualquier mujer, no precisamente que sea mamá, puede ser una mujer profesionista, puede ser una emprendedora, incluso una mujer muy joven que todavía a lo mejor no inicia como su vida con familia, hijos. Es una mujer finalmente que piensa en su futuro. Entonces, perdón, no es necesario que sea mamá, sino puede ser una persona muy joven que puede contar con esta protección. Y pues bueno, sí, más que nada importante que piense a futuro o que le preocupe su futuro para poder protegerse.
1: O sea, cualquier tipo de prevención, hablando de temas de salud, pues prevención con estas enfermedades, pero también hay otro tipo de seguros que ya lo decías, ¿no? Por ejemplo, el tema de fallecimiento, incluso también ver hacia el futuro, ¿no? Hay planes también para el retiro, para las mamás. Hay muchas mamás que son jefas de familia, por ejemplo.
2: Es correcto. Sí, o sea, no es como tal un plan nada más específico para las mujeres, sino también hay otros, como dices, hay planes de retiro. Va a depender mucho de las necesidades que tenga cada persona, cada familia, cada mujer. No sé, si le preocupa a lo mejor dejar desprotegida a la familia, pues obviamente es un plan, un seguro de vida. Si le preocupa, pues qué va a hacer cuando a lo mejor lleguemos a la edad adulta, pues también es contar con un plan para el retiro. Y pues bueno, también muchas veces nos preocupa la parte de las enfermedades como mujer que nos pueden llegar a pasar, pues también es un plan específico para mujer.
1: O incluso los cambios con el tema de la edad también. Me imagino que debe haber por ahí alguna cobertura con estas temáticas de transición en la etapa a la vida adulta mayor.

0: Exacto.
1: Sí, oye, sí, sí. Bueno, ¿y qué mensaje le darías ya para cerrar a las mamás, cerrando este mes de mayo, a las mujeres en general, mujeres y mamás también? Ideal, como lo dices, no solamente mamás, pero bueno, estamos cerrando el mes de mayo. ¿Qué mensaje podrías compartir, Leti, y por qué es importante cuidarnos, seguir con la prevención?
0: Pues bueno, el mensaje principal que yo les daría es que así como cuidamos de las personas que realmente amamos, también es importante que cuidemos de nosotros. Y pues bueno, este es un buen momento, mayo, para pensar en la importancia que tiene contar con un respaldo ante alguna eventualidad que pueda suceder en nuestras vidas. Entonces, yo creo que el mensaje que les daría es que reflexionen mucho de esta importancia. Y pues bueno, como es el mes de la mamá, pues a lo mejor los hijos le pueden regalar a la mamá un plan de protección, incluso los esposos, ¿no? A las mamás de sus hijos. Entonces, pues siempre claro, va a ser algo bueno estar protegido para pues contar con ello.
1: Fíjate, ese sería un excelentísimo regalo. ¿Cómo te podemos encontrar? ¿Dónde te buscamos, Leti?
0: Sí, me pueden encontrar en redes sociales como Leti con Y punto a López, y pues bueno, mi teléfono, cualquier duda, cualquier asesoría que quieran, es el 442-496-7685.
1: Muy bien, pues muchas gracias.
0: Gracias a ti, Mariana. Muchas gracias.
1: Nosotros seguimos con más recomendaciones. Vámonos a la nota curiosa con Edson Ávila, entre leyendas, tecnología y fenómenos inexplicables, los siete misterios de la frontera México-Estados Unidos que aún en pleno siglo XXI y 2026 siguen desconcertando al mundo.
2: La frontera entre México y Estados Unidos, una de las más transitadas y vigiladas del planeta, también se ha convertido en un territorio de misterio. En pleno 2026, investigadores, habitantes y autoridades continúan reportando fenómenos extraños que van desde anomalías magnéticas y sonidos inexplicables hasta supuestos avistamientos luminosos, desapariciones y túneles clandestinos cuya construcción desafía toda lógica. Los casos se concentran principalmente en zonas desérticas de Sonora, Chihuahua, Baja California y Texas, despertando nuevamente el interés internacional sobre los enigmas de esta región fronteriza. Uno de los casos que más curiosidad genera es el de las llamadas luces fantasma, detectadas entre Texas y Chihuahua. Habitantes y turistas aseguran observar esferas luminosas flotando sobre el desierto durante la noche, cambiando de color y desapareciendo sin explicación. Aunque especialistas atribuyen el fenómeno a reflejos atmosféricos o actividad electromagnética, hasta ahora no existe una explicación definitiva. Otro misterio recurrente es el de las fallas magnéticas en ciertas regiones desérticas de Sonora y Arizona. Equipos de geolocalización, drones y radios de comunicación presentan interrupciones repentinas en áreas específicas de la frontera. Algunos investigadores consideran que podrían existir depósitos minerales subterráneos que alteran los campos electromagnéticos, aunque la intensidad de las anomalías continúa sorprendiendo a expertos. La lista también incluye los narcotúneles descubiertos entre México y Estados Unidos. Aunque muchos han sido localizados por autoridades, existen construcciones subterráneas sofisticadas cuya ingeniería sigue causando asombro. Algunos túneles cuentan con sistemas eléctricos, ventilación y rieles construidos a profundidades extremas y durante años sin ser detectados. Expertos en seguridad consideran que todavía podría existir decenas de túneles activos bajo la frontera. A esto se suma el incremento de historias relacionadas con desapariciones en zonas desérticas. Organizaciones humanas y grupos de rescate reportan que algunas personas se extravían en regiones donde incluso los sistemas satelitales presentan fallas parciales. Las altas temperaturas y la geografía extrema y la presencia del crimen organizado convierten a la frontera en uno de los territorios más peligrosos del continente. Para Noticias RTQ, Edson Ávila.
1: Gracias, Edson. Viene junio y con junio también nuevos vuelos que van a salir ya del Aeropuerto Internacional de Querétaro a partir del día 2. Si usted quiere ir a Acapulco, Dallas, Orlando, Oaxaca y Denver, comienzan a despegar ya estos primeros vuelos desde Querétaro.
3: Será el 2 de junio cuando se dé arranque oficial a las operaciones de los primeros vuelos directos a 5 nuevas rutas que saldrán desde el Aeropuerto Internacional de Querétaro. Será a través de la aerolínea Volaris que a partir de la fecha señalada se comenzarán a operar 5 nuevos destinos nacionales e internacionales, buscando fortalecer la conectividad del estado justo antes de la temporada vacacional, ello para facilitar traslados y ampliar las opciones para turistas, familias y viajeros de negocios. Es así que a partir del 2 de junio, las personas podrán viajar desde Querétaro sin escalas hacia distintos puntos turísticos y ciudades estratégicas de México.

0: México y Estados Unidos, siendo los destinos confirmados Acapulco, Dallas, Orlando, Oaxaca y Denver. Con el inicio de estos nuevos vuelos, el Aeropuerto Internacional de Querétaro continúa creciendo como uno de los puntos estratégicos de movilidad en el Bajío. De acuerdo con lo presentado, el objetivo es ofrecer viajes más rápidos, cómodos y accesibles para quienes buscan salir de vacaciones o realizar viajes de trabajo sin hacer múltiples escalas. Informó para Noticias RTQ, Viviana Ávila y David Ferreirino.
1: 7:40 este año, o en lo que va de este año, que ya casi es la mitad, se han realizado 34 matrimonios de parejas homosexuales en la capital. Este tema lo tocó Fernanda Padilla, ella dirige el registro civil en municipio de Querétaro, y también recordó que se ha pedido asesorías en dos ocasiones a las oficialías del registro civil para saber cómo se realizan los trámites también de cambio de identidad de género.
2: Fernanda Padilla, directora de Registro Civil en el municipio de Querétaro, ha dado a conocer que en lo que va de este año se han realizado 34 matrimonios igualitarios, los cuales han sido 9 de homosexuales varones y 25 de lesbianas. Respecto a los divorcios, reconoció que ha habido 3 casos de parejas de mujeres que han decidido separarse. Sobre los procedimientos que han iniciado personas trans y no binarias para cambiar de identidad de género en los registros civiles de la capital, mencionó que este trámite debe realizarse directamente desde la Oficialía Estatal de Registro Civil. Sin embargo, reconoció que se han solicitado asesorías para poder realizar el procedimiento.
3: Que yo sepa, van como 2 llamadas como preguntando el tema del trámite. Sin embargo, le reitero, o sea, es un trámite que no es competencia de aquí del Registro Civil y que aparte municipal, y que pues aparte el Registro Civil funciona pegado a la normatividad que tenemos en Querétaro, y como tal pues la ley a mí el día de hoy no me faculta, no me permite hacer el trámite así nada más. Entonces tendría que llevarse un proceso específico que ya tendría que llevarse a la Oficina de Registro Civil de Gobierno del Estado.
2: Con imágenes de David Ferreirino, informó Aurora Vizcaíno Ruiz, Noticias RTQ.
1: Vámonos a nuestra cultura informativa para hablarles del músico Ricardo Salinas. Viene a Querétaro dentro de una gira nacional que está presentando con el Tour 2026, La Guitarra Va al Cine, y hoy tiene una presentación en el Centro Académico y Cultural de la UNAM, Campus Juriquilla. Es un concierto de entrada libre, así que es gratuito. Aprovechen, el CAC está hermoso y seguramente será un concierto muy interesante.
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5: Entonces me di a la tarea de hacer estos arreglos de música de películas que representan para mucha gente su soundtrack de vida.
1: Regresa a Querétaro el músico Ricardo Salinas con La Guitarra Va al Cine Tour 2026, que presentará concierto este 29 de mayo a las 7 de la tarde en el Centro Académico Cultural de la UNAM, Campus Juriquilla, dentro del proyecto Afinado, una iniciativa de la universidad que mediante distintas disciplinas artísticas estudia la neuroplasticidad cerebral al medir el impacto del arte en ello. En esta ocasión, Salinas presenta música de cintas como El Padrino, Cinema Paradiso, Interestelar o de películas infantiles de Disney y Pixar. La gira arrancó en Puebla, Toluca, Ciudad de México, Querétaro y parte a San Luis Potosí, posteriormente Aguascalientes, esperando cerrar en Europa a finales de año en países como Inglaterra, España, Francia, Alemania e Italia.
5: Querétaro tiene un lugar en mi corazón porque, a pesar de que había pasado muchos años de no tocar, regresé en el 2024 con el tour de los Beatles. Ese concierto fue muy mágico ahí en el Museo Regional. La gente cantaba y prendía sus teléfonos como si fueran a ver a Paul McCartney en vivo. Fue un momento muy, muy lindo. Al siguiente año regresé con el tour de la música de piano, y también hubo mucha gente que ya nos reconocía, y el repertorio también se prestaba mucho para que la gente pudiera tanto aprender del repertorio del piano como enamorarse de la guitarra. Este año vamos a hacer un concierto, pero en la UNAM, que está un poquito retirado del centro de Querétaro, que está en Juriquilla, pero es un centro cultural hermosísimo.
1: Artista que invita al público

0: dedicó a darse un tiempo para gozar una experiencia inmersiva en torno a la música del cine, lo que sin duda asegura es fascinante.
1: Entonces tengo que estar muy concentrado y tengo que estar muy a la expectativa de ver cómo reacciona la gente, tratar de dar ese dardo lindo en el corazón del público. Y hay algo que estoy buscando siempre, cada que me subo a un escenario, que es ese momento como de flow, donde pareciera que nos elevamos todos al mismo tiempo.
0: El acceso es gratuito. Consulta más informes en afinado.mx y sigue a Ricardo en sus redes sociales, como en Instagram, @ricardosalinasguitar. En la cultura, Mariana Perusquía, Noticias RTQ.
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3: 7:46, vamos a platicar el día de hoy. Qué gusto tener aquí a Agustín Osorio Soto, el expresidente de Zacala Bici. Agustín, me da mucho gusto platicar contigo, bienvenido.
4: ¿Qué tal? Qué gusto, igualmente, muchísimas gracias.
3: Bueno, pues, y justo ahorita que me estaba recordando algunas épocas de la IES, Agustín fue mi maestro en la universidad. Pero hoy vamos a hablar de Zacala Bici, que pues se avecina esta quinta jornada estatal de la bicicleta en Querétaro. Y me estabas platicando que justo tiene que ver con un esfuerzo global, porque en junio viene el Día Mundial de la Bici.
4: Es correcto, el 3 de junio las Naciones Unidas, junto a la Organización Mundial de la Salud, decretaron el Día Mundial de la Bicicleta. Entonces, bueno, a raíz de esta declaratoria mundial, digamos, también en nuestro país, desde el Senado de la República y la Presidencia de la República, emitieron un decreto y un mandato a nivel federal para que la primera semana de junio se denomine y se realicen actividades como la Semana Nacional de la Bicicleta. Entonces, en este marco y en este contexto, desde Querétaro y en Zacala Bici, propusimos desde hace 4 años, en esta ocasión, editar una jornada estatal de la bicicleta. En este caso van a ser 9 días, que va a ser del sábado, de mañana sábado, este 30 de mayo, al domingo 7 de junio. Entonces, 9 días donde habrá más de 30 actividades enfocadas y realizando actividades sobre la bicicleta, desde la parte artística, cultural, deportiva, recreativa, académica, en fin, exposiciones.
3: ¿Dónde puedo checar yo ese programa, Agustín, si me quiero sumar a alguna de estas actividades?
4: Sí, hay un programa general, lo pueden encontrar en las redes sociales, lo encuentran como Saca la Bici. Entonces, se denomina Quinta Jornada Estatal de la Bicicleta.
3: ¿Qué es lo más importante que Saca la Bici quiere lograr con estas jornadas? Se ha visibilizado cada vez más la importancia de la bicicleta, de un uso responsable, de contar con la infraestructura adecuada también para transitar en las ciudades. ¿Cómo lo has visto tú, no? Porque finalmente hacia allá va el reto y todas esas actividades pues van a poner en la mira.
4: Sí, claro, se ha venido creciendo, afortunadamente se ha venido expandiendo, etcétera. Cada vez vemos más usuarios de la bicicleta cotidianamente, etcétera. Sin embargo, no es lo que más quisiéramos, todavía hace mucha falta, ¿no? Porque la ciudad y pues varias ciudades del país viven temas muy importantes de movilidad, de contaminación, de temas de salud pública incluso y personal, de tal suerte que pues todavía estamos en los comienzos, de verdad, en estos 17 años, seguimos creyendo que nos falta mucho por hacer y que los logros se van a ir dando, o sea, es cuestión de permanencia, consistencia, perseverancia, etcétera, para ir logrando cada vez más nuestros propósitos.
3: Por supuesto. ¿Mañana con qué arrancan? ¿A qué hora?
4: Bueno, es la inauguración a las 5 de la tarde en el CEAR de la Secretaría de Cultura, que está ahí en Arteaga 89, en donde es Santa Rosa de Viterbo, enfrente de Plaza Mariano de las Casas, donde es Santa Rosa de Viterbo. Arrancamos con la inauguración formal y oficial de esta quinta jornada estatal de la bicicleta, con exposiciones, ¿no? Se inauguran, digamos, una exposición de bicicletas antiguas, de colección, históricas, de gran valor, ¿no? En ese sentido. Y luego también exposición artística de fotografías, pintura, un bicitaller de mecánica básica y también un

0: y cinema. O sea, mañana sí son varias actividades. Y por la mañana una rodada deportiva. Eso sí, a las 7 de la mañana se arranca, digamos, extraoficialmente en el municipio de Corregidora, que se va a hacer una ruta de una plaza comercial de Corregidora yendo hacia la Quebradora. Una pista, digamos, de montaña y de ciclismo de montaña.
1: Bueno, chéquenselo en las redes sociales para que quienes quieran sumarse a la rodada pueden sumarse.
0: Va a haber muchas rodadas a lo largo de toda esta jornada, varias. Sí les invitamos a que en las redes sociales consulten el cartel general, porque, repito, son más de 30 actividades en 9 días, entre ellas muchas, muchas rodadas. Particularmente destacaría, sí, la de los miércoles de Saca la Bici, las nocturnas, tanto en Querétaro como en San Juan del Río. Pero el domingo 7 va a haber una rodada infantil de las infancias, definitivamente muy amplia, muy importante, saliendo del Parque de Carretas hasta Los Arcos. Entonces, sí esperamos a las infancias, a los padres de familia, a los ciclistas, para acompañar a este gran grupo de pequeños.
1: ¿De dónde te vino a ti tanta pasión por la bicicleta? Siempre he tenido esa curiosidad.
0: Caray. Bueno, fue por una invitación de un amigo que me invitó hace los 17 o 18 años a colaborar en este proyecto, y pues bueno, me apasionó justamente. Claro, yo desde mi juventud pues ya andaba en bicicleta para ir a la escuela, usaba la bicicleta para entrenar, para irme a otros deportes.
1: Claro, así era tu modo de transporte.
0: Sí, pero no era mi deporte. O sea, era mi modo de transporte para irme a entrenar natación o para irme a entrenar voleibol.
1: Claro.
0: Entonces, estando en la preparatoria centro y luego en la universidad, pues me tocó usar la bici como modo de transporte.
1: Oye, Agustín, yo sé que son muchos, pero tres principales retos que tú detectas con el uso de la bicicleta, sea como un tema deportivo o como un medio de transporte, ¿qué retos enfrentan ustedes como ciclistas hoy día?
0: Bueno, la inseguridad en muchos sentidos. Una, la inseguridad vial que hay. Lamentablemente detectamos, y esto es algo general y global, cómo se ha venido incrementando lo que denominamos violencia vial. Entonces, hacia cualquier modo de transporte, ¿no? Cada vez somos menos tolerantes, somos menos pacientes, menos prudentes.
1: Menos empáticos.
0: Exacto. Entonces, esa violencia vial, pues sí nos está afectando en muchos sentidos. Más allá del congestionamiento que se genera también hoy en día en las calles, ya no se diga la contaminación ambiental, ¿no? El ruido, el smog, etcétera. Entonces, hay varios factores. Y sobre todo, las repercusiones contrarias a nuestra salud. Entonces, todos estos factores, pues sí, son retos que hay que seguir impulsando, ¿no? Por eso el promover este tipo de modo de transporte para fomentar la buena salud, las buenas prácticas, y no solamente la salud, sino también de cultura vial,
1: claro.
0: De educación y cultura vial, que nos hace muchísima falta.
1: Muchísima, en todos los sentidos, entre automovilistas, peatones, ciclistas, no todo, entre todos. Oye, Agustín, pues te agradezco mucho la visita del día de hoy, ya se nos acaba el tiempo, ¿algo con lo que quieras cerrar?
0: No, pues agradecerles, particularmente, nos da mucho gusto, y les esperamos de verdad de mañana sábado 30 de mayo al domingo 7 de junio, todos los días, estos 9 días, estará intensamente de actividades artísticas, culturales, deportivas, recreativas.
1: Todo en torno a la bicicleta.
0: En torno a la bicicleta.
1: Pues muchas gracias, enhorabuena y mucho éxito.
0: Muchísimas gracias, encantado.
1: Ya nos vamos, 7:53, vámonos con Shakira y Burna Boy. Hoy escogí esta canción para cerrar, se llama Die Die, por cierto, porque ya viene pues todo el tema mundialista. A ver qué les parece. Excelente fin de semana, aquí nos vamos y escuchamos el próximo lunes.

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1: Son las 7 con 55 minutos.
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0: ¿Qué hacemos ahora, Holmes?
1: ¿Trae usted su revólver?
0: Sí, Holmes.
1: Pues lo mejor que puede hacer es sacarlo. Nos enfrentaremos con uno de los criminales más astutos que nos ha tocado de suerte. Así que debemos estar preparados para todo.
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0: Holmes estaba asombrado de la rapidez con la que yo actuaba ante un caso de crisis coronaria como la que estaba sufriendo Jefferson Hope, pero a mí me asombraba más la fortaleza de este hombre. A pesar de mis fatídicas predicciones, Hope se fue recuperando poco a poco y finalmente la crisis pasó. Media hora después, el propio prisionero insistía en concluir su relato. Lo instalamos en un sillón confortable de manera que no se fatigara más de la cuenta.
1: Sé que usted conoce todos los hechos, Holmes, pero me gustaría que conociera todo en detalle. Me gustaría que escuchara todo de mis propios labios.
2: Bueno, creo que ninguno de los presentes tenemos inconveniente en escucharlo, Hope. Prosiga, pues.
1: Como les decía, Stangerson y Drever se habían vuelto muy precavidos. Debían recelar algo porque nunca salían solos, ni de noche. Drever se encontraba borracho la mitad del tiempo, pero Stangerson no era hombre de dejarse sorprender. Al fin, una noche, pasando con mi coche por la calle en que vivían, vi detenerse otro coche de alquiler frente a la puerta de su casa.
2: En la casa de Madame Charpentier, donde estaban alojados.
1: Exactamente. Como usted sabe, era una casa de huéspedes. Los vi entrar al vehículo con bastante equipaje. Yo estaba muy intranquilo, temiendo que se marcharan de Londres. En efecto, se dirigieron a la estación de Euston y se bajaron ahí. Yo les seguí cautelosamente al andén.
3: Disculpe, caballero. ¿Cuál es el tren que sale a Liverpool?
4: Acaba de salir hace un par de minutos. El próximo partirá hasta las 11. ¡Diablos! Esto sí que es mala suerte.
2: Pues a mí eso no me parece del todo mal. Eso me da tiempo para arreglar un asuntillo particular que se quedó pendiente. Tú espérame aquí. Yo regreso después.
3: No estoy de acuerdo, Ino. Yo voy contigo.
2: ¿Eh?
3: Recuerda que hemos resuelto no separarnos nunca.
2: No. Este es un asunto muy delicado y es preciso que yo vaya solo.
3: No me importa qué tan delicado sea. Dije que voy contigo y voy contigo.
2: ¡Ay, maldita sea! ¡Dije que no! ¿Quién demonios te crees tú, eh? Para darme órdenes. Recuerda que tú no eres más que un asqueroso empleado a sueldo. Óyelo bien, ¡a sueldo! Y no tienes por qué decirme lo que está mal o lo que está bien para mí. ¿Entiendes, mugroso secretario de segunda? ¿Entiendes?
3: Está bien. Si no llegas a tiempo para tomar el otro tren, te estaré aguardando en el Hotel Janus.
2: ¿Pero crees que soy tan estúpido para no estar aquí antes de las 11? Por supuesto que estaré aquí antes de las 11.
1: Y Drever salió de la estación. El momento que tantos años esperé había llegado. Los dos separados se encontraban a merced mía.
2: Sin embargo, es evidente que usted no se precipitó. Estoy seguro que tenía un plan trazado de antemano. ¿Me equivoco?
1: En lo absoluto. Días antes, había llevado a un caballero a ver unas casas desocupadas por la carretera de Brixton y tuve la suerte de que perdiese en mi

0: coche la llave. Por fin tenía yo un sitio en la gran ciudad en donde poder llevar a cabo mi venganza sin temor a ser interrumpido.
1: ¿Y cómo logró llevar a Drever a aquella casa?
0: A pocos pasos de la estación, mi enemigo entró a un bar, del cual salió media hora después. Salió más borracho de lo que ya estaba. Tuve tiempo para colocar mi coche frente a la entrada para que al salir no fuese a tomar otro. En efecto, entró a mi vehículo trastabillando.
1: Llévame a la calle de Torquay Terrace.
0: Como ordene el señor.

0: No tardo. Espérame aquí.
1: Como ordene el señor, aguardaré el tiempo que sea necesario.
2: ¿Y qué pasó en la casa de Madame Charpentier? ¿Qué fue lo que sucedió ahí?
1: Después de un cuarto de hora de estarlo esperando, oí de pronto un gran estrépito en la casa. Se abrió la puerta y aparecieron dos hombres. Uno era Drever, al otro no lo conocía.
2: Arthur Charpentier, uno de los sospechosos de ser el asesino.
1: Bueno, traía a Drever por el cuello. Después con un bastón lo empezó a golpear.
3: ¡Toma, asqueroso! ¡Para que aprendas a tratar a una señorita honrada!
1: Drever, a pesar de su embriaguez, corrió todo lo que le permitían sus piernas hasta alcanzar la calle. Se metió al coche y me dijo:
3: ¡Llévame al Hotel Janus!
1: Como ordena el señor. Cuando lo tuve dentro de mi coche, el corazón me palpitó de tal modo que temía que la alegría me matara. De pronto...
3: ¡Párate frente a esa tienda! Voy a comprarme una botella.

Ahora sí, al hotel. Pero vete despacio, porque me la pienso terminar antes de que el imbécil de mi secretario me reclame.

0: A esas alturas estaba tan borracho que lo podía llevar a la casa deshabitada sin que lo advirtieran. Por fin íbamos a saldar cuentas. Por fin se haría justicia.
1: Y sin embargo, usted no lo mató a sangre fría. Pudo haberlo golpeado, o pudo ahorcarlo, o matarlo a tiros. En cambio, lo envenenó. ¿Puedo preguntar por qué?
0: Desde luego. Había decidido que tuviera una probabilidad de salvar su vida si la fortuna lo favorecía. En mi juventud quise ser químico y experimenté con alcaloides extraídos de plantas venenosas. Logré convertir estos en píldoras solubles. Cuando comencé a seguir a mis enemigos, hice dos de estas píldoras venenosas y puse cada una de ellas en una cajita, con otra completamente igual pero inofensiva. Había decidido que cuando tuviera la suerte de pescar a mis hombres, los haría tomar una de aquellas píldoras y yo tomaría la que quedase, sometiéndolos así al juicio de Dios.
2: Debo decir que era usted un ángel vengador bastante equitativo. ¿Qué ocurrió después?
0: Era cerca de la una y la noche estaba muy oscura. Las calles estaban desiertas. No se veía un alma, ni se escuchaba otro ruido que el viento y el rodar del coche. Al fin llegamos.
2: ¡Oh! ¡Oh!
0: Cuando abrí la puerta del carruaje, encontré a Drebber durmiendo.
3: Señor. Señor. Hemos llegado.
4: Ah, sí. Muy bien, cochero. Acompáñame hasta la puerta del hotel porque apenas puedo caminar.
0: Como ordene el señor.
4: Esto está endiabladamente oscuro.
5: ¿Qué clase de maldito hotel?

0: Este que no se ve nada.
1: No se preocupe, pronto tendremos luz. Voy a encender un cabo de vela que traigo conmigo. Y ahora, Enoch Drever. ¿Quién soy yo?

0: Hope? Hope? Hope Jefferson. Hope, ¿tú?
1: El mismo que tienes ante tus asquerosos ojos. Perro. Te he seguido desde Salt Lake City hasta San Petersburgo. Y siempre te escapaste de mí. Pero aquí terminó la persecución.
0: No.
1: Uno de los dos. Tú o yo. No verá el sol del nuevo día.
0: No, Hope. Mira, espera, Hope. Creo que puedo darte una explicación.
1: Hace 20 años sabía que me ibas a decir eso.
0: No.
1: La frase de todos los cobardes.
0: No, pero ¿por qué me miras así? ¡Estás loco, Hope! ¡Quieto!
1: Tú no vas a ninguna parte. ¿Qué piensas ahora de Lucy Ferrier?
0: ¿Lucy?
1: El castigo tardó en llegar, pero llegó al fin.
0: ¿No pretendes asesinarme?
1: No, esto no será un asesinato. ¿Quién califica de asesinato matar a un perro rabioso? ¿Qué piedad tuviste tú con mi amada cuando la separaste de su padre para llevarla a morir a tu harén?
0: Pero si yo no maté a su padre... ¡Fue Stangerson! ¡Te lo juro por...
1: ¡Cállate, asqueroso maldito! ¡Que Dios Todopoderoso decida nuestra suerte! Escoge una de estas píldoras y trágatela. La muerte está en una y la vida en la otra. Yo tomaré el acto de Hes. Veremos si hay justicia sobre la tierra o no la hay.
0: ¡Hope! ¡Hope, por favor! ¡Perdóname!
1: ¡Esa palabra no la conozco!
0: ¿Pero qué ganas con esto, Hope? Dime qué ganas...
1: ¡Tómate la píldora, perro! ¡O te le cuello con ese cuchillo! ¡Tómatela!
0: ¡Está bien!
1: Yo tomé la otra píldora. Luego permanecimos frente a frente... mirándonos en silencio algunos minutos. De pronto...
0: ¡Jefferson! ¡Maldito! ¡Maldito sea!

0: ¡Nos vemos en el infierno! ¡Ino J. Drever!
1: Pensé que iba a perder el juicio al sentir la violencia con que me latía el corazón, el pulso y las sienes. Pero una súbita hemorragia nasal me despejó la cabeza. Ahí fue cuando se me ocurrió escribir sobre la pared con mi propia sangre la palabra RAG, R-A-C-H-E, para despistar a la policía. Luego regresé a mi coche. A poco de andar, eché mano al bolsillo en que llevaba siempre el anillo de Lucy y noté que me faltaba. Pensé que podía haberse me caído al inclinarme sobre el cuerpo de Drever. Volví, dejé mi coche a un lado de la calle. ¡Oh! Me dirigí a la casa. Cuando llegué, casi caí en brazos de un policía. No tuve más remedio que fingirme el borracho perdido para no despertar sospechas. Y tuve que regresar al carruaje.
2: He aquí cómo acabó con Enoch Drever.
3: ¿Y lo de Stangerson?
1: Sabía que se encontraba en el Hotel Janus. Lo aceché durante toda la noche, pero no salió. Como cochero de alquiler, no me fue difícil averiguar su número de

0: cuarto. Entré por la ventana usando la escalera de atrás. Era de madrugada. Sangerson. Sangerson. Despierta, Sangerson. Despierta, que ha llegado tu hora. ¡Hope!
1: ¡Tú eres Jefferson Hope! ¡Si hay a qué vienes, maldito!
0: No me dio tiempo a decir nada más. Saltó de la cama y arremetió contra mí. Intercambiamos golpes por unos segundos. Sentí que mi corazón no podía más y que iba perdiendo en la pelea. Así que en defensa propia, me vi obligado a partirle el corazón de una puñalada.

0: creo que tengo poco que añadir. Después, me encontraba en el patio de coches hace unas horas cuando un chiquillo desarrapado preguntó por mí y me dijo que un caballero me necesitaba en el 221B de Baker Street.
1: ¿Y usted acudió? Y en el deplorable estado en que se encuentra, tuvo usted los arrestos, debo admitirlo, de intercambiar golpes conmigo. Una cosa más, Hope. ¿Quién era el cómplice que vino por el anillo que yo anuncié?
0: Un amigo mío, actor, que por ser independiente tiene dificultades para encontrar empleo. Pero no voy a decirle su nombre completo. Solo le diré que se llamaba Henry. Puedo contarles mis propios secretos, pero no los de los demás. Henry se prestó voluntariamente a ir a recogerlo. Reconocerá usted que lo hizo en forma brillante.
2: Sin duda alguna. Hasta Holmes se tragó esa píldora.
1: Que por suerte no era una de las que llevaba el señor Hope consigo. Y ahora, caballeros, dejemos que se cumplan las formalidades de la ley. Inspector Gregson, creo que es hora de que se haga cargo del prisionero hasta que sea sometido a los magistrados. Y a usted, mi querido Watson, lo invito a cenar.

0: Todos habíamos sido advertidos de que debíamos presentarnos ante los magistrados el jueves. Pero cuando llegó el jueves no hubo necesidad de nuestro testimonio. La misma noche de la captura de Jefferson Hope, el aneurisma se reventó y fue encontrado por la mañana, tendido sobre el piso de su celda, con una plácida sonrisa en el rostro. Esa tarde, mientras Sherlock Holmes y yo comíamos en un restaurante...
1: Gregson y Lestrade no deben estar muy contentos con la muerte de Hope. La publicidad del juicio les hubiese ayudado mucho, pero aún así creo que obtendrán la suficiente.
2: ¿Pero si ellos no intervinieron en su captura?
1: Lo que haga usted en el mundo no importa. La cuestión está en lo que usted hace creer a la gente que ha hecho. Pero no se preocupe por mí. De cualquier modo, no me hubiera perdido esta investigación por nada del mundo.
2: No me parece justo, Holmes. Sus méritos deben ser reconocidos. Tiene usted que publicar un relato completo del suceso. Y si usted no lo hace, lo haré yo. Tengo anotados todos los hechos en mi diario y el público los conocerá.
1: Puede hacer lo que usted guste, doctor. Yo estoy satisfecho. Este caso me salvó del hastío, que ya siento que me invade de nuevo. Mi vida es un prolongado esfuerzo por escapar de la vulgaridad de la existencia, y estos problemitas me ayudan a hacerlo.
2: Y además, es usted un benefactor de la humanidad.
1: Bueno, después de todo, tal vez sea como escribió Flaubert a George Sand: el hombre no es nada, su obra lo es todo.

Escuche usted nuestro siguiente capítulo, El visitante enmascarado. Sherlock.

Holmes, de Sir Arthur Conan Doyle. Adaptación Rolando de Castro. Participaron en este episodio por orden de aparición León Singer como el Dr. Watson, Juan Felipe Preciado como Jefferson Hope, José Carlos Rodríguez como Stangerson, Juan Stack como Drever, Eugenio Castillo como Arturo Charpentier y Federico Román como Sherlock Holmes. Grabación y realización, Jorge Castro. Efectos, Manuel Cabrera. Dirección y producción, Rolando de Castro, para Radio UNAM.

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0: Son las 8 con 23 minutos.
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3: Un equipo de científicos analizó genéticamente muestras de 8 mechones de pelo que se supone pertenecieron a Ludwig van Beethoven, con el fin de determinar la causa de su muerte y entender sus problemas de salud. Los resultados mostraron que el músico tenía un importante riesgo genético de padecer enfermedades hepáticas, y al final de su vida se encontraron evidencias de infección con el virus que produce la hepatitis B. No se encontró evidencia que explicara sus otros padecimientos, como su famosa sordera.
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0: Muy buenos días, queridos amigos. Viernes, no pueden desear más. Ya llegó este anhelado fin de semana. Hoy es viernes 29 de mayo, lo cual nos dice que ya se está acabando este mes del año 2026. Ana, ¿cómo estás?
1: Muy bien, contenta. Qué bueno. Ya de que sea viernes, amaneció fresco. Está así rica. Que sí, una oportunidad para pasar un lindo fin de semana.
0: Así es, riquísima la mañana. Gracias por acompañarnos. Quédese de aquí hasta las 10:30 de la mañana. Esto se va a poner bueno. Usted nos ve, nos escucha por el canal que usted quiera. Muchísimas gracias por hacerlo.
1: Nos pueden escuchar a través de la radio aquí en Querétaro, a través del 100.3 FM, o si están en la Sierra Gorda, a través del 1200 AM. También nos pueden ver en televisión abierta, en el canal 10 y en algunos sistemas de cable como Easy Mega Cable o Total Play alrededor del canal 10. En cualquier dispositivo electrónico y cualquier parte del mundo a través de www.rtq.mx. Ahí vamos a estar estas dos horas, pero además los invitamos a que nos sigan en nuestras redes sociales. Ame está como En Confianza con Amelia y yo como Ana Descalza los esperamos por ese medio.
0: Y el qué tal si hoy, miren, tienen que ver con educación, pero la educación que se recibe en casa, porque para mí esa es la verdadera educación, lo demás es una preparación académica y lo que ustedes quieran, lo de las escuelas, pero en casa aprendemos a decir por favor, gracias y a saludar, y justamente la sugerencia para el día de hoy, oigan, a donde vayan, saluden, no les quita nada, pero saluden claro y fuerte. ¿Qué tal si hoy saludamos con un buenos días, fuerte y claro, al entrar a un elevador, al entrar a una oficina, bueno, hasta en la calle, si se topa con alguien en la banqueta, un muy buenos días, que tenga usted un lindo día, no nos quita nada, y sí le puede cambiar la cara de ceño fruncido que tienen algunas personas que van por el mundo como Ana, como enojados con la vida. Bueno, si usted es de esos, salude y va a ver cómo con una sonrisita le puede cambiar el mundo. Que no tenemos cola, dice Ana Descalza, que es la bióloga del estudio. Así es que no hay cola, pero hay... ¿Por qué no tenemos cola si somos, si dices que venimos del mono? A ver.
1: Sí, muchos monos tienen una cola que incluso puede ser prensil, o sea, que les ayuda a subirse a los árboles.
0: Se
1: por
0: mecen.
1: Ejemplo, claro, sí. Un mono araña, un capuchino, etcétera, todos ellos pueden hacerlo. Sin embargo, nosotros que nos llamamos monos del viejo mundo o los simios, que somos humanos, orangutanes, gorilas, chimpancés y bonobos, nosotros ya no tenemos cola y resulta que sí, nuestro

0: ancestro común que compartimos con los monos sí tenía cola. Sin embargo, la fue perdiendo en algunas mutaciones que pudieron haber sucedido a lo largo de la historia. Y no es que haya desaparecido, sino que las vértebras que formaban la cola se fusionaron. Algún error en el momento del desarrollo, que algunos primates antiguos nacían justamente con esta cola más corta o con esta cola fusionada. Y poco a poco eso fue seleccionado a favor. Quiere decir que algunos primates como nosotros, por ejemplo, que somos bastante grandes, o un ancestro de nosotros, bueno, veía beneficioso el no tener esa cola y eso beneficia, por ejemplo, también el movimiento de la cadera. Si ya no tienes tantas vértebras que salen, puedes estar más erguido. Y entonces se fue favoreciendo y todo este grupo de los simios perdimos la cola, pero seguimos teniendo un vestigio de cola que es el coxis, que son entre 4 y 5 vértebras fusionadas, que si nosotros las estiráramos podríamos tener una cola, y de hecho existen mutaciones en el desarrollo en donde nacen niños humanos con cola.
1: Y aquí en el programa ¿De qué se va a tratar? Me va a dar muchísimo gusto poder saludar y entrevistar a Chepe Guerrero con esta ley Chepe que seguramente usted ha escuchado. Si no sabe bien de qué se trata, el presidente municipal del municipio de Corregidora nos lo va a explicar. ¿Tiene usted niños pequeñitos? Ponga atención porque va a estar con nosotros una pediatra inmunóloga con este tema que es angioedema hereditario. ¿De qué se trata? Pues lo vamos a ver el día de hoy. Me encanta cuando decimos, ya no sabemos qué hacer con el sargazo. Bueno, pues fíjense que están haciendo investigaciones para hacer harina de sargazo. Tampoco sabemos muy bien para qué sirve, a quién se la van a dar, quién se la va a comer o cuál es el objetivo de hacer harina con sargazo. Pero bueno, ya deshacernos de esto que ha sido un verdadero problema en todas las costas, no solamente de México, sino también del mundo, pues ya es una gran ventaja. También vamos a ver ejercicios de fuerza, ¿qué tiene que ver la osteoporosis con esto? Fisioterapeuta en el Castillo, en el programa. Y Cristian Castillo, que viene desde una pastelería, más bien ahí ya debe de estar. Mándanos unos panecitos, por favor, porque a esta hora ya como que el hambre nos empieza a calar. Quédese con nosotros de aquí hasta las 10:30 de la mañana. Nuestro número telefónico 442-238-5255. El WhatsApp para que ustedes puedan mandar sus mensajes, 442-676-0392. Recuerden que está con nosotros el presidente municipal de Corregidora. Así es que sugerencias, felicitaciones, quejas, ¿por qué no? Ahí están los teléfonos a su disposición. Vamos pues con la frase del día de hoy. Que miren, tengo una amiga que dice, no te preocupes tanto, de aquí a 100 años ni quien se acuerde. Y la frase de hoy tiene un poco que ver con esto. Dentro de 20 años estarás más decepcionado por las cosas que no hiciste que por las que sí hiciste. Hay personas que dicen, es que y si me sale mal, no importa, inténtalo. Te vas a arrepentir de lo que no haces o de lo que no hiciste que de lo que sí te atreviste a hacer. Está con nosotros el presidente municipal de Corregidora, Chepe Guerrero. Con él comenzamos. Josué Guerrero Trapa, la mejor conocido como Chepe Guerrero. Bienvenido.
2: Un gusto. Muchas gracias, Amelia. Aquí. Igualmente encantado de estar por acá.
1: Gracias. Platícanos la ley Chepe, ¿de qué se trata?
2: Mira, lo que estamos planteando, empecé a observar hace un poco más de un mes, un poquito más de 10, con mi equipo de trabajo, temas bien preocupantes que seguro tú viste e incluso seguramente comunicaste. Por ejemplo, el tema en Michoacán de un chavo de 15 años que asesina a dos de sus maestras por una diferencia académica. En Tabasco, un caso muy parecido, un muchacho de 15 años que apuñala por la espalda a su maestro. Comenzamos a ver esto, empecé a hacer un poco de investigación, empecé a hacer mesas de trabajo, empecé a platicar con gente especialista en derecho constitucional, en penal, en pedagogía, en varias disciplinas para poder abordar un tema que creo que desgraciadamente ha estado ahí, incluso Querétaro no ha sido la excepción, y no tocábamos. La verdad es que no digas ya si proponíamos algún tipo de cambio cambio de legislación o algún tipo de temas como el que estoy llevando a la legislatura, creo que ni siquiera lo abordábamos como tal, como el problema grave que es la presencia de conductas delictivas graves en adolescentes, en menores de edad, en jóvenes de 15, 16 y 17 años, que es lo que nosotros estamos proponiendo. Entonces, viendo todo este escenario, reitero que Querétaro no ha sido tristemente la excepción, pues formulamos una

0: propuesta, una iniciativa que presenté con el debido proceso legislativo, ¿no? Lo presenté primero en el ayuntamiento en el que presido, en Corregidora, por supuesto, se aprobó ahí el jueves pasado. De ahí lo entregué el martes a la legislatura del estado, lo presenté en oficialidad de partes y lo presenté, se la entregué al presidente de la mesa directiva, porque esta iniciativa tiene dos vías fundamentales. La primera, que en el estado de Querétaro se analice, se apruebe, se implementen medidas más graves, más fuertes, digamos, punitivas, para jóvenes de 15, 16, 17 años que cometan un delito
1: grave. ¿Como si fueran adultos?
0: Como si fueran adultos. Okay. ¿Cuáles son los delitos graves que estamos proponiendo nosotros? Son de los que vemos más frecuentes y que también lastiman más a la sociedad. Hablamos de homicidio doloso, hablamos de feminicidio, hablamos de violación, hablamos de secuestro, hablamos de participación en estructuras criminales. Entonces, eso es lo que proponemos que analice la legislatura local. Y a la vez que también analice exhortar al Congreso Federal, a San Lázaro, para que se pueda analizar esta propuesta y también se pudiera implementar a nivel nacional. Porque reitero, Querétaro ha tenido algunos casos. Hace unos días uno muy triste en Ezequiel Montes, donde un jovencito, en este caso de 14 años, porque también le quita la vida a otro joven, pero desgraciadamente donde más lo hemos observado es a nivel nacional. Son varias entidades de la República donde se ha visto que hay este tipo de temas. Hubo uno en Sonora que no sé si supiste, que a mí me impactó muchísimo. Ya no sé calificarlo de cruel, de maldad, de cómo darle un adjetivo, de dos jovencitas de 15 años que asesinan a otra jovencita. Documentan todo el tema en video y terminado el crimen, digamos, le mandan el video a la madre de familia. Todavía como para que conozca cómo le quitan la vida a su hija. Entonces, yo lo que he venido platicando, Amelia, en estos días es, sé que es una propuesta polémica, sé que genera ahí visiones encontradas, me hablan mucho, y qué bueno, de la prevención. De hecho, la iniciativa que presentamos contempla que a los gobiernos se nos obligue y se nos den herramientas también más efectivas para hacer una prevención mucho más adecuada. Pero también creo que hay que reconocer que hay un momento en el que la prevención ya no fue suficiente, donde los hechos, la realidad, desgraciadamente, nos demuestra pues que la prevención no ha sido eficaz como hubiéramos querido, y el momento ya es oportuno para más bien tener una ley mucho más firme, una mano mucho más dura, para empezar a imponer sanciones ejemplares que nos ayuden a empezar a mitigar este problema.
1: Mencionabas algo, que el crimen organizado, pues me parece que justamente busca este perfil de jóvenes entre 14 y 18, 17 años, porque no los juzgaban como si fueran adultos. Entonces, creo que ahí habla también de una sociedad que se nos está un poco desmoronando.
0: Sin duda.
1: O sea, desde luego son los hijos, pero ¿qué estamos haciendo todos como sociedad? ¿Qué hacemos los padres de familia?
0: Sin duda, y mira, es bien interesante lo que comentas. Sí, sí, parte de la iniciativa, por supuesto, analiza, y hemos platicado de esta estrategia tan rapaz del crimen organizado de ir a reclutar jóvenes o de forzarlos, obligarlos, sí, a engrosar sus filas. Esa es una parte, porque tristemente es una realidad generalizada de nuestro país, que hay una violencia prácticamente en todos los estados, ¿no? Pero también lo que nosotros abordamos es mucho más al tema de decir, oye, esos jóvenes que quieren salir adelante, que quieren estudiar, que quieren más adelante poner una empresa, emprender un negocio o buscar un buen empleo, que quieren ser artistas, deportistas de alto rendimiento, etcétera, a ellos hay que apoyarlos, hay que impulsarlos, pero también hay que protegerlos del entorno en el que están viviendo, sí, incluso hay que protegerlos de otros jóvenes. Y también, Amelia, si me apuras, yo diría que tenemos que vencer esta tendencia a que la edad se vuelva un sinónimo de impunidad y a que la edad le quite justicia a las víctimas o a los familiares de las víctimas. Yo he estado dialogando con padres de familia, con alumnos ayer en Jalpan, alumnos de la Universidad Autónoma de Querétaro, he dialogado con maestras, con maestros, y se me hace muy interesante ver cómo hay una conciencia muy real de que estamos fallando en algo todos, ¿eh? Están fallando la sí, parte educativa,
1: padres,
0: la parte
1: académica,
0: sí, en quizá no identificar las conductas a tiempo o no llevar a cabo acciones concretas también para el tema de la prevención. Pero los padres de familia también son autocríticos, y también me decían madres de familia, oye, pues a mí me alarma a veces escuchar qué lenguaje ocupa mi hijo que está en primaria o en secundaria. Me decía mucho una mamá en un diálogo el lunes, me decía, oye, pues yo no me espanto de palabras altisonantes, pero no creo que sea adecuado que un niño de primaria, de secundaria, esté teniendo ese tipo de lenguaje o que estén escuchando un tipo de música que les hace atractivo un estilo de vida.

0: supuesto que no es el adecuado, sí, o todo lo que consumen en redes sociales, ¿no? De ahí se hila un poco a la ley Curia, lo que propuso el gobernador. Oye, tenemos que proteger a nuestras infancias, a nuestros adolescentes, a las juventudes, de temas para los que no tienen hoy un criterio formado, para influencias que pueden llevarlos a caminos que no son los adecuados. Pero también estamos viendo, como te decía, desgraciadamente, que pues bueno, eso ya vino sucediendo y hoy tenemos una situación grave donde es cada vez más frecuente conocer de noticias donde adolescentes de estas edades cometen este tipo de delitos graves.
1: Se veía hace algún tiempo el tema de pornografía de los jóvenes, uh-huh, que decían, grábate un video porno y lo pasas y lo subimos a las redes, y todo esto que está ocasionando el exceso de pantallas. Así y es. La no supervisión de qué hacen nuestros hijos.
0: Sí, a ver, esa parte, como te decía, es bien importante, lo dicen los propios padres de familia, sí, que creo que eso es bien valioso, que se reconozca que hay un problema, creo que es de los primeros pasos, sí, para poder resolverlo. Eso en un sentido. En otro, yo te diría, también hay una falta, hay que reconocerlo, y eso que en Querétaro creo que somos un referente en ese sentido en general, en el estado, pero hay que incentivar todavía más espacios deportivos, espacios culturales, espacios donde los jóvenes puedan acceder a clínicas y academias deportivas, a talleres de formación, aprender un instrumento, un idioma, a poder regularizar alguna materia. Pero todo esto hay que entender que muchas veces las familias no pueden acceder a ello si lo buscan de manera privada, porque a veces, desgraciadamente, es a costos muy elevados.
1: Y ahí es donde entran las autoridades.
0: Ahí es donde tenemos, ¿no?, que entrar los gobiernos. Los gobiernos. Por ejemplo, nosotros lo hacemos en Corregido. Tenemos programas como el de Zona Joven, que es conjunto con el Estado, pero también otro que se llama Pirámides, donde lo que buscamos es que en los espacios del municipio, dígase las canchas, las unidades deportivas, los centros culturales, los centros de desarrollo humano, podemos ofertar todo este tipo de talleres, de clases, etcétera, o a muy bajo costo o de manera gratuita. Todo esto con la intención de que las familias puedan llevar a sus niños, a sus adolescentes, a estas actividades y que puedan acceder a ellas en la mayoría de los casos si económicamente se les dificulta hacerlo por fuera, ¿no?
1: Claro, por supuesto. Volviendo a la ley Chepe, ¿cómo lo ha tomado la sociedad? Porque aquí en Radio Pasillo te puedo decir que todo el mundo dice, ¡ay, sí, qué bueno! ¡Qué bueno! Porque si afectan tus intereses, a ver, un jovencito de 15, 16, 17 que le haga algo a tu hija, a tu hijo, pues claro que brincas. Claro. A mí no me importa si tiene 17 o 18, pero que reciba un castigo.
0: Fíjate que ha sido bien interesante los enfoques que ha recibido. Por ejemplo, los padres de familia me decían mucho lo que tú decías ahorita, ¿no? Oye, pues si le pasara a mi hija, a mi hijo. Pero también hay algo bien interesante que mencionaban. Yo no quiero que mi hijo sea un menor infractor tampoco. Y desgraciadamente decían, por todo el acceso a internet, a redes sociales, a toda esta parte y el comportamiento mismo de la sociedad, me decían, pues hoy no podemos estar seguros de que no vayan a hacer o no vayan a tener este tipo de conductas, ¿no? Entonces están preocupados por ello. Ayer me llamó muchísimo la atención en Jalpan, que eran estudiantes de la escuela de bachilleres, o sea, de prepa, pero también de licenciaturas en derecho, en contabilidad, y me llamó mucho la atención ver cómo asentían con la cabeza, cómo los comentarios, las preguntas que me hacían eran muy enfocadas a decir, bueno, efectivamente tenemos hoy este problema como sociedad y tenemos que hacer algo porque desgraciadamente nos está rebasando. Yo les decía algo, y este ejercicio lo he hecho también lo hice en San Juan del Río, lo hice en Corregidora, lo hice en Jalpan, donde les digo, oigan, a ver, hoy ya nos sorprende que prendamos la tele el lunes, que te sintonicemos a ti o a cualquier noticiero o en redes sociales y sepamos que el fin de semana hubo 250 homicidios dolosos. Y de veras, ya nadie levanta una ceja. Ya no nos sorprende, ya normalizamos la violencia. Debería sorprendernos, son cifras de países en guerra. Es de verdad inadmisible que nuestro país...
1: Cuando te dicen fueron 80, dices, ay, qué bueno, ya bajó.
0: Ah, claro, ya no estuvo tan mal.
1: Pero
0: bueno, 250 en promedio un fin de semana, ya no lo vemos mal. O sea, que ya normalizamos que hayan matado con toda intención a 150 personas. Yo lo que les decía es que el riesgo tan grave que tenemos, aparte de todo lo demás, el día de hoy, es que normalicemos que los jóvenes, que los adolescentes estén cometiendo este tipo de delitos.
1: Nos escribió Rodrigo Morales, muchísimas gracias. Señor presidente, pensando en contrarrestar estos lamentables casos con nuestros jóvenes, ¿por qué no se apoya que desde primaria tengan una clase de psicología? ¿Cómo prevenir a todos estos casos?
0: A ver, es muy importante, ¿sí?, lo que menciona Rodrigo, qué bueno que lo dice aquí también. Lo hemos platicado y lo hemos abordado en el marco de la propuesta, que es la importancia de la salud mental. Lo, re,

0: relevante que es que podamos tomar este tema tan seriamente como afortunadamente ya hoy se hace, ya no es un tabú. Yo les decía que yo tengo 35 años, pero todavía me tocó escuchar de chiquito que ir a terapia o ir al psicólogo era...
1: Ni que estuviera loco.
0: Ni que estuviera yo loco.
1: Sí, claro.
0: Hoy no, afortunadamente hay una conciencia de que hay que cuidarnos todos en esa parte tan fundamental. Entonces, lo que dice Rodrigo es bien importante. Y lo hemos abordado, como te decía, en el diálogo, que también esto para mí es muy relevante. El hecho de que ya lo que propusimos esté haciendo que se toque el tema en el hogar, en la escuela, en cualquier grupo, creo que también es bien válido, porque entonces ya visualizamos, ya visibilizamos un problema que estaba ahí y que creo que no abordábamos de manera pública, claro, o no lo hacíamos de manera contundente. Entonces, qué bueno que así como Rodrigo lo comenta, una propuesta que es súper válida, yo lo he dicho, todo lo que venga a sumar para que este problema lo podamos atacar de manera integral es perfectamente bienvenido.
1: Claro, y bueno, por otro lado también vemos la necesidad que nuestros niños, que los papás de nuestros niños podamos detectar muy a tiempo qué tipo de conductas agresivas pueden tener, y esto lo dicen terapeutas que han venido acá, psicólogos infantiles y demás. Si usted, padre de familia, ve que el niño le está quitando las patitas a un insecto, aguas. Por ahí algo tiene, por ahí no va el asunto.
0: Sí,
1: ¿no?
0: Claro. Entonces,
1: requerimos ayuda, acercarnos a los terapeutas.
0: Lo que decía esta señora en esta primaria, ¿no? A ver, el escuchar a los niños cuando tienen este diálogo con sus hermanos o con sus amiguitos, tratar de identificar conductas de riesgo es muy, muy importante para poder prevenir en un momento oportuno todavía. Pero también esto, como lo platicaba con los maestros, también lo tenemos que aplicar a las escuelas, por ejemplo, ¿no? Ahí pasan buena parte del día. Entonces, si hay una conducta, si hay un comentario, si hay un uso de lenguaje, si te dicen, oye, los niños están escuchando esta música que no es adecuada para nadie, pero bueno, menos para un niño, tratar de identificarlo y en ese momento alertar, pero también ahí tenemos que dotar tanto a los padres como a las escuelas de herramientas, de espacios donde puedan atender estos temas oportunamente y de manera preventiva.
1: Chepe, en el municipio de Corregidora, ¿hay algún espacio de ayuda, de terapia psicológica, tanto para niños como adultos tercera edad?
0: Así es, lo hacemos nosotros en colaboración con el Instituto Municipal de la Juventud, en colaboración con la Secretaría de la Juventud del Estado. Ahí hay la posibilidad de que puedan tener acceso a terapia psicológica, que puedan acceder a algún tipo de atención en este tema de manera gratuita para poder, digamos, prevenir también en este sentido. Se pueden acercar con nosotros al CAM, se pueden acercar en mis redes sociales, se pueden acercar a las instancias municipales y ahí los canalizamos de manera adecuada para que puedan tener esta atención.
1: Presidente, ¿ha sido una administración abierta a los de Corregidora? Pueden llegar, te vemos en las calles, te vemos, o sea, muy, muy empolvándote los zapatos, como decíamos antes.
0: Fíjate que es bien curioso y me encanta porque luego estoy en la calle, estoy en un evento, recorriendo una colonia o en un parque, alguna actividad afuera, y me dicen, es que lo fui a buscar a su oficina, lo encontré, le digo, pues es que estoy aquí en el territorio, ¿no? No, pero es bien interesante y a mí me gusta mucho también cuando salgo en el CAM, digamos, de mi oficina, que voy a cabildos o voy a otro lado y que nos abordan los ciudadanos. Yo siempre les digo, pues para eso estamos, ¿no? No tengo ningún problema, al contrario. Y muchas veces ayuda que un servidor recoja directamente las peticiones, las gestiones, temas. Porque, digo, no solamente da la posibilidad de ayudarle a resolver directamente a un ciudadano, sino también me da mucho el pulso de lo que está pasando, ¿no?
1: Vamos a hacer una pausa, si nos permite, regresamos contigo. Si usted tiene alguna duda, una participación que quiera hacer, 442-238-5255, nuestro número telefónico. Pausa, regresamos, estamos con Chepe Guerrero.
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18: Tenemos llamadas y mensajes a través de WhatsApp. Estamos con Chepe Guerrero, presidente municipal de Querétaro, del municipio de Querétaro. Buen día, de opinamos de Corregidora, discúlpame, del municipio de Corregidora, que opinan lo mismo que el señor Rodrigo que nos llamó. Desde primaria, atención psicológica para los niños es muy importante y te manda saludos.
19: Gracias.
18: Y por aquí tenemos más llamadas. Que si hay cámaras con inteligencia artificial o botón de pánico. Tengo entendido que hay muchas cámaras.
19: Tenemos una buena red de cámaras de videovigilancia en el
18: municipio.
19: ¿Sabemos
18: cuántas?
19: Sí, estamos cerca de las 1000 cámaras de videovigilancia y no tenemos con inteligencia artificial, pues no.

0: no es la tecnología que hemos venido aplicando, pero lo que es muy valioso del sistema que tiene Corregidora es que la mayoría de nuestras cámaras tienen adaptado, digamos, o integrado el sistema de lector de placas, lo cual nos ha ayudado muchísimo a detectar vehículos con reportes de robo, vehículos que se han utilizado, se utilizan para delinquir, vehículos que se han robado, y entonces los podemos localizar de volada y hemos recuperado una buena cantidad de
1: vehículos. ¿Con las placas?
0: Con las placas. Porque te digo, la mayoría de las cámaras de Corregidora tiene integrado esta parte del lector de placas. Entonces lo tenemos puntos de estos tótems que les llaman de botones de pánico, como se conocen coloquialmente, que es donde tú presionas el botón, te conecta, te enlaza directamente al C4, como si fuera una llamada al 911, se activan las cámaras que tiene este poste, digamos, y desde ahí podemos monitorear. Esa es una red que podemos ampliar, que estamos analizando, sobre todo económicamente, porque todo representa un gasto, pero es importante fortalecer esta infraestructura.
1: Manuel Torres, ¿qué se está haciendo en Corregidora para custodiar escuelas y que no lleguen a los niños y jóvenes todo tipo de drogas?
0: Pues mira, ahí colaboramos muy de cerca con las autoridades educativas. Hay que recordar que siempre este tema es bien complejo. Sí. Lo voy a decir por qué. Porque propiamente, y digamos en competencia en lo que te toca o en lo que te obliga a ti la ley, en este caso la Constitución, como gobierno municipal a hacer, no está la educación. Es decir, los gobiernos municipales no estamos obligados o facultados para involucrarnos en temas de educación.
1: ¿Es estatal?
0: Estatal o federal. Es decir, cuando ustedes ven que hacemos una obra en una escuela, que remodelamos o le damos mantenimiento a una escuela o que damos becas, por ejemplo, todo eso es algo que se hace, digo, no es por buena voluntad, es por convicción de que tenemos que ayudar a la educación, pero no es por obligación, no estamos los municipios obligados a hacerlo. Sin embargo, creo que hay una conciencia muy importante de que si no le entramos también nosotros,
1: ¿qué?
0: Difícilmente vamos a poder avanzar en la medida en que nosotros quisiéramos, ¿no? Entonces, hemos estado trabajando con los directores, las directoras, los maestros, las asociaciones de padres de familia, donde sabemos que hay núcleos conflictivos, bueno, pues ahí estamos un poco más presentes. Llevamos pláticas de prevención a las escuelas también en el área de prevención de la Secretaría de Seguridad. Entonces, estamos muy cercanos a ellos, podemos aumentar la colaboración sin duda, pero creo que en Corregidora se ha dado un buen paso en ese sentido, en la colaboración con las autoridades educativas.
1: Víctor Mendoza, ¿qué medidas se están tomando para brindar seguridad? Volvemos a la seguridad contra la violencia en Corregidora. ¿Cuáles son los mayores delitos que hay en Corregidora?
0: Fíjate que es bien interesante, Amelia, las cifras que nos da el fiscal del estado a los alcaldes en hace un par de meses, es que el delito más frecuente, desgraciadamente, en el municipio es violencia familiar. No son delitos patrimoniales.
1: Uno pensamos que es en la calle.
0: No. O sea, uno pensaría que son delitos patrimoniales, sí, que se metieron a robar tu casa, te robaron caminando en la noche, te abrieron el carro, se llevaron tu carro. Pensaríamos que son este tipo de delitos. No, desgraciada y tristemente, son delitos de otra índole, son delitos de violencia familiar, que esto, pues sabemos, desgraciadamente puede ir también de la mano con lo que estamos observando de una descomposición social. Si en la casa está habiendo violencia, si en el hogar está habiendo situaciones de riesgo, pues también desgraciadamente eso incide en el desarrollo del niño, del adolescente, y en muchos casos lo lleva a replicar lo que ven en el hogar.
1: Y volvemos a lo mismo, todo esto se gesta en la familia.
0: Así es.
1: O sea, tendríamos que voltear a vernos nosotros, porque bueno, si somos el pilar de la familia, pues tendremos que ver cómo estamos educándonos y educando a nuestros hijos. Chepe Guerrero, muchísimas gracias.
0: Me le encantó.
1: Te agradecemos mucho, esta es tu casa. Y si alguien quiere contactarte, saber qué se hace en el municipio de Corregidora.
0: Sí, claro, ahí están mis redes sociales,
1: redes.
0: En X, en Facebook, en Instagram, en TikTok, en YouTube, me pueden encontrar como Chepe Guerrero. Ahí procuro atender los mensajes, los inbox, los mensajes directos que nos llegan y los comentarios, por supuesto, para poder estar mucho más conectados. Y en este tema que estamos proponiendo de la iniciativa, es bien importante todo lo que nos quieran comentar, sugerir, complementar, es perfectamente bienvenido.
1: Me estoy riendo, vamos con otra.
0: Claro.
1: Gracias. Dice mi mamá, me la imagino perfecto, señora Alejandra Martínez, que le ha dicho, a ver, mijita, dile. Alejandra Martínez de Tejeda, que agradece mucho al presidente municipal de Corregidora que desde el primer día de administración se ha visto un cambio y mejor en el parque de Tejeda. Espero que continúe con este gran interés porque somos beneficiados los residentes de la zona.
0: A ver, les

0: Te voy a dar una primicia.
1: Bien.
0: Aquí, ahí voy a aprovechar.
1: Que se oiga, por favor, en confianza.
0: Pero viene un poquito más adelante, en un par de meses, yo espero, porque aquí todos son dineros. Y así como lo anunció Felifer ahorita, a mí me pasa igual, la federación no nos da un peso extra, al contrario, nos quita. A mí el año pasado me dejaron de llegar 25 millones de pesos.
1: Ay, qué feo se
0: de la federación, que dices, y así, y hazle como quieras o como puedas. Entonces, pues así lo hemos venido haciendo, pero bueno. La proyección económica que tenemos es buena. La gente corregida es súper cumplida en su predial, en sus lados. Eso es algo de lo que yo estoy muy orgulloso. Entonces, en un par de meses, más o menos, vamos a poder contar con un recurso y le vamos a meter una inversión de entre 5 y 7 millones de pesos al parque.
1: ¿Al parque? ¿Pues qué van a hacer?
0: Pues vamos a hacer varias cosas para dejarlo todavía más bonito.
1: Vamos a tener que ir a constatar esto y a ver imágenes.
0: Sí.
1: Todavía hay gente de otros municipios, y lo tengo que decir, que dicen, no, yo corro en el parque de Tejeda porque ahí me gusta.
0: Está bien bonito.
1: Sí, está bonito.
0: Hay que hacerle algunas adecuaciones, por eso le vamos a invertir, pero que sepa la gente de Tejeda, de las colonias de alrededor, que vamos a dejar todavía más bonito parque que ya es tan emblemático.
1: Qué bueno. Chepe, creo que hay muchos retos. Otro día te invito a platicar
0: de
1: la parte que falta, de los retos, de con lo que te enfrentas todos los días, las peticiones. Por lo pronto, gracias. Ojalá que se apruebe la ley, Chepe.
0: Ojalá que sí.
1: Y bueno, pues si eres chiquito delincuente, pues ten lo necesario de acuerdo al delito que cometes.
0: Eso es lo que yo estoy diciendo. Si ya tienes la edad, los pantaloncitos, si me permites la expresión, para saber que le vas a quitar la vida a una persona, para violar a una jovencita, a una mujer, ya tienes la edad y los pantaloncitos para enfrentar la justicia con todo el peso que debería tener.
1: Claro, si pudiste violar, órale, con los adultos.
0: Hazte
1: ¿no?
0: responsable de tus acciones.
1: Si pudiste ser infiel, dijo la mujer infiel, también puedes volar. La aventó. Muy bien, muchísimas gracias, Chepe. Te
0: gracias,
1: agradecemos
0: Amelia.
1: Muchísimo. Angioedema hereditaria, ¿sabes qué es? Yo no tengo ni idea.
0: Angioedema hereditaria, madre mía, ¿no?
1: Pero es un tema de pediatría y está con nosotros pediatra inmunóloga, y con esto continuamos.

0: Doctora Jacqueline Aguillón, pediatra, inmunóloga. ¿Qué tema? No sabemos ni de qué se trata. ¿Cómo estás? Bienvenida.
1: Hola. Bienvenida.
0: Angioedema, pero es hereditaria. ¿De qué se trata esto?
2: Suena así, ¿verdad?
0: Bienvenida, gracias.
2: Sí, gracias. Gracias por la invitación. Pues así, es hereditario porque tiene un tema ahí genético y, bueno, se ha visto que es algo que le llamamos nosotros autosómico dominante, que quiere decir que en una familia, papá, mamá, hay una carga genética y en la mitad de los hijos puede tener esta enfermedad. Y la verdad es que ahorita escuchaba y lo tenemos que diferenciar, porque el angioedema, mucha gente piensa que es la alergia y no, hay diferencias muy concretas de por qué ser, bueno, una ya dije por qué es hereditario, pero los síntomas. Como el paciente presenta este edema, puede ser edema en todo el cuerpo.
0: ¿Se pone rojo?
2: Hinchado.
0: Exacto.
2: Hinchado. Así, hinchado, okay. O globo. Hinchado. Y el problema de estos pacientes es que les puede comprometer la vida. O sea, así como se hincha, perdón, sí,
1: tira. No, comienza una hinchazón, etcétera, por un alimento que consumes, por algo del ambiente, o no sabes por qué y te empiezas a hinchar.
2: Justo, qué buena pregunta. El no es alérgico, y eso es bien importante, porque digo, yo creo que casi todos hemos tenido algún momento algo de alergia, hasta por un piquete de mosco, ¿no? Entonces, no, es diferente. De hecho, la vía inmunológica es diferente. Es una vía totalmente, por otro lado, pues, para que me entiendan, ahí falta un inhibidor en la sangre, y entonces hace que otras moléculas se eleven, y eso produce el edema tan importante o la hinchazón. Entonces, sí puede ser que algo lo detone. Lo que lo detonan son algunos fármacos, y a veces los pacientes, por si van a entrar a una cirugía, algo que los inflama, un proceso dental, y viene este evento. Entonces es un evento que les puede ocurrir desde la infancia. Me llamaba la atención que me decían, es que es de los niños. No necesariamente, sí es correcto que empiezan en la infancia, de los 5 a los 11 años puede empezar el primer brote así de un edema, y sufren de mucho dolor, porque así como se inflama afuera, se inflama adentro, entonces todas las mucosas, el intestino. Entonces hay niños que han sido operados por apendicitis o por alguna otra cosa, porque se les inflama, tienen dolor y llegan al hospital y los operan y resulta pues que no tienen nada. Entonces, a veces nos preocupa mucho porque estos pacientes van brincando de médico en médico en médico hasta que alguien dice, no, a ver, no, esto va por otro lado, y se toman algunos estudios

0: que nos pueden decir qué es lo que está sucediendo. Entonces, ¿qué tenemos que hacer? Sospecharlo, para empezar, ¿no?
1: ¿Puede ser de nacimiento esto?
0: O sea,
1: ¿o se manifiesta después?
0: Es raro que se presente a muy, muy temprana edad, sin embargo, no puede suceder, pero normalmente los picos de presentación están por ahí de los 5 años.
2: Sí, yo tengo un hijo más o menos de esa edad.
0: Ajá.
2: ¿Qué tengo que tomar en cuenta de síntomas para decir podría tener angioedema?
0: Ok, eso que súbitamente se hinche, que sí se parece mucho a una alergia, de hecho tenemos que descartar evidentemente algún tema de alérgico, y que tenga mucho dolor abdominal. Hay muchos pacientes que más que el edema, que sí lo presentan, pueden tener dolor y dolor y dolor abdominal que no le encontramos la causa.
1: Entonces, ¿hay alguna coloración que cambie?
0: Sí, o sea, como digo, quiero que se imaginen y también que todos se imaginen una alergia, cuando alguien le pica una abeja, no sé, y que se hincha el ojo, la boca, así, muy, muy inflamado, y se ve rojizo también, se puede ver hasta violáceo, también puede tener un color así.
1: ¿Da fiebre?
0: No necesariamente, puede haber, pero no necesariamente, y lo que puede, a mí lo que me preocupa mucho es que puede ser muy grave. Si este edema se va a la laringe, son pacientes que llegan prácticamente en shock.
1: Se pueden asfixiar,
0: exactamente.
1: ¿Cuál es el tratamiento?
0: Sí hay tratamiento, y aquí es mucho énfasis en la sospecha, hacer un buen diagnóstico, y hay unas moléculas que, digo, lamentablemente no son baratas, pero hay en casi todos los servicios públicos, llámese ISSSTE, IMSS, SESEC, y se aplica para prevenir la crisis o en la crisis, por si un paciente que ya sabemos que tiene diagnóstico, que va a pasar una cirugía, se aplica el medicamento, o aquel que llega en crisis. Si el paciente ya tiene diagnóstico, pues tiene su inyección que se va a poder aplicar en su casa.
2: Sí. Pero, bueno, esto es una pregunta porque nunca me ha pasado, ni tengo idea, pero si no te lo detona un factor de alergia, ¿cómo puedes prevenir? ¿Cómo sabes cuándo te vas a inflamar?
0: Estos pacientes refieren como este prodromos, o sea, algunos síntomas que parecen más como una gripe. O sea, el paciente dice, me siento mal, me duelen las articulaciones, como si fuera una gripe, y empieza y viene el edema. Entonces, aquí el punto es diagnosticarlo, porque como bien dices, hay la diferencia entre la alergia clínicamente es difícil. O sea, este es un diagnóstico que tenemos que terminar haciendo por laboratorio.
2: Okay. Y si yo lo tengo como mamá, entonces el 50% de mis hijos lo va a tener.
0: Puede tenerlo, sí. Sí. Es como esto de tengo 2 hijos, uno lo puede tener, otro no. Pero si tengo un hijo, puede ser que a él también le caiga ese 50%. Entonces, no quiere decir que un hijo sí, un hijo no. No necesariamente.
2: Puede ser que ninguno lo tenga, o que los dos lo tengan. Solo tienes la probabilidad.
1: ¿Esto se puede repetir?
0: Claro. De hecho, muchos diagnósticos también es importante hacer una muy buena historia clínica, porque a veces los mismos pacientes lo dicen. Es que mi abuelita un día simplemente dejó de respirar, se hinchó, pensamos que era alergia y se murió. Entonces, muchos tienen estos antecedentes en las líneas hacia arriba y hay que preguntarlos. Y sí se puede, claro que se puede repetir en la familia.
2: ¿Qué tan común es en la población?
0: Es poco común, pero es importante estar vigilando, sobre todo cuando se repiten estos cuadros. En la población general, o sea, en el mundo, 1 en 50,000. Y se ha visto, porque digo, las estadísticas en México a veces no nos ayudan mucho, pero bueno, en estudios que se han hecho en institutos, es menos de una persona por cada 50,000. O sea, se escucha, ay, qué raro. Sí, pero cuando un paciente tiene...
1: Pero cuando te toca.
0: Claro, ahí está.
1: Y cuando te dicen 1 en 1,000,000, sí, y te tocó, pues sí.
0: Sí.
1: La rifa del tigre.
2: Cómprate un boleto de lotería.
1: A ver si así. ¿Pueden llegar a ser muy repetitivos estos cuadros en el mismo paciente?
0: Sí, sí pueden tener, pueden tener varios cuadros en el año. Y es que depende mucho de si se someten a ciertas cosas que los estresan, ¿no? Por si una, les digo, algo dental, una cirugía, algo que los estrese. Hay pacientes que lo debutan porque están tomando algunos fármacos para la hipertensión y ahí empieza el cuadro. Entonces, sí pueden tener cuadros repetitivos. Por eso el paciente debe saber cuándo viene, o sea, él saber cuáles son sus síntomas y tener obviamente su inyección para saber qué hacer en el momento, ¿no?
1: ¿En adultos también se presenta?
0: Sí, en cualquier etapa de la vida. Sí, hay pacientes que han tardado hasta 16 años en un diagnóstico. O sea, imagínense estar dolor, edema. Y el punto es que hay pacientes que remiten solitos, o sea...
1: Se les quita solos.
0: Ajá, que el cuadro baja sin tener la inyección. La inyección normalmente es cuando los cuadros son muy severos. Es cuando se
1: aplica. ¿Qué es la inyección?
0: No. De hecho, justamente esta patología no responde bien a lo que conocemos como antihistamínicos o esteroides. Esa es una parte también diagnóstica, porque no responden de forma habitual. Son pacientes que antes sido tratados por mucho tiempo por eso, ¿no?

0: Hay varias cosas. Lo primero que se usó es el plasma, que de la sangre, pues, de otro paciente, evidentemente. Se han usado anticuerpos, se usan anticuerpos, y el inhibidor como tal, que es el inhibidor C1, que así se llama, lo que le falta a ese paciente es lo que le vamos a aplicar, ¿no? Los receptores.
1: Sí, no es una alergia, porque se detona con medicamentos.
0: Ah, porque la vía que lo produce, o sea, el paciente le falta una sustancia, le falta o no funciona. Eso quiero que quede claro. Entonces, al no tenerla, hay otras enzimas que suben y hacen este edema. Pero estas sustancias no tienen nada que ver con la alergia. La alergia es una elevación de la histamina, y en el caso del angioedema se llama bradicinina. O sea, es otra sustancia. Por eso no responde. O sea, para que responda a un antihistamínico, pues lo que tendría que alterarse es la histamina. Uh-huh. Por eso no responde ni a la ni a los antihistamínicos ni a los esteroides.
2: ¿Cuál sería la recomendación brevísima para los padres de familia que puede presentar este edema en el niño, este hinchazón?
0: O sea, cualquier paciente que presente inflamación súbita, los ojos, las mucosas, ronchas. Digo, en este caso esta enferma justamente no tiene ronchas, pero ante cualquier dato de inflamación, ronchas o algo, tenemos que ir con un alergólogo y estudiar quién le corresponde estudiar la enfermedad y sospecharla, pues a los médicos. Entonces, siempre atenderla, sea alérgica o no.
1: Doctora, ¿dónde te pueden contactar?
0: Bueno, yo estoy en el Texil, en mi medicina privada, y bueno, el teléfono del consultorio es 4422-810979.
2: 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Muchísimas gracias. ¿Qué se puede hacer harina con sargazona?
1: ¿Sí?
2: Vamos a ver si es cierto. Con esto continuamos.
1: ¿Alguna vez nos ha podido bañar en las playas de Cancún a gusto porque están llenas de sargazo? Bueno, aquí parece haber una opción para saber qué hacer con estas algas, que pues la verdad es que sí son, pueden ser muy molestas y ahuyentan el turismo. Licenciada Karen Castaño, bienvenida. Tú eres estudiante de la maestría en Ciencias de la Nutrición Humana.
3: Sí, hola, buenos días, Emilia. Así es, actualmente me encuentro estudiando la maestría en Ciencias de Nutrición Humana en la UAC y trabajo precisamente con el sargazo.
1: ¿Cómo? ¿Por qué trabajas el sargazo estando en Querétaro? ¿Cómo le hacen?
3: Ah, mire, este se nos es enviado y el grupo de investigación trabaja con algas. Okay. Entonces, al ser una emergencia nacional, estamos dando prioridad a esta en particular.
1: Uh-huh. Ustedes están haciendo harina con el sargazo. ¿Me puedes platicar un poco cómo? O sea, ¿nos podemos comer el sargazo, la harina para quién es o cómo funciona esto?
3: Realmente sí podríamos, pero hay un problema muy grande con este. Bueno, primero te comento cómo se hace. ¿Sí? Realmente se recolecta y se deshidrata, no más. Y podríamos consumirlo así, pero el problema es que acumula enormes cantidades de arsénico. Okay. Digamos, el límite en alimentos es 3 miligramos por kilogramo en un alimento, y este puede tener hasta 100 miligramos por kilogramo.
1: Okay.
3: En particular, el que manejamos tenía 60 miligramos por kilogramo. Lo que hicimos fue darle un tratamiento para reducirlo y logramos una reducción del 60%, pero no es suficiente para que sea grado alimenticio. Entonces, ahorita estamos trabajando con técnicas para seguir disminuyendo eso. Estamos viendo más que la literatura qué podemos hacer para que ya pueda ser grado alimenticio. Realmente sí convendría bastante porque es alto en fibra, vitaminas, minerales y tiene demasiados antioxidantes. Incluso más que plantas terrestres.
1: Entonces, ¿su objetivo sí es que sea harina para consumo humano?
3: Sí.
1: ¿En qué se usaría? O sea, ¿en qué usas harina de sargazo?
3: Podría usarse como aditivo para panadería, también para como suplemento de fibra, porque es principalmente fibra.
1: ¿Qué tan sencillo es llevar a cabo este proceso? O sea, en dado caso que ustedes lograran encontrar una manera de reducir el arsénico para que sea a cantidades adecuadas, ¿qué tan sencillo sería que el sargazo que se encuentra en nuestras playas se transforme en harina alimentaria?
3: Parece ser que no es tan sencillo. Realmente ahorita el proceso que aplicamos sí es costoso y también desgraciadamente se pierden varias propiedades. Es una metodología que se trabajó en otro centro. Nosotros lo que hicimos fue escalarlo para ver si con más cantidad de sargazo se obtenían buenos resultados para disminuir el arsénico, pero no, hay que mejorar la

0: Realmente no te puedo decir ahorita qué tan sencillo podría ser, porque parece que sí va a tomar un poco de tiempo.
1: Y esto es parte de, ¿no? Alguien que me escuche puede decir, bueno, entonces, ¿para qué la hacen si no funciona, no? Pero en realidad sí es la ciencia. Se trata de empezar a estudiar. Yo creo que no sé cuántas personas estudian el sargazo, pero saber cuáles antioxidantes, el nivel de fibra, todo lo que ustedes analizan, al final es importante, porque tal vez al final no se hace una harina, digamos, a nivel comercial, pero pueden, sabiendo todo lo que han investigado, lo que sí funcionó y lo que no funcionó, sacar nuevas ideas para saber qué hacer con el sargazo, ¿cierto?
0: Claro, y realmente si logramos llegar a una metodología que permita conservar los compuestos, que sea rentable, va a poder utilizarse en otras industrias, la textil, papelera, farmacéutica, porque si es un problema muy grande, ya está destruyendo mucho el ecosistema. Entonces tenemos que aplicarnos en eso.
1: Claro, yo sí había escuchado esa parte del papel, que están haciendo papel con sargazo. ¿Y ustedes podrían aislar los componentes? O sea, ¿no podrían pensar como solo sacamos la fibra o solo sacamos esto y dejando a un lado el arsénico?
0: También podría ser un inconveniente, por ejemplo, es que un compuesto que se llama fucoidano, que es de hecho un compuesto muy beneficioso, se le han encontrado propiedades anticancerígenas, antivirales y varias otras, y pero ese es el que, digamos, atrapa el arsénico. Entonces, podríamos recuperar otros, pero sí necesitamos también más apoyos y financiamientos.
1: Claro, y así va funcionando la investigación. Van descubriendo cosas en el camino y qué bueno que se estén enfocando justamente en este problema del sargazo. ¿Tienes tú más o menos la información de qué tanto sargazo hay, cuánto ha aumentado en los últimos años?
0: Pues mire, son toneladas, ahorita la de este año la desconozco, pero es desde 2011 en las costas del Caribe oeste de África y es constante y en temporadas de calor llega aún todavía más, pero es algo constante y que desgraciadamente va a seguir porque es un problema también ambiental. O sea, la hipótesis más acertada es que es debido al vertimiento de fertilizantes y toda la materia orgánica por parte de los humanos que le dan la materia prima para que pueda crecer.
1: Sí, claro.
0: Esto va a seguir por muchos, muchos años.
1: Sí, estamos lidiando ahorita con los problemas de tener sargazo, pero hay que irnos un poco al origen, ¿no? Esta parte de nuestros drenajes van directamente al mar, ¿no? Todo eso genera que muchas algas se reproduzcan y, bueno, hemos también acabado con los manglares, que es un ecosistema que nos protege, que mucho tiempo podría, bueno, en muchas circunstancias podría sostener esas algas que vienen en florecimientos súper grandes, pero pues son nuestras consecuencias, pero qué bueno que estemos viendo la manera de aprovechar eso. ¿Qué otra investigación se hace al respecto de esto en donde tú estás haciendo tu maestría?
0: Pues ahorita ya esta harina se la proporcionamos a animales, a ratas, y no vimos efectos adversos. Actualmente estamos evaluando si hubo algún daño en algún órgano y también, como al ser principalmente fibra, estamos buscando unos compuestos en particular en lo que son sus contenidos intestinales, que se llaman ácidos grasos de cadena corta. Son compuestos muy valiosos y beneficiosos. Entonces, con ello buscamos incentivar a que valga la pena seguir investigando en el sargazo y que sea una fuente de fibra.
1: Muchas gracias y muchísimas felicidades. Si alguien quiere saber más acerca de este proyecto, ¿dónde los pueden localizar?
0: Mire, pues estamos en la Facultad de Ciencias Naturales y ahí me pueden encontrar como Karen Sánchez en Facebook. Okay. También Sandy de Espirulina en Instagram. Y bueno, también tenemos, una página que se llama Morsi Bloom. Ahí vendemos productos a base de algas.
1: Perfecto.
0: Sí. Y pues bueno, es todo.
1: Karen Castaño, muchísimas gracias. Espero que los busquen. Y bueno, gracias a la Universidad Autónoma de Querétaro por promover la investigación en todos los ámbitos que la tienen. Nosotros vamos a hacer una breve pausa. No se despeguen, estamos en confianza.
2: Continuamos. Son las 9:25.

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0: Vamos.
1: Vamos a hablar de AMANC y la atención que brindan a las familias de esta asociación que ayuda a combatir el cáncer infantil. Es un gusto para mí tenerlas aquí. Ana Laura, Carmen y Areli, bienvenidas.
2: Muchas gracias.
1: ¿Cómo están?
3: Bien. Muy bien, gracias.
1: Qué bueno que están aquí. Sí. Platíquenme cómo es esta parte de la atención a las familias en AMANC.
2: Claro que sí. La verdad, estamos muy agradecidas por el espacio que nos dan. Y pues AMANC, que es la Asociación Mexicana de Ayuda a Niños con Cáncer, actualmente atendemos a 386 niños con cáncer, de los 0 años a los 17 años de edad. Y pues manejamos un modelo de acompañamiento donde les brindamos a las familias lo que es el hospedaje, el transporte, alimentación y apoyo a su tratamiento. Y pues cada día trabajamos pues para darles todo lo necesario a las familias y todo esto para que no abandonen su tratamiento.
1: Qué bueno, súper valioso, sí. Porque eso puede ser la clave para estar sano.
2: Exactamente.
1: ¿Verdad? ¿Ustedes cómo ha sido su experiencia en AMANC?
3: Bueno, nosotros hemos recibido mucho apoyo, tanto psicológico,

0: tanto con transporte, medicamentos. Muy bonito, más que nada por los niños. Uh-huh. Nosotros, cuando nos toca, bueno, ahorita estamos en vigilancia, tenemos 1 año 3 meses. Cuando nos tocaba esperar las quimios, pues los niños son los que más se estresan, ¿cómo se dice? Pues el miedo, ¿no?, que hay de entrar a medicamentos. Entonces, Ludoteca Hospital es un gran apoyo para ellos, que tiene voluntarias que los distraen, juegan con ellos. Entonces, les ayuda mucho como emocionalmente para entrar a quimioterapias.
1: Entonces, ustedes ya están en vigilancia, ya está súper bien, Carmen. Muchas felicidades.
2: Gracias.
1: ¿Cómo fue tu experiencia en AMANC?
2: Muy bien, estoy muy agradecida con todos, enfermeras, doctores.
1: Muchas felicidades, me da muchísimo gusto que ya estés sana y que te veas tan hermosa como estás.
2: Muchas gracias.
1: ¿Hiciste amiguitos en AMANC?
2: Sí.
1: ¿Cuántos?
2: Muchos.
1: ¿Muchos? ¿Te la pasabas bien?
2: Sí.
1: Ay, qué bueno. Oye, ¿qué es eso que traen las dos en las piernas? Unos peluches hermosos para los que nos escuchan en radio.
3: Claro. Esta es la colección de AMANC. Estos están hechos por manos voluntarias. Es un programa que se llama Llévame Contigo. Cada peluchito, pues su donativo nos ayuda a darle suplemento alimenticio por 3 días a nuestros peques. Y pues nos trajimos al caballo y al oso, que en Radiotón la verdad va a estar toda la colección para que vayan, los invitamos, y pues también nos ayudan un poquito para llegar a nuestra meta.
1: Sí, claro, qué bueno comprar, justo como decías, productos con causa, que tu inversión no sea solamente para tener el peluche, que esté hermoso y a cualquiera nos encanta tener un peluche, es un buen regalo, pero además ese dinero pues se va a ir a una buena causa, por lo que vale la pena y que todos queremos contribuir.
3: Sí, claro.
1: Entonces, ayudan, por ejemplo, a esta parte de tener los medicamentos, etcétera. Como familias, ¿qué es lo más importante donde sintieron como el apoyo?
0: Pues yo digo que en todos los aspectos, porque hay apoyo psicológico que también ayuda bastante.
1: ¿Para los papás y los niños?
0: Sí. Sí, como familia, medicamentos, que también hay unos que son que no cubre el hospital, entonces son algo elevados el costo y es un gran apoyo.
1: Sí, cada vez se estudia más como la salud emocional tiene que ver con la salud física, y entonces un caso de cáncer pues obviamente mueve a la familia, y si no queremos otro enfermo, aunque sea por cuestiones de estrés, pues lo mejor es atenderse psicológicamente.
3: Sí, así es. Sí, la verdad, cuando mencionamos la enfermedad del cáncer, a todos nos asusta, mucho más a nuestras familias y que atendemos a peques. Entonces, pues esa parte psicológica y de nutrición que abarca tanto al paciente como a la familia, la verdad es de gran ayuda, porque pues los pacientes no están solos, ¿no? Tienen a mamá, a papá, o incluso tienen a hermanitos, y pues tenemos que abarcar a todo el núcleo familiar, pues para que se les brinde todo este apoyo.
1: ¿Cuánto tiempo pueden recibir el apoyo psicológico?
3: El tiempo que ellos lo deseen. Cada uno de los peques lleva su proceso diferente. Así pueden pasar 1 año, 2 años, dependiendo también de cómo se encuentren, su diagnóstico, y el tiempo que ellos necesiten el apoyo de AMANC, con muchísimo gusto se les brinda.
1: Ay, qué bueno. Sí. De verdad me encanta la labor de AMANC.
3: Sí.
1: ¿Y van a estar en el Radiotón?
3: Así es.
1: Platíquenme, ¿qué va a haber?
0: Va a haber presentaciones de artistas, uh-huh. Van a estar estaciones de radio, como dicen, los peluches en venta, muchas actividades tanto para niños como las personas que van a asistir.
3: La verdad estamos muy contentos porque es nuestro Radiotón número 17, allí en Plaza Constitución. Ya estamos muy emocionados porque ya es el próximo sábado 6 de junio. La verdad van a haber muchas sorpresas, el evento es muy familiar. Y lleven a sus peques para que consuman nuestros productos con causa, conozcan un poquito más de AMANC, qué hacemos, cómo les ayudamos a los peques. Ellos también van a estar presentes. Elenco artístico también va a estar súper padre, va a haber bandas, banda de rock. Entonces, vamos a vender ahí también algunas garnachas para para que lo disfruten. Entonces ahí los esperamos con mucho gusto.
1: Qué rico, y para pasar el día
3: rato
1: entero.
3: Exactamente.
1: Y para nuestros amigos de radio les platico de los peluches. Bueno, creo que todos podemos regalar un peluche a un niño, incluso a muchos adultos. Sí, les claro. gustan, y estoy viendo, no sé si me equivoco, que tiene una playerita del mundial.
3: Y ahí, así es. Y ya los vestimos ahorita muy futbolísticos, y todos tienen la playerita de México. Vamos a tener

0: les menciono varios personajes, y ya sea así sin playerita o con su playerita del mundial.
1: ¿Cuál es tu peluche favorito, Carmen?
2: El caballo.
1: ¿El caballo? ¿Cuáles más tienen?
0: Tenemos rinocerontes, elefantes, dinosaurios, conejos. La verdad tenemos muchos, pero están muy padres.
1: Y además de peluches tenemos otros productos con causa, ¿cierto?
0: Sí, tenemos los productos con causa que están hechos por las tapitas, tenemos portavasos, algunas macetitas, algunos artículos que se hacen con el donativo de las tapas que el público en general nos hace favor de donar, y pues también para que conozcan ese programa que está súper padre y la gente vea a dónde se van sus tapitas, ¿no? ¿Qué hacemos con ellos? Y la verdad están súper padres también.
1: Pues ustedes deshacen las tapas y las vuelven a
0: así
1: fundir,
0: ¿no? Ajá, como que se derriten las tapitas y ya hacemos macetitas.
1: Y que no nos cuesta nada, ¿no? No nos cuesta nada, en lugar de tirar la botella entera, guardar las tapas. Y hay un montón de receptores de tapitas, no sé cómo se dice. Estos de corazón son, ¿verdad?
0: Unos contenedores.
1: Sí. En distintas plazas tienen.
0: Sí, nosotros tenemos puntos de recolección aquí en Querétaro, tenemos aquí en Plaza del Parque, en varias escuelas, algunos áreas deportivas, y ahí pueden ir a depositar sus tapitas en los contenedores o llevarlas directamente a MANC. El centro de acopio está abierto de lunes a viernes, de 9 de la mañana a 6 de la tarde, y nos ubicamos en calle Coba, número 35, Colonia Vista Azul, y ahí con mucho gusto les recibimos su donativo.
1: Claro, porque digo, ahorita podemos todos donar, ojalá que todos puedan ir al ratón, contribuir comprando las cosas, pero también a lo largo del año ir juntando tapitas no nos cuesta nada, ¿no? Y es algo que podemos hacer. Si quieren hacer donaciones, bueno, los invitamos a que se acerquen aquí a nuestras instalaciones de RTQ, tenemos las alcancías, pero me parece que también hay una forma de donar en línea, ¿no?
0: Así
1: que
0: es.
1: Para muchos es más fácil.
0: Metiéndose a la página de AMANC Querétaro, ahí les aparece toda la información y todos los pasos a seguir para que puedan donar. Ahorita tenemos el boteo digital, ahí nada más aprietan un botoncito, aparecen algunas cantidades y la verdad que todo suma, y lo que ustedes desean donar, la verdad es muy agradecido para nuestros pequeños guerreros.
1: Y además hay alcancías en distintas partes.
0: Así es. También pueden adquirir su alcancía allí en AMANC. Nada más me prestan su INE y con mucho gusto se les proporciona. El día del evento también vamos a tener el boteo. Quien nos guste ir a ayudar ahí todo al centro a ir a botear, también con mucho gusto.
1: Rey, muchísimas gracias.
0: No, gracias a
1: ustedes.
0: Yo
1: creo que es algo que vale muchísimo la pena porque, bueno, ustedes que lo han vivido saben que es un proceso complicado. ¿Qué le dirían a alguien que no sabe cómo es toda esta vivencia?
3: Pues más que nada que no tenga miedo, porque es lo primero. Y acercándose a fundaciones es mucho más alivianado el proceso, más que nada, porque sí es complicado. Pero con apoyo, pues sí se puede.
1: Sí, claro, y más cuando este apoyo es como lo hacen en AMANC, de manera integral, no solamente tomando en cuenta la salud física, sino mental y de todo tipo. Entonces, no se lo vayan a perder, ya es sábado, o sea, mañana.
0: El próximo
1: 6 de junio.
0: 6 de junio.
1: Todavía tienen una semanita para ir planeando sus donaciones y para emocionarse y, bueno, acercarnos al radio. Vayan pensando a quién quieren regalar un peluche, a quién una maceta, un porte inciensos, todos estos productos. Bueno, muchísimas felicidades Carmen, qué bueno que estás sana, me encanta, y que hayan podido tener esta experiencia tan bonita con AMANC, y ojalá que AMANC también continúe con sus labores.
0: Claro que sí, con mucho gusto.
1: Terminando el Radiotón, ¿tienen algún otro proyecto?
0: Pues ya sería hasta el mes de diciembre, les organizamos una posada navideña a nuestros peques, y pues también ahí trabajamos pues todo para darles un regalito y se la pasen muy ameno ese día.
1: Que bueno, ya nos vendrán a platicar, por lo tanto, digo, por lo mientras, el Radiotón 6 de junio, no se lo pierdan, donaciones en AMANC. ¿Dónde más las pueden localizar?
0: Estamos en calle Coba, número 35, Colonia Vista Azul, nos pueden ir a visitar y o por las redes sociales, AMANC Querétaro, y con muchísimo gusto.
1: Ana Laura, Carmen y Areli, muchísimas gracias por estar con nosotras.
0: Muchas gracias.
3: Sí, gracias.
1: Gracias. Y bueno, nosotros nos vamos a hablar de los cursos de verano que hay en la Escuela de Artes y Oficios para que usted se ocupe y aprenda una nueva habilidad en este verano.

0: si usted es panera, como yo comprenderé, si usted quiere aprender a hacer pan, entre muchas otras cosas que puede aprender en el Instituto Queretano de Artes y Oficios, bueno, justamente está la maestra del taller de panadería, Graciela Rivera. ¿Cómo está usted?
1: Buenos Bienvenido. Días, mucho gusto.
0: Y nos acompaña Fernando, como siempre, que nos da muchísimo gusto, Fernando de Néstor, para pues platicarnos la oferta que hay en el Instituto de Artes y Oficios en Querétaro. Bienvenidos los dos.
1: Gracias.
0: Cuéntanos, ¿cuándo empiezan los cursos de verano?
2: Muchas gracias, Amelia. Pues antes que nada, saludar a toda tu audiencia y por supuesto agradecidos con ustedes y con todo el equipo de siempre abrirnos los espacios. Y efectivamente, pues el Instituto de Artes y Oficios de Querétaro, los de Hércules, los meros buenos.
0: ¿Cuántos años tienen ya ahí?
2: Cumplimos 35 años operando. Sí, sí, muy orgullosos. Muchas vidas, muchas historias de éxito, sí. Muchas personas que nos han visitado, que se han quedado con muy buen sabor de boca y por supuesto bien contentos apoyando a la economía queretana a salir adelante. Y pues estamos bien contentos porque a partir de junio, prácticamente a partir del lunes,
0: ¿sí?
2: Estamos con la posibilidad de, o más bien con la oferta educativa de cursos de verano para que las y los interesados pues puedan inscribirse. Tenemos una gran variedad.
0: ¿Hay para todas las edades?
2: Sí, fíjate que en este proyecto de cursos de verano son cursos que son cortos, en donde van a aprender una técnica en específico y se van a adentrar al oficio de todos los diferentes que tenemos. Y tenemos cursos para pequeños, precisamente para que se vayan incentivando, vayan conociendo de qué se trata un oficio, de qué se trata de llevar a cabo la transformación de productos o de materias primas con sus manos y poder tener productos elaborados. Tenemos unos cursos de, se le llaman mini chefs o mini reposteritos, que es a partir de 7 años cumplidos hasta 15 años. Y bueno, pues si están muy pequeños y no se creen con la posibilidad de que, o con ese miedo de los papás que a veces decimos, híjole, es que no se me vaya
0: a cortar o a quemar.
2: Pueden acompañar a sus pequeños, sí. Es una dinámica padrísima porque pues pueden estar ahí compartiendo y aprendiendo los dos de una manera muy significativa.
0: Claro.
2: Y por supuesto los cursos, la mayor carga de oferta educativa lo tenemos en los cursos pues a partir de los 15 años y bueno, pues tenemos una gran variedad en temas de herrería, de carpintería. Por ejemplo, en herrería tenemos unos cursos que están hechos para que se aboquen o que se adentren al oficio. Incluso también tenemos algunos cursos gratuitos como clases muestra en materia de herrería para que por ahí pregunten y por supuesto que les vamos a recibir en carpintería, por ejemplo, cómo barnizar adecuadamente, ¿no? Porque pues muchas veces ya saben pues hacer sus muebles y todo, pero la misma práctica pues a veces no le dan esa, pues ese detalle que se requiere en una madera para que quede a la perfección.
0: Herrería, carpintería,
2: vitrales,
0: también tenemos, la parte artística tiene.
2: Es la parte artística.
0: Talla en madera todavía tienen.
2: Todavía tenemos, híjole, sí. Talla en madera, tenemos dibujo y pintura. Por ejemplo, en dibujo y pintura vamos a tener unos dibujos inspirados en Van Gogh, en temas de impresionista. Y bueno, toda una gama de cursos ahí en dibujo también muy padres. En estilismo, por ejemplo, vamos a tener estos cursos rápidos y prácticos para aprender a poner uñas, que las chicas hoy prácticamente todas quieren ponerse uñas y que se ven encantadoras, y ahí les enseñamos cómo hacerlo de una manera adecuada, profesional y sobre todo muy concisa, muy, muy precisa. En temas de pestañas, temas de maquillaje, al aseado permanente del cabello. Y bueno, también tenemos en serigrafía, aquellas personas que quieren subliminar, que quieren hacer sus productos con estampar una taza, una playera, hacer todo esto de la sublimación. Ahí vamos a tener también este curso.
0: Fíjate que a mí me encanta el Instituto de Artes y Oficios porque hay muchas personas que te dicen, es que no sé, busco trabajo, pero es que no sé hacer nada. A mí no sé hacer nada me retumba un poco en la cabeza porque digo, yo creo que todos sabemos hacer algo.

0: Pero ok, te compro que no sabes hacer nada. Aprende a hacer algo. Es que tengo necesidad económica. Aprende a poner uñas y entonces con tus vecinos les dices, a partir de hoy ya pongo uñas o ya pongo pestañas o te arreglo el mueble y te lo barnizo o ya soy herrero. Hay tantas cosas que podemos aprender muchísimo, de una manera sencilla. Entonces,
1: y fíjate
0: aprender,
1: que en materia de alimentos es nuestra mayor fortaleza. Y qué mejor que la maestra que nos puede comentar cómo es área de Graciela, panadería. Sí.
2: ¿Qué clases da usted?
3: Soy la maestra del taller de panadería.
0: Sí.
3: También, por logística, mi taller se llama panadería, pero también vemos repostería, okay, aunque no pastelería. Y ahora vienen los cursos de verano que son muy bonitos, muy atractivos. Creo que les encanta. Mis mismos alumnos del semestre normal se toman estos que son diferentes.
0: Es diferente.
3: Así es.
0: ¿Qué podemos aprender si nos
3: en este verano, yo en lo personal voy a dar panadería de todo el mundo y panadería artesanal con frutos y vegetales, que me parece que está muy interesante. Está
0: ahí
3: muy...
0: nos trae una probadita, sí, por supuesto, para que el próximo verano a ver cuál toma.
3: Así es, así es.
0: Panadería de todo el mundo, ¿qué incluye? Como por ejemplo, sabemos los panes alemanes, que son estos negros pesados.
3: Así es, ingleses, mexicanos, por supuesto,
0: bueno,
3: españoles.
0: Tenemos aquí una está herencia muy bonito, maravillosa de es, panes.
3: Así es. Es muy vasta la panadería mexicana. Pero no se diga los panes que podemos aprender, alemanes, españoles, claro, italianos.
0: ¿Y es panadería salada y dulce?
3: De todo, un de poquito. Todo. Sí, sí, un poquito de todo pongo en mis programas para que les sea más atractivo.
0: Claro.
3: Y creo que sí lo logro.
0: Los alumnos se llevan la probadita, la prueban ahí.
3: Sí,
0: ¿cómo
3: no,
0: saber
3: ellos,
0: cuáles les
3: yo
0: gusta
3: les,
0: más?
3: Yo les entrego mi programa.
0: Sí.
3: Ellos, cada clase hacemos las recetas que planeo,
0: uh-huh,
3: llevan su materia prima y se regresan con todo su
0: producto. Cada quien tiene
3: cada
0: que llevar
3: quien
0: su
3: tiene
0: materia
3: su
0: prima.
3: Exactamente.
0: Okay. ¿Y ahí se hornea?
3: Ahí todo, sí, llegamos con la materia prima virgen.
0: Ajá.
3: Y salen con sus panecitos ya horneados. Y ellos aprenden a todo, a amasar, a pesar, a forjar, a decorar, a hornear.
0: ¿Cuánto tiempo va a durar este curso?
3: Un mes.
0: Un mes.
3: Un mes.
0: O sea, está perfecto, es
3: realmente
0: junio.
3: Es chiquito, pero les gusta y creo que es un buen modelo para que se atrapen o
0: claro,
3: no, y les guste o no.
0: ¿Y
3: seguir
0: cada cuándo o qué, con qué frecuencia?
3: Una vez a la semana.
0: Una vez a la semana.
3: Una vez,
0: está perfecto.
3: De 4 horas cada clase.
0: ¿Puede
3: no
0: ser
3: suficiente?
0: ¿Son en la mañana?
3: O en la tarde. Ellos
0: en
3: escogen.
0: Mañana y tarde.
3: Y el día también lo escogen ellos.
0: O sea, ahí está usted todo el día.
3: Ahí estoy todo
0: mañana
3: el día
0: y tarde,
3: toda la semana.
0: Ya está inventariada la maestra.
3: Ya
0: qué
3: formo
0: bueno,
3: parte de.
0: Qué bueno. ¿Y también atiende a los chiquitos?
3: No, chiquitos yo no tengo.
0: Esos, no. Es
1: esos tenemos dos maestros que están. Ya han tenido esta experiencia con chiquitos y la verdad es que pues los maestros encantados, ¿no? Es una dinámica muy específica y
0: es diferente.
1: Ellos, sí,
0: claro.
1: Y ven recetas acorde también a sus capacidades, ¿no? Por ejemplo, van a hacer pay de limón, cupcakes, cosas que son más sencillas
0: y
1: más
0: atractivas.
1: Por ejemplo, la pizza, ¿no? Es súper atractivo para los pequeñines y el que lo realicen es una parte interesante. Y resalto algo aquí de la maestra. Fíjense que la maestra ya está con nosotros desde hace más de 20 años, impartiendo cursos, ahí muchas generaciones. Y me llamó mucho la atención este último curso de pan artesanal, porque vi uno que de vegetales ahí estuvo bien padre. Sí. Yo hasta dije, ay, maestra, ¿y cómo le va a hacer?
3: Así
0: o
3: es.
0: Sea,
3: padrísimo.
0: Al pan
3: le ponemos, no sé, calabacitas, elote, ambos, una combinación. Yo soy muy elástica, a veces les digo, lleva, por ejemplo, elote y calabacita, a mí no me gusta, cámbiale, pero dime como qué quisieras poner y lo acomodamos. Y ellos están muy contentos así con...
0: Hay mucha gente que está peleada con las calabacitas,
3: sí,
0: ¿verdad?
3: Ejemplo, sí, ejemplo. Pero bueno, para que tampoco lo hagan con desagrado, sino que
0: claro,
3: les digo, puedes sustituirlo por esto y queda perfecto y ellos se van felices.
0: Claro.
3: Y aprenden qué es lo que necesitamos.
0: Y aprenden también la combinación de vegetales,
3: claro,
0: ¿no? Porque
3: claro,
0: no todos los vegetales, me imagino
3: así
0: que
3: así es,
0: pueden,
3: por la textura, por la humedad.
0: Exacto.
3: Exactamente. Así es.
0: No, pues sí se antoja. ¿En sí, dónde está ubicado el Instituto de Artes?
1: Estamos ubicados en Hércules, a un costado del Panteón Municipal de Hércules. Como referencia, pues estamos a un costado de las vías del tren.
0: Uh-huh.
1: Y nuestro domicilio es Cemeterio González, número 60, en la colonia Hércules. Y bueno, pues nuestros horarios son desde las 9 de la mañana hasta las 7.

0: De la
1: y
0: tarde,
1: para inscribirnos, noche, Fernando, ¿cómo lo hacemos?
0: Pueden acudir a partir del día lunes presencialmente, o bien pueden inscribirse a distancia. Esto es una nueva modalidad que acabamos de implementar y la verdad es que estamos muy contentos porque pues se pueden inscribir por medio de WhatsApp, hacen su transferencia y la verdad es que pues ya se les da la lista. Si van a participar, en todos los cursos se les da un listado de los materiales que tienen que llevar para que puedan estar en sus, iniciar la primera clase con todo. Y bueno,
1: hay
0: les
1: un
0: doy
1: teléfono,
0: el
1: teléfono, sí, 442-592-8118.
0: Repito, 442-592-8118. Ahí es un número de WhatsApp. Estamos de lunes a viernes de 9 a 5 en horarios de atención del WhatsApp. Presencialmente estamos hasta las 7 de la tarde, tarde-noche. Y los días sábados también tenemos participación tanto en cursos como de atención al público de 9 a 1 de la tarde. Entonces, pues pueden acudir. De hecho, nuestra mayor demanda son los sábados en los cursos regulares y en los cursos de verano.
1: Por los que trabajan o estudian en...
0: Es correcto. Y bueno, es muy interesante porque estamos en inscripciones durante junio, iniciamos en julio los cursos de verano, es durante todo el mes, y si todo sale bien, si les gusta, pues van a tener pase automático a los cursos semestrales que vamos a iniciar en agosto. Eso también es una parte importante a resaltar porque, bueno, los cursos semestrales los tenemos súper demandados y a las personas que se inscriban con nosotros en los cursos de verano van a tener esta oportunidad de inscribirse.
1: ¿Qué tan al alcance del bolsillo están los cursos?
0: Mira, pues la verdad es que es un proyecto subsidiado por gobierno del estado. Sí. Nosotros pertenecemos a la Secretaría de Educación, lo cual da este respaldo académico de programas y sobre todo de este respaldo oficial de materia educativa. Todos nuestros cursos van avalados por la Secretaría de Educación y al término de los talleres, tanto de verano como del diplomado en cursos semestrales, se les otorga este documento con validez oficial. Y el alcance, pues bueno, es muy accesible porque pues los cursos, la verdad es que por ejemplo en los cursos de verano tienen un costo de todo el proyecto, de todo su curso, de 1,216
1: por 6 meses.
0: No, esto es de los de verano que duran un mes.
1: Ay, perdóname, los de verano y
0: y los semestrales están en promedio en 4,300. ¿Por qué varía? Porque vienen o un día a la semana o dos días a la semana.
1: Ok, depende.
0: Pero en promedio está en 4,300, es un pago único y pues están durante todo el semestre. Si lo vemos de una manera como mensual del semestre, pues es alrededor de 700 pesos, que la verdad es que en ningún lado se encuentra. No. Y pues nosotros no tenemos un fin de lucro, simplemente es un fin de servicio y todo es para la operación.
1: Fernando, muchísimas gracias.
0: Un gusto.
1: Maestra, qué gusto conocerla. Gracias. Qué gusto tenerla aquí. Qué por linda. Ahí un día gracias. De estos le caigo.
2: Ahí estamos cuando guste.
1: Muchísimas gracias. Vamos a hacer una pausa, no se vayan, estamos en confianza.
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4: Tienen más de 4,000 años de historia. ¿Pero sabes realmente qué contienen las salchichas que pones en tu mesa? Hoy te traemos el estudio de calidad de salchichas. Quédate para conocer todo sobre él.
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5: Las salchichas son un alimento cotidiano en la despensa de muchas personas debido a su accesibilidad económica y practicidad. Pero, ¿sabes cuál es el origen de este embutido? Este se sitúa en Mesopotamia, en el año 2000 antes de nuestra era.
4: Hoy en día, las salchichas están hechas principalmente de carne y agua. De hecho, el agua puede representar hasta el 70% del producto final. Dependiendo del fabricante, también se les llegan a adicionar harinas, féculas, almidón o soya.
5: En el mercado existe una gran variedad, pero hay un detalle al que debes prestar mucha atención. ¿Sabes cuál es la diferencia entre una salchicha con pavo y una de pavo? Suena casi igual, pero no lo es. Cuando la etiqueta dice con pavo, significa que es una mezcla de pollo y pavo. El fabricante está obligado a declarar qué porcentaje de pavo le añadió. En cambio, si dice de pavo, significa que toda la carne que contiene proviene exclusivamente de esta ave. Eso sí, tome en cuenta que la cantidad total de carne en el producto siempre dependerá de la fórmula de cada

0: El Laboratorio Nacional de Protección al Consumidor revisó diversos productos para verificar sus aportes nutrimentales y el cumplimiento de su regulación. Se analizaron 37 productos, 8 Viena o tipo Viena, 7 de pavo, 7 con pavo, 1 de pechuga de pavo, 3 para hot dog, 3 de pavo para hot dog, 2 con pavo para hot dog, 4 Frankfurt y 2 para desayuno.
1: Se verificó toda su información comercial, la cual se encuentra en las etiquetas de cada producto. Estas tienen que cumplir con los requisitos de la norma oficial mexicana.
0: También se evaluó su calidad sanitaria, verificando la ausencia de agentes patógenos, como la salmonela, ya que son un riesgo para la salud.
1: Asimismo, se determinó la cantidad de nutrientes, como proteína, grasa, carbohidratos y agua. Estos nutrientes son esenciales para el funcionamiento de nuestro organismo, ya que le proporcionan energía.
0: Igualmente, se verificó que su contenido no excediera la cantidad de nitritos permitidos. Estos se utilizan como conservadores para inhibir el crecimiento de bacterias dañinas y mantienen el color rosa de los embutidos.
1: Se determinó la presencia de sodio y se verificó que coincidiera con el contenido declarado en la etiqueta. Finalmente, se calculó el aporte calórico por cada 100 gramos de producto.
0: Los resultados fueron los siguientes. Primero, debes saber que debido a que los embutidos suelen presentar cantidades elevadas de sodio, todos los productos resultaron con exceso de este mineral. Todos pasaron la prueba de calidad sanitaria, además de cumplir con el sodio y contenido neto que declaran.
1: Las salchichas que contienen más nitritos de lo permitido son dos de la marca Buffard, de Viena y Frankfurt, y Parma Savory, de pavo.
0: Los productos que no son veraces en su información comercial y declaran más proteína o grasa de la que contienen son las salchichas Viena de las marcas Buffard y Capistrano Clásica, las de pavo de Bernina, para hot dog de Buffard y para desayuno la marca Obertal.
1: Los productos que destacan tener pavo, pero contienen muy poco, son las marcas Swan Premium y Kir con pavo. Aunque destacan el ingrediente, solamente contienen el 4% de este cárnico.
0: Si vas a comprar salchichas, lo mejor es que sigas estas recomendaciones. Lee la etiqueta, revisa la fecha de caducidad y los ingredientes. Asegúrate de elegir el producto que deseas. La salchicha de pavo tiene el 100% de este tipo de carne, mientras que la que dice con pavo tan solo tiene del 4 al 25%.
1: Evita romper la cadena de frío. Deben colocarse hasta el último en tu carrito y ser lo primero en guardarse en el refrigerador al llegar a casa. Verifica los ingredientes. Si tienes alguna alergia, es importante revisarlos antes de la compra.
0: También consulta a tu médica o médico, ya que estos productos tienen cantidades elevadas de sodio y no es conveniente que las personas con hipertensión lo consuman.
1: La recomendación de la OMS para adultos es no rebasar los 2 miligramos diarios, es decir, menos de 5 gramos o una cucharadita de sal. En el caso de niñas, niños y adolescentes entre 2 y 15 años, esta cantidad debe reducirse aún más, ajustándose a su edad y sus necesidades energéticas.
0: Compara precios y calidad. Recuerda que cuidar tu consumo es cuidar tu salud y tu bolsillo.
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4: Se enoja mucho, tiene depresión o algunos otros factores. Vamos a platicar de qué es en general Neuróticos Anónimos y los vamos a invitar justamente a una junta informativa. Bienvenida.
5: Y muchas gracias. Soy un miembro más de Neuróticos Anónimos y yo les vengo a traer este mensaje de amor, vida y esperanza, que hay recuperación para la enfermedad mental y emocional.
4: ¿Me puedes hablar rápido de esta enfermedad?
5: Sí, esta enfermedad es causada por el egoísmo y por consiguiente causa muchas dolencias, tanto emocionales como físicas, como puede ser ansiedad, ira, resentimiento, temor, preocupación, celos, conmiseración y otras emociones atormentadoras y por consecuencia también físicas, como fatiga crónica, insomnio, el no poder hacer sus actividades que comúnmente se desarrollan y por consecuencia busca ese alivio y puede ser pues lamentablemente en las drogas, en el alcohol, en pastillas para dormir, en compras compulsivas, ahorita en el celular.
4: O sea que la neurosis puede estar disfrazada de, por ejemplo, una adicción o de distintas manifestaciones. ¿Cómo saber si eres neurótico?
5: Cuando ya estas emociones son llevadas al extremo, dice

0: Sé que un neurótico es toda aquella persona con cuyas emociones interfieren en su buen funcionamiento, siempre y cuando ella las reconozca. O sea, cuando ya son al extremo y tienes problemas en tu trabajo, con la familia, en tus hobbies, donde tú te desenvuelves.
1: ¿Se puede curar o se controla?
0: Es de curación inmediata, pero también es de mantenimiento.
1: ¿A qué te refieres?
0: A acudir a las juntas. Las juntas son de una hora y media, donde estudiamos media hora de estudio y la otra de catarsis, donde la persona, su anonimato es respetado y habla de esas emociones que le atormentan, de sus problemas.
1: O sea, si yo soy un neurótico, me puedo acercar a Neuróticos Anónimos y tienen estas pláticas cada cuánto tiempo.
0: Las pláticas hay de ahorita aquí en Querétaro 28 grupos, hay en Tolimán y en Tequisquiapan. Y son de una hora y media, de lunes a viernes, incluso hay de lunes a domingo en diferentes horarios, hay de 9:30 a 11:00 y hay por las tardes del mediodía de 2:00 de la tarde a 3:30 y de 6:30 a 8:30.
1: ¿Tienen un costo estas pláticas?
0: No, son totalmente gratuitas, los servicios son desinteresados, las personas nos mantenemos con nuestras propias contribuciones que al final pues son para el propio beneficio.
1: Para saber más de qué hacen en Neuróticos Anónimos y si alguien tiene esta necesidad de acercarse, van a tener justamente una junta informativa, ¿cierto?
0: Sí, los invitamos a toda la población de Querétaro a acudir este sábado 30 de mayo aquí en Avenida Luis Pasteur, en número 308, calle Manuela Medina, Colonia Burócratas. O pueden pedir más información al 442-222-0766 o al correo electrónico neuroticosanonimosqueretaro.org. La entrada es gratuita.
1: Muchísimas gracias. ¿Nos puedes repetir el teléfono, por favor?
0: Es 442-222-0766.
1: Muchas gracias. Ojalá que se acerquen y si lo necesita, pues qué mejor que obtener esta ayuda, que además es gratuita. Entender la información, no necesariamente tú tienes que ser el neurótico, pero puedes ir a informarte y después tú informar también a otra persona, ¿cierto?
0: Sí, es verdad. Neuróticos Anónimos por una vida útil, rica y feliz. Es la promesa.
1: Muchas gracias por estar con nosotros.
0: Muchas gracias a ustedes por invitarnos y por su apoyo.
1: Encantadas. Nosotros vamos a seguir ahora con temas de fisioterapia. Mariela Macías ya está con nosotros. Mariela Macías, ¿cómo estás? Muy buenos días. Vamos a platicar de ejercicios de fuerza y osteoporosis. ¿Cómo estás?
2: Así es. Muy bien, muy contenta este viernes ya. Se siente así como el paso en el fin de semana.
1: Y el cuerpo lo sabe.
2: Sí, por supuesto. Así es. ¿Saben qué es la osteoporosis?
1: Sí.
2: Ok. Hablabas como si fuera un diagnóstico, como si fuera una enfermedad, ¿no? Y la realidad es que es parte del proceso degenerativo que vamos teniendo como seres
1: Pero
2: humanos.
1: Pero explícanos qué es para...
2: Claro
1: que
2: sí.
1: No sepan bien, mira, ¿qué es esto?
2: Me gusta explicárselo a los pacientes como que el hueso tiene alguien que pone cemento y alguien que resana. Y entonces estamos constantemente en ese teje y maneje. Ponemos cemento, es decir, ponemos resistencia al hueso y tenemos otras células que van y van puliendo. Estos se llaman osteoblastos y osteoclastos. Los osteoblastos son los encargados de producir nuevo hueso y los osteoclastos de ir remodelando e ir puliendo. Cuando vamos creciendo llega un punto en que estos osteoclastos son más o los osteoblastos llegan a no tener tanta resistencia y a ser tan eficientes en su trabajo. Esto hace que el hueso se vuelva más frágil, más poroso y por ende somos más propensos a generar una fractura cuando nos caemos, cuando a veces nos soportamos de ciertas circunstancias que uno dice, pero ¿cómo te fuiste a fracturar la muñeca de esa manera? Pues bueno, en ese tipo de cuestiones que a veces perdemos el equilibrio y la coordinación, somos propensos a presentar caídas o tropezones y ahí es donde cuando presentamos osteoporosis podríamos llegar a presentar fracturas, que es el mayor riesgo ante un grado alto de osteoporosis. ¿Saben cómo la detectamos?
1: No, ¿cómo?
2: Se realizan densitometrías óseas. Estas sí tienen diferentes tiempos para personas, hombres o mujeres. ¿qué pasa con las mujeres que nos llega la menopausia? Y una vez que dejamos

0: De producir estrógeno, los huesos se vuelven todavía un poco más frágiles. Este proceso de osteoporosis como que se acelera. Entonces, en mujeres, a partir de que tienen un año o más sin menstruar, se recomienda una densitometría ósea una vez al año.
1: ¿De qué parte del cuerpo? Porque ahí también hay como discusión, ¿no?
0: Sí, normalmente sacan de cadera y normalmente sacan de columna. Uh-huh. Bien, sobre todo si en tu familia tienes antecedente de osteoporosis severa, tu abuela, tu abuelo, tu mamá, tu papá, tíos o tías paternas o maternas, pues bueno, sería eficiente sacar estas dos tomas. Pero si no, casi siempre se llevan o lo hacen a través de la de cadera. También depende mucho lo que el médico esté detectando. Obviamente, si traes dolores de espalda, si tienes alguna cuestión o alguna, alguna cirugía específicamente en columna lumbar, normalmente la piden también de lumbares para ver cómo está la resistencia con el material quirúrgico. Pero ahora, ¿por qué hacemos ejercicio de fuerza? ¿Por qué creen que es importante tener músculos si tengo osteoporosis y si son dos estructuras diferentes?
2: Bueno, porque el músculo puede proteger tu hueso, ¿no?
0: Así es. Justo como se los platico a veces, no es lo mismo que se azote tu hueso, solo hueso, de que piel, una capita de músculo y tu hueso, a que tengas una estructura tan rica y tan fuerte como el músculo que te amortigua el golpe. Esto no nada más nos va a proteger de justamente fracturas, sino que también cuando uno tiene músculo tiene fuerza para levantarse, aumenta la coordinación, aumentan los reflejos, que son cuestiones que tenemos que, pues, lo más que se pueda alargar en nuestra vejez para ser seres humanos independientes. Entonces, hoy la ciencia nos dice que hacer ejercicio de resistencia, cuando hablamos de esto, estamos abordando pesas, mancuernas, barras, ligas, polainas, también todo aquello que sea un peso extraordinario el que nosotros cargamos por sí solo y que logremos hacerlo contra la resistencia. ¿Qué quiere decir? Que de nada me va a servir a lo mejor ponerme una polaina pero estar acostada en mi cama. Tendría que estar sentada o parada para ir contra la resistencia de la gravedad y poder entonces producir el efecto que queremos en el músculo. ¿Qué hace la resistencia? Nos ayuda a incrementar el volumen muscular, nos ayuda a mejorar también la circulación sanguínea y esto genera que, pues, a veces también nos den un poquito estos dolores post ejercicio. Esta típica de estoy toda embarada, no me puedo ni mover. Bueno, lo importante ahí también para evitar estos casos es la dosificación. Algo súper importante que tiene que escuchar nuestra audiencia es que en la fisioterapia estamos ahora sí que instruidos para generar una dosificación personalizada del paciente. ¿Qué se hace o cómo lo logramos? Hacemos una valoración inicial, conocemos todo tu historial médico, tus necesidades físicas, hacemos pruebas de fuerza. ¿Conocen los dinamómetros?
1: No.
0: Bueno, son
1: me siento en escuela.
0: Les vengo yo a traer nuevas palabras, pero perfecto, también se las explico. Estas nos ayudan a justamente cuantificar la fuerza, sobre todo en manos. Y estas nos dan parámetros que podemos entonces establecer para saber cuántas repeticiones, cuál es la carga, cuál es la frecuencia que requieren estos
1: pacientes. ¿Y esto,
0: pacientes,
1: cómo se llama este aparatito?
0: Dinamómetro.
1: ¿Tú lo tienes? O sea, ¿tienes una prueba para ver si
0: haz de cuenta que
1: estamos?
0: Es como una manopla,
1: ¿sí?
0: Bien, que va contra una resistencia y esta nos da un número. En función de ese número establecemos las metas. Ya hay parámetros que nos dicen, bueno, tú, Amelia, teniendo entre esta y esta edad, tendrías que tener este parámetro. ¿En cuál estás? Ah, bueno, no, pues estás más arriba, qué bueno. Ah, bueno, no, estás más abajito.
1: Pero okay, la calificación que te da, ¿es de todo el cuerpo o es
0: no,
1: nada de la
0: más
1: mano?
0: Este brazo. Ajá.
1: Tengo entendido que la mayor frecuencia de roturas es en cadera. Uh-huh. ¿Hay algo como esto de la manita, pero que te diga
0: se
1: qué
0: adapta
1: tan resistente?
0: Ese dinamómetro se adapta.
1: Sí.
0: Pero estableciendo esta cuestión en mano, también nos da un abordaje específico más o menos en cuerpo. ¿Qué hacemos para, por ejemplo, como bien lo dices, cadera? Hacemos pruebas específicas de la musculatura alrededor de la cadera. ¿A quién evaluamos? A cuádriceps femoral, a aductores, a tensor de fascia lata, a isquiotibiales y a rotadores de cadera.
1: ¿Cómo los evalúas?
0: Normalmente los hacemos en posición de acostado boca arriba.
1: Ajá.
0: Y ponemos o le pedimos a la paciente o al paciente que haga el movimiento, pero nosotros le ponemos resistencia. Hay una prueba que, o una escala que se llama Daniels, también hubo alguien más que la denominó Oxford,

0: Hay múltiples, pero casi siempre van del 0 al 5. 0 es no me vence resistencia en lo absoluto. No mueve, no hay contracción, no nada. Y 5 es me vence no nada más el movimiento, sino la resistencia máxima. Entonces, en función a eso, nosotros vamos estableciendo esa escala. Lo más importante es tener un 5 de 5 en todos los músculos. Porque luego pasa que cuádriceps tiene 4 de 5, pero voy al isquiotibial y tiene 2 de 5. Entonces, eso nos está hablando de un desbalance muscular. Y lo que queremos buscar justamente es que el paciente o la paciente tenga 5 de 5 en todos los grupos musculares. Y en función a eso, pues establecemos las repeticiones, las series, los días a la semana. Sí, puede usted ir al gimnasio y realizarlo, pero sobre todo si ya tiene un diagnóstico de osteopenia o de osteoporosis. ¿Qué es la osteopenia? Casi siempre se los explican como un pasito antes de la osteoporosis, que ya empieza a reducirse la densidad ósea, que ya empezamos a ver que si eso no se atiende, podría llegar a agravarse. Y entonces tenemos todavía chance entre suplementación, alimentos, ejercicio, poder todavía mantenernos ahí o incluso bajar los niveles. Por eso es que es importante entonces que la densitometría se ejecute periódicamente una vez al año.
1: En mujeres.
0: En mujeres y en hombres.
1: En hombres también.
0: También, sobre todo.
1: Y es menos frecuente, ¿verdad? Ver estas fracturas en hombres.
0: Sí.
1: Por el tema de las hormonas, de los estrógenos.
0: Normalmente, entre los 50 y los 70 es más alto el índice entre mujeres, pero de los 70 y más, la estadística es muy similar, porque ya la osteoporosis está relacionada al envejecimiento.
2: ¿Puedes hacer cosas para mejorar tu hueso, uh-huh, además de fortalecer el músculo?
0: Normalmente estamos muy de la mano con la parte de los médicos. Ya hay tratamiento en forma de inyecciones, en forma también de cápsulas. Casi siempre son tratamientos de mantenimiento, que quiere decir que se ejecutan una vez al año o que normalmente se toman 2 meses y uno se reposa y lo van extendiendo, pero eso sí es una dosificación e indicaciones que atendemos a través de los médicos.
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0: 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Pero antes, ¿me dejan mandarle saluditos a alguien?
1: Por favor. Sí, claro.
0: A todas mis amiguitas de la natación, porque hoy en la mañana les dije, ya me tengo que ir, que voy a programa de tele, así que aquí les mando un abrazote y un beso.
1: Muchos saludos a los que se ejercitan.
0: Muchas gracias.
1: Mariela, vamos a ver dónde está Cristian. Es mi envidia, Cristian, los viernes.
3: A mí también.
1: Pero siempre nos trae algo. Cristian, ¿en dónde andas, corazón de melón? Vamos a ver.
4: Amigas y amigos, efectivamente, viernes gastronómico, viernes que te quiero, viernes 5 de mayo, Gutiérrez Nájera, caminemos para acá, véngase nada más. Mire, ubique bien este lugar, color rosa, muy bonito y toda la cosa.
5: A nuestra derecha una niña que se echó la pinta. Hola, niña que se fue de pinta.
4: No es cierto. 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

0: mantequilla, usamos leche, por ejemplo el pan, todo el pan salado está hecho a base de masa madre, todo lo que es lo tenemos en pan de caja o lo tenemos en nuestros platillos, en la hogaza, que es pues un poquito más sano y que podamos comer el pan sin culpa, ¿no? Y todo el pan salado, pues sí, el pan dulce, pues sí está con...
1: Oye, hoy por hoy, importantísimo, como bien lo dices, comer sin culpa. Y para comer sin culpa hay que informarse. Muchas veces llegamos y, sí, deme una torta, pero la torta es fabulosa si fuera con pan de masa madre, ¿no?
0: Pues la diferencia del pan, ¿no? De la fermentación, que no usamos ningún, pues ninguna levadura y todo está hecho con un proceso natural, pues un poquito más tardado, pero un poquito más sano.
1: Pero muchísimo más sano. 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
1: Oye, ¿qué onda con esta salsa? 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
0: 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Esta no es picosa como normalmente.
1: Sí, porque luego uno se la boca así como endemoniada.
0: Este es un poquito más hacia lo dulce porque está hecha con arándanos.
1: Ok. Así es. Entonces es para quien no le gusta tanto el picante, aquí la salsa macha está hecha para él.
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1: Ana descalza, ya, ella no come nada que tenga ojos. Ya le dije que sí, debería ser en el amor, pero no entiende, ¿verdad? Pero bueno.
0: Es de nuestros nuevos platillos, una ensalada de frutos rojos que está buenísima y también un toast de salmón.
1: Y el salmón se puso muy de moda con todo mundo, ¿no? Ya todo mundo es que saludable, que es muy bueno
0: la
1: y que no.
0: Proteína sin culpa. 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
1: Hablando de cosas saludables, les recuerdo que este próximo domingo tenemos un episodio más de Los Catadores en México. El Dragonauta, sí, es nuestro invitado justamente este próximo domingo. Ahí estuvimos en Patio Santiago, justamente degustando varias cosas que no se puede perder. Recuerde la cita, próximo domingo, 4:30 de la tarde, a través de la señal de radio y televisión Querétaro. Lo esperamos en Los Catadores en México. Oye, muchísimas gracias.
0: No, gracias a ti. Gracias a ustedes por venir y los esperamos pronto.
1: ¿Dónde mero estamos ubicados?
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1: Oigan, esto está padre, así podemos venir a la tardecita y demás. No, bueno, ya me callo, ya me voy. Nos vemos, muchas gracias.
0: Hasta luego, que estén muy bien.
1: Señoras y señores, regreso a cámaras y micrófonos al estudio en confianza con Amelia. Cuídese. Adiós. Perdón, me vi lento. Vámonos, cuídese. Adiós.
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0: 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Muchísimas gracias. Ana, ya nos vamos.
1: Ya nos vamos, se acabó el día, se acabó la semana. ¡Qué padre!
0: Ya llegó el fin de semana, a disfrutar el fin de semana. Nosotros mientras pues disfrutamos de nuestro toast. Dijo que había de jamón serrano, de salmón, que era el otro, no me acuerdo, pero
1: todo se veía buenísimo, la verdad.
0: El pan dulce también se veía espectacular. Miren, me encanta la oferta gastronómica que tenemos en Querétaro. Ayer un grupo de amigas comentábamos, cada vez tenemos más restaurantes para todos los gustos. Se me está haciendo agua la boca. Para todos los gustos, para todos los presupuestos, porque también es cierto que hay unos muy caros, pero hay otros que están muy al alcance, y entonces lo que vale la pena es comer, disfrutar, aprovechar nuestro tiempo y nuestro momento. Y en Querétaro y en el centro de Querétaro hay una oferta gastronómica maravillosa. Yo voy a desayunar este toast de salmón ahumado que se ve buenísimo. Tú con la ensalada,
1: súper rica. Más
0: que, ¿te vas a ir a escalar?
1: Sí, estoy súper emocionada. Ojalá, justo cuando decía qué bueno que aprovechemos nuestro fin de semana. Ojalá que aprovechen su fin de semana para probar algo rico, para escuchar algo que les gusta, para visitar un lugar. Así como hay restaurantes de todos los precios, también hay experiencias de todos los precios. Y las más baratas suelen ser de la naturaleza. Ojalá que se puedan acercar este fin de semana a un lugar natural para que podamos recordar que somos parte de ella y no agentes extraños que estamos en ciudades y cosas así tenebrosas.
0: Yo me voy a ir al teatro. Ay, y lo más padre de irme al teatro mañana, aquí en el Teatro de la Ciudad, la obra que sale mal, o que todo sale mal, alguna cosa así, que es una comedia, por supuesto, para reírse a carcajadas, pero además me voy con un grupo de amigos a quien quiero muchísimo, y la verdad es que esa convivencia con amigos, con algo que nos va a hacer reír, que mira, con este grupo de amigos les mando un beso maravilloso a mi grupo de fantásticos. No necesitamos obra de teatro para reírnos, pero si además la tenemos, bueno, va a ser una tarde espléndida mañana de carcajadas. Así es que si el lunes llego con más arrugas, son las risas que me ocasionan mis amigos maravillosos. Y yo también les deseo a todo el equipo, de verdad, que la pasen muy, pero muy bien. Y por supuesto, a ustedes que nos hacen el favor de seguirnos, radio, televisión, streaming, donde nos sigan. Y desde luego en nuestras redes sociales. Que disfruten muchísimo su fin de semana y ojalá que el próximo lunes decida volvernos a sintonizar en punto de 8:30 de la mañana, por supuesto, aquí en Confianza. Que la pasen bien.

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2: Son las 10 con 25 minutos.
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8: Buenos días, ¿cómo están? Qué gusto saludarles en Cabina 100.3 en este viernes 29 de mayo del 2026, el último fin de semana del mes de mayo, el último viernes de este mes de mayo, que ha sido un mes muy especial, un mes con varios tipos de clima que de verdad nos traen un poquito locos. Pero estamos muy contentos de acompañarles en esta mañana de viernes, iniciando juntos el fin de semana. Gracias, Juan Hernández, en controles técnicos. Soy Norma Laura Paredes y estaremos con ustedes las próximas horas disfrutando de muy buena música de nuestra barra de música en inglés en el 100.3 FM. Pues ya tenemos listo una muy buena barra de programación. En esta oportunidad, en la siguiente hora, vamos a escuchar temas de Olivia Rodrigo, de Genesis, de B.B. King, de Pink Floyd, Aretha Franklin, entre muchos otros. Les recuerdo, el teléfono en cabina es el 442-238-5111. Si nos quieren enviar un mensaje de WhatsApp, lo pueden hacer al 442-786-0281. Y vamos a iniciar con una gran balada de esas buenísimas que surgieron en los 80 con las bandas de rock, que varias bandas de rock se atrevieron a romper el molde de esas canciones ruidosas, estridentes, fuertes que ellos manejaban en su discografía habitual, y que de repente dijeron, vamos a darle un giro a nuestra música, vamos a componer una balada, la vamos a hacer a nuestro estilo, y vaya que tuvieron éxito. Es el caso de esta canción, Keep on Loving You, de REO Speedwagon. Es una canción de 1980 y es considerada además la canción que definió el concepto de power ballad en los años 80. Y aunque es uno de los himnos más populares en las bodas, y muchas parejas la eligen como su canción para bailar en las bodas, su verdadera historia es un doloroso relato de infidelidad y de despecho. El vocalista y compositor principal de la banda, Kevin Cronin, escribió esta canción tras descubrir, pues, un secreto muy devastador. Su entonces pareja y posterior esposa le había sido infiel antes de que se casaran. Híjole, pues bueno, Cronin ha declarado en muchas entrevistas que esa es la canción más dolorosa que él jamás escribió. Pero en lugar de abandonar la relación, decidió perdonarla y canalizar toda su frustración, rabia y compromiso en la música. ¿Pero qué creen? Que la banda le dijo, no, ¿qué canción es esa?

melosa, pegajosa. No, no, no, no. No es nuestro estilo. Entonces no la querían. Sin embargo, les dijo, la vamos a hacer. Y pues el resto de los integrantes tuvieron que cuadrarse y decir, está bien, la vamos a hacer. La grabaron y resulta que fue uno de los temas con mayor popularidad para la agrupación. Y se incluyó en el disco High Infidelity del 1980. Y resulta que casi todo el álbum gira en torno a las rupturas y engaños amorosos de los miembros del grupo. Esa es la característica de este disco. Pues vamos a iniciar con esta muy, muy buena balada de REO Speedwagon, Keep on Loving You. Con esto iniciamos Cabina 100.3. ¡Bienvenidos! Muy buenos días.

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0: Son las 11 con 26 minutos.
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3: Derechos de los hombres indígenas en Querétaro.
9: En Querétaro, los derechos de los hombres indígenas están estrechamente vinculados al reciente reconocimiento de los pueblos y comunidades como sujetos de derecho público, lo que les otorga una mayor capacidad de decisión sobre sus tierras y formas de organización. Gracias a las reformas constitucionales de 2024 y 2025, se han fortalecido derechos colectivos que benefician directamente a los hombres en sus comunidades. Dado que gran parte de la población masculina indígena en Querétaro, especialmente en Amialco de Bonfil y Tolimán, se dedican a la agricultura y a la construcción, cuentan con protección de sus derechos como ejidatarios o comuneros. A pesar de los avances, los hombres indígenas en Querétaro enfrentan desafíos como la discriminación laboral en zonas urbanas y la falta de acceso a empleos técnicos o profesionales que respeten su identidad cultural.
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Continuamos en Cabina 100.3 en este viernes. ¿Cómo les va? Espero que muy bien y que ya estén, por supuesto, con los planes a más listos para el fin de semana. El teléfono en cabina, les recuerdo, es 442-238-5111 y nuestro número para WhatsApp es el 442-786-0281. Gracias, Juan Hernández, en controles técnicos. Soy Norma Laura Paredes y seguimos aquí en Cabina 100.3 con muy buena música. Pues ya estamos listos. En la siguiente hora vamos a disfrutar de muy buenos temas. Escucharemos algo de Kate Bush. También tendremos algo de Barry Manilow, de U2. Y entre otros, vamos a continuar con un tema de B.B. King, que fue grabado en 1969. Esta es una de las canciones más emblemáticas de B.B. King. Se trata de The Thrill It's Gone. Sí, ¿verdad, Juanito? Sí, vamos con esa. Ay, Dios mío, me hiciste dudar, pero bueno, aquí estamos con ese tema, que es una de las canciones más emblemáticas de B.B. King, que fue grabada en junio del 69, y aunque se convirtió en un tema de identidad y le dio alcance mundial, en realidad este guitarrista no fue el autor original, él no la compuso. Fue compuesta y grabada originalmente en 1951 por el músico de blues Roy Hawkins, junto a Rick Darnell. Durante los años 50, B.B. King estaba trabajando como locutor de radio en Memphis. En otro nombre, él tenía un seudónimo de nombre Peel Street Blues Boy. Y en su programa solía poner al aire el disco original de Hawkins. Entonces B.B. King quedó fascinado con la canción e intentó grabarla en varias ocasiones durante lo que duró su carrera, pero nunca quedaba conforme con el resultado final, hasta que finalmente le sugirieron que integrara instrumentos que no eran muy comunes en estos géneros musicales, específicamente en el blues. Y entonces le gustó el resultado, y esta canción, cuando él la grabó, le otorgó a B.B. King su primer premio Grammy en 1970, y además fue ingresado al Salón de la Fama de los Grammy en 1998. Vamos con este clásico, con este gran clásico del 69, recordando la gran figura de B.B. King, con esto que se llama The Thrill It's Gone, en Cabina 100.3.

0: Son las 11 con 57 minutos.
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0: Son las 12 con 26 minutos.
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0: Son las 12:30.

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Así estamos llegando al final de Cabina 100.3 de este viernes 29 de mayo del 2026, despidiendo muy bien el quinto mes del año. Con eso que se llamó Spending My Time de Roxette, estamos cerrando muy bien nuestra programación, nuestra barra de música en inglés, pero todavía tenemos el pilón, ¿verdad? Algunas canciones antes de enlazarnos con Noticias RTQ y Joaquín San Román. Muchas gracias, Fernando Ramírez Almanza en Controles Técnicos. Soy Norma Laura Paredes y los dejo con muy buena música. Nos vamos a despedir con una muy buena canción, un clásico de los Rolling Stones del 73, una balada acústica de ese año. Se llama Angie y habla sobre el dolor, la aceptación y la complejidad de una ruptura amorosa, por supuesto. Esta letra refleja los sentimientos encontrados de dejar ir a alguien a quien todavía se ama. Es difícil, muy difícil. Keith Richards, el guitarrista, quien compuso la música y la melodía, reveló que pues el nombre de la canción se le ocurrió por simple inspiración mientras él se encontraba en Suiza en una clínica de rehabilitación. Y por otra parte, la letra, escrita principalmente por Mick Jagger, suele asociarse con algunas de sus rupturas sentimentales en aquella época. Pues vamos con este tema que tiene tanta historia para despedir Cabina 100.3. Rolling Stones, Angie, que pasen ustedes un excelente fin de semana.

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0: 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Comenzamos. Titulares.
3: En información local, maestros de Querétaro se sumarán al paro nacional convocado por la CENTE el próximo 1 de junio. Derivado de un operativo de seguridad interinstitucional en el municipio de Corregidora, autoridades lograron rescatar con vida a una persona que fue privada de su libertad. Informa la Agencia de Movilidad en el Estado el desvío de la ruta L113 programado para este sábado 30 de mayo debido a un evento religioso en el municipio de Corregidora. Junio arrancará con 5 nuevas opciones de viaje desde el Aeropuerto Internacional de Querétaro. Los nuevos destinos serán Acapulco, Dallas, Orlando, Oaxaca y Denver. En información de corte nacional, aumentan a 17 los fallecimientos por golpe de calor en México. Empresarios acusan que el precio del huevo se desploma por culpa del blanquillo chino pirata. La Comisión Reguladora de Telecomunicaciones descarta una prórroga para registrar la línea celular con la CURP. México alerta del riesgo por lavado y trata de personas en el Mundial 2026. En información de corte internacional, México, Estados Unidos y Canadá refuerzan medidas contra el ébola de cara al Mundial 2026. La Casa Blanca lanza un mapa de arrestos de migrantes y los compara con aliens. La administración del presidente estadounidense impulsa un billete de $250 con el rostro de Donald Trump. Las temperaturas mundiales se encontrarán en niveles máximos entre 2026 y 2030.
1: Un extraordinario y feliz fin de semana es lo que les deseamos todos los que estamos aquí trabajando en Noticias RTQ. Que disfruten ustedes la tarde del viernes, el sábado, el domingo y después el lunes con ánimo a volver a trabajar. Gracias mil por sintonizarnos tanto en radio como en televisión. Las noticias se inician, como siempre, a la 1 y terminan al filo de las 3 de la tarde. Y recordarles que tenemos dos líneas telefónicas a su servicio. Uno es el teléfono directo, 44-22-38-51-11. 44-22-38-51-11. Y el WhatsApp para sus mensajes, 44-26-76-03-92. 44-26-76-03-92. 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

0: 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La 1:04 p.m. y es el momento de iniciar con la frase del día. Un hombre inteligente es aquel que sabe ser tan inteligente como para contratar gente más inteligente que él. Qué buena frase, ¿eh? Un hombre inteligente es aquel que sabe ser tan inteligente como para contratar gente más inteligente que él. John Fitzgerald Kennedy, el creador de esta frase, aquel que fuese presidente de los Estados Unidos de Norteamérica. Un político demócrata estadounidense, 35º presidente de los Estados Unidos. Y la televisión continúa con la sección de Un Día Como Hoy con David Estrada. David Estrada está listo. John F. Kennedy fue el 35º presidente de los Estados Unidos. Nació un día como hoy en el año de 1917. Durante su gestión se impuso un bloqueo económico a Cuba que dura hasta nuestros días. Visitó México y sentó las bases para la devolución del chamizal. Murió asesinado en 1963 en Dallas, Texas.
1: John Fitzgerald Kennedy nació en Boston, Massachusetts, el 29 de mayo de 1917. Fue el segundo de los 9 hijos de Ross Fitzgerald y Joseph Kennedy, un financiero que fue embajador en Reino Unido durante la presidencia de Franklin Delano Roosevelt. De educación católica, se graduó en Harvard. En 1941 se alistó en la Marina y fue destinado al Pacífico, donde fue herido cuando tenía a su cargo una lancha torpedera. No obstante, logró llegar al puerto con su tripulación a salvo, por lo que fue condecorado como héroe de guerra. De regreso a Boston, decidió dedicarse a la política y con tan solo 29 años fue elegido miembro de la Cámara de Representantes por el Partido Demócrata. En 1952 resultó electo senador por el estado de Massachusetts y en septiembre de 1953 contrajo matrimonio con Jacqueline Bouvier, con quien tendría 2 hijos. 4 años después, en 1957, por su libro Perfiles de Coraje, fue galardonado con el Premio Pulitzer. Durante sus años como senador, se convirtió en el líder del ala liberal del Partido Demócrata y consiguió la candidatura para las elecciones presidenciales del año de 1960. Su rival fue el vicepresidente Richard Nixon, a quien venció por un estrecho margen de votos para convertirse en el primer presidente católico de Estados Unidos y con tan solo 43 años en el más joven de toda la historia del país. Durante su mandato, Kennedy formó los cuerpos de paz y promovió la creación de la Alianza para el Progreso, con el objetivo principal de favorecer la cooperación social y económica con América Latina. En su primer año como presidente, debió enfrentarse a una grave crisis originada por la fallida acción de Bahía de Cochinos, un intento de invadir Cuba planificado por disidentes del régimen de Fidel Castro que contaban con el apoyo de la CIA. El desembarco se saldó con un rotundo fracaso militar. Las tensiones con la Unión Soviética aumentaron más cuando en octubre de 1962 Kennedy decidió establecer el bloqueo naval de Cuba ante la comprobación de que en la isla se estaban montando misiles soviéticos de alcance medio. Luego de largas y tediosas negociaciones mantenidas por vía diplomática con el primer ministro Nikita Khrushchev, se acordó el desmantelamiento de los misiles a cambio de la suspensión del bloqueo y de la promesa de que Cuba no sería invadida. Kennedy visitó México en 1962, siendo recibido por el presidente Adolfo López Mateos, con el que se

0: sentó las bases para la devolución de El Chamizal. John F. Kennedy murió asesinado en Dallas, Texas, en plena campaña para la reelección, el 22 de noviembre de 1963.
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2: Toño continúa de vacaciones, pero nos dejó el testimonio de lo que sucede en el mundo deportivo, en Querétaro y en el mundo. Adelante con los deportes.
3: El entusiasmo ya se siente en las calles de Querétaro. Las inscripciones para el Querétaro Maratón prácticamente volaron en los primeros días de registro, confirmando el enorme interés de corredores locales, nacionales e internacionales por participar en una de las competencias atléticas más importantes del país. En tan solo dos días en que se ha habilitado la página del evento deportivo más importante de la entidad, se han inscrito más de 12.000 personas y el cupo límite es de 19.500. La edición 2026 se realizará en septiembre y recorrerá las principales avenidas de la capital queretana, con categorías de 5, 10, 21 y 42 kilómetros. De acuerdo con organizadores y autoridades deportivas, la alta demanda responde al crecimiento del deporte recreativo y al prestigio que ha ganado el maratón queretano en los últimos años gracias a su logística, seguridad y nivel competitivo. Incluso especialistas en turismo deportivo señalan que el evento se ha convertido en un motor económico para hoteles, restaurantes y comercios de la ciudad. Corredores de distintos estados ya comenzaron a organizar viajes desde semanas atrás, mientras entrenadores y atletas destacan que la ruta de Querétaro es considerada rápida y atractiva por sus escenarios urbanos y el ambiente familiar que genera entre miles de espectadores. El Querétaro Maratón apunta nuevamente a romper récords de participación y consolidarse como una auténtica fiesta del deporte en México. Con información de Edson Ávila para Noticias RTQ, Itzel Peregrino. Comenzaron las emociones del ciclo olímpico nacional en San Luis Potosí con la eliminatoria de la categoría infantil B, donde la escuadra queretana concluyó como líder con 308 puntos. Querétaro arrancó con fuerza la Olimpiada Nacional CONADE 2026. Durante la primera jornada de actividades, atletas queretanos lograron posicionarse entre los mejores del país al sumar destacados resultados y medallas en distintas disciplinas, donde el estado volvió a demostrar su tradición y nivel competitivo. El crecimiento deportivo de Querétaro es resultado de una mayor inversión en talento juvenil, infraestructura y procesos de formación desde edades tempranas. Además, disciplinas tradicionales como la charrería continúan consolidándose como símbolo de identidad y orgullo para el estado. El buen inicio también incrementa las expectativas de medallas para los próximos días de competencia y fortalece la posición de Querétaro dentro del panorama deportivo nacional. Entrenadores señalan que la clave será mantener la concentración y el ritmo competitivo durante toda la Olimpiada. Con este arranque dominante, Querétaro manda un mensaje claro en la CONADE 2026. El talento queretano quiere seguir conquistando podios. Con información de Edson Ávila para Noticias RTQ, Itzel Peregrino. Querétaro vuelve a ponerse la camiseta mundialista. A casi cuatro décadas del histórico Mundial de México 86, llegó a la capital queretana la exposición fotográfica Vida y Fútbol, una muestra que revive cómo se transformó la ciudad durante aquella justa deportiva y cómo el balón marcó la identidad de miles de aficionados. La exposición busca conectar la memoria futbolera de 1986 con la expectativa que hoy genera el Mundial 2026 y tiene lugar en el Centro Queretano de la Imagen, en Juárez 66 Sur, Centro Histórico. La entrada es libre y la muestra presenta imágenes inéditas del Estadio Corregidora, sede mundialista en aquel torneo, además de fotografías de la afición, entrenamientos y momentos emblemáticos que colocaron a Querétaro en los ojos del mundo. El Mundial del 86 detonó crecimiento urbano, turístico y cultural para la identidad, consolidando al estadio como uno de los recintos más representativos del país. La exposición también forma parte de una serie de actividades culturales impulsadas por el municipio rumbo a la Copa Mundial 2026. Entre ellas, la intervención artística Querétaro, la capital de la cultura futbolera, instalada en Plaza de Armas y el Andador 5 de Mayo, donde artistas locales transformaron balones monumentales en piezas de arte urbano. Con información de Edson Ávila para Noticias RTQ, Itzel Peregrino. El Querétaro Maratón 2026 continúa elevando su nivel. La marca deportiva japonesa ASICS fue presentada oficialmente como patrocinador y proveedor de la playera oficial que utilizarán miles de corredores durante la próxima edición de la competencia, consolidando así la importancia del evento dentro del calendario atlético nacional. El anuncio se realizó esta semana en Querétaro, donde autoridades deportivas y organizadores destacaron que la alianza busca mejorar la experiencia de los participantes y posicionar al maratón queretano como uno de los más atractivos de México.

0: La playera oficial contará con tecnología especializada para alto rendimiento y diseño exclusivo inspirado en la identidad del estado. Especialistas deportivos consideran que la llegada de una marca internacional como ASICS refleja el crecimiento que ha tenido el running en Querétaro y el impacto económico que genera el maratón. Además, este tipo de alianzas ayudan a atraer corredores de otras entidades e incluso participantes extranjeros. Con nuevos patrocinadores y mayor expectativa internacional, el Querétaro Maratón 2026 ya comienza a correr hacia una edición histórica. Con información de Edson Ávila para Noticias RTQ, Itzel Peregrino.
1: Los frontenistas queretanos tuvieron buen arranque en la Olimpiada Nacional CONADE 2026, sumando 2 oros, 1 plata y 1 bronce. Rommel Mendoza y Alexander Baez se quedaron con el metal dorado en dueto paleta goma trinquete. Además, los 2 atletas se quedaron con la medalla de plata en paleta cuero. También en frontball se vistió de oro Iker Fernando Medina en la categoría juvenil B. El metal de bronce fue cortesía de Pedro Damián Guerra y Franco Julián Escamilla, esto en frontenis parejas varonil, categoría juvenil C. Deportes RTQ. En la Olimpiada Nacional CONADE 2026, la disciplina de esgrima dio 2 medallas más a Querétaro. Estos fueron 2 metales de bronce. Rodrigo Parra logró el 3er lugar en sable varonil en la categoría cadete, quedándose con la medalla de bronce. La otra medalla de 3er lugar fue conseguida por Roberto Sánchez, quien subió al podio en florete varonil, categoría cadete. Deportes RTQ.
2: Gracias por estar con nosotros, gracias Toño, gracias Itzel, gracias Edson. Estos fueron los deportes y aquí continuamos con las noticias RTQ. Hay muchas cosas que hacer este fin de semana en nuestro Querétaro para que usted salga con la familia esta tarde, esta noche, esperando que no vaya a llover, porque si llueve también esto nos ayuda en lo que es la temperatura para que no haga tanto calor durante el día de mañana, pero también es necesaria el agua en el campo, pero también que podamos salir a divertirnos. En fin, ojalá se pueda divertir. La 1:17. Fortalecer las estrategias de sensibilización y concientización de la población acerca de la importancia de la higiene menstrual como un tema relevante de derechos humanos. Son las acciones que se promueven durante la capacitación en instituciones educativas sobre el tema menstrual, así como acompañamiento emocional, orientación y asesoría. Viviana.
3: La Secretaría de Salud en el Estado, en el marco de la conmemoración del Día Mundial de la Salud Menstrual, el 28 de mayo de cada año, reafirma su compromiso con la sensibilización y concientización de la población acerca de la importancia de la higiene menstrual como un tema relevante de derechos humanos. Se destaca esta fecha como una oportunidad para visibilizar las necesidades, desafíos y barreras que enfrentan niñas, adolescentes, mujeres y personas menstruantes con relación a la salud e higiene menstrual, promoviendo acciones que favorezcan el acceso a información, educación y servicios de salud dignos e incluyentes. Para este año, el lema de la conmemoración es Menstruar es normal, hablarlo también, con el propósito de fomentar el diálogo abierto, libre de estigmas y prejuicios, sobre un proceso biológico natural que impacta la salud, el bienestar y la calidad de vida de millones de personas. Además, se busca generar entornos seguros, inclusivos y libres de estigmas, promoviendo el reconocimiento a la menstruación como un proceso biológico natural y como un tema prioritario de salud y derechos humanos. Profesionales de la Dirección de Servicios de Salud, a través del componente de salud sexual y reproductiva de la población adolescente, realizan diversas acciones para fortalecer esta estrategia, entre ellas sesiones de capacitación en instituciones educativas, así como la promoción para que las y los adolescentes se acerquen a los centros de salud a recibir orientación y asesoría sin costo. Informó para Noticias RTQ, Viviana Ávila.
2: 1:19. Arranca la estrategia que lleva el título de Contigo por tu familia, la cual tiene como objetivo fortalecer la prevención y atención de problemáticas que actualmente enfrenta la juventud mediante actividades de reflexión, sensibilización y apoyo emocional. Viviana.
3: dio inicio a la estrategia Contigo por tu Familia, la cual tiene la finalidad de generar entornos

0: entornos seguros, empáticos y de acompañamiento para las y los adolescentes queretanos. La dependencia rectora de esta iniciativa es la Secretaría de Desarrollo Social del Estado y se precisó que la misma tiene como objetivo fortalecer la prevención y atención de problemáticas que actualmente enfrentan las juventudes mediante actividades de reflexión, sensibilización y apoyo emocional. El titular de la dependencia, Luis Nava, indicó que parte de las acciones son la presentación de una obra de teatro enfocada en temas como autolesiones, ideación suicida, violencia en el noviazgo, bullying, ansiedad, presión social, consumo de sustancias, baja autoestima y uso inadecuado de las redes sociales, con el propósito de fomentar la toma de decisiones responsables y fortalecer las habilidades emocionales.
1: De una estrategia muy importante que es Contigo por tu familia. Es una estrategia sin precedentes para cuidar a las familias y cuidar a Querétaro.
0: Como parte de la estrategia, se desarrollaron dinámicas y actividades dirigidas a madres, padres de familia y tutores para brindar herramientas que permitan identificar señales de alerta y fortalecer la comunicación dentro del núcleo familiar. Las actividades de Contigo por tu familia llegarán a 10 escuelas secundarias de la zona metropolitana y San Juan del Río, beneficiando a estudiantes, docentes y familias mediante acciones preventivas y de acompañamiento integral. Informo para Noticias RTQ, Viviana Ávila y David Peregrino.
2: En el municipio de Corregidora se llevó a cabo una jornada de salud animal en la comunidad de La Cueva. Se aplicaron vacunas, tratamientos preventivos y desparasitantes al ganado de productoras y productores de la zona. Aquí la información se la da Víctor Cabeza.
3: Con el fin de prevenir enfermedades en el ganado y proteger el patrimonio de las y los productores, el municipio de Corregidora llevó a cabo una jornada de salud animal en la comunidad de La Cueva. Con el objetivo de respaldar a las y los productores del municipio, la Secretaría de Gestión Delegacional, a través de la Dirección de Desarrollo Agropecuario, implementó una jornada de salud animal en dicha comunidad, en donde personal especializado aplicó 280 vacunas, tratamientos preventivos y desparasitantes al ganado de productoras y productores de la zona, con la finalidad de mantener la sanidad de sus animales, prevenir enfermedades y proteger el patrimonio de las familias que dependen de la actividad pecuaria. Se precisó que el servicio es gratuito y se acerca directamente a las comunidades para evitar gastos de traslado y honorarios para las y los productores, quienes pueden solicitar que la jornada de salud animal visite su localidad comunicándose al teléfono 442-209-6000, extensión 2036, o acudiendo directamente a las oficinas ubicadas en Rufino Tamayo número 1, Colonia Pueblo Nuevo, en un horario de 8:30 de la mañana a 4:30 de la tarde de lunes a viernes. Para Noticias RTQ, Víctor Cabeza.
2: Alertan a los vecinos de Valvanera Golf, Polo and Country Club por riesgo sanitario del gusano barrenador. Se exhorta a las familias a reforzar el cuidado de sus mascotas. Nancy Magaña.
4: A través de un comunicado de parte de la administración del fraccionamiento Valvanera Golf, Polo and Country Club, es que fueron exhortados a todos los vecinos a reforzar el cuidado de sus mascotas, esto ante la emergencia sanitaria relacionada con el gusano barrenador. La administración del complejo recomendó revisar constantemente a perros, gatos y otros animales domésticos, principalmente si presentan heridas, lesiones o áreas expuestas. Entre las medidas preventivas en el comunicado, se pidió mantener limpias y protegidas las heridas, evitar que permanezcan descubiertas y acudir de inmediato al veterinario en caso de detectar señales inusuales. El comunicado también llamó a vigilar permanentemente el comportamiento y estado físico de las mascotas para identificar cualquier anomalía de manera oportuna y prevenir así posibles complicaciones sanitarias dentro del fraccionamiento. Recuerde que existe la alerta sanitaria en el estado y ya se han confirmado decenas de casos afectando también a perros, lo que requiere una revisión constante de sus mascotas. Para Noticias RTQ, Nancy Magaña.
2: Una rápida pausa y regresamos para continuar con Noticias RTQ.
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1: En pocos segundos dan las 13 horas con 30 minutos. Ya la marca es ahora el reloj de RTQ, es la 1 con 30 minutos y es el momento de presentarles por la vía telefónica a Manuel Naredo, este magnífico comentarista que es nuestro compañero y que cada 8 días está con su sección de Hablemos de Querétaro. El tema del día de hoy que tiene Manuel a mí me trae muchísimos recuerdos, porque cuando yo llegué con mi familia allá en 1980 a Querétaro, empecé a asistir al viejo estadio municipal cada 15 días a las transmisiones en Radio Capital de Multimundo, las transmisiones de fútbol del equipo Gallos Blancos de Querétaro. Al rato les comentaré más ampliamente, pero déjeme que Manuel nos platique sobre el viejo estadio municipal que tiene mucha historia y ahí está todavía como la puerta de Alcalá. Manuel, buenas tardes.
2: Muchas gracias, Joaquín. Sí, ahí sigue estando como la puerta de Alcalá, efectivamente, aunque ya transformado en Estadio Olímpico Alameda o Estadio Olímpico de Querétaro. Y bueno, si llegaste en el 80, seguramente te tocó justamente esa etapa en la que pues subió a Primera División aquel equipo Atletas Campesinos de don Armando Presa, que a base de esfuerzo y de imprimirle recursos económicos logró subir, ascender a la Primera División a los famosos Atletas Campesinos, justamente en 1980, aunque poco duraría en esa máxima categoría del fútbol nacional, duraría 2 temporadas más o menos, que empezaron a hacer la vida difícil a don Armando, vendió el equipo y finalmente el equipo se fue de Querétaro. Pero bueno, el viejo estadio municipal, donde se desarrollaban estas gestas tan importantes, bueno, fue inaugurado el 29 de septiembre de 1939, una época difícil para el mundo, en los años previos al inicio de la Segunda Guerra Mundial. Y bueno, lo inauguró el entonces gobernador de Querétaro, que era don Ramón Rodríguez Familiar. El 29 de septiembre de 1939 constaba solamente de unas tribunas, que seguramente recuerdas muy bien, Joaquín, en el lado oriente de lo que era la cancha y la pista de atletismo, en fin. Y bueno, pues ahí se desarrolló este estadio bajo la tutela de los arquitectos Guillermo Gallón y Félix Gómez. Y después, bueno, pues fue sede de muchísimas actividades, no solamente deportivas, porque ahí recuerdo que se hacían festivales de la canción, había también eventos de fines de cursos donde pues el deporte era parte fundamental de las escuelas de Querétaro, en fin. Y bueno, a partir de 1950, concretamente del 8 de julio, cuando personaje queretano también importantísimo, que fue Alfonso el Pachín Niembro, se creó el equipo que entonces se llamaba simplemente Querétaro y que después adoptó el mote de Gallos Blancos, eso ya por 1950. Y bueno, pues ahí fue la sede de grandes temporadas de ese equipo, con gente jugando en la cancha como Silvano Telles, como Justino González, como la Chivita Cepeda, y antes muchos

0: nosotros, ¿no? Que formaron parte de ese equipo de Querétaro, o de los Gallos Blancos, o de los Lobos, que también jugaron ahí, y bueno, pues otros equipos que pasaron por ahí con otro nombre, pero que fundamentalmente pues era el equipo de casa, esos que subían y bajaban a la segunda división y a la primera división. En 1970 sufrió una primera remodelación, y luego le construyeron una serie de graderías alrededor de lo que era la cancha y la pista de atletismo, de ¿cuántos metros? 800 metros, ¿no? Entonces, a lo largo de los extremos, pues también se edificaron más lugares para espectadores en algún momento dado, y se amplió la posibilidad de más espectadores en el estadio. Y finalmente, en el 2019, entre el 2019 y 2021, cuando ya el Estadio Corregidora estaba construido, y donde pues ahí se celebraban los partidos del equipo de casa, y había mucho menos movimiento en el estadio municipal, bueno, pues se remodeló, se demolió la parte antigua que existía, y se creó este Estadio Olímpico Alameda, donde caben 4.600 espectadores, donde se pueden practicar muy diversas disciplinas, algo así como 21.000 metros cuadrados, hay también un polideportivo, es la sede ahora del equipo femenil de los Gallos Blancos, y también del recientemente puesto en operación Gallos Negros del fútbol americano. Varias temporadas importantes, en 1967 subió el equipo cretano de tercera a segunda división. En 1977 fue aquella final contra el Atlante que se perdió. También pues aquella terrible circunstancia en los 80s de la muerte de unos cuantos jugadores del equipo, cuando regresaban de jugar la primera parte de la final, no pudieron ascender en aquella oportunidad. Lo hicieron desde luego después con los Atletas Campesinos, y bueno, pues todo esto, toda esta efervescencia del fútbol que siempre generó el estadio municipal. Pero como digo, más allá de ser el escenario de muchos años del fútbol de segunda, de tercera o de primera división en Querétaro, fue también el espacio donde muchos jóvenes decidieron deporte, muchos jóvenes participaron en muy diversos festivales, y bueno, pues también asistieron a conciertos y a diversas actividades que se desarrollaron ahí en ese estadio municipal, que era pues un ente importante pues para las actividades deportivas y sociales. Ya estuvo a punto de desaparecer cuando crearon el Centro Educativo Cultural Manuel Gómez Morín, lo dejaron así como queriendo derribarlo, pero no lo hicieron hasta, como digo, el 2019, cuando empezó la construcción del nuevo Estadio Olímpico, Joaquín.
1: Interesantísima tu narración del viejo estadio municipal de fútbol que está precisamente a un costado del Gómez Morín. Fíjate que siempre nos gustaba a todo el equipo que transmitíamos el fútbol, de aquel Álvaro Rico, de Andrés Esteves, de La Pantera, de Javier Gordillo y de otros tantos compañeros que ya se me olvidan sus nombres, y que llegábamos temprano para comer las tortas de Miguel Ángel Lara Cortés, las tortas de la camioneta que tenía la tortería, que eran de las tortugas, y después ya también disfrutar de los chicharrines que llevaba el Chicharrín Lozada, y unos bocadillos que le preparaban, pero deliciosos, rellenos de diferentes manjares que hacían nuestra delicia. ¿Cómo olvidar todo aquello? Gracias, sí, Manuel, eres muy amable. ¿Qué contacto das para los amigos que quieran comunicarse contigo?
0: Gracias, Joaquín. Manuel Naredo Naredo en Facebook, arroba Naredo Naredo en X y en Instagram, Joaquín.
1: Muchas gracias, que tengas muy buen fin de semana, Manuel, y hasta dentro de 8 días, que eres muy amable.
0: Al contrario, Joaquín, acá nos escuchamos. Saludos.
1: Gracias, Manuel Naredo, con nosotros como cada 8 días. La 1:38, regresan las jornadas Aquí Contigo Mujeres, para brindar orientación y acompañamiento integral a todas aquellas mujeres queretanas directamente en sus comunidades, así como acercarles trámites y servicios.

0: La Secretaría de las Mujeres del Estado de Querétaro llevó a cabo la primera jornada Aquí Contigo Mujeres del año 2026, estrategia que acerca servicios, trámites, orientación y acompañamiento integral a las mujeres queretanas directamente en sus comunidades. Durante el arranque de esta nueva etapa, se indicó que estas jornadas responden a la encomienda del gobernador Mauricio Curi González de mantener un gobierno cercano a la gente, presente en el territorio y atento a las necesidades de las mujeres. En estas jornadas se cuenta con la participación de las dependencias estatales y organizaciones que brindan diversos servicios a las mujeres. Durante la jornada se ofrecieron servicios de asesoría y representación jurídica, atención psicológica, capacitaciones con perspectiva de género, bolsa de empleo, seguro de desempleo, trámites de licencias de conducir, servicios de salud preventiva para las mujeres, expedición de actas, orientación jurídica, apoyos educativos, activación física, consulta visual y diversos programas de apoyo impulsados por dependencias estatales, instituciones educativas y organismos vinculados. Informó para Noticias RTQ, Viviana Ávila y David Peregrino.
1: En julio se contará con la primera generación de mujeres operadoras de montacargas aquí en Querétaro, con lo que se espera atender la demanda de las empresas en este rubro en específico. Son 40 las mujeres pertenecientes a la primera generación, quienes al término de su capacitación serán vinculadas a las empresas y puedan contar con empleo formal. Vamos ahora a la Universidad Autónoma de Querétaro, que pone escuelas para padres y madres a disposición de todos aquellos que quieran ingresar. La propuesta de la UAC orienta a cualquier persona que esté a cargo de niñas, niños y adolescentes para que los ayuden en su crecimiento integral en la escuela de padres y madres de familia. Aquí Aurora Vizcaíno.
2: La Escuela para Padres, Madres y Tutores de la Universidad Autónoma de Querétaro está abierta a todas las personas interesadas en desarrollar habilidades y adquirir conocimientos prácticos para comprender y atender de manera global las necesidades sociales y educativas de quienes son menores de edad, aunque no estén incorporados a instituciones del alma mater. El objetivo de este proyecto es fortalecer las competencias de aquellos que son responsables de la crianza de adolescentes mediante esquemas de orientación psicopedagógica y talleres, con temas que atienden la comunicación, las relaciones familiares y el ámbito escolar desde el hogar, los cuales tienen como prioridad el estado socioemocional y el éxito educativo de quienes son estudiantes. Por ello, cada semestre se realiza un curso introductorio en el que explican a las audiencias las metas, alcances y temáticas que ofrecen. El resto de los cursos se imparten por expertos en los 5 rubros que comprenden el programa: derechos humanos, constructo familiar, desarrollo patológico y normal del adolescente, violencia de género en la adolescencia y estilo de vida saludable. Todos se celebran de forma virtual, por lo que pueden ser consultados en vivo o bajo demanda a través de las diversas redes sociodigitales de la iniciativa, las cuales se encuentran como Escuela para Padres, Madres y Tutores EB. Existen 2 vías de contacto para mayor información. Una es en el correo escuelaparapadres.bac@wacu.mx y el WhatsApp 442-3199-22. Con imágenes de Manuel Tobar, informó Aurora Vizcaíno Ruiz, Noticias RTQ.
1: Maestros de Querétaro se van a sumar al paro nacional convocado por la Coordinadora Nacional de Trabajadores de la Educación, el CENTE, el próximo 1 de junio. A través de un comunicado señalaron protesta. La protesta será derivada por la reforma que se realizó a la ley del ISSSTE en el 2007 y diversas demandas relacionadas con pensiones, jubilaciones y condiciones laborales. Viviana.
0: Maestros de Querétaro anunciaron que se sumarán al paro nacional convocado por la Coordinadora Nacional de Trabajadores de la Educación, CENTE, el próximo 1 de junio, en protesta por la reforma a la ley del ISSSTE del 2007, a lo que se suman diversas demandas relacionadas con pensiones, jubilaciones y condiciones laborales. A través de un comunicado, trabajadores de la educación, padres de familia y sociedad en general, señalaron que la reforma al ISSSTE significó un golpe duro a sus derechos laborales, al eliminar las pensiones solidarias e intergeneracionales y trasladar la administración de los recursos a las Afores. Los maestros respaldaron las movilizaciones de la CENTE y afirmaron que el objetivo es buscar recuperar derechos laborales perdidos. Entre las acciones anunciadas, informaron que acudirán a las instalaciones de la SEP en Querétaro para realizar un mitin a partir de las 9 horas. Entre las principales exigencias dirigidas al gobierno federal destacan la abrogación de la ley del ISSSTE del 2007, jubilación por tiempo de servicio, eliminación de las sumas y cuentas individuales, así como pensiones equivalentes al

0: 100% del último salario. También solicitaron la basificación de personal interino, mejora en los servicios médicos del ISSSTE, pago de estímulos por antigüedad y promoción docente justa y equitativa. Informo para Noticias RTQ, Viviana Ávila y David Peregrino.
1: María Guadalupe Fuentes Morales no reporta que desde hace 6 meses, en noviembre del año pasado, reportó una fuga de agua del rebombeo Hércules número 1, y después de 3 reportes por teléfono a la CEA, nunca tuvo respuesta. Fue a las oficinas que están ubicadas en el Mercado Escobedo en 3 ocasiones y no le dieron atención al reporte. Le comentaron que lo iban a atender a través de la intervención de la Unidad de Trabajos Especiales, y lo que hicieron fue amarrarle un trapo solamente, y la fuga continúa después de 6 meses. Espera a que a través de este reporte ciudadano en RTQ, que alguien responsable de la CEA atienda este llamado y que de verdad hagan conciencia, porque es un recurso que se está agotando y es invaluable. Acude a nosotros, a RTQ, esperando que se escuche y se vea esta situación y haya pronta respuesta. La fuga está en Avenida Hércules número 92, Colonia Hércules, a 1.5 cuadras antes de llegar a la fábrica de Hércules. Vamos a cambiar el tema y ahora le voy a comentar a usted que 93 años en prisión pasarán 2 sujetos que fueron sentenciados por 2 homicidios y una tentativa de homicidio en hechos ocurridos el 11 de mayo pasado al exterior de un domicilio en la colonia Satélite, aquí en la capital.
2: Sentencian a 93 años de prisión a 2 homicidas en la colonia Satélite. La Fiscalía General de Querétaro informó que obtuvo sentencia condenatoria en contra de Marco Antonio N. y Vidal N., alias Alien, por 2 homicidios calificados y 1 caso de homicidio calificado en grado de tentativa, derivado de hechos ocurridos en la colonia Satélite en el municipio de Querétaro. De acuerdo con la investigación, las víctimas se encontraban conviviendo en un domicilio ubicado en la calle Onyx de dicha colonia. Uno de los ofendidos permanecía en el interior del inmueble, mientras que otras 2 personas se encontraban al frente, en la vía pública, realizando reparaciones a un vehículo. Esto cuando los hoy sentenciados arribaron al lugar, portando armas de fuego, disparando en diversas ocasiones contra las víctimas para posteriormente huir del sitio. Derivado de las investigaciones realizadas por personal ministerial y elementos de la Policía de Investigación del Delito, se logró el esclarecimiento de los hechos y la identificación de los responsables, procediendo a su detención, resaltando que uno de ellos era considerado, además, un objetivo prioritario de la Fiscalía Queretana. Se compartió que la autoridad judicial emitió fallo condenatorio imponiendo a cada uno de los sentenciados una pena de 93 años de prisión, correspondiente a 35 años por cada hecho de homicidio calificado y de 23 años por el delito de homicidio calificado en grado de tentativa, acumulando un total de 186 años de prisión entre ambos responsables. Asimismo, se impusieron multas a cada uno de los sentenciados, además del pago conjunto por concepto de reparación del daño, así como la suspensión de derechos políticos y civiles y amonestación en privado. Para Noticias RTQ, Víctor Cabeza.
1: Derivado de un operativo de seguridad interinstitucional en el municipio de Corregidora, autoridades lograron rescatar con vida a una persona que fue privada de su libertad por parte de algunas otras personas que ya se encuentran detenidas y serán puestas a disposición de la autoridad judicial.
2: Rescatan autoridades a persona privada de su libertad en Querétaro. Hay 9 personas detenidas. De acuerdo con la carpeta de investigación iniciada por la Fiscalía General de Querétaro por los delitos de privación de la libertad y delitos contra los animales, el 28 de mayo pasado, los imputados arribaron a un domicilio ubicado en calle Horizonte, colonia Vistahermosa, municipio de Corregidora, a bordo de un vehículo con placas de circulación para el estado de Guanajuato, lugar donde uno de los probables intervinientes, utilizando un arma de fuego, golpeó al ofendido y lo bajó del caballo en el que se encontraba, mientras que el resto de los sujetos comenzó a agredirlo físicamente. Durante los hechos, el mismo sujeto accionó el arma de fuego en contra de un perro que se encontraba al interior del inmueble, provocándole la muerte. Posteriormente, la víctima fue trasladada a un domicilio ubicado en el pueblito Corregidora, donde presuntamente continuaron las agresiones físicas, ocasionándole lesiones en la cabeza y otras partes del cuerpo. Derivado de la pronta intervención policial, se dio seguimiento al vehículo relacionado

0: con los hechos, identificando además otro vehículo que presuntamente brindaba cobertura al automóvil antes mencionado. Posteriormente, elementos de la Policía de Investigación del Delito, en coordinación con corporaciones municipales, ingresaron al inmueble donde localizaron a la víctima, quien fue puesta a salvo y fue trasladada a un nosocomio para recibir atención médica especializada, mientras que 5 personas fueron detenidas, quienes coincidían con las características observadas en videograbaciones y que presuntamente mantenían bajo vigilancia al ofendido. Asimismo, fueron detenidas 4 personas más, quienes presuntamente intentaron obstaculizar la intervención de las autoridades, por lo que fueron aseguradas y presentadas ante la autoridad competente. La Fiscalía Queretana precisó que continuará con los actos de investigación pertinentes hasta el total esclarecimiento de los hechos. Para Noticias RTQ, Víctor Cabeza.
1: Al ser cuestionado respecto a los fallos en el funcionamiento de los semáforos en la capital, el presidente municipal de Querétaro, Felifer Fernando Macías, expresó que se ha hecho constante el llamado a la Comisión Federal de Electricidad para que mejore su servicio, pero este no mejora. Aquí habla el presidente municipal.
2: El tema de los apagones es algo que estamos dando seguimiento y exigiendo también a la Comisión Federal de Electricidad que haga su trabajo. Estamos ahí sobre ellos, acompañando la inquietud de la gente. Es responsabilidad federal, tienen que chambear en lo que les toca. Estamos dando exigencia muy puntual y también al mismo tiempo ofreciéndonos para colaborar en lo que podamos ayudar.
1: Informa la... espéreme tantito, me falta algo más de información que dio Felipe Fernando Macías. Afirma el presidente municipal que el foro Querétaro, antes conocido como Lienzo Charro, entrará en operaciones a partir de octubre de 2026. Actualmente se realizan trabajos de rehabilitación para poder dejarlo, pero como nuevo, y garantizar su correcto funcionamiento. Aurora Vizcaíno.
3: De Querétaro ha anunciado que el lugar antes conocido como Lienzo Charro será rediseñado para darle una vocación de espacio que sirva como sede de espectáculos, actividades culturales, deportivas y artísticas, ya que Felipe Fernando Macías ha comentado que dicho lugar cuenta con un amplio aforo y además serviría para detonar la economía en la delegación Santa Rosa Jáuregui. En ese aspecto comentó que para el último trimestre de este año podría estar listo en su totalidad.
4: Sí, es mi intención que durante octubre, noviembre y diciembre podamos tener espectáculos ahí de manera prácticamente permanente, principalmente conciertos y actividades deportivas. Obviamente algunos estaremos organizándolos desde el municipio de Querétaro y en otros pues cualquier también persona podrá utilizar este recinto para traer a cualquier artista o cualquier espectáculo. Entonces va a ser un recinto muy muy bonito que va a llenar de orgullo a Santa Rosa Jáuregui, que va a llenar de orgullo a Querétaro y que estoy seguro que va a ser el centro de espectáculos y entretenimiento más vivo de todo el municipio de Querétaro.
3: Con imágenes de Manuel Tobar, informó Aurora Vizcaíno Ruiz, Noticias RTQ.
1: Querétaro ya ocupa el noveno lugar con mayor inversión extranjera directa. Ejemplo de ello es que la empresa Abbott, compañía global líder en el cuidado de la salud, llega a nuestro estado con 3.500 millones de pesos y generar 1.200 empleos. Nancy.
5: La empresa Abbott invertirá 3.500 millones de pesos con la generación de 1.200 empleos directos en un plan hacia el 2030 para la construcción de una nueva planta en el municipio de Querétaro. El anuncio lo realizó el director general de la empresa, Edgar Romero, durante la conferencia mañanera de la presidenta Claudia Sheinbaum, en donde refirió que en esta nueva instalación realizarán la producción de dispositivos médicos que son utilizados para el diagnóstico y tratamiento de trastornos del ritmo cardíaco. Recalcó que la empresa eligió instalarse en Querétaro por contar con una sólida base de talento local, cercanía con universidades y una infraestructura robusta. Finalmente señaló que la nueva instalación tendrá una extensión de 20.000 metros cuadrados y que contará con espacio para futuras ampliaciones. Para Noticias RTQ, Nancy Magaña.
1: De acuerdo con datos de la Secretaría de Economía del Gobierno Federal, durante el primer trimestre del 2026, el estado de Querétaro logró captar 4.033 millones de dólares de inversión extranjera directa. Esto representó un incremento del 10.4% en comparación con el mismo periodo del año anterior. Aquí le informamos.
0: Querétaro en el top 10 de estados con la mayor captación de inversión extranjera directa a nivel nacional.

0: nacional. De acuerdo con datos de la Secretaría de Economía del Gobierno Federal, durante el primer trimestre del 2026, el estado de Querétaro incrementó considerablemente la generación de inversión extranjera directa en comparación con el mismo periodo del año anterior, al registrar en los primeros tres meses del 2026 $4,033 millones. Con estas cifras, Querétaro se posicionó en el noveno lugar con la mayor captación de recursos provenientes del extranjero a nivel nacional. Los proyectos que destacaron en el estado fueron el sector de la fabricación de autopartes y de electromovilidad, pero también se reportaron inversiones en el ramo de inteligencia artificial, centros de datos y fabricación de componentes electrónicos. En el país, durante los primeros tres meses del año, se sumaron $23,591 millones de inversión extranjera directa, de los cuales $1,705 millones fueron de nuevas inversiones y $22,222 millones fueron de reinversión de utilidades. Para Noticias RTQ, Víctor Cabeza.
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0: Las 2 de la tarde marca el reloj de RTQ Noticias y es el momento de las 3. 1, nacionales. 2, internacionales. 3, ella es Paulina Mares.
1: Nacionales.
2: En una semana murieron 3 personas por golpe de calor. En consecuencia, el total de fallecimientos aumentó a 17. La Secretaría de Salud informa que los decesos se han contabilizado desde el pasado mes de marzo al 27 de mayo y ocurrieron en 12 entidades. En la lista de decesos se encuentra Chiapas, Veracruz, Baja California, Campeche, Oaxaca, Quintana Roo, Sonora, Tabasco, Guerrero, Querétaro, San Luis Potosí y Tamaulipas. De marzo a la fecha se han registrado 660 casos de personas que recibieron atención por afecciones debido a las altas temperaturas. El precio del huevo, uno de los alimentos más sensibles y con mayor peso en la canasta básica mexicana, registra un desplome tan abrupto como inusual a nivel nacional. El cono de 30 piezas, que durante meses se cotizó en un promedio de entre 80 y 100 pesos, comenzó a rematarse esta quincena hasta en 40 y 35 pesos en centrales de abasto, tianguis y mercados populares del país. Esta drástica reducción del 50%, lejos de ser recibida únicamente como un alivio para los bolsillos familiares, ha encendido las alarmas del sector empresarial formal. Cámaras de comercio e industrias en estados como Veracruz y Nuevo León han externado la presunción de que el mercado nacional está siendo inundado por huevo de contrabando proveniente de Asia, advirtiendo sobre supuestos riesgos sanitarios y la nula trazabilidad del producto. Durante meses, la charola de huevo se cotizó en un promedio entre 80 y 100 pesos. Ahora comenzó a rematarse hasta en 40 y 35 pesos. La Comisión Reguladora de Telecomunicaciones descartó prórroga alguna para registrar la línea telefónica celular. Los usuarios deberán asociar su número celular a su clave única de registro poblacional, la CURP, trámite que debe efectuarse vía Internet. Dicho registro tiene como objetivo auxiliar en el combate de delitos como la extorsión, el fraude telefónico y la suplantación de identidad. La Comisión sostiene que el 30 de junio es el último día para registrar la línea telefónica celular. Ricardo Castañeda, director general de Política Regulatoria, expuso que la vinculación celular es un mandato legal, de ahí que no pueda haber prórroga. Hasta el 27 de mayo, 51.6 millones de líneas habían sido registradas. La Unidad de Inteligencia Financiera de México y la Comisión Nacional Bancaria y de Valores alertaron sobre un posible aumento del riesgo de actividades ilícitas asociadas con la trata de personas y el lavado de dinero en el contexto del Mundial de Fútbol 2026, que se celebrará a partir del 11 de junio en el país norteamericano. En un comunicado, advirtieron a las instituciones del sistema financiero que el evento deportivo generará una importante movilidad de personas, lo que representa, por un lado, desarrollo económico y turístico, pero también puede incrementar la exposición a riesgos vinculados con la explotación de personas y el uso indebido del sistema financiero para ocultar recursos asociados a operaciones

0: ilegales.
1: Internacionales.
0: México, Estados Unidos y Canadá anunciaron medidas para evitar que el brote de ébola surgido en la República Democrática del Congo y Uganda afecte el Mundial 2026, del cual serán sede. La Secretaría de Salud del Gobierno Federal afirmó que México está preparado sanitariamente ante cualquier sospecha de casos de ébola de cara al partido República Democrática del Congo versus Colombia en Guadalajara, así como se llevará a cabo una vigilancia epidemiológica muy activa. Asimismo, Estados Unidos implementó la restricción de entrada a viajeros que vengan de Uganda, República Democrática del Congo y Sudán del Sur ante el nuevo brote del virus del ébola. Y por su parte, Canadá reforzó los controles sanitarios en sus fronteras con preguntas adicionales a sus viajeros sobre posibles viajes a la República Democrática del Congo o Uganda en los últimos 21 días y sobre síntomas compatibles con la enfermedad. La Casa Blanca lanzó un mapa de arrestos de migrantes alrededor de Estados Unidos en un sitio web titulado Aliens, cuya portada es la silueta de un extraterrestre caminando por el desierto a modo de burla de la idea de que el país guarde secretos sobre el espacio. El portal se abre con un texto que se desplaza igual que el de las películas de la Guerra de las Galaxias, con bloques de texto que aparecen a medida que los usuarios se desplazan mientras caen estrellas de fondo. En la parte inferior de la página aparece un contador. La página muestra el número de los llamados encuentros realizados, cifra que asciende a 3.1 millones y sigue aumentando. Fuentes cercanas revelaron que la administración de Donald Trump habría presionado a la Oficina de Grabado e Impresión de Estados Unidos para diseñar un billete de $250 con el retrato del presidente estadounidense. De concretarse, sería la primera vez en más de 150 años que una persona viva aparece en la moneda estadounidense, rompiendo con la tradición federal que reserva ese honor únicamente a figuras históricas fallecidas. El proyecto aún no ha sido aprobado oficialmente y enfrenta cuestionamientos legales y políticos, ya que la legislación estadounidense prohíbe incluir retratos de personas vivas en el dinero emitido por el gobierno federal. Las temperaturas medias mundiales deberían mantenerse en niveles récord o casi récord entre 2026 y 2030, con un 75% de probabilidades de que el promedio de esos 5 años supere en más de 1.5 grados Celsius los niveles preindustriales, alertó la ONU. Los años que van de 2015 a 2025 fueron los 11 más cálidos jamás registrados, indicó la Organización Meteorológica Mundial en marzo, y la tendencia debería continuar según el nuevo informe de esta agencia de las Naciones Unidas.
2: Gracias, Paulina. Y ahora, el pronóstico del clima para Querétaro, Corregidora, Tequisquiapan y Jalpan de Serra. Ya está aquí con ustedes Mariana Perusquía.
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3: Comisión Estatal de Aguas informa para este viernes mínima de 14 grados centígrados y máxima de 33 grados por la tarde, con una racha de viento en dirección del noreste de 18 kilómetros por hora y la presencia de nubes dispersas. Corregidora, la temperatura oscilará entre los 14 y los 30 grados centígrados, con un 30% de probabilidad de lluvia ligera, viento en dirección hacia el noreste de 20 kilómetros por hora. Tequisquiapan, por la mañana se prevé una temperatura mínima de 14 grados centígrados y una máxima de 29 grados por la tarde, con un 60% de probabilidad de lluvia ligera y un viento fuerte hacia el noreste de 22 kilómetros por hora. Jalpan de Serra, mínima de 18 grados centígrados y máxima de 35 por la tarde, con un 60% de probabilidad de lluvia ligera y viento débil en dirección del norte de apenas 12 kilómetros por hora. Y durante las próximas horas, sábado, la temperatura oscilará de los 15 a los 33 grados centígrados. Se prevé cielo despejado, con una racha de viento en dirección hacia el suroeste de 19 kilómetros por hora y cielo con la presencia de nubes dispersas. Domingo, mínima de 15 grados centígrados y máxima de 31 grados por la tarde, con un 50% de probabilidad de lluvia y posible tormenta eléctrica, con viento en dirección hacia el oeste de 18 kilómetros por hora. Y el lunes, la temperatura oscilará entre los 15 y los 32 grados.

0: centígrados, con un 30% de probabilidad de lluvia ligera sobre territorio queretano, con viento en dirección hacia el suroeste de 20 kilómetros por hora.
1: En lo que va de la temporada de lluvia, no se han reportado afectaciones a viviendas que se encuentran en las inmediaciones de las obras de mejora de infraestructura pluvial del Dren Peñuelas. Lo anterior lo afirmó el presidente municipal de Querétaro, Felipe Fernando Macías. Gracias por la información, Aurora. Y ahora le quiero comentar a usted que durante las lluvias de ayer por la tarde se logró captar un mini tornado formándose en Santa Rosa Jáuregui. Este tipo de eventos meteorológicos, aunque son pocos comunes en la región, suelen estar asociados a condiciones de inestabilidad atmosférica. En la cultura popular, a este fenómeno meteorológico se le conoce también como culebra de agua. Hasta el momento no se reportan incidentes derivados del fenómeno. Y por otro lado, después de la lluvia, en nuestra ciudad se presentó un doble arco iris. Este fenómeno, por cierto, del arco iris, es un fenómeno óptico donde se ven dos arcos de colores concéntricos en el cielo. Y para terminar con la información, le quiero decir a usted que en la cultura popular y en un sentido espiritual, se dice que un doble arco iris es un buen augurio que simboliza una doble porción de bendiciones. Esperemos que así sea para todo nuestro bello estado. Muy bien, ¿qué son las culebras de agua o tornados? ¿Tornados o culebras de agua? Nancy Magaña nos lo explica.
2: ¿Usted ha visto alguna vez formaciones en el cielo con forma de tornado? En la cultura popular, los abuelos los nombraban como culebras de agua. Otros nombres que se le dan a este fenómeno son dragón, víbora, serpiente o mangas de agua. Sin embargo, su nombre real es tornado. Estos nombres se le otorgan por la semejanza que tiene con la silueta de estos reptiles. De acuerdo con especialistas de la UNAM, los tornados son columnas de aire que rotan violentamente en contacto con la superficie de la Tierra y por debajo de una nube cumuliforme. Existen dos tipos de tornados, los supercelda y los no supercelda. Mientras que los primeros son enormes columnas de aire, los segundos son más delgados y de menor intensidad, como el observado en Santa Rosa Jáuregui. Para que este fenómeno natural ocurra, se tienen que dar una serie de condiciones específicas, como la convergencia de una corriente de aire frío y de aire caliente. Esto ocasiona que ambas corrientes fluyan a diferentes alturas de forma paralela en dirección opuesta. Si usted estuviera cerca de un tornado, tenga precaución, ya que pueden generar vientos huracanados que pueden desprender y levantar las estructuras. Aléjese de inmediato y busque refugio. No intente acercarse, fotografiar o grabar el fenómeno, ya que su trayectoria es impredecible y puede tocar tierra de forma repentina. Para Noticias RTQ, Nancy Magaña.
1: Querétaro alcanzó su demanda energética hace 2 años, por lo que el retraso de inversión en infraestructura eléctrica por parte de la Comisión Federal de Electricidad tomará tiempo y no se podrá resolver en este año. ¿Quién lo señala? El director de la Agencia de Energía, Mauricio Reyes Caracheo, que sí sabe sobre la Comisión Federal de Electricidad. Gracias a Viviana Ávila por la información. Y ahora le quiero decir que nos vamos con el Crobús. Informa la Agencia de Movilidad en el Estado, desvío de la ruta L113 programado para este sábado 30 de mayo. ¿A qué hora se inicia y de qué se trata? Le informa a usted Viviana Ávila.
3: Este sábado 30 de mayo habrá desvíos en la ruta L113 en la zona de El Pueblito, el cual se presentará durante la tarde-noche. A través de redes sociales, la Agencia de Movilidad del Estado de Querétaro informó que los desvíos serán temporales, ello debido a un evento religioso programado en la parroquia San Francisco Galileo por la representación de la obra teatral Mi Cristo Roto en el municipio de Corregidora. Es así que el desvío de la ruta L133 será sobre la calle Fray Sebastián de Gallegos, en el tramo comprendido entre Avenida Miguel Hidalgo y Calle La Capilla, en El Pueblito, por lo que las afectaciones comenzarán a partir de las 18 horas y concluirán cerca de las 0 horas. La AMEC recomendó a las personas usuarias del transporte público planear sus recorridos previamente.

0: evitar retrasos durante la tarde y noche del sábado, entre ellas salir con anticipación, considerar tiempos extra de traslado, mantenerse atentos a los avisos oficiales, consultar actualizaciones mediante canales de Crobús y a los automovilistas hacer uso de vías alternas. Informó para Noticias RTQ, Viviana Ávila y David Ferreirino.
1: Anuncian incorporación de sindicalizados del IMSS al programa de tarifa Unidos de Crobús. Si usted es sindicalizado del Instituto Mexicano del Seguro Social, únicamente pagará 2 pesitos por cada viaje. Aquí le informa Viviana.
0: Trabajadores sindicalizados del Instituto Mexicano del Seguro Social, Delegación Querétaro, serán incorporados como beneficiarios del programa Tarifa Unidos de Crobús. El director de la Agencia de Movilidad del Estado, Gerardo Cuanalo Santos, indicó que son más de 9,000 trabajadores sindicalizados del IMSS Querétaro los que ya podrán acceder al beneficio de Tarifa Unidos. Durante una plática con dicho sector, el titular de la MEC explicó que la Tarifa Unidos permite que las y los beneficiarios paguen únicamente 2 pesos por pasaje, lo que representa un ahorro significativo, además de incentivar el uso del sistema Crobús como una herramienta de movilidad más eficiente y segura.
2: Hemos dado una plática a los sindicalizados del Seguro Social con todos los trabajos y todos los programas que tiene Crobús, el programa de Tarifa Unidos, porque además les damos la bienvenida al Seguro Social, a este programa también de Tarifa Unidos. A partir de estos días, ya los trabajadores del Seguro Social pues se pueden afiliar a este gran programa que se llama Tarifa Unidos y pagar solamente 2 pesos.
0: Destacó que este programa busca apoyar la economía de las familias queretanas, principalmente de quienes utilizan diariamente el transporte público para trasladarse a sus centros de trabajo y distintas actividades cotidianas. Informó para Noticias RTQ, Viviana Ávila y David Ferreirino.
1: Sin duda alguna, los carriles exclusivos para el Crobús han dado resultados. Y Crobús podría habilitar más carriles exclusivos y confinados para el transporte público. De acuerdo con la información, puntos como Zaragoza, Sombrerete, Revolución y Boulevard de las Américas son zonas de un importante flujo vehicular que afectan la operación de transporte y se tiene pensado un solo carril para el transporte público. Viviana.
0: La Agencia de Movilidad en el Estado informó que ya se analiza ampliar los carriles exclusivos y confinados para mejorar el servicio del transporte público Crobús. De acuerdo a información de Grupo Radar, el titular de la AMEC, Gerardo Cuanalo Santos, confirmó que se analizan nuevos carriles exclusivos y confinados para el transporte público en diversas vialidades de Querétaro, sobre todo en la capital del Estado. Y es que indicó que actualmente existen zonas con importante flujo vehicular que no permiten un buen servicio del sistema de transporte. Tal es el caso de zonas como Zaragoza, Avenida de la Luz, Pie de la Cuesta, Sombrerete, Revolución y Boulevard de las Américas, que hacen lento el traslado de los usuarios. En este sentido, Cuanalo Santos indicó que por parte de la AMEC ya se exploran modalidades alternas de prioridad vial para el transporte público. Informó para Noticias RTQ, Viviana Ávila y Manuel Tobar.
1: Junio arrancará con 5 nuevas opciones de viaje desde el Aeropuerto Internacional de Querétaro. Será a partir del 2 de junio, en la que comenzarán a despegar los primeros vuelos a Acapulco, a Dallas, a Orlando, a Oaxaca y a Denver.
0: Será el 2 de junio cuando se dé arranque oficial a las operaciones de los primeros vuelos directos a 5 nuevas rutas que saldrán desde el Aeropuerto Internacional de Querétaro. Será a través de la aerolínea Volaris que a partir de la fecha señalada se comenzarán a operar 5 nuevos destinos nacionales e internacionales, buscando fortalecer la conectividad del estado justo antes de la temporada vacacional, ello para facilitar traslados y ampliar las opciones para turistas, familias y viajeros de negocios. Es así que a partir del 2 de junio, las personas podrán viajar desde Querétaro sin escalas hacia distintos puntos turísticos y ciudades estratégicas de México y Estados Unidos, siendo los destinos confirmados Acapulco, Dallas, Orlando, Oaxaca y Denver. Con el inicio de estos nuevos vuelos, el Aeropuerto Internacional de Querétaro continúa creciendo como uno de los puntos estratégicos de movilidad en el Bajío. De acuerdo con lo presentado, el objetivo es ofrecer viajes más rápidos, cómodos y accesibles para quienes buscan salir de vacaciones o realizar viajes de trabajo sin hacer múltiples escalas. Informó para Noticias RTQ, Viviana Ávila y David Ferreirino.
1: Abre en Querétaro el centro de distribución Puerta Querétaro de Frialza Frigoríficos, compañía mexicana especializada en logística integral de cadena de frío para productos

0: perecederos. En la inauguración estuvo el gobernador Mauricio Curi.
1: El titular del Poder Ejecutivo Estatal, Mauricio Curi González, inauguró el centro de distribución Puerta Querétaro de Frialza Frigoríficos, compañía mexicana especializada en logística integral de cadena de frío para productos perecederos, que invirtió más de 400 millones de pesos y contempla la creación de 450 empleos directos y más de 600 indirectos. La infraestructura incorpora tecnología de última generación y criterios de sustentabilidad, celdas solares de 700 kilowatts y recuperación de más de 250.000 litros de agua pluvial. Además, se informó que en una segunda etapa, programada para el 2027, la empresa invertirá otros 400 millones de pesos en Querétaro, ampliará su capacidad total a cerca de 40.000 posiciones y alcanzará más de 550 empleos directos. Al respecto, el gobernador señaló que la mejor muestra de confianza de Frialza en el estado es su apuesta continua por invertir en Querétaro, con una inversión sustentable y de futuro.
2: Gracias por la confianza de ustedes a nosotros, con el compromiso con México, por la presencia que tienen en México, por asumir sus responsabilidades, por el calidad y servicio, que dicen que son unos obsesionados para la calidad y el servicio. Gracias por eso y gracias por ser el socio logístico de Querétaro, porque al fin y al cabo somos socios ustedes con los gobiernos, que a veces somos los socios más caros, pero tratamos en Querétaro de que ustedes vean inmediatamente lo que pagan de impuestos en servicios, en seguridad, en atención.
1: El CEO de Frialza, Luis Jorba, indicó que con 43 años de historia, cada inversión, cada nuevo centro operativo y cada empleo generado por la empresa representan una apuesta por el futuro de México. En ese sentido, destacó que Querétaro es un claro ejemplo de ese compromiso. Informó para Noticias RTQ, Viviana Ávila y David Ferrerino.
0: Y otra muy buena inversión para Querétaro, que será de Koblenz, con nueva planta. Invertirá Koblenz 1.500 millones de pesos en nueva planta en el Parque Industrial Bernardo Quintana. Nuestro estado se destaca como un polo de manufactura e ingeniería. Nancy Magaña.
3: Koblenz es una empresa internacional dedicada a la fabricación de electrodomésticos y equipos industriales. En Querétaro destaca por ser un importante polo de manufactura e ingeniería, especialmente tras una expansión destinada a aumentar su producción de refrigeración y lavadoras. La compañía construirá un complejo de más de 100.000 metros cuadrados para duplicar su capacidad productiva y fortalecer su presencia industrial. Koblenz anunció así la inversión de 1.500 millones de pesos durante los próximos 3 años para construir esta nueva fábrica en nuestro estado. La compañía detalló que el complejo estará ubicado en el Parque Industrial Bernardo Quintana. La expansión forma parte de la estrategia de transformación y modernización de la compañía y representa un paso clave para fortalecer sus capacidades tecnológicas y manufactureras, además de abrir nuevas oportunidades de crecimiento regional e internacional. Para Noticias RTQ, Nancy Magaña.
0: El municipio de Corregidora invita a toda la ciudadanía a participar en la convocatoria para proponer candidatas y candidatos a la presea Josefa Ortiz de Domínguez 2026 para distinguir a personas que tengan una gran trayectoria en la comunidad.
4: El municipio de Corregidora reconocerá a ciudadanos ejemplares con la presea Josefa Ortiz de Domínguez 2026. A través de la Comisión de Educación y Cultura, el Ayuntamiento de Corregidora invita a la ciudadanía a participar en la convocatoria para proponer candidatos a la presea Josefa Ortiz de Domínguez 2026, con la finalidad de distinguir a personas cuya trayectoria, méritos y aportaciones han dejado una huella positiva en la comunidad, indicó el regidor Martín Uribe Aguilar.
5: Estas preseas representan no solamente un reconocimiento institucional, sino también un agradecimiento de parte del municipio hacia quienes con su esfuerzo, compromiso y vocación de servicio han contribuido al desarrollo y fortalecimiento de Corregidora. Por ello, desde la Comisión de Educación y Cultura extendemos esta invitación para que los ciudadanos y las ciudadanas participen activamente proponiendo a aquellas personas que consideren merecedoras de este reconocimiento, ya sean en categoría en vida o categoría post-mortem.
4: El reconocimiento se entregará en el marco del 87 aniversario de la creación de la demarcación, a través de 7 diferentes categorías como arte.

0: Historia y crónica, comercio e industria, tradiciones, educación, deporte y civismo y mérito ciudadano, con dos modalidades de postulación, en vida y postmortem, estableciéndose como fecha límite para la recepción de propuestas, el 12 de junio próximo. Las candidaturas deberán presentarse en sobre cerrado en las oficinas de la Secretaría del Ayuntamiento, en el Centro de Atención Municipal de Corregidora, en días hábiles y en un horario de 8:30 de la mañana a 3 de la tarde. Con imágenes de Rubén García para Noticias RTQ, Víctor Cabeza.
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0: Las 2 de la tarde con 29 minutos, ya son las 2 con 30 minutos. Las 2 con 30 minutos y esto es Noticias RTQ. El Festival Querétaro Experimental invita a artistas locales a que participen en una edición más, la cual se titulará Inversa, una propuesta inédita para una instalación audiovisual inmersiva que será el corazón conceptual del Festival Querétaro Experimental 2026.
1: El municipio de Querétaro, a través de la Secretaría de Cultura, lanzó oficialmente la convocatoria para Inversa, una propuesta inédita para una instalación audiovisual inmersiva que será el corazón conceptual del Festival Querétaro Experimental 2026. La convocatoria está dirigida a artistas, colectivos, compañías y creadores radicados en Querétaro para integrar una experiencia colectiva que explore el potencial de la inmersión. Las propuestas deberán dialogar con el concepto Inversa y explorar lenguajes interdisciplinarios como animación, artes digitales, circenses, artes sonoro, cine expandido, circo contemporáneo, danza contemporánea, instalación, microteatro, multimedia, música experimental, videoarte y video performance. Se seleccionarán hasta 15 proyectos, cada uno de los cuales recibirá un estímulo de 23.200 pesos. Podrán participar artistas individuales o equipos de hasta 4 personas, con una trayectoria comprobable de al menos 3 años. La convocatoria ya está disponible en las redes oficiales de la Secretaría de Cultura del municipio de Querétaro. Se tiene hasta el 3 de julio de 2026 para participar y la publicación de los resultados se dará a conocer el 20 de julio. Para conocer las bases completas, requisitos técnicos y lineamientos administrativos, pueden solicitar información al teléfono 442-340-2434 o 35, extensión 5253. O consultar las redes sociodigitales de la Secretaría de Cultura del municipio de Querétaro. Con imágenes de David Peregrino, informó Aurora Vizcaíno Ruiz, Noticias RTQ.
0: Oiga, ¿usted sabía que Moctezuma II consumía entre 50 y 60 tazas de cacao al día? ¿Y cuál es la diferencia entre el chocolate y el cacao? Nancy Magaña nos lo dice. Aquí está.
2: El cacao puro, conocido como chocolatl, es muy distinto al chocolate actual. Antiguamente el cacao se consumía frío, se preparaba con agua, maíz y chile y diversas especias. Actualmente en México se producen cerca de 28.000 toneladas de cacao anuales, ubicándonos entre los principales productores a nivel global. La industria está conformada por unos 45.000 pequeños agricultores y cooperativas. Las diferencias importantes entre el cacao y el chocolate común es que el chocolate es el resultado de procesar esta misma semilla, mezclándola con altas cantidades de azúcar, a veces hasta el 70% del peso total, manteca de cacao extra, leche y aditivos. En cambio, el cacao puro es 100% natural, sin azúcares añadidos ni conservadores. El cacao puro es considerado un superalimento por su alta concentración de antioxidantes, magnesio y hierro. El chocolate comercial, al estar procesado y cargado de azúcar, pierde gran parte de estos beneficios para la salud. Así que ya lo sabe, muchas veces se usa el cacao y el chocolate como si fueran sinónimos, pero en realidad no lo son. Uno es la materia prima y el otro es el resultado de transformarla. Entender esta diferencia nos ayuda a apreciar mejor lo que comemos, a valorar el trabajo detrás de cada proceso y a elegir productos de mayor calidad en beneficio de nuestra salud. Para Noticias RTQ, Nancy Magaña.
0: ¿Usted sabe jugar rayuela? ¿Tienen talento para jugar rayuela? ¿Te gustaría conocer la comunidad de maravillas en San Joaquín? Pues escuchen bien, porque pueden participar en el primer torneo nacional de rayuela. Este evento se va a llevar a cabo el 30 y 31 de mayo. Se va a repartir una bolsa mínima de 40.000 pesos en premios. Y la competencia se desarrollará en las categorías varonil y femenil. Aurora.
1: Los días 30 y 31 de mayo en la comunidad de Maravillas, municipio de San Joaquín, se llevará a cabo el primer torneo nacional de rayuela, anunció la secretaria de Cultura de la entidad, Ana Paula López Virlain, quien aseguró que no se trata solamente de una competencia, sino de reconocer una herencia cultural que forma parte de la

0: identidad de la Sierra Gorda queretana, indicó que la cultura no solo ocurre en un escenario, en un museo o en un festival, sino que también se vive en las cosas sencillas que una comunidad decide conservar con el paso del tiempo. Comentó que la rayuela es un juego que nació hace muchos años entre las comunidades mineras de la región y que lejos de desaparecer ha logrado mantenerse vivo gracias a las familias, jugadores y personas que entendieron que las tradiciones solamente sobreviven cuando alguien las sigue practicando. Al respecto, el presidente municipal de San Joaquín, Carlos Manuel Ledesma Robles, destacó que el torneo se desarrollará en las ramas varonil y femenil, con una bolsa de premios mínima de 40,000 pesos, más lo que se acumule por concepto de cada inscripción, con un costo de 200 pesos por persona. Se espera la participación de más de 200 personas y no se tiene registro de una competencia similar en su tipo con carácter nacional, pues en esta ocasión se tienen ya confirmados participantes de estados como Puebla, Hidalgo y Estado de México. Para la competencia se acuñaron monedas especiales que deberán utilizar las y los participantes, así como medallas, que también se entregarán a quienes obtengan los 3 primeros lugares del certamen. Con imágenes de Manuel Tobar, informó Aurora Vizcaíno Ruiz, Noticias RTQ.
1: Habrá momias en la capital queretana. A partir de junio, las secretarías de turismo de los municipios de Querétaro y Guanajuato van a trabajar trayendo las réplicas de las momias del estado vecino de Guanajuato al mercado artesanal. Lo anterior lo anuncia Mariana Ortiz, titular de la dependencia capitalina. Le contamos más con Nancy Magaña.
0: Durante todo el mes de junio, el mercado artesanal del municipio de Querétaro, que se ubica sobre la calle Allende Sur 20, en el centro histórico, será sede para exponer las réplicas de las icónicas momias del estado de Guanajuato, lo anterior gracias a una colaboración interinstitucional que se logró desde la Secretaría Capitalina de Turismo. Así lo dio a conocer la titular de la dependencia local, Mariana Ortiz, quien comentó que dicha iniciativa forma parte de una activación del recinto.
2: También empezamos a partir de este primero de junio hasta el primero de julio. Un mes completito con activaciones en el mercado artesanal. Vamos a tener ahí una activación muy importante donde lo estamos haciendo de la mano del municipio de Guanajuato, en donde vamos a traer unas réplicas de las momias de Guanajuato. Entonces creo que es una activación muy interesante que tanto a locales como también a visitantes les va a interesar conocer y van a poderla encontrar dentro del mercado artesanal.
0: Está al pendiente de las redes sociodigitales del municipio de Querétaro para saber más sobre esta actividad y otras que se organizan en la capital. Con imágenes de Manuel Tobar, informó Aurora Vizcaíno Ruiz, Noticias RTQ.
1: ¿Qué es la Luna Azul? Es un espectáculo maravilloso, un espectáculo astronómico raro, fascinante, que se espera para este 31 de mayo. El término Luna Azul se refiere cuando hay dos lunas llenas en un mismo mes. Justamente la última vez que se dio este fenómeno fue en agosto del 2024. Nancy.
3: La luna siempre ha sido objeto de fascinación y misterio para la humanidad. Entre los diversos fenómenos astronómicos, uno de los más intrigantes y raros es el de la luna azul. A pesar de lo que sugiere su nombre, la luna azul no tiene que ver con el color de nuestro satélite, sino con la frecuencia con la que ocurre este evento. El término luna azul se refiere a un fenómeno raro que ocurre cuando hay dos lunas llenas en un mismo mes calendario. Normalmente en un mes solo hay una luna llena, pero debido a la duración del ciclo lunar de aproximadamente 29.5 días, en ocasiones un mes puede contener dos lunas llenas. Es por ello que la segunda luna de este mes se denomina así, luna azul, y podrá ser observada este domingo 31 de mayo. Este fenómeno ocurre aproximadamente cada 2 o 3 años, lo que lo convierte en un fenómeno de los cielos esperado por muchos. Según las creencias populares, la luna azul contiene un significado espiritual cargado de mucho simbolismo y se asocia con un tiempo de reflexión profunda, transformación y un amplio renacer. Es por ello que la luna azul sigue siendo un evento raro y digno de observar. Para Noticias RTQ, Nancy Magaña.
1: Yo hasta aquí llego. Les doy las gracias por haber estado conmigo en Noticias RTQ desde la 1 de la tarde. Gracias mil. Los voy a dejar con Edson Ávila primero, después con Mariana Perusquía y rematamos con la información deportiva de Toño Romero y también de Itzel Feregrino. Fíjense que un gigante de la naturaleza vuelve al norte de México. El bisonte regresa a Sonora tras 200 años. De eso le va a hablar Edson Ávila. Y después viene La culta de la cultura, Mariana, para culminar con Toño Romero. Gracias mil, buenas tardes.

0: Buen provecho.
1: Un hecho histórico para la vida silvestre de México acaba de ocurrir en el norte del país. El bisonte americano regresó a Sonora después de más de 200 años de haber desaparecido de la región. Gracias a un programa de reintroducción impulsado por autoridades ambientales, científicos y organizaciones conservacionistas, el traslado de los ejemplares se realizó recientemente hacia áreas protegidas del estado, donde especialistas buscan restaurar el equilibrio ecológico del desierto y recuperar una especie considerada clave para los ecosistemas de pastizales. El regreso de este enorme mamífero, que puede superar una tonelada de peso, no solo representa un acontecimiento ambiental, sino también histórico y cultural. De acuerdo con investigadores, el bisonte formaba parte del paisaje natural del norte de México antes de desaparecer durante el siglo XIX, debido a la caza excesiva, la expansión humana y la pérdida de hábitat. Especialistas en conservación explican que la presencia del bisonte ayuda a regenerar los pastizales, dispersar semillas y mejorar las condiciones del suelo, beneficiando a otras especies animales y vegetales. Además, señalan que su reintroducción podría convertirse en una herramienta clave frente a los efectos del cambio climático y la degradación ambiental que afecta a distintas regiones del país. El proyecto también involucra monitoreo satelital, vigilancia biológica y colaboración con comunidades locales para garantizar la adaptación de los animales a su nuevo entorno. Expertos advierten que el desafío principal será proteger a la especie de amenazas como la caza ilegal, la fragmentación territorial y la escasez de agua derivada de las altas temperaturas en la zona. La noticia ha despertado interés internacional porque el bisonte americano es considerado uno de los símbolos más importantes de la fauna de Norteamérica. Actualmente, la especie permanece protegida y su recuperación es observada por científicos de distintos países. Para habitantes y expertos, este retorno no significa solamente traer de vuelta a un animal desaparecido, sino recuperar una parte de la historia natural de México, un gigante que vuelve a caminar por el desierto sonorense y que podría marcar el inicio de una nueva etapa para la conservación ambiental del país. Para Noticias RTQ, Edson Ávila.
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3: Entonces me di a la tarea de hacer estos arreglos de música de películas que representan para mucha gente su soundtrack de vida.
4: Regresa a Querétaro el músico Ricardo Salinas con la guitarra. Va al Cine Tour 2026, que presentará concierto este 29 de mayo a las 7 de la tarde en el Centro Académico Cultural de la UNAM, Campus Juriquilla, dentro del proyecto Afinado, una iniciativa de la universidad que mediante distintas disciplinas artísticas estudia la neuroplasticidad cerebral al medir el impacto del arte en ello. En esta ocasión, Salinas presenta música de cintas como El Padrino, Cinema Paradiso, Interestelar o de películas infantiles de Disney y Pixar. La gira arrancó en Puebla, Toluca, Ciudad de México, Querétaro y parte a San Luis Potosí, posteriormente Aguascalientes, esperando cerrar en Europa a finales de año en países como Inglaterra, España, Francia, Alemania e Italia.
3: Querétaro tiene un lugar en mi corazón porque, a pesar de que había pasado muchos años de no tocar, regresé en el 2024 con el tour de los Beatles. Ese concierto fue muy mágico ahí en el Museo Regional. La gente cantaba y prendía sus teléfonos como si fueran a ver a Paul McCartney en vivo. Fue un momento muy, muy lindo. Al siguiente año regresé con el tour de la música de piano y también hubo mucha gente que ya nos reconocía y el repertorio también se prestaba mucho para que la gente pudiera tanto aprender del repertorio del piano como enamorarse de la guitarra. Este año vamos a hacer un concierto, pero en la UNAM, que está un poquito retirado del centro de Querétaro, que está en Juriquilla, pero es un centro cultural hermosísimo.
4: Artista que invita al público a darse un tiempo para gozar una experiencia inmersiva en torno a la música del cine, lo que sin duda asegura es fascinante.
3: Entonces tengo que estar muy concentrado y tengo que estar muy a la expectativa de ver cómo reacciona la gente, tratar de dar ese dardo lindo en el corazón del público. Y hay algo que estoy buscando siempre, cada que me subo a un escenario, que es ese momento como de flow, donde pareciera que nos elevamos todos al mismo tiempo.
4: El acceso es gratuito.

0: Perfecto. Consulta más informes en afinado.mx y sigue a Ricardo en sus redes sociales como en Instagram, @ricardosalinasguitar. En la cultura, Mariana Perusquía, Noticias RTQ.
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2: Se consolida en la capital el Club Dragones Querétaro a la Liga de Voleibol Profesional de México, equipo que a partir de junio realizará la búsqueda de jóvenes talentos en la disciplina deportiva. Lo anterior lo dio a conocer Carlos Hernández Olivera, a nombre del equipo local.
3: Poder aterrizar de manera transversal las academias de formación para poder identificar, impulsar y formalizar el deporte de alto rendimiento en las 8 delegaciones del municipio. Es una tarea, es un trabajo que se inicia de ya, de pronto, que tendrá que estar alineado al programa de identificación y detención de los talentos queretanos que van a formar parte del equipo, del primer equipo.
2: Luis Bañuelos Guzmán, quien representa a la directiva del club, repasó cuáles son los valores del frente deportivo.
4: ¿Qué buscamos? Bueno, una, fomentar los valores que un equipo profesional pueda transmitir. La otra es que nosotros seamos en un futuro semilleros de nuestro propio equipo profesional. Y por último, que junto a los jugadores de experiencia y talla internacional, pues podamos subir el nivel de nuestro estado al máximo nivel.
2: Está al pendiente de las actividades del equipo de voleibol queretano a través de su Instagram, @dragones.qro. Con imágenes de Manuel Tobar, informó Aurora Vizcaíno Ruiz, Noticias RTQ.
5: La cuenta regresiva ya comenzó para el Maratón Querétaro 2026. Autoridades deportivas y organizadores anunciaron oficialmente las fechas, costos de inscripción, rutas y detalles logísticos de la próxima edición, que buscará reunir a miles de corredores en las principales vialidades de la capital queretana. Para el Maratón de Querétaro 2026 tendrá cupo limitado para 19.500 participantes, ampliando el número de participantes para este evento. El evento se realizará el domingo 4 de octubre a las 6 de la mañana, distancias 5 kilómetros, 10 kilómetros, 21 kilómetros y 42 kilómetros. La salida y la meta será en Avenida Constituyentes, a un costado del Centro Educativo y Cultural del Estado Manuel Gómez Morín. Las inscripciones se dividirán según la distancia en que los atletas deseen participar, más cargos por servicios y los compras en línea. Maratón 721 pesos, medio maratón 618 pesos, carrera de 10 kilómetros 515 pesos y carrera de 5 kilómetros 515 pesos, todos con cargo por servicio incluido. Además, ya se informó sobre las entregas de kits. Como en cada carrera, los kits de cada corredor se entregan uno o dos días antes de la carrera, a la que deberás acudir con tu exoneración y una identificación para recoger la playera y el número el día viernes 2 de octubre de 9:30 de la mañana a 18 horas y sábado 3 de octubre de 9 de la mañana a 5:30 de la tarde. En el Querétaro Centro de Congresos, ubicado en Avenida Paseo de las Artes, 1531B, Querétaro. Cada distancia estará limitada a un cupo limitado por recorrido. Maratón, 1200 participantes. Medio maratón, 7250. 10 kilómetros, 7250. Y 5000 kilómetros, 3800 participantes. El Maratón Querétaro se ha consolidado como un referente nacional gracias al crecimiento de la cultura del running, la participación familiar y la proyección turística que genera para el estado. Inscríbete en www.queretaromaratón.com.mx. Con cada edición, el Maratón Querétaro sigue ganando terreno y en 2026 buscará convertirse en una de las carreras más importantes del país. Con información de Edson Ávila para Noticias RTQ, Itzel Peregrino. La mala racha de los Pericos de Puebla continúa encendiéndose las alarmas en la Liga Mexicana de Béisbol. Cayeron con un 9-5 ante los Conspiradores de Querétaro. La novena poblana perdió la serie frente al equipo de Querétaro en encuentros disputados esta semana en territorio queretano, donde los locales aprovecharon errores defensivos y la falta de contundencia ofensiva de los visitantes para imponer condiciones y sumar puntos importantes rumbo a la recta media de la temporada. El duelo más reciente dejó ver a unos Pericos desconectados en momentos clave del partido, con problemas en el picheo, y baja producción al BAT. El equipo poblano atraviesa una etapa

0: complicada tras acumular derrotas consecutivas que comienza a afectar su posición en la tabla y la confianza del plantel. Por su parte, Querétaro mostró solidez ofensiva y mejor manejo estratégico desde el dugout, situación que fue respaldada por su afición en el estadio. La novena queretana ha encontrado regularidad en casa, convirtiendo su parque en una fortaleza importante para mantenerse competitivos dentro de la liga. Conspiradores toma impulso anímico para seguir escalando posiciones y mantener vivo el sueño de la postemporada. Con información de Edson Ávila para Noticias RTQ, Itzel Fregrino. Querétaro se prepara para convertirse en escaparate del talento Flag Football y Tochito Bandera Juvenil. Esta semana se anunció que la entidad será sede de visorías internacionales dirigidas a jóvenes jugadores que buscan competir en Estados Unidos, en un proyecto que reunirá a entrenadores, scouts y organizadores deportivas interesadas en detectar nuevas promesas del Flag Football mexicano en lo que se denomina Flag Bowl Combined dentro del Military Appreciation Bowl Week, que no son otra cosa más que visorías y tryouts para representar a México en el mes de diciembre en Estados Unidos. Niñas y jóvenes de 10 a 18 años podrán participar en estos tryouts del Flag, además de que habrá también en la categoría U18 varonil en la modalidad de fútbol americano equipado. Las pruebas se realizarán en los próximos meses en las instalaciones de la unidad deportiva del Pocito. El objetivo es generar oportunidades reales para atletas queretanos y de la región Bajío, quienes podrán aspirar a becas deportivas, participación en academias internacionales y torneos de alto nivel en territorio estadounidense. Con esas visorías, Querétaro vuelve a colocarse en el radar deportivo internacional y abre una nueva ventana para que jóvenes futbolistas puedan cumplir el sueño de competir fuera de México. Con información de Edson Ávila para Noticias RTQ, Itzel Fregrino.
1: Los canoístas serranos subieron a lo más alto del podio y le dieron a Querétaro 3 metales dorados en la Olimpiada Nacional CONADE 2026. Melissa Carranza y Alma Lázaro Mendoza son de oro en K2 500 metros 13-14 años. Además, por segundo año consecutivo, Yair Zúñiga se quedó con el metal de oro en K1 1000 metros 19-23 años. Yair Zúñiga logró otro metal dorado con Jonathan Ledesma en K2 500 metros 19-23 años. Todos ellos llevaron a Querétaro al siguiente nivel. 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
1: Son las 2:55.
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3: Son las 3, en punto.
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Hola, muy buenas tardes, ¿cómo están? Muy buenas tardes, bienvenidos a Sector Privado, un México sin fronteras para ti. Periodismo empresarial y de negocios aquí en RTQ 100.3 de FM y Radioactiva TX. Muy contentos de recibirlos como todos los viernes en punto de las 3 de la tarde en este viernes 29 de mayo del año 2026. Estamos cerrando prácticamente el quinto mes del 2026, se va mayo e inicia ya el mes de junio, el mes del Mundial del Fútbol y el mes de las negociaciones del Tratado México-Estados Unidos y Canadá. Muy importante los dos eventos, pero sin duda el más trascendente es la negociación de esta relación norteamericana con Estados Unidos y Canadá para que México quede colocado en una posición de privilegio. Me parece que estamos viviendo tiempos de grandes transformaciones donde deberemos entender todos que la movilidad y la migración poblacional van a cambiar el rostro de los 32 estados de la República. Hay una remasterización del nearshoring. Me parece que como segunda y tercera etapa, donde sin duda alguna todas las entidades de la República van a tener incursión de inversiones, especialmente el Bajío mexicano, el centro de la República, el Golfo, el Occidente y el Norte. El sureste, por supuesto, a través de esta infraestructura que sabemos será vital para darle vida como un corredor transísmico, ya lo sabemos, entre Oaxaca y Veracruz, ¿verdad? Que sea nuestro canal para la exportación y la importación y que le dé también a México más alternativas de movilidad frente al mundo. Soy Óscar Ernesto Óscar Chacón, que te saluda en este fin de semana espectacular, Sector Privado, transmitiendo en tiempo real RTQ 100.3 de FM y Radioactiva TX. Recuerda radioactivatx.org, Radioactiva TX en Alexa, Google Play y Apple Store. Estamos también en las vísperas del inicio del tiempo de las vendimias, que es la cosecha de la uva de los viñedos en todo el mundo. Y en el caso mexicano, ya es un tema nacional, ya no es un tema exclusivamente de Querétaro, es un tema nacional. Son 17 estados de la República en México productores de vino de mesa. Es increíble lo que ha sucedido y me encanta lo que está pasando porque habla de que México es un país con potencia agrícola, con potencia gastronómica, con potencia vitivinícola y que esto representa, por supuesto, un sector enoturístico que atrae turismo. Por eso también decía yo que independientemente de las negociaciones que lleven a cabo los gobiernos federales de México, Estados Unidos y Canadá, que ojalá nos pongamos de acuerdo para hacer de esta región norteamericana una potencia. Creo que es indisoluble esta relación, a menos que la queramos fracturar, y entonces la globalización sería, la verdad, una mentira, una utopía. Pero me parece que ahí están los tres países interesados en que esto camine bien, salvo situaciones como las que estamos viendo con las nuevas epidemias. Señores, ahí vienen las epidemias del ébola y del hantavirus.

0: se activará, ¿verdad? Qué curioso. Pero bueno, viene el mundial y ya te avisan que no, que aguas con el ébola, con el hantavirus, que les vamos a cancelar el mundial. Por cierto, levanten la mano, ¿quién va a ir al mundial de fútbol a los estadios? Pues creo que nadie. Mi querido Fer, que me acompaña en los controles técnicos, ¿sabes cuánto cuesta el boleto mínimo? 60 mil pesos, uno solo. Dios santo, con eso das el enganche de un terreno y caray, te sobra dinero. Increíble, ¿verdad? Pero ahí está este asunto del mundial que hay que aprovecharlo. Me refiero yo al turismo. El turismo como potencia económica le dará vida, no de forma espectacular a México, porque recordar que son tres países, y tampoco hay un ambiente desmesurado por el mundial. Hay una preocupación económica, financiera y de negocios del día con día. Véanlo en las calles. Yo no veo tampoco calles abarrotadas, tiendas abarrotadas. Habla de que hay una desaceleración y una, ¿cómo llamarle?, ralentización de la economía. Se nota que la gente está cuidando los dineros, porque la situación de la inflación, caray, hace que esta situación se agrave porque los precios se han disparado. Bueno, gracias por estar con nosotros. Son la una de la tarde, no, tres de la tarde con cinco minutos. ¿Qué estoy diciendo? Tres con cinco, tiempo de Santiago de Querétaro, tiempo de sector privado. Vámonos rápidamente a nuestra agenda privada para analizar el tema periodístico de la semana aquí en Sector Privado.
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Ya son las 3 de la tarde con 6 minutos, 3 con 6, tiempo de sector privado, tiempo de Santiago de Querétaro. Soy Óscar Chacón, tu amigo y servidor que te saluda en este fin de semana espectacular. La verdad está espectacular porque ya cambió el clima, ya está más fresquecito, ya vienen los temporales de los ciclones, de los huracanes, de las lluvias. Miren, nos estábamos quejando de los solazos, ¿verdad? De que nos estábamos friendo y cociendo en vida. Ahora vienen las temporalidades de las aguas. Hay que sacar las lanchas, los kayaks, los trajes de baño. Híjoles, qué barbaridad. El mundo está completamente desequilibrado. El calentamiento global del planeta es una realidad. Bueno, y aparte, que ya todo va a oler a fútbol. Prendan sus televisores, las redes sociales, la radio. Todos los comerciales es shampoos con pelota, bancos con pelota, comida con pelota, artistas con pelota. Y todos salen ahí gritando ¡gol! ¡Gol! Dios mío. Bueno, es el asunto de la parafernalia mercadológica del Mundial de Fútbol. Pero me parece que sí hay una conciencia más alta por parte de la sociedad mexicana moderna, que perdón que lo diga, pero ya no nos chupamos el dedo. Ya sabemos que es una fiesta mercadológica que deja muchos millones a unos cuantos, pero no a todos, porque la población, pregunto nuevamente, ¿quién irá al Estadio Azteca, al Estadio de Guadalajara, al Estadio de Monterrey? ¿Quién irá a esos partidos? Pues está de locos, ¿verdad? Pero bueno, hay información relevante e importante. La inversión extranjera directa marca el máximo histórico en México. Llegan 23.591 millones de dólares. 23.591 millones de dólares en el primer trimestre del 2026. Guanajuato, Querétaro y Estado de México estuvieron entre los estados que más proyectos de inversión extranjera directa atrajeron durante los primeros tres meses del 2026. Según datos de la Secretaría de Economía, la inversión extranjera directa en México alcanzó un nuevo máximo histórico durante este primer trimestre del 2026 al registrar 23.591 millones de dólares, que representó un crecimiento anual del 10.4% frente al mismo periodo del 2025. En este reporte especial de Jaciel Valdelamar, del Financiero, nos informa que el desempeño de la inversión extranjera es una muy buena señal, sostuvo Marcelo Ebrard, secretario de Economía, al afirmar que los inversionistas internacionales están apostando a que México tendrá una posición privilegiada en la integración comercial de Norteamérica. Las cifras oficiales muestran que México superó el récord del primer trimestre del 2025, cuando la IED, Inversión Extranjera Directa, ascendió a 21 mil

373 millones de dólares, consolidando así una tendencia de crecimiento que se ha acelerado desde el 2023. O sea, con todo y el asunto de los desacuerdos con Estados Unidos, de forma particular con el señor Donald Trump, con todos los rollos también de la polaca, con todos los rollos de la economía financiera y de negocios del planeta, México sigue caminando. Me asombra. ¿Qué sectores de la economía tuvieron los mayores incrementos? Esto es muy importante. ¿Qué sectores de la economía tuvieron los mayores incrementos? Uno de los componentes más relevantes fue la reinversión de utilidades, que pasó de 16.647 millones de dólares a 22.222 millones de dólares, equivalente a un incremento anual del 33.5%, lo que refleja que las empresas extranjeras ya instaladas en México están ampliando operaciones en territorio nacional, señaló Marcelo Ebrard. Las nuevas inversiones también mostraron un avance al pasar de 1.586 millones a 1.705 millones de dólares. Por sectores, el mayor dinamismo en actividades de manufactura avanzada, servicios financieros, minería e infraestructura. Ahí está el mayor dinamismo. Manufactura avanzada, servicios financieros, minería e infraestructura. La fabricación de vehículos reportó inversiones por 4.033 millones de dólares, un aumento de 20.4% anual. Los servicios financieros y seguros captaron 6.851 millones de dólares, con crecimiento del 28.8%. Destacaron los incrementos en minería, con un alza del 39.7%, equipo de computación y componentes electrónicos, con crecimiento del 58.7%, construcción, que prácticamente duplicó sus flujos con un avance de 96.3%, y transportes, correos y almacenamiento, que se disparó 123.3% anual. ¿Y qué países trajeron más inversión extranjera directa a México y en qué estados? De acuerdo con la Secretaría de Economía, los proyectos más relevantes estuvieron en electromovilidad, autopartes, inteligencia artificial, centros de datos, dispositivos médicos y componentes electrónicos en estados como Guanajuato, Querétaro, Estado de México, Nuevo León, Chihuahua, Ciudad de México. Estados Unidos se mantuvo como el principal origen de la inversión extranjera directa en México, con 10.210 millones de dólares y crecimiento anual de 23.6%. Le siguió España con 3.804 millones. Después Australia, increíble, con 1.446 millones de dólares. Japón con 985 millones de dólares. Y Canadá con 894 millones de dólares. En síntesis, Marcelo Ebrard, secretario de Economía a nivel federal, sostuvo que los capitales internacionales están leyendo que México seguirá siendo el socio comercial más competitivo para abastecer al mercado estadounidense. ¿Pero qué dice el señor Donald Trump? ¿Qué dicen los intereses norteamericanos? ¿Qué dicen también los intereses canadienses? Bueno, es que nos veían como el traspatio, pero México ya es otra cosa. Y la verdad, excelente la jugada del gobierno federal al marcar una nueva relación remasterizada con la Unión Europea. Fantástico, abrirse a todo el mundo. México no puede ser codependiente absoluto de Estados Unidos. Y vamos a ver la fuerza latina cómo reacciona en Estados Unidos para transformar a Estados Unidos, que vaya situación la que vive, pero cada vez más fragmentada la sociedad norteamericana. Perdón, ya ni se antoja ir a los estadios de Estados Unidos. Yo que iba a ir allá, querido Fer, y la verdad es que ya desistí. Mejor me voy a los de Canadá, porque me puede atrapar Ice. Bombón Ice, mira, si me atrapa Bombón Ice, pues me regala unos bolis de fresa, de guayaba, de mango. Pero no es Bombón Ice, es Ice, esos cuates que están armados y que súbete a la camioneta y fuera de aquí. O sea, al fin que ni quería ir a Estados Unidos. Bueno, deseamos de todo corazón desde aquí un saludo a los hermanos norteamericanos y a Canadá también, que hay gente de muy alto nivel en Estados Unidos y en Canadá que no piensa como los que gobiernan, pero lo digo abiertamente porque evidentemente estamos en las negociaciones del Tratado México, Estados Unidos y Canadá, y deseamos lo mejor para los tres países. 3 de la tarde con 14 minutos, vámonos rápidamente con nuestro sector Business News aquí en Sector Privado.

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1: Esta es la información aquí en Sector Privado, en Sector Business News. El empleo crece en micronegocios. Suman 713 mil plazas y caen las grandes empresas. En un reporte de expansión, en el primer trimestre del 2026 el empleo aumentó en México, pero se concentró en micronegocios. El mercado laboral mexicano siguió creando empleos en el primer trimestre del 2026, pero con micronegocios, trabajadores por cuenta propia y ocupaciones informales, mientras que disminuyó el empleo formal y el trabajo en grandes establecimientos. El crecimiento más fuerte fue en micronegocios, ya que concentraron a 24.5 millones de personas ocupadas. ¿Esto de qué te habla? De la fuerza que tienen los independientes, los micro, los pequeños y los medianos que hacen la tarea de este país. Inauguran AWS Think Big Space en Querétaro. El titular de la SEDESU, Marco Antonio del Prete, inauguró el AWS Think Big Space. Amazon Web Service Think Big Space. Primera iniciativa en América Latina diseñada para acercar experiencias tecnológicas inmersivas a estudiantes, docentes y comunidades educativas mediante espacios interactivos donde se explora computación en la nube, inteligencia artificial, robótica, programación, Internet de las Cosas y transformación digital. Kronberg and Schubert ampliará plantas en Guanajuato con inversión de 26 millones de dólares, con información del clúster industrial. Kronberg and Schubert invertirá 26 millones de dólares para expandir sus operaciones en Guanajuato. Los recursos fortalecerán proyectos para BMW en Irapuato y Mercedes-Benz en San Francisco del Rincón, además de ampliar su planta de plásticos y generar más de 1,000 empleos. Se acerca el Cro Energy Gas Forum en Querétaro. Se realizará el Cro Energy Gas Forum, un espacio clave para entender la cadena de valor del gas natural y su impacto en el desarrollo industrial y energético del estado de Querétaro, informa la Agencia de Energía de Querétaro. Este 4 de junio, el Club de Industriales de Querétaro será el escenario para conectar, conocer tendencias y fortalecer la visión energética del estado. Mauricio Reyes Caracheo, director de la Agencia de Energía del estado de Querétaro, presentará la Master Talk, Gas Natural, la solución energética para Querétaro. Allá estaremos haciendo noticia el próximo jueves, sector privado, por supuesto que sí, en el Club de Industriales. Y finalmente, para cerrar la agenda, Koblenz anuncia inversión para Querétaro de 1.500 millones de pesos. Koblenz anunció una inversión de 1.500 millones de pesos para los próximos 3 años e iniciará con la construcción de una nueva planta industrial en el Parque Industrial Bernardo Quintana. El complejo manufacturero tendrá una superficie de 100.000 metros cuadrados. La nueva planta de Koblenz realizará manufactura avanzada y automatización para sus líneas de refrigeración y lavadoras automáticas. Felicidades a Koblenz. Me hizo recordar a Black & Decker. Si ustedes se acuerdan, cuando estaba ahí en el Parque Industrial Benito Juárez, todavía me tocó visitarla. Se hacían planchas y no me acuerdo qué otros productos más, electrodomésticos. Pues parece que ya regresan otra vez los electrodomésticos con fuerza a México. Son las 3 de la tarde con 17 minutos. Y esto ya me marca el tiempo de personajes y personalidades. La entrevista en Sector Privado, hoy con una gran experta aquí en Sector Privado. Ahorita les platico de quién se trata. Vamos a personajes y personalidades.
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0: Ya son las 3 de la tarde con 18 minutos, 3 con 18. 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Soy Oscar Chacón y en este viernes 29 de mayo del 2026, hoy entramos a hacer un análisis y un diagnóstico del mercado laboral a través de los expertos. Ya estamos en contacto con una gran especialista. Es la directora de Talent for Talent, Talent for Talent en Querétaro, y directora nacional de 10,000 Mujeres por México, la licenciada Vanessa Ramírez. Estimada Vanessa, ¿cómo estás? Muy buenas tardes.
1: Hola, Oscar, qué gusto saludarte. Buenas tardes a tu amable auditorio.
0: Muchísimas gracias, querida Vanessa, por estar en

0: contacto con nosotros, con el auditorio y por supuesto con la noticia, porque ahora que cerramos este quinto mes del año, me llama la atención, pues ese, ámbito donde te encuentras, porque justamente en las negociaciones del Tratado México, Estados Unidos y Canadá, que se darán en este mes de junio, pues la importancia del mercado laboral, del trabajo, del talento humano. ¿Cómo observas estos cinco primeros meses del año 2026 bajo tu lupa de experta en capital humano?
1: Pues sabes que nosotros estamos viendo un mercado complicado, un tanto contraído. Por un lado vemos empleo, mucho empleo informal, y vemos cómo, aunque aparece, si era que los números de empleo se han mantenido, pues cada vez tenemos, insisto, más en la informalidad, menos gente y menos vacantes. Nosotros no solo lo que se ve en las noticias, lo que vemos todos los días con los clientes, con los candidatos, es mucha fuerza, mucho talento en el mercado buscando una oportunidad, y cada vez las oportunidades son menos en cantidad y menos pagadas, Oscar. Creo que es un momento interesante en la situación que estamos viviendo.
0: Sí, sin duda. Mira que ya traíamos arrastrando un poco el asunto de las negociaciones que se han dado en todo el mundo para que haya un comercio internacional parejo. Ya sabemos, ¿verdad? Las grandes naciones como Estados Unidos, China y Rusia, pues obviamente poniéndose de acuerdo, pero también han causado una serie de movimientos que afectan las finanzas, los negocios y el mercado laboral. Y justamente el 2024, el advenimiento ya fuerte de la inteligencia artificial, pues es una combinación explosiva con situación financiera medio rara, inteligencia artificial y pocas oportunidades. Pero me pregunto, ¿por qué? Si sigue llegando tanta inversión extranjera directa a México, ¿cómo es posible que no haya cabida para captar trabajadores, empleados, colaboradores, Vanessa?
1: Pues mira, Oscar, como tú lo mencionas, estamos viviendo un momento bastante interesante. El verdadero desafío que yo creo no es crear empleo formal, productivo, adaptable y humano. Es cómo nos adaptamos también a lo que está sucediendo. Hoy, desde mi perspectiva, hay cinco cambios muy importantes. Como lo mencionabas hace un momento, la transformación tecnológica, la inteligencia artificial llegando y con ella todos los procesos que se están automatizando. Y que además en México tenemos en puerta también la reducción de la jornada laboral a 40 horas, que nos va a obligar a las empresas justamente a estandarizar procesos, automatizarlos, para poder seguir produciendo lo mismo, los mismos costos con la misma gente que hoy tenemos, ¿no? Segundo cambio importante, pues toda la situación geopolítica y comercial que vivimos, el nearshoring, la relocalización industrial. Tenemos hoy una crisis también importantísima de productividad y este cambio generacional que sin duda nos sigue llegando, nos sigue afectando y que nos da también nuevas expectativas laborales. Entonces, si bien en México hay trabajo, no necesariamente hay oportunidades en todos los ámbitos. Y no necesariamente, me atrevería a decirlo, hablamos de buen empleo, de buenos trabajos.
0: Sí, es muy bueno tu diagnóstico. Yo creo que le has dado una radiografía de esta realidad, donde también en alguna ocasión tú y yo lo platicábamos, ahí conviven tres o cuatro generaciones actualmente compitiendo el mercado laboral, pero también las empresas utilizando pues esta demanda tan brutal de empleo para decir, sí, sí quiero, pero entonces me voy con el precio más barato para la contratación y con esto no vives. Entonces la gente se ha disparado a la informalidad, al trabajo independiente y a los multitrabajos o multitareas, Vanessa.
1: Sí, están ocurriendo muchos cambios también en legislaciones durante este año. Entonces ya tener una empresa, ser empresario, representa un reto. Tenemos costos muy altos, por ejemplo, en impuestos, muy altos en la parte del IMSS, hablando de proteger a tu gente, ¿no? Con la parte de la seguridad social. Cada vez el reto de ahorrar más, empresas que te piden ahorros, que te piden reducciones, y que bueno, pues eso está llevando también hoy lo que eran empleos formales a decir, mejor me voy a la informalidad, ¿no? Ahí me quedo por lo pronto, me muevo del emprendimiento, me regreso al autoempleo, y entonces lo

0: que vendor llega a mi casa. Entonces, hoy me parece que hay que tomarlo de manera integral, decir qué es lo que más nos conviene. Yo soy fiel creyente que es el empleo formal y tener a tus colaboradores bien. El desafío regresa hoy no solo social y económicamente, que a lo mejor ahí no podemos intervenir mucho, pero sí a tus procesos, cómo eficientarlos, cómo hacerlos mucho más baratos, productivos, de tal manera que siga siendo rentable sin perder el enfoque en la gente, Oscar.
1: Sí, exacto, sin perder el enfoque en la gente. Y ahora otra situación más que me parece tú la observas y tu gente, tus expertos, que México, los mexicanos y mexicanas compiten en territorio mexicano como espacio global de competencia con otras personas del extranjero que ya viven en México, porque ya somos un mercado abierto laboral, y entonces me parece que se vuelve más complejo porque también de fuera pueden llegar mejor preparados que los de aquí, Vanessa.
0: Bueno, creo que esa situación también nos está pegando en ciertos segmentos de mercado, mucho más hacia lo industrial, donde efectivamente las empresas llegan con sus expertos, generalmente llegan aquí relocalizados por algún tiempo y por alguna razón este extranjero decide quedarse, y eso pues es un empleo menos, digamos, para los mexicanos. Se queda esta persona, seguimos cuidando la productividad en las empresas. No lo veo, por lo menos en mi mirada, en todos los segmentos, Oscar.
1: Sí.
0: Mucho más lo que tú comentas está en la cuestión industrial. Ahí sí creo que hay un fuerte desafío.
1: Sí, sin duda. Me pregunto, ¿todo el futuro será para Querétaro el mercado industrial? Me parece que también hemos fallado con toda la gama de sectores y ramas de la economía que hay que potenciar para que no seamos exclusivamente manufactureros y no acabemos en maquiladores, Vanessa.
0: Sin duda ese ha sido uno de los grandes fuertes, ¿no?, en nuestra fuerza laboral, poder identificarnos en ciertos segmentos, podernos especializar, y es donde vemos que llegan las inversiones. Con la inversión llega también el desarrollo de toda esta proveeduría, pero seguimos, como tú bien dices, muy enfocados en tan solo un segmento de negocio. Hoy lo que yo veo en cámaras y en asociaciones es cómo tomar oportunidades que ya están existiendo allá afuera, más allá de las inversiones y de la industria que hoy tenemos, y las convertimos en oportunidades de negocios reales en nuestro mercado. Entonces sí creo que en esta mirada, lo que fue en su momento especializarnos en el segmento de la manufactura, pues nos hizo ir bien, traer mucha inversión, que grandes empresas vieran a México. Ahora, ¿qué otros segmentos podemos traer? Pero además internamente, ¿qué otras cosas tenemos para ofrecerle al mundo? Porque efectivamente hay muchas cosas que los mexicanos, como mano de obra bien calificada, podríamos estar compitiendo hacia afuera.
1: Sin duda. Vamos a seguir platicando con Vanessa Ramírez, directora de Talent for Talent y directora nacional de 10,000 Mujeres por México, aquí en Sector Privado. Voy a la pausa, querida Vanessa, y regreso contigo. Pausa comercial. Regresamos.

0: Vamos a corte y volvemos a Sector Privado. 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
7: Ya son las 3 de la tarde con 31 minutos, 3 con 31, tiempo de Sector Privado, periodismo empresarial y de negocios, un México sin fronteras para ti. Soy Óscar Ernesto Óscar Chacón, deseándote un fin de semana espectacular, deseando también que el ánimo sea positivo, que esté al alza. Ya sé que no es sencillo, vivimos tiempos de cambio y transformación, de repente nos sacan de la zona de confort, de repente no hay dinero, de repente no hay oportunidades, y de repente todavía somos negativos, pues... Caray, necesitamos ser estoicos, crecernos frente a la crisis y el dolor. Bueno, se escucha así como muy heroico, ¿verdad? De película. Pero ojalá que tengamos ese ánimo de veras para salir de las crisis que siempre hemos salido los mexicanos. Seguimos en la conversación con la licenciada Vanessa Ramírez, directora de Talent for Talent y directora nacional de 10,000 Mujeres por México. Estimada Vanessa, tengo que aplaudir la labor de la mujer, que ha sido extraordinaria. Y gracias a el arribo que ha hecho ya desde, yo creo fácil, 5 o 6 décadas hacia atrás al mercado laboral mexicano, caray, hombre y mujer, mujer y hombre trabajando codo a codo para alimentar, pero el arribo de las mujeres ha potenciado la capacidad y la diversidad de opciones laborales, Vanessa.
8: Sí, sin duda la mujer entra demostrando capacidad, preparación, liderazgo. Hoy el reto que tiene la mujer ya no es solo ver si podemos, ¿no? Que eso ya hace unas décadas era lo primero que se ponía sobre la mesa, ¿no? ¿De veras podrá? ¿En qué momento podrá si aparte tiene que ver hijos y aparte, ¿sabes? O sea, acaba de casar. El reto ya no está en si podemos. Me parece que el verdadero reto es que hoy el sistema laboral todavía no está diseñado en igualdad de condiciones para que nosotros estemos como mujeres operando hoy empresas, negocios, liderando equipos. Entonces, efectivamente, ¿no? Hablamos hace un momento de este contexto mundial que es complejo. A mí me parece que la mujer tiene, y estoy convencida desde 10,000 mujeres y como mujer que soy, como empresa mayoritariamente de mujeres, que tenemos mucho que aportarle, simplemente la mirada diferente. Ahora es cómo hacemos que este mercado laboral nos permita permanecer ahí.
7: Sí, sí, dices verdad. Y mira que a mí sí me encanta que haya una presidenta de la República. Me parece que rompe todos los esquemas y se vuelve disruptivo este momento, que es excepcional. Y esto que hizo recientemente Claudio Sheinbaum con la Unión Europea es fantástico. O sea, ya México se empieza a despertar, abrirse al mundo, porque en las negociaciones con Estados Unidos y Canadá ya se vio que evidentemente Estados Unidos quiere copar.

0: para México, lo quiere arrodillar y no se puede porque sabe que México sí es una gran potencia industrial, económica, de gran talento, pero a México le hacía falta abrir la baraja. Y me parece que esto de tener el remasterizado con la Unión Europea, con casi el 99% sin aranceles, es extraordinario y que se puede hacer con otras regiones del mundo, Vanessa.
1: Sin duda, a mí me parece que lo que está sucediendo con todo este tema del tratado y la revisión y los aranceles es mucho la emocionalidad del líder en Estados Unidos, ¿no? Que depende de cómo se levantó, es como están las conversaciones, y hay mucho en mi sentir como de teatro alrededor, ¿no? De decir quién tiene la fuerza y entonces qué vamos a hacer. Yo estoy muy optimista de que las negociaciones salgan bien y equilibradas, porque al mismo tiempo que nosotros recibimos de Estados Unidos mucha mercancía, productos, en la misma medida ellos reciben de México. Entonces, el poder va a estar justamente en la negociación que se logre alrededor. Creo que estamos en igualdad más o menos de circunstancias. Habrá que ser muy inteligentes en el momento de la negociación para que no sea solo un lado el victorioso, Oscar.
0: Sí, exacto. Debe ser un ganar-ganar, pero también creo que Estados Unidos está jugando su carta hegemónica frente al mundo. Y México debe ponerse muy listo porque sigue el nearshoring activo. Y estamos viviendo una segunda, tercera etapa del nearshoring para México. Lo que me llama la atención, Vanessa Ramírez, es cómo es que sigue llegando la inversión extranjera directa a México. Y digo, entonces, ¿de dónde sale la gente? Porque requieres gente a menos que sean robots, Vanessa.
1: Sí, hasta el día de hoy las operaciones necesitan a la gente, ¿no? Yo no he conocido hasta el momento una empresa que sea completamente robotizada. Incluso si lo fueran, van a necesitar al técnico que ocupe y que trabaje las máquinas, ¿no? Que les dé mantenimiento. El nearshoring, como tú lo mencionas, es una gran oportunidad y me parece que México no ha terminado todavía de aprovecharla. Tenemos empresas globales que quieren venir y producir en México por la cercanía que tenemos con Estados Unidos, porque somos una ubicación estratégica. No tenemos y no debemos de vernos como una mano de obra barata, sí una mano de obra bien entrona, bien luchona, competente. Tenemos mucho talento técnico, tenemos, lo decías hace un momento, ¿no? No es estoico y tampoco es motivacional. Sí somos bien luchones y salimos avante de todas las crisis. Entonces ahora lo que hay que aprovechar es que estas inversiones, cuando llegan y pongan una empresa, los productos sean de muy buena calidad, con mucha productividad, con gente bien comprometida, pues para que las inversiones sigan llegando y obviamente siga existiendo el empleo. Entonces, bueno, ahí me parece que tenemos mucho que hacer.
0: Sí, sin duda. Hay un trabajo enorme por realizar. ¿Y qué es lo que te pide la gente, el empresario, cuando se acerca con Talent for Talent? ¿Qué buscan? Porque evidentemente requieren de la gente para estas nuevas inversiones, nuevas plantas, nuevos espacios para el trabajo, Vanessa.
1: Pues la principal problemática es que están llegando las empresas o están creciendo las empresas mucho más rápido, Oscar, que lo que el talento se está desarrollando. Hoy en el mercado, ¿qué es lo que dicen las empresas y por qué nos están buscando? Hay una escasez importante de técnicos especializados. Aun cuando las universidades lo están graduando, no necesariamente están todavía hechos para la vida laboral.
0: Así es.
1: Entonces hay mucho que la empresa tiene que hacer para arropar estas nuevas generaciones y enseñarles el negocio. Nos están faltando líderes operativos. Hoy seguimos promoviendo al más abusado, al más listillo, al más comprometido, al que trabaja más, al que siempre está, pero no necesariamente eso lo convierte en un buen líder. Traemos este déficit de supervisores preparados, una rotación alta. Hoy la demanda, tú decías, y hablábamos al principio, ¿no? Hay poco trabajo, curiosamente, y la gente se mueve un montón.
0: Sí.
1: Los estamos también quemando en búsqueda de la productividad, entonces ya vemos burnout. Vivimos el momento, ya vamos por la quinta generación en el mismo suelo productivo, y esta generación ya está hablando de salud mental, están hablando de burnout, están hablando de estrés. Entonces son variables que antes pues ni siquiera veíamos, y lo que vemos también mucho con los clientes es este espacio todavía de oportunidad entre la alineación escuela, universidad y espacio industrial. Todavía tenemos ahí gaps. Entonces, bueno, a nosotros nos llaman justamente por esto, ¿no? Reclutamiento muy especializado, desarrollo de líderes, Tenemos procesos de incubación para recibir a los nuevos de la universidad y ayudarlos.

0: a que rápidamente estén en su curva de aprendizaje. Hoy hay todavía mucho que trabajar en este ambiente.
1: ¿Qué hay de la micro, pequeña y mediana empresa? Porque sabemos que ahí es donde está el camino de una nueva etapa, una nueva vida para México, Vanessa.
0: Pues mira, yo lo que veo con las pymes, y por supuesto Vanessa hablando, es que tenemos un tema de productividad todavía medio estancado. Uh-huh. Es algo que no necesariamente estamos discutiendo. Trabajamos mucho las pymes y pareciera que cada vez producimos menos valor por hora con respecto a otras economías. Entonces hoy tenemos la complejidad de pagar mejores salarios, de ser competitivos, de ver cómo innovamos, de garantizar que tu pyme tenga un crecimiento sostenible. Primero que salgas del día, que llegues a la quincena, ¿no? Uh-huh. Y que de ahí tú puedas proyectar crecimiento hacia la empresa. Y además el mayor desafío es que seas rentable. Hoy, con todas estas reformas, la rentabilidad cada vez es menor, cada vez pagamos más. Entonces, ser competitivos en este entorno está siendo difícil, nos vuelve reactivos. Estamos improvisando nuestro liderazgo, no necesariamente traemos a largo plazo, ya ni siquiera a mediano plazo, una estrategia. La tienes que ir ajustando sobre la marcha. Y bueno, lo mencionábamos ahorita fuera del aire, tenemos a muchas pymes improvisando nuevos servicios y nuevos productos y nuevos procesos, uh-huh. diversificando, porque ya tu giro de negocio original se ve limitado.
1: Sí, exacto. Perdón que lo diga, pero o eres milusos o no sales adelante. Se requiere ser multifacético para atender las necesidades económicas. Y aquí, ¿qué opinión te merece este asunto? Estamos en el tiempo de las utilidades. Caray, que todas las empresas den utilidades, también, a ver, ponte en el lugar del dueño. No está sencillo, Vanessa.
0: No está sencillo, nada sencillo. Por eso es importante, Oscar, y nosotros nos dedicamos a eso, cómo trabajas con tu gente para que esté comprometida con el negocio, para que no lo vean como un empleo más, para que realmente tu gente entienda que todos los días está saliendo a peleártela, ¿no? A sudarla, a buscar clientes, a mandar cotizaciones, a perseguirlas, y que cada vez el colaborador, ese es el desafío que tenemos las empresas, pymes o no pymes, de que tu gente no solo diga, yo entro a las 8, a las 5, ya es quincena hoy justamente, y no me ha caído el pago. No, creo que tenemos que involucrar a todos para decir, no está fácil, estamos vendiendo cada vez menos, el mercado está contraído,
1: así es.
0: Hay mucha competencia. Entonces, queridos colaboradores, esto es de todos, ¿sabes? Creo que la época en la pyme, sobre todo donde alguien se enriquecía, cada vez es menos, estamos buscando realmente que la pyme sé exitosa, porque en el éxito está el bienestar de todos los que colaboramos en ella.
1: Me encanta esto que acabas de decir, exacto. Una actitud solidaria de integración, de un ganar-ganar, de todos, no de unos. Somos un país de repente igual, no sé cómo llamarlo, bueno, demasiado a veces egoísta, porque a mí me importa lo que a mí me pase. Si a ti te va mal, pues muy tu problema. Pero el día que te pase algo malo, vas a estar gritando que te ayuden. Las organizaciones deben procurar de que todos entiendan que hay un mercado sumamente competido. Esto que dices es una realidad. Veámoslo con el mercado inmobiliario. Todo el mundo vende casas, terrenos, casas, edificios. A ver, al mejor postor, ¿quién compra? No sé si los precios con esto también están inflados debido a esta oferta y demanda brutal de una economía de libre mercado que no entiende de paciencia. Diario es, dame el mejor número. ¿Hacia dónde va? Más arriba, más arriba, más arriba, Vanessa.
0: Pues es que el mercado inmobiliario, fíjate, lo mencionas, es un buen ejemplo. Estamos lejos de pensar en qué casa me compro, cuando hoy estamos viendo cómo salir avante en un mercado donde cada vez estás vendiendo menos, ¿no? Estos primeros 5 meses del año han sido bastante complicados. Yo veo amigos y la percepción es exactamente la misma hacia donde volteo. Entonces, claro que ahorita no estás buscando cómo ir a invertir el dinero, aunque digas, claro, la compras y la pones en renta, ¿no? Compra tu terreno y el día de mañana va a valer 3 veces más. O sea, sí, la lógica está ahí, puede ser correcta, pero en el aquí y en el ahora, ¿de dónde lo saco?
1: Así es.
0: Entonces, mejor me voy, rento en un lugar y en un año vemos, ¿no? Seguimos empujando la bronca hacia adelante porque el enfoque está en salir en el aquí y en el ahora. Entonces, sí, coincido contigo.
1: Estimada Vanessa, es un placer escucharte. Vamos a tener segunda parte. ¿Cuál sería tu mensaje especial para esta entrega aquí en Sector Privado de Vanessa Ramírez?

0: como directora de Talent for Talent y directora nacional de 10,000 Mujeres por México?
1: Pues la invitación, como siempre, es a ser resilientes. Tú lo decías hace un momento, a ser resilientes, a darnos cuenta que lo que está hecho en México está bien hecho, que tenemos hoy diferentes retos, que no nos vayamos para atrás, no pensemos en la informalidad. Todos nosotros formamos parte y tenemos la responsabilidad de construir este mercado laboral formal, competitivo, tecnológico, diré humano, donde nos preocupe, nos siga preocupando hacer empresas rentables, que no pierdan de vista su calidad humana, que sean sostenibles en el tiempo. Hoy hay una enorme oportunidad para que tengamos mejores líderes, salir a comprometernos con el mejor talento, a brindar oportunidades de desarrollo para nuestra gente. Si nosotros, queridos empresarios, podemos lograr que nuestra gente viva tu empresa como propia, ya no va solito ante el mundo. Y también creo que es momento más que nunca de hacer sinergias, de pertenecer a un nicho, de tener tu tribu, gente que pueda jalar contigo, porque el tiempo donde íbamos solos creo que se está terminando. Ahora lo que nos va a hacer competitivos es ir juntos y tener la misma mirada. Ahí es donde tenemos que enfocar, trabajar en conjunto, Oscar.
0: Caray, es un placer escucharte, estimada Vanessa. Vamos a tener segunda parte con Vanessa Ramírez, directora de Talent for Talent y directora nacional de 10,000 Mujeres por México. Estimada Vanessa, muchas gracias. Te mando un abrazo. Excelente fin de semana.
1: Un gusto pertenecer a tu espacio, Oscar. Abrazo de regreso. Gracias a toda tu audiencia. Hasta luego.
0: Hasta luego. Muchísimas gracias. Ahí está Vanessa Ramírez. Extraordinarios sus comentarios para sector privado. Y bueno, vamos a cerrar este espacio informativo. Le damos la pista institucional, ¿verdad? Para que nos cubra, porque les tengo una sorpresa.

0: 3:47, 3:47, estás en Sector Privado. Y bueno, vamos a cerrar este programa. Tenemos a dos damas de muy alto nivel para hablar de un tema, me parece importantísimo, salud mental. Y aquí está, pues, nuestro ser, ¿verdad? Vamos a presentarlas a cada una de ellas. Tenemos el gusto con...
1: Norma. Soy Norma y pertenezco a la Asociación de Neuróticos Anónimos.
0: Asociación de Neuróticos...
1: Neuróticos Anónimos.
0: Bienvenido, Norma. Muchas gracias. Sí, gracias. ¿Y nos acompaña?
2: Marisela, un miembro más de Neuróticos Anónimos.
0: Neuróticos Anónimos. A lo mejor la pregunta es obvia. ¿Qué es Neuróticos Anónimos?
1: Neuróticos Anónimos, bueno, todas las personas... La palabra neuróticos, así fue como la fundó el que fundó la asociación. Pero de alguna manera nos caracterizamos nosotros las personas neuróticas. Personas que no sabemos controlar nuestras emociones, ¿no? Que muchas veces todos sabemos que nos regimos ante las emociones. Todo ser humano es emocional. Pero muchas veces algunos ya nos descontrolamos, ¿no? Cuando ya caemos en grados muy grandes como una depresión, una ansiedad, donde eso nos lleva ya a no poder desarrollarnos ante la sociedad, ¿no?
0: Así es.
1: Que nos encerramos en nosotros mismos y ya nos es muy difícil, ¿no?
0: Sin duda.
1: Así es como se considera una persona ya neurótica.
0: Neurótica. ¿Cuántos años de Neuróticos Anónimos?
2: 52 años tiene que este fondo.
0: No, sí sé que existen, ajá, pero obviamente hay que presentarlo frente al público. Y porque voy a decir una gran verdad, todo el mundo nos sentimos muy saludables. Y empezando igual por... Y voy desde la cúpula, desde gobernantes, empresarios, hasta la sociedad. Todos diríamos, no, yo estoy bien, a mí no me importa, sí, pero pues soy un escandaloso, hago ruido, creo conflictos, vas por la calle mentando madres. Perdón que lo diga, todas estas patologías son reales en un mundo donde yo sí creo que nos hace falta salud mental. Tienen mañana un gran evento ustedes, ¿verdad?
1: Sí, tenemos una junta de información precisamente para informarles a todas las personas qué es Neuróticos Anónimos, cómo funcionamos, cómo nos llevamos, cómo llevamos el programa, y de alguna forma es una junta de información para informarles a todos, pues eso, que realmente cómo se puede caracterizar una persona neurótica.
0: ¿Por qué es importante en estos momentos la presencia de ustedes?
2: Porque pues ahorita lo estamos viendo, ¿verdad? En la sociedad, ahorita ya se

0: decía, ¿verdad? Los intentos de suicidio, homicidio, todas esas peleas, ¿verdad?, entre las gentes. Entonces, Neuróticos Anónimos es una alternativa más para recuperarnos de la enfermedad mental y emocional y adquirir esa paz, tranquilidad y felicidad que todos estamos buscando, pero a través de curar nuestras emociones descontroladas.
1: Qué importante es tocar esto. Mucha gente no quisiera tocarlo, pero aquí me parece que le urge a Querétaro hasta un hospital de salud mental, un hospital psiquiátrico, porque todos, me decía una maestra de la universidad, estamos en el límite de ser racionales e irracionales. En cualquier momento, no, porque me tocaste, ¿qué me ves? Y empiezan los golpes en la calle, en un centro comercial. Es terrible la actitud que vivimos hoy y debido a que hay muchas patologías, muchas enfermedades.
2: Claro, o sea, neuróticos, una persona neurótica se rige desde la depresión, la ansiedad, la angustia, la preocupación, el miedo. Sabemos que muchas veces el miedo es normal, pero muchas veces ya lo volvemos a veces un miedo, entramos en pánico, donde ya no nos podemos relacionar, donde ya nos da miedo salir a la calle, donde ya nos da miedo socializar. Entonces, cuando ya se vuelve pánico, cuando simplemente ya no queremos ni siquiera enfrentarnos a un trabajo, ¿no? Entonces, eso nos lleva, entonces, cuando nosotros empezamos a darnos cuenta que ya nuestra patología ya no es normal, ya se está saliendo de lo normal.
1: ¿Qué tan saludable está Querétaro? Perdón que lo diga, porque parece que no pasa nada, y yo siento que mucha gente estamos enfermos, todos tenemos alguna enfermedad, alguna patología, pero hay que reconocer que hoy requerimos de tener paz. Y voy a decir algo increíble, mucha gente no tiene ni siquiera vida espiritual. Como no hay vida espiritual, entonces lo material es lo que importa, el éxito, la fama, el poder, y cuando se rompe eso, me pregunto cómo está Querétaro, porque pareciera que no pasa nada.
0: No, si pasa, lo vemos en los camiones.
1: Así es.
0: Lo vemos en los en cuando vamos en el coche, ¿verdad? La gente peleándose una con otra, no dando el paso, los coches pasándose los altos, en el camión la gente aventándose. O sea, sí es un problema, ¿verdad? Dice que el 95% de las personas traemos neurosis, nada más que en diferentes grados, ¿verdad? Un enfermo neurótico es toda aquella persona cuyas emociones interfieren en su buen funcionamiento siempre y cuando ella lo reconozca, pero muchas veces pues no queremos reconocer que pues traemos problemas emocionales.
1: Sí, así es, y es como una sombra silenciosa que va entrando la depresión y de repente nos volvemos tóxicos, negativos, conflictivos, reventamos de repente por una situación y gritas y perdón, como me lo decía un amigo hace muchos años, lo voy a decir así, abiertamente, no eches cagada con ventilador, me decía, perdón la expresión, pero así estamos todos, sí. Todos somos parte de una comunidad, qué bueno que están aquí para hablar acerca de esta situación. Y me recuerdo que en alguna ocasión iba con un amigo por Ecatepec y vi en todas las bardas, le digo, ¿ya viste lo que hay? ¿Qué? Ve lo que dice cada barda. Y dice lo mismo. Esquizofrenia, esquizofrenia, esquizofrenia, esquizofrenia. Y los teléfonos. Y me dice, es que hay un gran problema de esquizofrenia en toda esta zona del Estado de México. Yo creo que también ciudades como Querétaro lo tienen, pero está como disfrazada porque todo se ve muy bonito. Y es el momento de tocar este asunto de salud mental. Por eso, qué bueno que están aquí. ¿Y cuál sería el mensaje para que mañana asistan con ustedes y puedan participar e informarse?
2: Claro, nosotros lo que venimos es informar, ojalá y se acerquen las personas precisamente para que reconozcan si realmente dentro de su ambiente social, familiar, hay alguna persona que padezca esta emoción que es la neurosis, en el cual ya para ellos ha sido una vida donde ya no es vida, al fin y al cabo, ¿no? Donde ya entran en esa angustia, en esa tristeza, en esa ansiedad, en esa depresión, donde ya no les permite vivir. Entonces, ahí en esa junta les vamos a informar cómo nosotros llevamos un programa o cómo es el proceso para encontrar la recuperación, porque es un proceso el cual llevamos nosotros, no es nada más llegar a nuestra junta y ya terminó la junta y vámonos, ¿no? Sino que llevamos un proceso en el cual nos ayuda a reconocer la enfermedad, saber de dónde viene la enfermedad, qué tanto yo he causado la enfermedad o qué tanto he permitido que me la han causado, y algo muy importante que tocaste hace ratito, que es la parte espiritual, en el cual también hablamos la parte espiritual, porque muchos estamos, y es parte de lo que decimos en nuestra asociación, estamos muertos espiritualmente, sí, y sí. Eso nos lleva a vivir lo que estamos viviendo.
1: Sí, así lo creo, es un mundo sin Dios y a nadie le importa a los demás, y por eso es importantísimo este mensaje. Esto es el día de mañana, el evento, ¿en dónde y a qué horas va a ser?
0: Es el sábado 30 de mayo.

0: mayo, este sábado.
1: Este sábado mañana.
0: A las 12 del día. Es en Avenida Pasteur 308, local 2, esquina Manuela Medina, Colonia Burócratas. Es totalmente gratis. O se pueden, para más información, a los teléfonos.
1: Exacto.
0: 442-222-0766 o en el correo electrónico, que es neuroticosanónimosquerétaro.org.
1: Vamos a repetir el teléfono para que lo anoten, amigos y amigas, porque es importante, y la verdad es que yo creo que tienen una labor muy profesional, van guiando, y la verdad es que es por nuestra propia salud. ¿El teléfono cuál es?
0: Es 442-222-0766.
1: ¿Y es Avenida Pasteur?
0: Avenida Pasteur, número 308, local 2, calle, esquina Manuela Medina, Colonia Burócratas, a las 12 del día.
1: A las 12 del día, relativamente. Ajá. Está muy, muy cerca, ¿verdad?
0: Sí.
1: Y vale la pena. ¿Qué tanto ha reaccionado la gente y qué tanto se ha acercado con Neuróticos Anónimos?
2: Mucha, somos muchísimos.
1: Qué bueno.
2: Los grupos de Neuróticos Anónimos estamos a nivel nacional y a nivel mundial. De alguna manera es una asociación muy grande en el cual en toda la República Mexicana podemos encontrar grupos. Hay hasta 20, 30 grupos. Ahorita aquí en Querétaro contamos con 20, creo que 21 grupos.
1: ¡Uy!
2: Aquí, tanto en San Juan del Río, Tequisquiapan y lo que es aquí el estado de Querétaro.
1: Bueno, entonces, su mensaje final, ¿qué mensaje le quieren dar a la sociedad, cada una de ustedes? ¿Cuál sería su mensaje?
0: Pues que en Neuróticos Anónimos hay ayuda y que tengan esa esperanza de recuperarse y tengan una vida útil, rica y feliz, y que asistan a esta junta de información para saber qué es Neuróticos Anónimos.
1: Qué bueno, qué bonito. Sí. Mensaje. ¿Cuál sería su mensaje?
2: Sí, que no nos vayamos con el nombre, porque a veces nos espantamos.
1: Sí,
2: neurótico.
1: Exacto.
2: Yo no.
1: Ah, y yo no soy neurótico.
2: Exactamente. Entonces, igual es una asociación que da vida, da esperanza, da felicidad, en el cual pues empezamos a encontrarnos nosotros mismos, que muchas veces yo misma estoy perdida y no sé ni por dónde ni por qué, y en NEA me enseñan a encontrarme a mí misma.
1: Las felicito muchísimo a todo al cuerpo directivo, a todos los colaboradores de Neuróticos Anónimos. Hace una labor extraordinaria, que Dios también los bendiga y que lleguen a esos corazones y esas almas y esas mentes dañadas, para que todo el mundo pues tenga una nueva vida.
2: Ojalá y así sea. Sí, gracias.
1: Así sea. Les deseo mucho éxito. Entonces, mañana rápidamente, la última es el teléfono.
0: Es 442-222-0766.
1: Muchísimas gracias, como miembros de Neuróticos Anónimos aquí en Querétaro. Muchas felicidades y que mañana asista mucha gente.
2: Ojalá y gracias. Esperamos que ahí estén.
1: Muchas gracias.
0: Gracias por su apoyo.
1: Gracias. Nos tenemos que ir de sector privado, mi querido Fer. Yo sí les daría un mensaje final. Busquen a Dios y búsquenlo. Búsquenlo en serio. Vayan a los templos. Su servidor lo hace. No me pongo como ejemplo, pero yo también me he curado. Y me he curado justamente a través de esas terapias, de estar cerca, cerca de Dios. Y se lo pido y se lo imploro. Y siento que me cura a cada momento, a cada paso. Háganlo ustedes, de veras, van a salir adelante. Soy Oscar Chacón, nos vamos de sector privado. Fin de semana espectacular, gracias y hasta la próxima.

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4: Derechos de los hombres indígenas en Querétaro.
5: En Querétaro, los derechos de los hombres indígenas están estrechamente vinculados al reciente reconocimiento de los pueblos y comunidades como sujetos de derecho público, lo que les otorga una mayor capacidad de decisión sobre sus tierras y formas de organización. Gracias a las reformas constitucionales de 2024 y 2025, se han fortalecido derechos colectivos que benefician directamente a los hombres en sus comunidades. Dado que gran parte de la población masculina indígena en Querétaro, especialmente en Amialco de Bonfil y Tolimán, se dedican a la agricultura y a la construcción, cuentan con protección de sus derechos como ejidatarios o comuneros. A pesar de los avances, los hombres indígenas en Querétaro enfrentan desafíos como la discriminación laboral en zonas urbanas y la falta de acceso a empleos técnicos o profesionales que respeten su identidad cultural.
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3: Son las 4, con un minuto. 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
8: Hola, muy buenas tardes. ¿Te interesa conocer a qué se dedica AMANC? Quédate. Hola, muy buenas tardes. ¿Cómo estás? Te saluda con muchísimo gusto Berta Estela Díaz Hernández en una emisión más de Caminito a la Escuela. Le doy de verdad la más cordial bienvenida a todas las personas que nos sintonizan a través del 1200 AM allá en Jalpan de Serra. Por supuesto, a todas las personas aquí de Santiago de Querétaro que sintonizan en su casa, en su coche, en todos lados, a través del 100.3 de FM. Y por supuesto a ti que nos escuchas en todo el país, en www.rtq.mx. Saludos a mis amigos de Puebla, de Morelia, de Guanajuato, Ciudad de México, Monterrey, que de repente por ahí recibo mensajito de que nos estuvieron oyendo. Te dejo mi teléfono, por favor, porque luego se me olvida, 442-378-2016. Y bueno, pues, fíjense que hoy tenemos una entrevista muy interesante, como todas las que siempre tenemos aquí en Caminito. Vamos a platicar acerca de AMANC. Es una asociación que se dedica principalmente a apoyar a las personas y a las familias de los niños que tienen cáncer. Tengo aquí una invitada muy especial que nos va a platicar precisamente de estas cosas. Ella es Saraí Cisneros y bueno, viene a contarnos de manera muy sencilla y amplia también, porque estamos a punto de tener un evento bien importante aquí, tanto en AMANC como en todas las asociaciones de medios para dar a conocer, que es el Radiotón, que se va a realizar en las próximas semanas, el 5 de junio. Pero hoy Saraí viene a platicarnos acerca de las funciones de AMANC. Saraí, buenas tardes, ¿cómo estás?
9: Buenas tardes, Berta. Muchas gracias por recibirme y pues muy bien, gracias.
8: Con mucho gusto, aquí eres bienvenida. Cuéntame, AMANC, ¿a qué se dedica? ¿Qué significan las siglas empezando por ahí?
9: Pues empezando por las siglas, AMANC es la Asociación Mexicana de Ayuda a Niños con Cáncer. Y pues nos dedicamos justamente a eso, a dar un modelo de acompañamiento a los pequeñitos y a las familias también, para justamente el proceso que sea un poquito más liviano.
8: Ah, eso. Fíjate que en algunas ocasiones, creo que el año pasado que vinieron a platicar también de AMANC, hacíamos como esta puntualización, Saraí, que es, ustedes son como un alivio, como un respiro. Para estas personas que de repente reciben el diagnóstico de una mamá que, híjole, mi hijo tiene este problema, ¿a dónde voy? Porque ustedes brindan varias cosas, hospedaje, alimentación, transporte, apoyo emocional. Platícanos de esto, por favor.
9: Sí, pues AMANC, justamente el modelo de acompañamiento, brinda hospedaje, alimentación,

0: alimentación, transporte, medicamento de soporte que pues de repente no lo pueden conseguir en el hospital, uh-huh. Apoyo emocional, nutricional, igual en caso de que necesiten algún suplemento o algo así, también se les apoya con el suplemento y pues también desarrollo humano.
1: Claro, suena bastante bien porque, te digo, o sea, ante la impresión, el impacto de un diagnóstico de esta naturaleza, necesitaremos a alguien que nos respalde, ¿no? Oye, Sara, fíjate que me gustaría como platicar un poquito, ustedes que se dedican ya a recibir a los niños que lamentablemente están diagnosticados con esta enfermedad, ¿cómo podemos detectarla? Como para que los papás que están escuchando, los maestros que nos están oyendo, pongamos atención en esto, por favor.
0: Ah, pues justamente ahorita que lo mencionas, también AMANC tiene el programa de detección oportuna, que pues justamente AMANC trabaja de la mano con la Secretaría de Salud de Querétaro, con CESEC, en la capacitación de pues médicos de primer nivel para que justamente puedan tener un diagnóstico como más rápido, más certero, porque sí, un diagnóstico oportuno sí puede determinar mucho en el pronóstico de pues el desarrollo de la enfermedad o sobrevivir. Entonces, es muy importante que como cuidadores, madres, padres, pues estemos muy al pendientes de pues cómo se está comportando nuestro pequeñito. O sea, normalmente el niño está como jugando, con mucha energía, luego sacan pilas de quién sabe dónde.
1: Sí, es cierto.
0: Sí, ya sí, por ejemplo, estamos viendo que está muy cansadito, que ya no quiere jugar, alguna palidez, también que no mejore, pues sí tenemos que poner como especial atención, incluso también estarlos checando luego si les estamos poniendo cremita o bañándolos o algo así, si hay aparición como de moretones frecuentes, sin una causa pues que recordemos de que se me pegó. Exacto. O algo así. Dolor de huesos también, o ganglios inflamados, que tengan alguna bolita pues que esté inflamadita y que no desaparezca. También estrabismo, ajá, pérdida de peso, igual que esté muy cansadito, como ya comentamos, fiebre que no se quite.
1: Claro. Oye, pues estos datos son bien interesantes. Fíjate que me gusta cómo los puntualizas, Arey, porque los que estamos ahí con ellos sabemos cómo, cuál es su nivel de energía, ¿no? Como tú dices, pila todo el tiempo, entonces brinco y salto y bailo toda la mañana, ¿no? Pero de repente resulta que empiezo a verlo cansado, que ya no se levanta, que no quiere ir a la escuela, que lo veo palidito. Ahí entonces es momento de actuar sin esperar, ¿verdad?
0: Sí.
1: A ver si se compone o la semana que entra está mejor.
0: Uh-huh. Sí, por ejemplo, si ven que estos síntomas, por ejemplo, no desaparecen después de 3 semanas, sí sería muy importante pues ya acudir a otra opinión. Y pues sí, justamente las familias que recibimos, cuando les pregunto cómo llegaron a AMANC o cosas así, me dicen, es que primero se me sentía mal, lo llevé con el doctor de la colonia, y pasan por muchos médicos hasta llegar justamente al diagnóstico ya bien.
1: Claro, fíjate que eso me ha tocado verlo, como que es como un temor, ¿no? Entre los papás, yo eso he escuchado, yo dejé que me creciera, por ejemplo, un lunar, algo por el estilo, porque tenía miedo de que me fueran a decir que me pasara algo malo. Y yo digo, ay, pues es que yo también me espanto, pero es importante en el caso de los niños estar al pendiente para que no pase esto que al final resulte un diagnóstico más funesto, ¿no? Oye, cuéntame, Saraí, ¿qué más hacen ahí? Porque, por ejemplo, sé que tienen ludoteca, que tienen un bazar, ¿qué más hacen en AMANC?
0: Pues en AMANC, retomando nuevamente, por ejemplo, tenemos el apoyo de hospedaje. Las familias que vienen de alguna comunidad o de algún lugar lejano, pueden quedarse ahí con nosotros y ahí pueden recibir el apoyo para ir para transporte, para ir a su tratamiento, regresar, pueden quedarse ahí a dormir, bañarse, pueden también tenemos un comedor especializado. Ahí está nuestra compañera Irmita y Anita, que siempre son las que se encargan de preparar la comida. Pues también el apoyo de alimentos. Tenemos el bazar, en donde pues se reciben igual donativos, y pues ahí justamente la finalidad es recaudar más fondos para seguir apoyando a los pequeñitos. En ludoteca está en el hospital del niño y la mujer, y pues ahí pueden estar los papás y los niños, por ejemplo, si están esperando pasar a su quimioterapia o algo así, también se manda alimento para allá, justamente que no tengan que estar gastando en alimentos, o si el chiquito, por ejemplo, está hospitalizado y los papás

0: pues lo tienen que acompañar. Tengo entendido que no se da alimento ahí dentro, pero pues les mandamos alimento para que no tengan que estar
1: desplazándose y todo esto, ¿verdad? Sí, fíjate, te digo, es como sentir, así lo veo yo desde estas entrevistas que hemos hecho a lo largo de los años, sentir como que ustedes son un lugar como de respaldo, de alivio, de atención, en este momento en que de verdad yo creo que las cosas han de sentir como oscuras, negras, ¿no? Sí. Feas, horribles.
0: Sí, también está, por ejemplo, la psicóloga Marilí, con apoyo emocional, ahí se les da pues sí, justamente consulta de psicología, también a los pequeñitos que pues justamente están pasando por mucho cambio de me salgo de la escuela, ya voy al hospital, me están inyectando, me están pasando a cirugía, pues pasan con Marilí, también a los cuidadores porque sí es algo pesado para ambas partes.
1: Por supuesto, y esto que dices es bien importante, son niños, por lo que escucho y hemos sabido, que de repente tienen que interrumpir su ciclo escolar, y entonces ya en lugar de ir al colegio se dedican a ir a su atención médica, lo cual es muy importante, pero ellos sí lo viven como, ay, ¿y ahora qué? Bueno, yo no sé, fíjate, ahí tú qué opinarás, porque de repente en un ambiente en donde ya no es escuela, sino ya es todo salud, hospital, de repente yo creo que se les ha de olvidar, ¿no?, el asunto escolar. ¿Cómo has visto tú?
0: Sí, bueno, cuando tienen hermanitos sí siento que tienen más como el shock de, ay, ¿por qué ya no voy a la escuela? Y cosas así, y pues ahí sí los papás y Marilí también les apoyan mucho como, ahorita estamos pasando por este proceso, hay que priorizar esto.
1: Claro, fíjate que sí, eso no me lo había preguntado hasta hace poco que platicaba con alguien de este tema. Cuando nos sacan de un contexto, pues de repente extrañamos las cosas, pero a veces esa sacada del contexto es tan terrible que se me olvida. Pero sí, en esta comparación, pues mi hermano va a la escuela, yo tengo que estar en el hospital, tengo que viajar para poder recibir mi tratamiento, entonces es un poco caótico, ¿no? Fíjate, Saraí, que nos estás platicando de todas las funciones de AMANC, esto del diagnóstico temprano, no me gustaría como seguirlo puntualizando porque mucha gente nos escucha a través de nuestra emisión. Y entonces, ¿tú qué otras cosas les recomendarías a los papás, a los maestros, para que estuvieran al pendiente?
0: Pues principalmente como en el cambio de energía, sí, justamente eso. Igual si tienen pérdida de apetito, por ejemplo, yo soy nutrióloga en AMANC, yo estoy ahora sí que viendo esa parte del apoyo nutricional, pero igual si de repente ya no quiere comer, si está bajando de peso sin explicación, y todo eso, pues sí, echar un ojito también en esa parte.
1: Claro, insistimos, observación, ¿verdad? Sí. Fíjate que ahorita decías también algo muy importante, Saraí, cuando les estés poniendo cremita, cuando los bañes, obsérvalos. Fíjate que a veces son tan, la rutina como tan rápida, que lo baño y ya cuando son más grandecitos ya los mandamos a bañar solos, pero es importante no descuidar la observación, porque cualquier cambio que detectemos en nuestro cuerpo, es importante como darle el seguimiento. Oye, y aprovechando tus conocimientos de nutrición, bueno, el alimento es importantísimo, incluso, ¿qué será durante los tratamientos y antes de un diagnóstico, ¿no? ¿Cuáles son los alimentos, por ejemplo, Saraí, que deberíamos evitar para no tener este tipo de problemas de salud, por supuesto?
0: Pues es muy conocido que, por ejemplo, los embutidos como la salchicha, los peperonis, el jamón y todo eso tienen compuestos que sí son cancerígenos. Entonces sí, no excluirlos totalmente de la dieta porque de repente si lo consumimos alguna vez no nos va a desarrollar una enfermedad. Pero sí intentar evitarlos, intentar también que nuestra alimentación sea lo más natural posible, o sea, que sean alimentos integrales, que sean completos, frutas, verduras.
1: Claro, es que fíjate, suena muy sencillo, porque a veces todo el mundo dice, come frutas y verduras, pero si de verdad les hiciéramos caso, pues tendríamos una niñez más sana, una adultez más sana, una juventud más sana, como para no tener estos problemas, ¿no? Oye, y por ejemplo, cuando el niño ya está en tratamiento oncológico, ¿en qué hay que poner atención en su alimentación, Saraí?
0: Pues hay que ver, por ejemplo, su estado nutricional. Hay que ver si, por ejemplo, está teniendo, como son justamente pequeñitos, que haya un adecuado crecimiento para su edad. Porque si hay alguna desnutrición, por ejemplo, aguda, se vería reflejado en un bajo peso. Pero si ya dejamos que se extienda esa desnutrición, algo crónico, ya se vería afectado, pues ahora sí que el desarrollo del pequeñito, que tenga baja talla, que no se desarrolle bien. Entonces, con valores bioquímicos hay que estar checando pues su estado nutricional. Igual muchos pequeñitos por justamente

0: El tratamiento que están recibiendo es muy común que desarrollen alguna pues como alguna alteración metabólica como diabetes o alguna alteración en el perfil de los lípidos. Entonces, desde ahí tendríamos que estar dando la educación nutricional.
1: Exacto. Y es como tú dices, es el momento ahora, por ejemplo, escuchando estas entrevistas, sabiendo de las cosas que suceden en estas asociaciones, conocer cómo puedo atenderme, cómo puedo cuidarme mejor yo desde adulta, por supuesto, pero también con los pequeños que tengo a mi cargo, ¿no? Entonces, atención en embutidos, cosas como salchicha, pepperoni, el jamón de manera... Fíjate, Sara, yo te escuchaba y una comida muy rápida es un hot dog, ¿no? Que se lo mando al kinder, a la escuela, un sándwich. Pero aquí el asunto, como siempre les digo, el tema son los excesos. Que nuestra alimentación esté basada en salchichas o basada en sándwiches. Ahí sí ya estaríamos en problemas, ¿verdad?
0: Sí. Sí, justamente, pues algo que también he pensado mucho y viendo mucho también el contexto. Y pues sí, yo creo que es por el estilo de vida que ahorita es muy acelerado. Buscamos lo más práctico, o sea, pero ya se perdió eso de comer en familia, preparar las cosas en casa. Pero yo sí les, bueno, en AMANC también, por ejemplo, buscamos que la alimentación sea como divertida igual para los pequeñitos. O sea, luego estamos viendo, pues ahí con el equipo igual alternativas de, pues si queremos hacer un hot dog, hacer la salchicha ahí mismo, pero con pollito o algo así. Hay muchísimas ideas en internet y pues sí.
1: Claro, tienes razón. Fíjate que te escucho y bueno, eres muy joven. ¿Cuántos años tienes, Sara?
0: 24.
1: Ay, mira, además, bueno, pues te doblo la edad. Qué padre. Fíjate, o sea, escucho y las cuestiones son iguales. Fíjate, hace algunos años decíamos, corremos, ya no nos da tiempo de hacer comida en la casa. Hoy mismo pensaba en la mañana mientras manejaba, híjole, voy a salir a tal hora, ¿qué va a pasar? ¿Qué voy a preparar? No te miento. Entonces dije, bueno, rápido compro unas pechugas en la casa y ahí las aso y ya. Pero el tema es la rapidez, que estamos siempre corriendo, entonces se nos facilita el tema de que hago un sándwich y ya hoy hay sandwichiza y no pasa nada. Pero estas emisiones son de verdad como una reflexión para que podamos mirar qué es importante comer en casa, las verduras, hacer la ensalada, no refresco, por ejemplo, me imagino, agua. ¿Por qué? Porque esto va a ayudar a contribuye al estado de salud de un niño para que no se enferme y una vez que lamentablemente tenga el diagnóstico, ser muy atentos en estos cambios metabólicos que estás hablando tú, ¿no?
0: Sí, y justamente igual en consulta, bueno, yo siempre estamos recalcando a los papás que es muy importante tanto el tratamiento nutricional como el médico, o sea, sí está bien y entiendo que por ejemplo las quimios, las radios y todo eso para el tratamiento de la enfermedad, pero igual no se puede dejar de lado la nutrición.
1: Claro.
0: Sí, justamente un estado de nutrición, por ejemplo, malo, sí también tiene un mal pronóstico para justamente soportar, por ejemplo, los tratamientos, que van a recibir los pequeños. Entonces, sí, poner mucha atención en eso también.
1: Claro, es que me imagino, Sara, ahí tienen bajo peso y de repente mételo a una situación de quimio o de radio, pues el niño va, no sé, pierde el apetito, se siente desanimado, un montón de cambios que suceden en su cuerpo, entonces va a bajar más de peso, entonces va a ser más difícil que el niño se recupere, ¿no?
0: Sí.
1: Por eso es importante poner atención a lo que nos dice Sara ahí, porque esto, bueno, estamos muy enfocados a AMANC y a sus funciones, pero todos los que andan por acá como para rendir mejor, la alimentación es importantísima, ¿no?
0: Sí.
1: Oye, Sara, y bueno, tú en nutrición, me imagino que también muy de la mano, ¿qué será con maestras que realizan actividades lúdicas ahí en AMANC? ¿Cómo es un día en AMANC, por ejemplo?
0: Pues la verdad es que es muy bonito. Desde el momento en el que llegas, pues siempre hay alguien en casa AMANC, entonces es llegar, desayunamos aproximadamente como a las 8:30 de la mañana, el día como trabajador o como estar
1: como
0: en
1: tú
0: AMANC.
1: Quieres. Si quieres como trabajador primero.
0: Ah, okay. Sí, pues justamente, por ejemplo, a mí me toca revisar en cocina, organizarnos justamente con las cocineras para coordinar cómo va a estar el desayuno, la comida y todo eso. Dar seguimiento, por ejemplo, a consultas, ya sean iniciales o de seguimiento. También hacer los pedidos de lo que hace falta en cocina para, pues, justamente el menú, por ejemplo, de la próxima semana. Uh-huh. Igual, por ejemplo, organizar, ahorita estamos organizando el Día de las Madres y, bueno, apenas ya es un poquito mediados de mayo, pero estamos con eso y también, pues, justamente la comida de eso, el radiotón también, uh-huh. buscar donativos. Los días son muy cambiados.

0: estudiantes. Por ejemplo, la semana pasada fuimos a buscar donativos para justamente el Radioteón y afortunadamente sí conseguimos muchas personitas que pudieron apoyarnos.
1: ¡Ay, qué bueno! O sea, como tú dices, cada día es como una novedad, ¿no?
0: Sí.
1: A lo mejor esta semana, me imagino, y la anterior y la que sigue, todavía un poquito metidos en Radioteón, pero todos los días checar menús, cuál va a ser el alimento de esa semana, de la que sigue, algún evento social que haya por ahí, que me parece muy bueno celebrarlo, ¿no?
0: Sí.
1: El Día del Niño, por ejemplo, seguro lo celebraron.
0: Sí. Uh-huh. Igual cada miércoles de final de mes se festejan a todos los cumpleañeros de Amanca.
1: Uh-huh. Mira, qué bonito. Eso está bien, porque entonces todos tenemos así como la ilusión de que algo va a pasar en el miércoles.
0: Sí.
1: Oye, y por ejemplo, algún niño que esté ahí en la asociación, ¿cómo es su día?
0: Pues, por ejemplo, depende mucho igual de su tratamiento y, por ejemplo, en qué se encuentre, si ahorita sigue en tratamiento o si ya está nada más como en, ya vigilancia, uh-huh.
1: ¿Como en remisión?
0: Ajá, uh-huh. Por ejemplo, luego hay pequeñitos que salen muy tempranito para el hospital, como a las 8 de la mañana para recibir el tratamiento y ya después regresan, y tienen su día normal, pero ahí, por ejemplo, los pequeñitos tienen muchos lugares y espacios ahí en Amanc para jugar, hay actividades que pueden, colorear, ahorita hay una chiquita que está haciendo muchas bufandas. Uh-huh. Sí, igual también, algo que se me olvidó mencionar es que está el programa de Cenando con Amanc. Entonces, pueden ir familias o empresas y decir, bueno, mandarme mensajito con confianza y justamente coordinar alguna cena para llevarle a los pequeñitos y llevar alguna actividad y estar con ellos, pintar, hacer pulseras, lo que quieran.
1: Ay, es decir, como que la empresa pone las cenas para uh-huh. llegar allá a la casa y entonces uh-huh. hacer alguna actividad diferente.
0: Sí.
1: ¡Qué bonito! Justamente. Eso está muy lindo. Oye, y fíjate que antes de que nos coma el tiempo, me gustaría, por favor, que nos dieras teléfono, red uh-huh. social, algo con lo que la gente que nos está escuchando, gente sencilla, pudiera decir, le voy a escribir a Saraí para ver yo qué puedo aportar. ¿A qué número puede ser Saraí?
0: Pues para las cenas podría ser, por ejemplo, 446-151-1843. Ahí pueden mandarme mensajito y pues coordinamos justamente lo de la cena.
1: Uh-huh. Y, repítenoslo, por favor.
0: Es 446-151-1843.
1: Muy bien. Y luego otro teléfono, el tuyo, alguna red social.
0: Ese es el mío.
1: Gracias.
0: Y para el de Amanc, en general, si quieren como más información, puede ser al de 442-224-0290. Ese es el teléfono de Casa Amanc. Y pues tenemos las redes sociales, en Facebook como Amanc Querétaro y en Instagram como @amanc.qro.
1: Ándale, uh-huh. pues eso es importante, tener esos datos, porque luego fíjate que nos escuchan y luego a mí me escriben, o a Norma Laura, que es la productora, o escuché el programa, entonces, ¿qué puedo hacer? ¿Cómo puedo ayudar? Entonces, uh-huh. ojalá que llegue mucha gente enterada con esto. Y bueno, fíjate que, bueno, ya para cerrar me gustaría preguntarte, para ir cerrando, todavía nos falta un poquito, ¿qué le dirías tú a la gente que nos escucha? Porque, bueno, el siguiente programa de la siguiente semana va a estar dedicado al Radiotón. Me voy a esperar todavía, pero ¿qué le dirías a la gente tú de poder colaborar con Amanc, aunque sea un día normal y sencillo de la vida? ¿Cómo ves? ¿Qué les dirías?
0: Ay, pues que si algún día gustan ir a visitar o conocer las instalaciones o a los pequeñitos que estén hospedados en ese momento, pues que vayan, que se reciben y pues se les da el recorrido pues con mucho gusto. Se puede coordinar la visita, ay, está el comedor y también pues que da mucha satisfacción ver cómo es que el apoyo que se está dando pues impacta en el estado de ánimo de los pequeñitos, en el estado de la familia, porque sí, un detallito, bueno, sí, una acción chiquita puede significar un mundo para otra persona. Entonces, sí, pues esa satisfacción.
1: Estoy súper de acuerdo. Fíjate que me ha encantado esta entrevista porque nuevamente nos ponen a... Pues, ¿qué será? Nos vienen a mostrar lo que ustedes hacen como asociación y nos avispan las antenas, Saraí, porque cómo podemos apoyar, qué podemos hacer desde casa y para que en la casa estemos bien atentos al cuidado y atención de nuestros pequeños. Así es que de verdad que muchas gracias por haber estado y me gusta esto que dices, esta satisfacción de poderme, de sentir que estoy ayudando, de que estoy abonando. A lo mejor no conozco al niño que estoy apoyando o al lugar, pero sé que la causa es positiva. Entonces yo creo que, bueno, una invitación, les digo, la siguiente semana vamos a platicarle al Radiotón, que es un eventazo.

0: ya lo platicaremos, pero esta semana prepárense, ¿no? ¿Cómo se llama esto? Toda ayuda es buena, todo suma. Entonces, aquí le voy a pedir a Saray que nos repita los teléfonos y las redes para que se comuniquen con ellas para ir cerrando el programa. Por favor, Saray, ¿cuáles son?
1: Sí, el de Casa Manc es 442-224-0290. Uh-huh. Y para Cenando con Amanc o temas de comedor o algo así, el mío es 446-151-1843. Y pues sí, invitarlos igual, si alguien está pasando por alguna situación así o que tengan algún conocido, se pueden acercar pues con toda confianza a Manc y pues si los podemos apoyar, pues adelante.
0: Eso es todo, fíjate que eso me gusta. Fíjate que a veces nos da como temor, insisto, no quiero como reconocer lo que estoy viviendo o estoy todavía en la búsqueda del diagnóstico y como tú dices, en ese espacio se pierde mucho tiempo. Entre sí. Que voy y vengo y no decido. Entonces voy a este lugar. ¿Dónde están ubicados ustedes?
1: Estamos en calle Coba número 35 en Colonia Vista Azul.
0: Uh-huh. Ahí puedo llegar, recibo atención, recibo orientación y ya la canalización respectiva a los lugares, ¿verdad?
1: Sí.
0: Muy bien. Justamente. Pues mi querida Saray, muchas gracias por haber estado esta tarde aquí en Caminito a la Escuela y pues les agradezco a todos los que nos sintonizaron hoy. Le mando un abrazo y un saludo a mi querida Norma Laura Paredes, que es la encargada de edición y producción del programa, y a Pepe Ramírez aquí en los controles. Gracias, Pepe. Y a ti que nos estuviste sintonizando, un abrazo. Nos escuchamos sin falta en la siguiente semana, 4 de la tarde. Una bonita tarde. Hasta luego.
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3: 4:31.
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5: Hola a todos y a todas. Este programa es Rompiendo Barreras y es un programa para ti. Es una realización en conjunto de Radio y Televisión Querétaro y de Club de Leones Internacional. Club de Leones Internacional tiene como uno de sus objetivos su compromiso al apoyo del medio ambiente. Y por eso tenemos hoy a dos invitados muy importantes. Ellos tienen como proyectos que realmente se pueden realizar. Y esto es lo más importante. ¿Por qué? Para favorecer nuestro medio ambiente. Ellos son el ingeniero Marco Ábalos, ambientalista, egresado de Chapingo. Y ellos han conjuntado sus ideas en un proyecto totalmente viable y además rentable en torno a la sustentabilidad ecológica en una organización llamada COPER. Gracias por venir. ¿Cómo están ustedes?
6: Muchísimas gracias por la invitación. Muy bien.
7: Encantados de estar aquí y muy agradecidos de la oportunidad de poder compartir lo que hemos ido viendo a lo largo del recorrido de ya casi 30 años de traer este modelo de producción.
5: ¡Qué maravilla! Entonces vamos con el tema de hoy. ¿Cómo restaurar los ecosistemas? Este es un proyecto que regenera el planeta. Entonces, vamos con la primera pregunta, porque es un tema muy amplio.
7: Adelante.
5: Ustedes se dedican a la agricultura y ganadería regenerativa. ¿Qué es exactamente esto?
7: Es un poquito diferente el contexto y el entorno. Desde un inicio, nuestra forma de enfocar lo que debiera de ser la producción en el campo es: tenemos ciertas situaciones naturales que de hecho son gratuitas y es como ha funcionado el mundo desde hace 4.500 millones de años. Tenemos un sol que nos da energía, que nos da luz. Desde hace muchos años ya hay lluvias que más o menos están ubicadas de acuerdo al lugar del planeta del que hablamos en ciertas épocas y en cierto volumen. Se ha modificado un poco últimamente. Y un suelo que históricamente eran suelos vivos. Vivos quiere decir que no es solamente un asunto de soporte. Uh-huh. Es un lugar donde viven muchos micro y macro organismos. Entonces, creemos que la producción agropecuaria debe de ser utilizar de la mejor manera posible esos tres elementos para producir alimentos que consuma final y eventualmente el ser humano y mantener toda la riqueza de la naturaleza. Hoy en día se ha llevado y traído la palabra sustentable.
5: Ajá.
7: Y creo que a reserva de lo que digan los de los posgrados que siempre están en desacuerdo con utilizar el español llano y del diario, sustentable quiere decir que mantengamos las cosas como están. Y creo que las cosas están bastante mal,
5: bastante
7: como para
5: mal.
7: Que no intentemos mejorar las cosas. Entonces se empezó a utilizar la palabra regenerativo como diciendo de donde lo recibimos tenemos que ponerlo un poquito mejor.
5: Okay.
7: Y desafortunadamente ya hoy en día otra vez la palabra regenerativo ya anda por todos lados. Pero bueno, la idea de origen es tenemos que buscar qué tanto el

0: entorno, como el ser humano que se relaciona con él, tiene que estar de mejor manera, yendo hacia lo que originalmente fue, y definitivamente, vamos a entrar en el asunto de dinero, tiene que ser rentable el campo. Tenemos un campo, y no voy a decir Querétaro o México, puedo decir tranquilamente Latinoamérica, el gravísimo problema sí es de dinero, porque toda la gente que debiera vivir de trabajar en el campo no lo está logrando. No hay una propuesta concreta de la academia donde digan, si tú haces las cosas de esta manera, tu trabajo te va a alcanzar para vivir.
1: O sea, ¿el campo no es rentable?
0: Definitivamente no. Definitivamente no. Y en el contexto del marco legal que tenemos en este país, que por ejemplo, un número más o menos real, es que un campesino tenga 4 hectáreas, mucho menos. La parte de la ganadería y agricultura ha tenido que montarse en esquemas de grandes volúmenes porque el margen de ganancia es mínimo y entonces hay que irse al volumen. Pero a la hora que comparamos cuál es la inversión contra la tasa interna de retorno, pues las cuentas nomás no dan.
1: ¿Y esas cuentas las tiene usted?
0: Más grave aún que, por ejemplo, una persona que trabaja de sol a sol, como es el caso de la mayoría de los campesinos y los ganaderos, sobre todo si son lecheros, que son los más sufridos, es gravísimo que de ese volumen de trabajo, y que además no hay margen de error, porque al más mínimo error sale carísimo, no alcance para que mantengan a sus familias de una manera digna. Eso creo que es algo de justicia social que hay que tomar en cuenta.
1: Claro que sí.
0: Y vuelvo al esquema, no hay quien diga, si estás haciendo las cosas mal, por eso te va mal. Hazlas bien y este es el esquema de hacerlos bien para que te vaya bien. No, no lo hay. Entonces,
1: ¿Ustedes, tienen el esquema de hacer las cosas bien? Por
0: sí,
1: eso.
0: Sí.
1: A eso vamos.
0: Sí.
1: El proyecto concreto. Muy bien. Tienen un diseño hidrológico. ¿Va por ahí lo que usted
0: es
1: está diciendo,
0: parte,
1: doctor?
0: De la situación. Mencioné que hacemos uso básicamente de 3 situaciones, el sol, que es la parte de energía, un suelo vivo que pueda utilizar lo demás, y en la zona de Querétaro la gran limitante es el agua. ¿Por qué? Porque de 12 meses, 4 meses, voy a hablar todo en términos muy generales, 4 meses sí llueve y 8 meses no.
1: Sequía.
0: Con la única excepción de los terrenos que son de riego, pero ahí estamos hablando de menos del 10% de la superficie. Entonces, en donde no hay riego, la gran limitante es el agua. Y hoy escuchamos que mucha gente dice, es que ya no llueve como antes. Yo les diría, con total conocimiento de los hechos, que no es que llueva menos, es que no estamos teniendo la capacidad de usar bien lo que sí llueve. Entonces, nuestro punto de vista es, yo no puedo decidir querer más agua o menos agua, porque va a llover lo que nos tocó en ese lugar. Lo que sí puedo decidir es qué hago con lo que sí llovió. Esa es la parte importante. Ahí es donde empieza a jugar el diseño hidrológico,
1: el diseño,
0: para poder utilizar bien el agua que nos llega.
1: ¿En qué consiste este diseño hidrológico?
0: Me voy a ir un pasito atrás.
1: Sí.
0: El suelo, cuando está vivo, obligatoriamente tiene que tener y tiene la capacidad de infiltrar el agua. Vamos a imaginar que somos una gotita. Venimos del cielo, caemos al suelo. Tenemos 2 opciones. O entramos en el suelo o no entramos. Si sí entramos, podemos producir lo mismo, un pasto, un bosque, comida para vacas o una lechuga. Si no entra, entonces corre. Entonces, por ejemplo, en ese contexto, ¿cómo me pueden decir que no llovió lo suficiente para producir si estamos teniendo inundaciones?
1: O sea, el problema es el suelo.
0: El problema, el grave problema es el suelo.
1: Que no absorbe.
0: Un suelo mayoritariamente muerto, erosionado, que ha perdido la capacidad de infiltrar. Y la infiltración es tanto para producir como para que se vaya al subsuelo. Entonces, en ese contexto, lo comentábamos hace un momento, antes de entrar a cámaras, estamos perdiendo más de 3 metros por año en vertical. Y si hablamos del acuífero que se le llama Valle de San Juan, estamos hablando que perdemos 118 millones de metros cúbicos por año. O si les gusta poner en litros para que se espanten,

0: más la gente es 118 mil millones de litros por año.
1: Es tremenda esa cifra. Pero
2: datos
1: bueno,
2: duros.
1: Sí, tremendo. ¿Qué alternativas entonces proponen para detener este deterioro del suelo? El suelo es el problema, ¿no? ¿Cuál es la alternativa?
0: El suelo es el gran afectado. La alternativa es tenemos que hacer las cosas diferentes. Si hablamos de propuestas de agricultura y ganadería, tenemos que hacer las cosas diferentes, porque te voy a platicar la otra parte de la historia y el pedacito, ¿no? Hoy en día, para producir en el campo, tienes que comprar muchísimas cosas muy caras, porque mayoritariamente llegan al país y se mueven en dólares. Y bueno, ahorita el dólar está barato, pero ha habido épocas que estaba más caro. Entonces es muy, muy costoso poder producir y no tienes opción, porque o lo compras o lo compras. Necesitas salirte de ese esquema. Entonces, por ejemplo, en lugar de promocionar que se ocupe este tipo de agricultura o de ganadería, hemos encontrado que resulta que se ponen a regalar fertilizantes o se ponen a regalar maíces. Y el problema, qué bueno que lo regalen. Y sí, sí, la gente sí le hace falta. Pero yo mi pregunta como ciudadano sería, ¿qué estamos haciendo por resolver el problema? Tenemos un problema que es el mal manejo del suelo y el mal manejo del agua. Ese es el problema real. Ese es el que hay que enfocar nuestras fuerzas a resolver. Una consecuencia de eso es la pobreza del campo. Entonces yo pregunto, si lo que estamos resolviendo es la consecuencia, ¿qué pasa con el problema? ¿Se mantiene exactamente igual? Entonces, el mes que entra, el año que entra, la década siguiente, va a seguir igual, en esa tendencia hacia la baja.
1: Entonces, pero entonces la alternativa real es su propuesta, su proyecto. Hablemos de su proyecto.
0: Puede haber muchas opciones. Esta hemos visto que sí funciona y es real. Y te voy a poner otro dato. Hoy en día he escuchado mucha gente que dice, no comas carne, no tomes leche, cero productos animales, salva al planeta. Yo les diría, están muy equivocados, porque el planeta fue haciendo un orden y vamos a enfocar de una manera diferente. Ya dijimos que la parte de riego es la mínima y la parte, más o menos dos terceras partes, es pasto. No es una falta de respeto, vamos analizando las cosas con calma. ¿El ser humano puede vivir de comer pasto? No. Entonces, ¿qué hacemos con las dos terceras partes de la superficie que lo que producen es pasto? Porque no hay riego, no pueden producir ni jitomates, ni mucho menos maíz o soya. Entonces, ¿qué es lo que hacen los animales? Que la producción, juntando suelo, agua y sol, le llamamos biomasa, la producción de biomasa hecha pasto, se la come la vaca, o se la come la gallina, o se la come la puerca, y entonces ya tenemos algo que el ser humano sí puede comer. Si nosotros sacamos del esquema a los animales, estamos sacando del esquema alimentario humano dos terceras partes de la superficie. Es que ya vamos a comer carne impresa. Perfecto. ¿Cuál es el producto de origen para que puedan imprimir la carne? Y regresamos al asunto, maíz y soya. Ajá, ajá. Entonces, el problema es que tenemos que aprovechar lo que se puede dar en cada zona. También nos dicen, no, es que los ganaderos han acabado con todos los bosques. No es así. Es que las vacas son malísimas. Pues las vacas lo único que hacen es comer pasto si se lo damos. Uh-huh. ¿O no?
1: Bueno, pues entonces vamos con el ingeniero Marco Ábalos. ¿Qué le parece si nos dice qué es un suelo vivo y por qué el campo no es rentable? No sé si por allá vaya la cosa.
2: Bueno, por ahí va la cosa. Hablando de la parte del proyecto, un suelo vivo. El suelo vivo, pues obviamente microorganismos. Lo que comentaba el doctor, es como una esponja. Cuando llueve capta el agua e infiltra. Cuando pierde esa capacidad, pues se corre el agua y vemos problemas de inundación. Yo lo pongo siempre de ejemplo, por ejemplo, San Juan del Río, que es muy similar a Querétaro. Uh-huh. Tuvimos una inundación en el 21,

0: porque en la parte de la microcuenca, en la parte alta, hemos perdido esa parte del suelo y se ha corrido completamente todo lo que es la parte del suelo, lo ha arrastrado, ha perdido esa capacidad y obviamente empieza la parte de crecientes de agua. Tuvimos una inundación en donde más de 50.000 gentes perdieron, digamos, su patrimonio desde su hogar y estuvo muy complicado. Entonces, si esa parte no entendemos que un suelo es vivo, vive, nosotros tenemos una parte alta muy importante que es un bosque, que es entre Amialco y la parte cuenca alta de San Juan del Río, y obviamente compartimos con Huimilpan esa parte de infiltración y captación de agua. Si se llegaran a perder ese tipo de bosque que tenemos, vamos a perder gran cantidad de infiltración de agua y vamos a seguir teniendo problemas de agua.
1: O sea, se ha estado perdiendo también.
0: Completamente,
1: el bosque, ¿no?
0: Obviamente, porque hay tala clandestina en esa parte y al talar dejas desnudo el suelo. La gente que saca la tierra a la hojarasca para vender en los mercados deja desnudo el suelo y ahí es cuando empieza a morir el bosque. Hay que entender que en el suelo hay muchos microorganismos que son benéficos para la vida misma. Es el ciclo de la vida completamente. Si no lo entendemos así, no vamos a entender nada. ¿Qué alternativas hay? Muchas alternativas. Desde la parte de... Nosotros hemos desarrollado muchos bioles de diferente manera.
1: ¿Bioles qué es? Son, ¿qué, para nuestra audiencia?
0: Son productos elaborados como vienen siendo como fertilizantes orgánicos y elaborados en ciertas maneras y ciertas características para poder empezar a nutrir el suelo y a nutrir los microorganismos que existen. Obviamente en un proyecto lo primero que hacemos es checar la parte del vuelo de un dron, nos apoyamos con esa tecnología para que nos diga hacia dónde va a ir el agua, cómo la podemos detener, encauzar, retener, que no se vaya, para empezar a trabajar con esa parte. De ahí viene la parte de mejora del suelo, con la parte de bioles, compostas, supermagros, algún otro tipo de producto orgánico, y viene la parte, la siguiente etapa sería la parte de reforestaciones, en donde ya puedes reforestar y darle una oportunidad a esos árboles. No es llegar y meterlos y hay que se queden, porque así ha habido muchas reforestaciones. Y reforestaciones con arbolitos de este tamaño, tú puedes decir, reforestamos 5 millones, 10 millones, ¿cuántos en realidad van a quedar?
1: Ah, claro.
0: Entonces, si tienes pérdida de suelo, tienes pérdida de agua porque se está yendo y está quedando en la parte baja, no la estamos reteniendo en lugar de utilizarla y la podemos convertir en alimento porque no hay un programa grande, y digo grande, en capturar de agua, de bordos, de un sinfín de cosas. Esa agua no la debemos dejar correr.
1: Esa agua es vida. Quiero entender, como a manera de resumen para nuestra audiencia, que, como nos dice el doctor, ya el suelo ya se murió, entonces ya no absorbe, recorre, o sea, ya no se queda ahí, sino va hacia las zonas de inundación, ¿no? Y para que no se inunde, entonces hay que hacer un proyecto para retenerla en determinadas zonas y que se aproveche. ¿Es así?
2: Exacto. Ese es el punto intermedio, sí. Cuando tenemos el suelo muerto, en lo que lo revivimos, hay que detener el agua y ocupar esa misma agua para empezar a regenerar el suelo.
1: Entonces el suelo se puede regenerar, ¿a eso?
2: Por supuesto.
0: Lo puedes regenerar y obviamente vas a tener un suelo vivo y vas a tener éxito además en la parte de lo que quieras poner. Si quieres hacer reforestaciones, le estás dando una oportunidad a esas especies que estás metiendo, obviamente a la parte de su crecimiento, sus nutrientes que requiere, y es adelante. El otro detalle de la pregunta que hacías de la parte si es rentable o no la parte del campo, lo hemos visto, no es muy rentable y lamentablemente se ha perdido la parte del relevo generacional que se viene dando. Ya la gente no ama sus tierras. Prefieren vender, hacen un fraccionamiento
1: y emigrar.
0: Se van a Estados Unidos, emigran. Llega un fraccionamiento, se lleva el recurso de las ciudades. Y es el problema que tenemos, porque creo que en

0: nos es más fácil hacer un fraccionamiento en ciertos lugares o tumbar bosques para hacer fraccionamientos, porque queremos estar pegados en la parte de la naturaleza, ¿no? Y entonces no respetamos toda esa parte. Exacto. Y en ese momento que no respetamos, siempre he dicho que hay ordenamientos ecológicos locales, y los ordenamientos no mienten y no fallan. Hay que respetarlos, obviamente, con esa parte. Y en muchos lugares nos están dando. Hay mucho cambio de suelo y un sinfín de cosas. Y desgraciadamente, de un asunto de lo que empezamos a platicar, te va llevando a otros asuntos, y si al rato vemos un mega problema, que no es un problema, son mil problemas ya juntos, que es el problema que hoy en día tenemos.
1: Los mil problemas.
0: Okay. Claro.
1: Hablabas de los bosques, ¿qué importancia tiene que se regeneren?
0: Pues hay que entender que primero son los pulmones de nosotros, claro, los seres humanos, del planeta, obviamente, y la parte de la biodiversidad que contiene esa parte. Porque no nada más nosotros utilizamos esa parte. La parte de los animales, la parte del agua, y si empezamos a sacar una lista, vamos a ver qué importancia tienen esa parte de los bosques. Si los bosques están enfermos, con plagas, que no retienen agua, son bosques que se están muriendo. Uh-huh. No hay un manejo adecuado en la parte de los bosques. Si ves algunos bosques, te platico yo de la zona que conozco muy bien, que es la parte de Amealco, donde hemos estado por ahí interveniendo algunas hectáreas, pues tienen muchos problemas de barrenador, descortezadores, un sinfín de plagas. Y ese es uno de los problemas, que no hay una fitosanidad adecuada para esos árboles. La importancia de los bosques es beneficio, obviamente, para el ser humano, pero también tenemos, yo les digo, los hermanos menores con los que compartimos, ¿no? Que son los animales que viven ahí en el bosque. Serpientes, abejas, porque en realidad siempre les he platicado que el arca de Noé es el planeta. No es lo que nos han platicado en algunos otros libros. Para mí así yo lo veo. Pero la realidad es esto. Los bosques son muy importantes porque si no captan agua, no infiltran, vamos a empezar a tener problemas por falta de agua. Hoy en día Querétaro está atravesando un problema enorme de la parte del agua. Uh-huh. No hemos volteado a ver y pensar en la parte de infiltración. Hace rato comentaba de la parte de los ordenamientos ecológicos, en donde cubren esas partes de lo que vienen siendo la parte de las cuencas, y si las invades, cambian el uso de suelo, construyen casas, no tienen esa parte de captar y a infiltrar la parte del agua. El agua está corriendo, está yendo en el río, está yendo en las calles, está inundando ciudades o fraccionamientos. Entonces tenemos que ver esa parte muy importante, entender el servicio de esos ecosistemas que prestan esta parte de microcuencas, que es muy importante y beneficio para nosotros. Lo comentaba el doctor con datos, y son datos muy duros y reales, ¿eh? De la parte de la cantidad de agua y el déficit que tenemos. Uh-huh. Pues es que nos hemos dedicado a sacar saque y saque, pero no le hemos metido. Y ese es uno de los problemas. Eso es lo que hace el bosque. Esa es la importancia, del bosque.
1: Que tiene el bosque.
0: Infiltra agua, nos da oxígeno, da biodiversidad, hace beneficios ecosistémicos, que es muy importante.
1: ¿Y cuál es, en qué incide exactamente su proyecto? Porque tenemos muy poquitito ya nada más para acabar y seguir, por supuesto, invitados para el siguiente programa.
0: Sí, muchísimas gracias.
2: Muchas gracias.
1: Su incidencia, rápidamente su incidencia con el proyecto.
2: Si estamos hablando de cuestiones de carbono, o sobre todo lo vital que es el agua, el enfoque no debe de ser desde la carencia. Como tengo poco, gasto todavía menos. Cuando lo que sí podríamos hacer es infiltrar mucha agua y no estar jugando con la escasez.
1: Correcto. Entonces quedan invitados para el siguiente programa y hablar específicamente del proyecto. Este es su programa Rompiendo Barreras. Es un programa para todos ustedes. Y este específicamente, este sector, es para tener conciencia social, ciudadana y ambiental. A ustedes, muchísimas gracias.
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0: Son las 4 con 56 minutos.
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0: Son las 5 en punto.
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Son las 5:16.

0: Son las 5 con 26 minutos.
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0: Son las 5 con 30 minutos.

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Son las 5:42.

0: Son las 5 con 56 minutos.
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0: Son las 6 en punto.